Desde hace algún tiempo él empieza con una crisis matrimonial. En efecto, esta crisis era algo muy fuerte. Su esposa se había ido, él no sabía qué hacer y estaba de verdad con varios problemas. Ahora, tengo aquí una carta que me entregó últimamente. A partir de ella vamos a hablar de cómo el que persevera alcanza. Este es el tema del día, me encanta que estés conmigo y vamos a ir tejiendo el tema a lo largo de este programa. Me dice mi amigo Ricardo, la paz esté contigo. Dios te bendiga y qué bueno que estás ahí, como un faro que nos hace falta, ¿no? Estamos, cuando alguien como yo ha pasado o está pasando por el desierto del desamor, de las rupturas matrimoniales, aparece una pequeña luz que muchas veces pues ha sido tú, ¿no? Él me cuenta que en esa crisis de matrimonio, todo el mundo le decía, pues a volar ya, hombre, vuelve a empezar y a ver, quema las velas y vuelve a empezar. Pero él algo sentía en su corazón y algo intuía de que no tenía que romper su matrimonio, que su matrimonio podía reconstruirse, pero no escuchaba eco a este deseo de su corazón, el deseo más íntimo. Por fuera decimos, no me importa, que se largue, ya, me cansé. Pero por dentro, íntimamente, yo digo, no, yo quiero a esta mujer para toda la vida y quiero que ella me quiera para toda la vida y que yo sea lo primero en su vida. Eso queremos todos. Hay como un instinto, hay un impulso interior que nos lleva a querer ser amados por uno para siempre. Y él lo tenía. Y dice que entre todas las voces en el mundo, la única que le decía, persevera, sigue adelante, puedes salvar tu matrimonio, era esta voz, la mía, en su momento, que fue la que escuchó. Claro que hay muchos, habemos muchos hermanos en Cristo, apóstoles felices de llevar la palabra a Dios, que estamos diciendo todo el tiempo, lucha, Dios quiere familias unidas, lucha, lucha, lucha. El enemigo no quiere que luches, Dios sí quiere. Cuentas con él, si vas de su lado, vas para ganar, vas para triunfar, vas para el buen final. Por eso la perseverancia es importante. La perseverancia es diferente a la constancia. Por constancia tú sigues haciendo las cosas porque te comprometiste y aunque no tengas ganas, sigues adelante. Sin embargo, si vienen dificultades, puedes dejarlas de hacer. En cambio, en la perseverancia, aún en medio de dificultades, no las dejas de hacer. Y me cuenta entonces Ricardo cómo luchó, cómo se acercó a Dios, cómo creyó en el buen final y le costó años, ¿eh? Pero me está contando, dice, te cuento que si bien el primer mes de regreso de ella fue medianamente difícil, poniendo en práctica tu consejo de orar y amar, y una vez entronizado que su regreso no significaba que yo debía coger con mis manos lo que ya había dejado en manos del Señor. Eso me encanta, Ricardo. ¿Con cuánta sabiduría me estás hablando? De hecho, yo ya le respondí a Ricardo esta carta diciendo, se nota que ha habido formación. ¿Qué pasó? Ricardo tiene esta crisis matrimonial y él busca respuestas y luces en Dios. Y ahí donde Dios le hablaba, ahí él se aferraba muchísimo. Él hoy ya da testimonio, su esposa también, como nos va a contar. Pero entró en esta crisis, era muy difícil el regreso, humanamente imposible. Acuérdense que cuando algo es humanamente imposible, es tiempo de ponerlo en manos de Dios. Y me encanta cómo dice, yo debía coger con mis manos lo que había dejado en manos del Señor. Yo no debía tomar en mis manos lo que ya había puesto en manos del Señor. Dice, y aunque el primer mes fue difícil, sí. Ellos rompieron un problema muy fuerte, hay un regreso, pero fíjate, él se ha acercado a Dios y lo ha buscado de todo corazón. Ella no. Entonces, mientras él va a tener una disposición que lo lleva a la humildad, ella no. Donde no está Dios, no hay humildad, hay soberbia. Donde está Dios, hay humildad. Escuché unas declaraciones de Jim Caviezel, que me encantó escucharlo. Oigan este discurso que dio a unos jóvenes. Ya les cuento dónde encontrarlo. Pero Jim decía cómo Saulo de Tarso, que es tocado por el Señor en el camino de Damasco, cambia de nombre a Pablo. Y él comentaba cómo el nombre Saulo significa grandioso. Y el nombre Pablo significa pequeño. ¡Wow! ¡Qué reflexión tan bonita hizo! El cambio de una letra en una palabra cambia todo el sentido. Y Saulo se vuelve Pablo, el enorme, el grandioso, el gentil, el admirado, se vuelve pequeño. Y desde su pequeñez construye al lado de Pedro esta iglesia fantástica, ¿no? Entonces,
acuérdate, si tú vas a Dios, Dios te va a llenar el corazón de humildad. Y es una humildad que te gusta, que la aceptas con paz, que no te hace sentir soy un menso, soy un idiota. No, no, no. Dices, Señor, va por ti, creo en ti, espero el buen final. Mi misión es amar, yo voy a amar. Y amar significa comprender, perdonar, persistir. Y voy a hacerlo, Señor, en tu nombre, y tú me vas a ayudar. Entonces, tú tienes, cuando ya te entregaste al Señor, tienes la posibilidad de hacerte pequeño, de ser humilde y de que no te afecte lo que antes te hubiera encolerizado. Ahora no. Claro, él cerca de Dios tenía este rasgo, pero ella no. Ella no se había acercado de la misma manera. Entonces, cuando vuelve, vuelve con su soberbita encima y no fue fácil. Él cuenta que este primer mes fue sumamente difícil. Bueno, él dice medianamente difícil porque ya tiene fe en Dios. Dice, las cosas se dice, yo entendí que no tenía que tomar en mis manos lo que ya había puesto en manos de Dios. Así es que las cosas se desarrollaron realmente de forma muy linda. Tuvimos la oportunidad de reenamorarnos. Trabajo que al final se dio de forma muy natural y mutuamente. Ella ha hecho su parte, yo la mía, y el Señor ha sido muy grande con nosotros. Aún hay cosas que esperamos que se ajusten, principalmente en la parte financiera. La separación fue dura en este aspecto, pero de la mano de Dios y con el presupuesto que estamos haciendo, esperamos que el próximo año podamos nivelarnos. Lo más importante es que ambos estamos comprometidos el uno con el otro para que así sea. ¡Ea! ¡Es que esto merece un aplauso! ¡Me encanta! La carta sigue y voy a írtela revelando a lo largo del programa. Pero él está diciendo, puse en práctica este consejo, orar y amar, orar y amar, orar y amar, poner en manos de Dios y yo hacer mi parte. Estoy hecho para amar.

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5: Seguimos adelante en nuestro tema del día, el que persevera alcanza. Y en tema de unidad familiar, familias hermosas, escúchenme. En tema de unidad familiar, sin duda, el que persevera alcanza. No cabe la menor duda de esto. Y tengo muchos testimonios. Hoy te comparto uno de ellos que me encantó recibirlo a lo largo de este tiempo ocasional, pero tengo muchos más. Hoy vamos por el de Ricardo, que nos dice, bueno, después de haber luchado, dice, hice las dos cosas que tú me dijiste, orar y amar. Vuelve mi esposa, empieza el reencuentro, el primer mes dificilón, pero tranquilo. Dejando las cosas en manos de Dios, yo hago mi parte es amar, comprender, ceder, no ofender, respetar. Todo eso hizo Ricardo. Y después dice, llegó el momento en que empezamos a enamorarnos los dos. Y qué bueno. Y me cuenta, te cuento que el 10 de noviembre fue nuestro aniversario. Y en el marco del encuentro mensual, durante la Eucaristía por las Familias en Crisis, que hacemos mensualmente y que es presidida por nuestro guía espiritual, el padre Marius Maca, hicimos nuestra renovación de votos matrimoniales. ¡Otro aplauso! Fue una Eucaristía sencilla, pero muy significativa. Más que por el resultado de la ducha, porque durante la renovación de nuestros votos y compromiso mutuo con el Señor, en esta ocasión, ambos teníamos una conciencia diferente a la que teníamos el día que nos casamos. Muy bien. Y me dice, Lupita, te puedo asegurar que la alegría que se respira en nuestro hogar ha sido muy diferente a la que habíamos tenido en cualquiera de los mejores momentos antes de que se generara la separación. Definitivamente, es más valioso ser feliz que tener razón. Bien, y ser la manifestación del amor de Dios en la vida de mi esposa y que ella sienta lo mismo. Ella es la manifestación del amor de Dios en mi vida. Y esto es único. No es fácil la tarea, pero si la mejor tarea que el Señor me ha encomendado es esta, la voy a llevar a cabo. Junto a la de formar a mis hijos para que luchen siempre por llegar a ser santos como nuestro Señor Jesucristo. Bueno, me encantan estos temas. Yo sé que son términos que no se manejan actualmente, pero hablar así, un hombre convencido, es que mi mujer es la imagen del amor de Dios en mi vida. Es que lo que más quiero en mis hijos es que sean santos. Es que yo estoy luchando para dar lo mejor. ¡Wow! La verdad es que es un lenguaje no del mundo de hoy, es un mundo que se ha paganizado, es un lenguaje auténticamente cristiano. El que conoce su fe acaba convencido de que está aquí para amar, para ser santo. El santo no es el perfecto. El santo es el que desea amar, hacer la voluntad de Dios, el que se cae pero se levanta. Como mi buen amigo dice, somos todos santos en construcción. Dios se encarga de ir haciendo de nosotros la mejor versión de nosotros mismos y ponemos de nuestra parte un poquito. Durante este proceso, me dice Ricardo, siempre he servido, pero con lo que nos ha pasado, muchos me han buscado. Y aún más como familia, como símbolo de que Dios sí hace milagros y de que Él no quiere familias destruidas, no quiere familias separadas. Mi esposa está conmigo en esta tarea. Ella todavía no habla mucho, es muy reservada con lo que ella vivió y cómo lo vivió. Y ante eso no tenemos ningún problema. Yo sé que ella está viviendo su propio proceso. Aún su corazón está sanando lo que tiene que sanar, lo que tiene que superar. Sin embargo, ella siempre está conmigo cuando alguien viene a hablar con nosotros. A veces hace sus aportes en cuanto al ánimo, a esta tranquilidad que hay que tener mientras sus esposas regresan. Ella aún está en esa búsqueda de cómo agradar al Señor. Y creo que esa tarea me la ha dejado a mí el Señor como sacerdote que soy de mi propio hogar. ¡Wow! Aquí es donde me doy cuenta que tienes formación, te has ido preparando, conoces tu fe. No vives una fe de fantasía, de amuleto de la suerte por vivirla, no. Tú estás viviendo una fe auténtica, Ricardo. Has conocido tu fe, sabes tu misión como esposo y padre de familia. Sabes que eres sacerdote de tu hogar. ¡Wow! Eso no cualquiera lo sabe, Ricardo. Estás hablando del sentido auténtico de la vida. Quieres que tus hijos sean santos. Estás hablando del sentido auténtico de la fe en el matrimonio, que tu esposa sea signo del amor de Dios para ti y que tú seas signo del amor de Dios para tu esposa. Esto es conocer y vivir tu fe. Te felicito. Te felicito de todo corazón. Me dice, yo soy sacerdote de mi propia familia. Me dice, ella está en la búsqueda de cómo agradar al Señor y yo la acompaño. Dice, ha sido bello y significativo pasar varias horas de estudio entre los dos sobre muchas cosas de la Sagrada Biblia. ¡Qué bien! Ha habido cambios, Ricardo. O sea, tu vida era otra completamente. Ahora está Dios en serio ahí. Y ahí está la lectura de la palabra de Dios. Es que los matrimonios de hoy no leemos las Sagradas Escrituras. Creemos que no es importante. Tenemos manuales para todo, pero menos manuales para llegar al cielo. Qué bueno que ya te estás dando este espacio. Y qué bueno todos esos matrimonios que eligen vivir una fe consciente y que eligen estudiar y conocer su fe. Genial. Yo les invito a conocer, en muchas ciudades del mundo hay Escuela de la Fe. Hay clases de Biblia, hay diferentes cursos de teología, de filosofía que les acercan al conocimiento de las verdades últimas. ¿Para qué estoy yo aquí? ¿Qué sentido tiene? ¿Hay vida después de la vida? Hombre, estudiar, profundizar. No sabemos, simplemente tenemos opiniones superficiales en base a lo que hemos escuchado, pero no conocemos nuestra fe. A veces tenemos incluso prejuicios. Porque ciertamente hay quienes, viviendo la fe, dan antitestimonio. Y eso es muy triste. Oye, si esta persona la veo siempre en la iglesia, pero vele cómo es. Entonces me decepciono y mejor ya no voy a la iglesia. ¡Error! Porque la iglesia no son las personas. La iglesia es el cuerpo místico de Cristo y Cristo es Dios. Y entonces, cuando dices sí a este Dios, dices sí a todo lo que venga, a todo lo que implique. Qué bueno, Ricardo, que se han acercado. Y me dice, Lupita, te agradezco mucho la guía y la paciencia que has tenido conmigo. Te agradezco tus palabras. Siempre estuve en momentos de desespero. Tus palabras, tus predicaciones, tus programas de radio me animaron a seguir adelante para hacer lo correcto. Hoy, como siempre, doy gracias a Dios que ponga personas como tú en la tierra. Como cuántos somos, muchísimos, gracias a Dios, que el Señor pone en este mundo personas así para dar fe. Y ahora tú, Ricardo, eres una de ellas, ¿no es cierto? Cuando hemos vivido alejados de Dios y nos vamos equivocando, a veces nos convertimos en instrumentos de maldición y hacemos daño a quienes amamos. Pero cuando retomamos la mano de Dios, empezamos a ser de inmediato instrumentos de bendición, especialmente con los que más amamos. Qué bonito es tomar la mano de Dios. Qué bonito es hacerlo. No dudo que haya quienes son muy congruentes con sus valores, aunque no conocen a Dios. También es una realidad que existe. Pero qué belleza conocerlo y ser de Él. Regresamos.

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25: Claro que sí, continuamos con el tema. Y hoy estoy leyendo para ti esta carta de Ricardo, que es una belleza. Un hombre que reconoce que haber seguido este caminito doble, orar y amar con absoluta fe, le trajo tantas bendiciones y hoy da testimonio de vida. Hoy él es testigo de esperanza. Yo te invito, si has vivido sin fe, pero mira, eres bautizado, te ha rodeado el amor de Dios de alguna forma, ¿por qué no lo vas a reencontrar? ¿Qué puedes perder? Búscale, búscale. Tal vez ahí estén tantas respuestas. Tu corazón está inquieto, falta algo de tranquilidad ahí. Busca a Dios, tal vez por ahí hay una respuesta. Te decía, bueno, puede haber alguien que nunca tuvo jamás una formación en fe y que además lleva sus valores muy bien y que, bueno, está tranquilo y me dirá ahorita, Lupita, es que yo no necesito la fe. Bueno, si ese es tu caso, mis respetos. Pero la experiencia que yo tengo es que aquellos que están inquietos con dolor en el alma normalmente han buscado de todo, pero no han podido llenar a tope sus necesidades emocionales. Y mi experiencia es que cuando se encuentran con Dios, llenan todo. Tengo aquí otro mensajito de Pepe, que bueno, admiré tanto y me gustó tanto que la verdad se los quiero compartir también. A ver, voy aquí. Me dice, Lupita, han sucedido situaciones asombrosas en mi familia después de 5 años, 5 años separado, ¿eh? Después de 5 años, pasamos unas vacaciones juntos en familia. Y fue a petición de mi esposa. Y está dando un cambio muy fuerte. No hubo reclamos ni malos recuerdos. Muchas atenciones por parte de ella que fueron correspondidas de mi parte. Mis hijos fueron los más beneficiados y me doy cuenta del amor de Dios, de la formación que he recibido en estos grupos conmigo, en todas los programas de radio, este grupo de hombres en crisis matrimonial que vienen a reunirse y buscando respuestas en Dios, se llenan la vida. Y me dice, recuerdo, está dando un cambio muy fuerte, no hubo reclamos ni malos recuerdos, muchas atenciones por parte de ella que fueron correspondidas de mi parte, mis hijos fueron los más beneficiados y me doy cuenta del amor de Dios, de todos tus consejos, pero ya no lo hago para que regrese ella, los hago porque forman parte de mi vida, forman parte de mi amor por Dios, de esa conversión que es una realidad. La vi muy diferente, Lupita. La vi cambiada completamente. Creo que es la apertura a algo diferente en nuestro matrimonio. ¡Wow! Yo le contesto a él, ¡gloria a Dios! ¡Qué alegría me da! ¡Qué bien! Pero fíjate, 5 años perseverando. El que persevera alcanza. Hay unos que me dicen, no, ya 3 meses y no, yo ya lo perdí. ¿Cómo? No, tire la toalla tan pronto, ¿no? Tengo un hombre, mi récord es de 8 años y creo que alguien muchísimos más. 8 años, que después de 8 años se reconcilian y es un matrimonio precioso, misionero, juntos, precioso. Bueno, este hombre, 5 años y me dice, ella ha cambiado, pero lo que más me gusta de todo lo que me comenta es, fíjate Lupita, he seguido todos tus consejos, pero yo ya no para que ella regrese, sino que llevo a cabo estos consejos porque forman parte de mi vida, forman parte de mi amor por Dios. Esta conversión es una realidad. ¡Hey! Pepe, eso me emociona y eso es lo que Dios quiere. ¿Qué significa conversión? Significa cambio de dirección. Si has caminado de espaldas a Dios, es momento de dar media vuelta ya y empezar a caminar de cara a Dios, sin miedo. Este Dios que te promete el buen final. Este Dios poderoso, lleno de esperanza, que te promete el buen final. ¡Búscale! Me encontré a un señor, me encantó, que se acercó conmigo y me dice, Lupita, acuérdate, me vas a decir del retiro, del retiro. Y me dio tanto gusto. Y me dijo, oye, me interesa, si haces algún retiro así en silencio, y sí, me interesa, yo iría. Y yo le dije, ay, padrísimo, con muchísimo gusto, yo te invito. Pero les voy a ser sincera, miren lo que es, de veras, que nos falta fe. Yo dije en ese momento, este señor, no sé si se va a acordar después de lo que me acaba de decir, ¿no? Tal vez está enfiestadillo y quién sabe si se acuerde. Pues lo dejé pasar. Claro, yo había regresado formalmente a mis actividades, pero el día de ayer me lo encontré. Y se acercó y me dijo, Lupita, no se te olvide. Y dije, wow, ¿a ti no se te olvidó? Dice, no, claro que no. Digo, va en serio. Dije, bueno, te voy a dar la fecha, la primera que tenga, para que te vayas a un encuentro con Dios. Y me dio mucho gusto. un señor del mundo de hoy que juega dominó, juega golf, que va y viene, un hombre de empresa, un hombre de bien, con una esposa muy bella y todo. Pero él, como diciendo, me voy a abrir a esta posibilidad, ¿no? He vivido toda mi vida sin conocer a este Dios y ahorita tengo ganas. Me dio mucho gusto y me dio mucho gusto que perseverara en su anhelo. Entonces, yo te recomiendo a ti, amigo Radio Escucha, no pierdes nada si te das la oportunidad de encontrarte con un Dios que es un Dios de amor, de perdón, de comprensión. Date la oportunidad. Si hay una pequeña inquietud en tu corazón, una pequeña rendijita por la que Dios puede entrar, dale chance. Yo te recomiendo mucho, hay muchos retiros espirituales, congresos, conferencias que te acercan al conocimiento de Dios y que son muy buenos. Hay cursillos de cristiandad en muchísimas partes del mundo que yo recomiendo ampliamente. Vive un cursillo de cristiandad, si te invitan pronto, es para ti. Hay talleres de oración de gran bendición para hombres y mujeres en búsqueda de paz interior. Hay a través de internet muchísimas oportunidades de conocer en todas partes del mundo. Entra a www.catholic.net y pregunta próximos retiros. Vas a tener mucha, muy buena información. CatholicNet está en inglés, si te metes así a CatholicNet, o en español, si pones como antecedente, es www.es.catholic.net. Catholic lleva TH, ¿no? Por la forma en que fue registrado. Y en español, www.es.catholic.net. En inglés, www.catholic.net. En cualquier parte del mundo puedes accesar. Es una red fabulosa de conocimiento cierto de la fe, sin fanatismos, con una sana doctrina muy apegada al magisterio de la Iglesia, que además hace muchísimo bien, te lo recomiendo. Date la oportunidad. El que persevera alcanza, y cualquiera que sea tu realidad, créeme, esa realidad puede ser iluminada y transformada con el poder de Dios. Un poquito de fe. Acércate sin miedo, mucho puedes ganar y nada, seguramente nada, vas a perder. Pausa y volvemos.

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11: El tema del día, el que persevera alcanza. Y de verdad, yo te pido que sigas adelante. Si tienes en tu mente algo que conviene a tu crecimiento personal, a tus relaciones con los demás, si tienes que en mente el poder perdonar a algo o a alguien, el poder pedir perdón o el obtenerlo, el buscar la reconciliación, el reencuentro, Persevera, persevera, persevera. ¿Cómo? Ora y ama, ora y ama. Ricardo Forero hoy nos da testimonio de que es posible. Y por otro lado, aprende a ver lo que sí tienes, más que enfocarte en lo que no tienes. Esto es súper, súper importante. Si estamos viendo lo que nos hace falta, pues vamos a tener ciertos problemillas. ¿Por qué? Porque estamos enfocándonos en lo que no hay. Hay una leyenda, hay una, pues, una historia que narra algo que vivió Paganini, este gran violinista italiano. Algunos le decían el violinista del diablo, porque dicen que tocaba de una forma que nadie puede comprender cómo es que lo lograba, ¿no? Parece que tenía un tipo de cartílagos o de, no sé, que estiraba mucho los dedos y que además eran muy largos y qué tal. Lo que pasa es que la verdad, él tenía una gran habilidad para tocar el violín y algunos decían que se lo debía al enemigo de Dios. Bueno, sin meternos mucho en esa historia, es muy bonita una anécdota que no sé qué tanto tenga de real, pero que nos puede tocar el alma. Paganini, un violinista virtuoso, que lograba sacar música de una manera que de veras estremecía el alma. Algunos decían que era un genio, otros que era algo totalmente sobrenatural. La realidad es que las notas mágicas que salían del violín de Paganini tenían un sonido diferente. Nadie quería perder la oportunidad de ver su espectáculo. Cuentan que una noche, el escenario de un auditorio estaba repleto de admiradores que querían escucharlo, recibirlo. La orquesta entró, fue aplaudida, el director fue ovacionado, un evento grandioso. Cuando la figura de Paganini surgió, triunfante, el público deliraba, aplaudía fuertemente. Paganini colocó su violín en el hombro y lo que sucedió a continuación es indescriptible. Blancas y negras, fusas y semifusas, corcheas y semicorcheas, parecían tener alas y volar con el toque de aquellos dedos maravillosos. De repente, un sonido extraño interrumpió aquel ensueño que estaba entre el público asistente. ¿Por qué? Porque una de las cuerdas del violín de Paganini se había roto. Entonces el director paró, la orquesta se detuvo, el público se quedó en silencio. Dicen que lo normal es que un violinista lleva dos o tres violines para estos casos, ¿verdad? Pero la reacción de Paganini fue, por supuesto, la de un genio. Él no buscó otro violín, siguió. Paganini continuó tocando sin una cuerda. Dicen que es imposible, ¿eh? Si no tienes todas tus cuerdas, ¿cómo sacas la música? Pero él como que reorganizó cómo estaban las notas ahora y siguió tocando. Él miraba su partitura como si nada hubiera ocurrido y continuó extrayendo sonidos deliciosos de un violín que tenía problemas. El director y la orquesta se admiraron y por tanto volvieron a tocar y el público se tranquilizó y el concierto siguió. De repente, ¡zas!, otro sonido perturbador atrajo la atención de todos. Otra cuerda del violín de Paganini se acababa de romper. ¡Una más! El director paró de nuevo, la orquesta se detuvo otra vez, pero Paganini no. Él siguió con el concierto. Como si nada hubiera ocurrido, él se olvidó de las dificultades y continuó arrancando sonidos imposibles de su violín, que tenía ahora dos cuerdas. El director de la orquesta, la orquesta misma, impresionados, volvieron a tocar. Pero el público no podía imaginar lo que iba a ocurrir a continuación. Todas las personas estaban asombradas y gritaron cuando la tercera cuerda del violín se rompió. El director de la orquesta se detuvo otra vez más. La respiración del público también. Todos pensaron que el concierto ya había llegado a su final, pero impresionantemente, magistralmente, Paganini siguió. Siguió con una sola cuerda, como si fuera un contorsionista musical, arrancó todos los sonidos posibles de la única cuerda que quedaba en su violín. No fue olvidada ninguna nota. El director estaba embelesado, se animó, la orquesta se motivó, el público pasó del silencio a la euforia, del pánico a este delirio de disfrutar una música extraordinaria. Paganini alcanzó la gloria. Su nombre perdura a través del tiempo. Él no es solo un violinista genial, es el símbolo de un hombre que continúa adelante aunque todo mundo le diga que es imposible seguir. Continuó y puso lo mejor de sí. Cuando tus cuerdas se rompen, haz como Paganini. Sigue adelante con fe. Los sueños y el triunfo están delante de ti. Eso, sí, si tú paras, nunca lo vas a alcanzar. La verdadera victoria es el arte de continuar cuando otros deciden parar. Esta es una anécdota, no sé qué tan real, pero que nos deja mucho que pensar y reflexionar. Ahí donde todo el mundo te dice es imposible, no puedes seguir, no hay remedio, ahí está tu alma perseverante en fe que te diga, que te dice sí, todo tiene buen final, persevera. Sí, continúa, pon lo mejor de ti, pon todos tus talentos. Pero si no tienes tus cuatro cuerdas como quisieras y tienes solamente una, eso tienes, trabaja con ello. Pon todo tu corazón en el rostro de Cristo que te mira y te dice, conmigo todo, todo es posible. Entonces, mírale y no tengas miedo del tamaño de tus problemas. Dile a tus problemas de qué tamaño es tu Dios. Y persevera, persevera, persevera, que el buen final va a llegar. ¿Cuánto tiempo te va a llevar? No lo sé. Y si son 20 años, aviéntatelos. Hay que vivir en clave de eternidad. Esta vida es un rato. Lo que yo quiero es vida eterna, plenamente feliz, en presencia de Dios, con los que amo. Y por eso me esmero, y por eso amo, y por eso doy lo mejor. Y por eso perdono, y por eso persevero en el amor de Dios. Porque quiero vida eterna. Porque desde aquí puedo tener ya una probadita de cielo cuando hago y doy lo mejor de mí. El que persevera, alcanza. Bendito sea mi Dios. Llegó el momento de...

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1: Son las 6 de la tarde.
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¿Qué tal, hermanos? Los saluda Enrique García Ceballos, en memoria y con la enseñanza del ingeniero Benjamín Sepúlveda Hernández. En este su programa, Luz de las Naciones. Están ustedes en sintonía de En Familia Radio y recuerden, es tiempo de vivir en familia. Y hablando del ingeniero Benjamín Sepúlveda, ¿cómo lo extrañamos? ¿Cómo nos hace falta? Todavía no me hago a la idea total de que ya no está físicamente con nosotros, a pesar de que tuve la oportunidad de estar con él en sus últimos días y en sus últimos momentos. Dios me regaló esa gracia, esa dicha. Pero aún así, es muy difícil acostumbrarse a la ausencia del amigo, porque si bien fue maestro, siempre fue maestro, por supuesto, pues llegamos a convivir de tal manera que pues había una amistad profunda. Compartimos momentos muy especiales, muy íntimos en la amistad, en las buenas, en las malas, en todo tipo de situaciones. Y pues se siente la ausencia, pesa. Aunque también tenemos, por supuesto, como todos los cristianos, la alegría de saber que tenemos un intercesor eficaz en el cielo. Él nos lo llegó a decir varias veces. Les voy a ser más útil en el cielo que aquí en la tierra. Así nos lo decía, porque voy a ser un intercesor para ustedes. Y pues ya sin las ataduras del cuerpo, de la materia, porque pues el cuerpo hace pues que nos retardemos en el uso de la inteligencia. Ustedes saben que cuando somos humanos, somos espíritu, o sea, somos alma y somos cuerpo. Y en este caso, el cuerpo se encarga como una herramienta de utilizar la inteligencia. Y esta herramienta, pues son los cinco sentidos con los que percibimos nuestro entorno

continuamos en su programa Luz de las Naciones. Estamos en Familia Radio y regresamos después de una brevísima pausa. Pues hablaba de cómo el ingeniero Benjamín Sepúlveda nos comentaba que iba a ser un intercesor más eficaz para nosotros en el cielo que aquí en la tierra. Así nos lo decía él, porque fue liberado ya como todos los espíritus que se van al cielo del cuerpo, liberado del cuerpo, pues iba a tener directamente la forma ya precisa, ¿no?, específica de interceder por nosotros, y lo está haciendo. En efecto, lo está haciendo, es un intercesor, y no quiere decir que las cosas sean, como les puedo decir, que no tengamos problemas o dificultades, ¿no? Eso no es lo que buscamos nosotros con un intercesor. Lo que buscamos con un intercesor es que nos ayude a discernir cuál es la voluntad de nuestro Señor, para poderlo servir con todo lo que tenemos, nuestro cuerpo, nuestra mente, nuestra fuerza, nuestra memoria, nuestra voluntad. Para eso necesitamos un intercesor, para que nos ayude a discernir. Y claro, lo decimos porque los designios de Dios ya están hechos, ya están terminados desde toda la eternidad. Dios, al no estar sujeto al tiempo, pues tiene todo lo que sucedió, lo que va a suceder, lo que está sucediendo en un solo instante. Entonces Él conoce ya nuestras decisiones, sabe lo que necesitamos desde toda la eternidad. Y ya sabe que nos va a dar el remedio de lo que realmente necesitamos, de lo que realmente necesitamos, no de lo que creemos que necesitamos. Entonces, nuestra gran ayuda es saber qué es lo que necesitamos, saber qué pedirle a nuestro Señor. Y eso lo tenemos presente en todo momento, así como nos lo enseñó el ingeniero Benjamín Sepúlveda. Por eso le digo que lo extrañamos tanto, por todas las enseñanzas que día a día nos prodigaba. Era un instrumento de nuestro Señor y sigue siendo invaluable, increíble. Yo me atrevo a decir sin ningún problema que él ya estaba en un grado de santidad. Ya estaba en ese grado. Algún día podremos ver un proceso, ojalá, Dios quiera, un proceso de canonización. Dios lo quiera, porque es un gran intercesor que tenemos ya en el cielo, lo hemos vivido. Entonces, pero bueno, vamos a vivir con sus enseñanzas, vamos a continuar aquí en la tierra, haciendo lo que nos toca, lo que nos corresponde, que es precisamente haber aprendido de todo lo que nos dejó, seguir aprendiendo, pero sobre todo aplicarlo y compartirlo, porque el conocimiento que no se comparte pierde absolutamente todo su valor. Por eso esa labor evangelizadora que nuestro Señor nos ha permitido continuar es para eso, para seguir dando alabanza a nuestro Padre en memoria y con la enseñanza del ingeniero Benjamín Sepúlveda, ese gran siervo, humilde pero grande. Así es que vamos a continuar, si Dios nos lo permite, siendo portavoces de la buena nueva a través de las enseñanzas que nos ha dejado este maestro, este gran amigo. Siendo así, vamos a hacer una oración para cortar maleficios. Vamos a hacer esta oración, cada quien la va a repetir en su nombre y en el nombre de su familia directa. Padre, madre, abuelos, abuelas, si están casados por la iglesia, suegro, suegra, hijos, nietos, bisnietos, tataranietos. En el nombre del Padre, y del Hijo, y del Espíritu Santo, amén. En tu divina voluntad, en el nombre de Jesucristo, queda cortado, destruido, quebrantado y nulificado
todo poder maléfico en alimentos, elixires, brebajes, pociones, pócimas y en toda clase de preparados, veladoras, figuras, fetiches, muñecos, talismanes, imágenes, retratos, tejidos, tierra, sal, monederos, partes de animales, pájaros, huesos, sangre, polvos, lociones, bálsamos y cualquier otro tipo no mencionado que hayan regado o puesto en mi casa, en mi trabajo, en mis negocios y en mis pertenencias para dañarme y todos sus efectos negativos en mi vida. Por Jesucristo nuestro Señor. Amén. En el nombre del Padre y del Hijo y del Espíritu Santo. Miren, vamos a ir a una pausa y vamos a entrar de lleno al tema que hemos estado comentando últimamente acerca de los novísimos o los destinos eternos del hombre. Vamos a una pausa y regresamos en este su programa, Luz de las Naciones.

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14: Y continuamos en su programa Luz de las Naciones. Están ustedes en sintonía de En Familia Radio y recuerda, celebra la vida en familia. Hemos estado hablando en programas anteriores acerca de los novísimos. Los novísimos quiere decir los últimos eventos del hombre o de la humanidad, de las personas. Y esto nos lleva a hablar de lo que se llama las postrimerías del hombre, que es lo mismo exactamente, o sea, lo postrero, de ahí viene la palabra postre, después de comer, pues el postre, lo último. Postrero. Entonces, nuestros destinos últimos ya no son de esta tierra. Es cuando fallecemos, ¿qué va a hacer de nosotros? Es más, esta pregunta estoy seguro que todos nos la hemos hecho por lo menos una vez. Y no creo que una, yo creo que muchas. Y hay quienes incluso ni siquiera quieren pensar en eso, pero de que nos hemos hecho la pregunta, nos la hemos hecho. ¿qué sucederá conmigo cuando termine mi vida en este mundo? Es una interrogante que nos hemos hecho siempre. El humano, por ser humano, por tener un alma que es un espíritu eterno, y lo sabemos dentro de nuestro corazón, sabemos que tenemos una eternidad dentro de nosotros, en nuestro espíritu, pues entendemos que así va a ser, pero decimos, si somos eternos, como me lo dice mi espíritu, aunque haya gente que lo niegue, lo puede negar porque no quiere pensar realmente en eso. No le dan más para allá adelante porque no lo han razonado lo suficiente y buscado con la suficiente, pues, con el suficiente empeño para llegar a una conclusión más firme. El asunto es que todos lo sabemos, ¿verdad? Uno lo negamos, otro no, pero lo sabemos. ¿Qué va a suceder cuando termine mi vida en este mundo? ¿Verdad? Ahí ni la ciencia, ni la tecnología, ni el poder económico, ni nada, nada ha conseguido eliminar esa inquietud que habita en lo más profundo del corazón. ¿Qué va a pasar conmigo cuando yo deje este mundo? Podemos pasar el tiempo, pues, trabajando, ¿no? O sea, distraernos, digámoslo así, durante algún tiempo en nuestro trabajo con el entretenimiento, ya sea la televisión, el celular, las películas, el cine, las vacaciones, o con los proyectos personales, tal vez un negocio, tal vez, pues, arreglar nuestra casa o tener un auto mejor. Todo eso, el día a día, o el educar a los hijos, o, pues, lo que vivimos día a día, que nos llena el tiempo y nos llena la mente. Pero va a llegar el momento en que deberemos mirar de frente, cara a cara, el misterio de nuestro propio destino. Y la Iglesia no responde a esta pregunta ni con especulaciones, ni con teorías así filosóficas, sino con la certeza que nace de la revelación de Dios, que se ha manifestado plenamente en Jesucristo. Entonces la Iglesia llama los novísimos a las realidades que aguardan al hombre después de su vida terrena. ¿Qué son estas realidades? La muerte, el juicio, el cielo y el infierno. Tres de ellas son ciertas: la muerte, el juicio, ahí van dos. Y una de estas dos, el cielo o el infierno. Tres realidades. Para unos, tres realidades para otros. Sin embargo, mientras estemos aquí en la tierra, son cuatro realidades, porque si bien la muerte y el juicio inmediato que sigue después de la muerte son totalmente reales y se van a llevar a cabo, creámoslo o no, o queramos pensar en eso o no, así es, así ha sido para todos y así será para todos. Lo que puede cambiar es nuestro destino eterno inmediatamente después de haberse llevado a cabo nuestro juicio personal. Y que puede ser, según lo que hayamos elegido voluntariamente, el cielo o la ausencia de Dios total y eterna en el infierno. En el cielo, ¿qué vamos a tener? El gozo del abrazo eterno de Dios. Es un gozo tan grande que no se puede medir. O sea, vamos a gozar, iba a decir al límite, pero no, es que no hay un límite, no hay nada más. Es el gozo completo. Y digo completo porque no puedo decir infinito, o porque prácticamente debiera ser así, infinito. Es más, si Dios es infinito, el gozo tiene que ser así. O sea, es un gozo tan grande que no tiene medida. Vamos a gozar hasta el límite de capacidad, porque no hay más, pues. No se puede gozar más. Entonces, pues dentro de este pequeño abanico de situaciones que van a ocurrir, la muerte, el juicio, el cielo o el infierno, también se contempla el purgatorio como parte de, pues, de este horizonte. Pues manifiesta la infinita misericordia de Dios que purifica al alma antes de la visión beatífica. ¿Y qué es esto? Es la contemplación directa, o sea, la visión beatífica es la contemplación directa, sin filtros, sin intermediarios, de la esencia de Dios. Lo que les da a las almas la felicidad y la paz eternas. Esa es la visión beatífica. Ver a nuestro Señor en su esencia, directamente, estando allí con Él. Y eso es lo que le da a las almas la felicidad y la paz eternas. Imagínense eso que estamos diciendo, qué maravilloso. Qué maravilla. Entonces, ¿qué pasa aquí? Ese purgatorio, pues es una manifestación de la misericordia infinita de Dios. Porque si bien hay que buscar la santidad, no podemos decir que la vamos a alcanzar todos. Pero puede ser que dentro de nuestra salvación, pues, tengamos la dicha de haber alcanzado la gracia de nuestro Señor para poder, por lo menos, acceder al purgatorio. Dios no quiera que sea así. Dios, miren, Dios lo que quiere es que todos seamos santos. Pero también conoce nuestra debilidad. Por eso hay esa, es que no debiera ser, pero existe esa gran y maravillosa manifestación del amor de Dios, llamada purgatorio, que es un lugar de pena, es un lugar de pena inmensa, porque la pena más grande, y es la que se sufre en el infierno, es la pena de daño. La pena de daño es la negación de la visión de Dios. Cuando ya tuviste un destello de quién es Dios en tu juicio, un destello nada más, ya el alma quedó prendada de Dios. Y al no tener esa visión, el alma sufre lo más terrible que se pueda sufrir. Pero miren, vamos a ir a una pausa para seguir hablando de este tema. Vamos a una pausa.
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1: Y continuamos en su programa Luz de las Naciones. Están ustedes en sintonía de Familia Radio y recuerda, encuentra tu razón de ser en familia. Pues estamos hablando de esos momentos que van a ser nuestros últimos instantes aquí en la Tierra y que van a dar paso a los momentos eternos de nuestra alma. Así que, pues consideramos, hablo de su servidor y pues de la Iglesia también, consideramos que es el tema de los temas, el tema que es el más importante y fundamental que debemos reflexionar para pues darle un sentido real a nuestra vida y a lo que hacemos con nuestra voluntad, a lo que decidimos, ya no digo día a día, ni hora a hora, momento a momento. Todas nuestras decisiones tienen una repercusión. Todo lo que hacemos tiene una calidad de ser escrita en piedra, inamovible. Nuestro libro se escribe en todo momento y no hay manera de borrar. Por eso digo que en piedra. Se cincela cada palabra. Todo lo que decimos, todo lo que pensamos, todo lo que consentimos, todo lo que hacemos y especialmente lo que dejamos de hacer queda escrito para ser evaluado en nuestro juicio. Y en nuestro juicio se decide nuestra eternidad. Por eso decimos que es el tema más importante de todos los temas por la trascendencia que tiene en nuestra existencia. Y hablamos de que hablamos de cuatro realidades: la muerte, el juicio, el cielo y el infierno. Y dentro del cielo, que es el lugar al que llegan las almas en grado de perfección en la santidad, bueno, Dios en su infinita misericordia también contempla el purgatorio, ese lugar en el que debemos pagar las penas merecidas por los pecados cometidos, confesados y perdonados. Hay que recordar que nuestro Señor le dio a Pedro, o sea, y en Pedro está representada la Iglesia, le dio a Pedro las llaves del cielo. No son unas llaves de metal ni nada de eso, sino que son o representan la potestad que tiene la Iglesia de dictar normas, de dictar pues preceptos, así como dice el Evangelio. Yo te digo, tú eres Pedro, sobre esta piedra edificaré mi Iglesia, todo lo que ates será atado en el cielo, todo lo que desates será desatado, o sea, todo lo que desates en la tierra será desatado en el cielo. Quiere decir que si tenemos una dicta, por ejemplo, el Papa, la Iglesia, una indulgencia plenaria, perfectamente podemos estar seguros de que esa indulgencia es válida. ¿Por qué? Pues por la potestad que Jesús dejó a su Iglesia. En este caso, ata en la tierra y se ata en el cielo. Entonces, hablamos también de la misericordia de nuestro Señor por este lugar, este purgatorio, en el que debemos, pues, de pagar. Lo que decía de que ates en la tierra y ates y, o desates en la tierra, es por el don de la reconciliación. Si un sacerdote te perdona tus pecados quedan perdonados en la tierra y quedan perdonados en el cielo. Jesús dice, borrón y cuenta nueva. No hay problema, hijo, vuelves a estar en gracia conmigo. Acuérdense que también en el acto de contrición decimos, dame tu gracia para no pecar más. Entonces nuestro Señor dice, bienvenido de nuevo a mi gracia, bienvenido de nuevo a mi amistad, pero no peques más. O sea que el arrepentimiento debe ser sincero, el haber tenido una falta representa para nosotros la situación de que hay que arrepentirnos, pero no por haber cometido la falta, sino por haber ofendido al que es el dador de la vida, al Rey de Reyes, por haber ofendido al Señor. Por eso debe ser la contrición, por eso debe ser el arrepentimiento. Pedirle perdón por haberlo ofendido, no por miedo a la pena que nos va a generar esto. Ahora, si ya nos perdonaron el pecado, hay que pagar una pena temporal. ¿Qué quiere decir esto? Si yo, en un momento de, pues, un arrebato de lo que sea, de ira o de enojo, lanzo una piedra contra la ventana de mi vecino y le rompo el vidrio de esa ventana, hombre, que he cometido una falta y tengo que hacerme cargo de las consecuencias. Me arrepiento. Voy con mi vecino, le digo, vecino, perdóname por esto que acabo de hacer. Mira que tuve un arrebato, no me contuve, me dejé llevar, lancé una piedra y rompí tu ventana. Perdóname, vecino. Y el vecino te podrá decir, no te preocupes, vecino, veo que estás arrepentido, veo que caíste en una falta que a lo mejor pues no lo vas a repetir o difícilmente ocurriría de nuevo. Te perdono, vecino, te perdono. Ahí está el efecto del perdón de nuestros pecados, cuando un sacerdote nos da la absolución. Pero queda la justicia. No se puede quedar la ventana así rota. Mi vecino me va a decir, te perdono, nada más, pues, paga la compostura de la ventana que rompiste. Ah, bueno, voy y lo hago. Ya desajusté mis finanzas, ya tuve que, pues no sé, dejar de comprarme algo que tal vez necesitaba, pues porque tengo que pagar la ventana que rompí. Esas son las penas temporales, efecto de nuestro pecado ya perdonado. Y esas penas temporales, si no las pagamos aquí en vida y logramos salvar nuestra alma, las vamos a pagar en el purgatorio. Todas las penas temporales que no hayamos saldado aquí en la tierra, y si tenemos la dicha de un arrepentimiento perfecto, de una contrición perfecta en el momento de nuestra muerte, y Dios se apiada de nosotros y por su misericordia somos salvados, hemos de pagarlas y purgarlas. Por eso se llama purgatorio. Pero con la felicidad, hermanos, de que si bien es un sufrimiento terrible, espantoso, según los testimonios de algunos santos que han estado allí, también es un momento o es un lugar o un estado de gozo, porque se sabe el alma que tarde o temprano su destino eterno es el cielo. Entonces, díganme si no es una gran misericordia de nuestro Señor ese lugar tan terrible. Suena paradójico que un lugar tan terrible sea obra de la misericordia de Dios. Ahora entendemos por qué decimos, por qué si Dios es los que no creen, ¿no? O los que dicen, si Dios es Dios y dices que es bueno, ¿por qué permite el mal? De eso podemos hablar mucho. Y es una situación que también la vemos día a día con algunos hermanitos que hacen esas preguntas. Y sí, lo contestamos con mucho gusto. Pero bien, estamos hablando de este lugar en el que purgamos esas penas por la misericordia de nuestro Señor. Y vamos a ir a una pausa para, regresando en este su programa Luz de las Naciones, seguir meditando en este tema. Vamos a una pausa.
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2: Y continuamos en su programa Luz de las Naciones. Están ustedes en sintonía de En Familia Radio y recuerda, Jesús es la razón de nuestra alegría. Y con esa alegría vamos a continuar hablando de este tema que en realidad es para darnos gusto y es nuestro destino final, nuestro destino último. Y como ya dijimos, después de nuestra muerte viene nuestro juicio y allí van dos realidades: morimos y somos enjuiciados. Eso no hay que perderlo de vista. Inmediatamente después de nuestra muerte viene nuestro juicio. Y es en un, ¿qué puedo decirles? En una millonésima de segundo, si quieren decirlo así. O sea, es un tiempo demasiado corto porque, y nuestro entendimiento no lo asimila. Ahí no hay tiempos perdidos, el juicio se lleva a cabo en un solo momento. En su momento vamos a hablar de lo que es el tiempo en la, ¿cómo se dice? En el universo espiritual. A ver si en un programa, yo creo que puede llegar a ser el miércoles, jueves, probablemente. Bueno, al final de cuentas estamos hablando de que el purgatorio es un lugar, si bien es de un sufrimiento terrible por la pena de daño que explicábamos, que es haber conocido a nuestro Señor por un momento muy pequeño, pero que nos da una idea de quién es nuestro Señor y de qué nos espera en la otra vida, con el gozo eterno, y carecer inmediatamente de él. Esa es la pena de daño, no poder ver a nuestro Señor ni estar con él después de haber probado un poquito de quién es él. Lo peor que puede pasar es indecible, inenarrable. El demonio sufre esto por toda la eternidad. Qué terrible, porque así también a los que se pierden les pasa igual. Y estas verdades

Estamos hablando de, pues, que estas verdades de nuestra muerte, nuestro juicio, el cielo, el infierno, y por la misericordia, el purgatorio, pues no nos han sido reveladas para despertar algún temor o para que, pues, satisfagamos alguna curiosidad sobre el más allá. Todo esto que estamos diciendo tiene la finalidad de iluminar el sentido de la existencia presente y movernos hacia la conversión y despertar el deseo de la comunión eterna con nuestro Señor. Vivimos en una cultura que procura silenciar la realidad de la muerte. Se exalta la juventud, el bienestar inmediato, el éxito. El éxito es temporal. Es más, ustedes lo ven, a veces nos va bien y a veces nos va mal. No siempre nos va a ir bien. O sea, no podemos buscar un éxito perpetuo o un bienestar perpetuo. Buscamos todo eso mientras evitamos reflexionar sobre nuestro destino definitivo. Y

este tema. O sea, cada día que vivimos es un paso hacia la eternidad. Ignorar esto no modifica en nada ese hecho. Únicamente nos deja menos preparados para el encuentro con Dios. La palabra de Dios insiste continuamente en esta situación. Nuestro Señor Jesucristo habló con toda claridad acerca del juicio, de la recompensa eterna y de la posibilidad real de perder para siempre la amistad con Dios. Sus parábolas sobre las vírgenes prudentes, los talentos, el rico y Lázaro, el juicio final y muchas otras son una constante invitación a vivir vigilantes. Porque como él dijo, no saben el día ni la hora. Va a llegar como el ladrón que no avisa. Del mismo modo, los apóstoles siempre nos exhortan a perseverar en la santidad, sabiendo que todos vamos a comparecer ante ese tribunal de Cristo para dar cuenta del uso que hicimos de los dones que hemos recibido. Miren, meditar frecuentemente en este tema de las postrimerías del hombre no es para que perdamos la alegría, al contrario, es para fortalecerla, para darle un fundamento a esa alegría. Quien está contemplando la eternidad aprende a valorar correctamente las cosas temporales, los sufrimientos, esos que vamos a tener, esos no se van a quitar, hay que ser muy claros en eso, adquieren otro sentido, un sentido nuevo, muy diferente. Las tentaciones van perdiendo su encanto, su atractivo. Y las decisiones que dejan de medirse únicamente por sus consecuencias inmediatas, sino que comienzan a juzgarse a la voluntad de nuestro Señor. Entonces, no hay que perder de vista nuestro destino eterno. Y llegamos al final de su programa, Luz de las Naciones. Continúen en sintonía de En Familia Radio. En memoria y con enseñanza del ingeniero Benjamín Sepúlveda Hernández, se despide de ustedes Enrique García Ceballos. Que tengan buena tarde y Dios les bendiga.

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0: Buenas tardes, nos de Dios. Nos piden que oremos por la salud de Frank Rubio, por Jorge Segura, Gonzalo Bermúdez y Alex Benzor. Y entre los difuntos, por Pedro Rentería en su primer aniversario, por Carlos Leiva Jr., Sergio Carrillo y César Flores. Por todas nuestras intenciones, evidentemente. En el nombre del Padre, del Hijo y del Espíritu Santo. Amén. Que la paz, la gracia y la misericordia de Dios estén con todos ustedes. Pidamos al Señor que perdone nuestros pecados. Yo confieso ante Dios Todopoderoso, ante ustedes, hermanos, he pecado mucho en pensamiento, palabra, obra y omisión, por mi culpa. Por eso ruego a Santa María, siempre Virgen, a los ángeles, a los santos, y a ustedes, hermanos, que intercedan por mí ante Dios nuestro Señor. Dios Todopoderoso tenga misericordia de nosotros, perdone nuestros pecados y nos lleve a la vida eterna.
1: Amén.
0: Kyrie eleison.
1: Christe eleison.
0: Kyrie eleison.
1: Kyrie eleison.
0: Oremos. Señor Dios, protector de los que en ti confían, sin ti nada es fuerte ni santo. Multiplica sobre nosotros tu misericordia para que, bajo tu dirección, de tal modo nos sirvamos ahora de los bienes pasajeros, que nuestro corazón esté puesto en los bienes eternos. Por nuestro Señor Jesucristo, tu Hijo, que vive y reina contigo en la unidad del Espíritu Santo y es Dios por los siglos de los siglos.
1: Amén.
0: Pueden tomar asiento.
2: Lectura del libro del profeta Jeremías. El Señor me dijo: ve a comprar un cinturón de lino y póntelo en la cintura, pero no lo metas en el agua. Compré el cinturón y me lo puse en la cintura según la orden del Señor. Entonces el Señor me habló por segunda vez y me dijo: toma el cinturón que compraste y que llevas puesto en la cintura, levántate y vete al río Éufrates y escóndelo ahí, en el agujero de una roca. Fui y lo escondí en el Éufrates como me había ordenado el Señor. Al cabo de mucho tiempo me dijo el Señor: levántate, vete al Éufrates y recoge el cinturón que te mandé que escondieras ahí. Fui al Éufrates, escarbé y recogí el cinturón del sitio donde lo había escondido, pero el cinturón se había podrido, no servía para nada. Entonces el Señor me habló y me dijo: esto dice el Señor, del mismo modo haré yo que se pudra la gran soberbia de Judá y de Jerusalén. Ese pueblo malvado se ha negado a obedecerme, se porta obstinadamente, ha seguido a otros dioses para servirlos y adorarlos, y será como este cinturón que ya no sirve para nada. Porque así como el cinturón va adherido al cuerpo, así quise llevar unidas a mí a la casa de Israel y a la casa de Judá, para que fueran mi pueblo, mi fama, mi gloria y mi honor. Pero ellos no me escucharon. Palabra de Dios.
1: Te alabamos, Señor.
2: Abandonaron a Dios que les dio la vida.
1: Abandonaron a Dios que les dio la vida.
2: Abandonaron a Dios que los crió y olvidaron al Señor que les dio la vida. Lo vio el Señor y encolerizado rechazó a sus hijos y a sus hijas.
1: Abandonaron a Dios que les dio la vida.
2: El Señor pensó: me les voy a esconder y voy a ver en qué acaban, porque son una generación depravada, unos hijos infieles.
1: Abandonaron a Dios que les dio la vida.
2: Ellos me han dado celos con un Dios que no es Dios y me han encolerizado con sus ídolos. Yo también les voy a dar celos con un pueblo que no es pueblo y los voy a encolerizar con una nación insensata.
1: Abandonaron a Dios que les dio la vida.
2: Aleluya, aleluya.
1: Aleluya, aleluya.
2: Por su propia voluntad, el Padre nos engendró por medio del Evangelio para que fuéramos en cierto modo primicias de sus criaturas. Aleluya, aleluya. Aleluya.
0: Que el Señor esté con ustedes. Lectura del Santo Evangelio según San Mateo. En aquel tiempo Jesús propuso esta otra parábola a la muchedumbre. El reino de los cielos es semejante a la semilla de mostaza que un hombre siembra en su huerto. Ciertamente es la más pequeña de todas las semillas, pero cuando crece llega a ser más grande que las hortalizas y se convierte en un arbusto, de manera que los pájaros vienen y hacen su nido en las ramas. Les dijo también otra parábola. El reino de los cielos se parece a un poco de levadura que tomó una mujer y la mezcló con 3 medidas de harina, y toda la masa acabó por fermentar. Jesús decía a la muchedumbre todas estas cosas con parábolas, y sin parábolas nada les decía, para que se cumpliera lo que dijo el profeta: abriré mi boca y les hablaré con parábolas, y anunciaré lo que estaba oculto desde la creación del mundo. Palabra del Señor. Tomen asiento. ¿No tienen ninguna pieza de lino ustedes? ¿No? Yo sí. Mi buena madre, cuando me ordenaron de sacerdote hace 62 años, me hizo un alba. Esto es el alba, ¿eh? Esta vestidura blanca es el alba, porque alba en latín significa blanca. Me hizo un alba de lino, pero con el lino cultivado en las fincas de mi abuelo Román. Así que de las fincas al altar en la misma tribu, la misma familia. Esa alba pesa mucho y dicen que cuesta mucho plancharla, pero yo la tengo mucho cariño, de tal forma que me la pongo el día de Navidad y el día de Pascua, y como la más preciosa. Bueno, pues al profeta Jeremías también parece que le gustaba su cinturón, que no era un cinturón como este delgadito de cuero que llevamos, era una de las fajas típicas de la vestidura hebrea, amplias, grande. Y el Señor le dice: cómprate una faja de lino. Y seguro que le gustó, porque era una pieza. Si ustedes no la tienen, pues es que es de más lujo que los zapatos que han entregado aquí, seguro. Se compró un cinturón, una faja de lino, y el Señor le dice: llévatela, pero ajustada a ti, que vea la gente de tu pueblo que tienes una faja de lujo. Y de repente le dice: y ahora vete a meterla en una cueva allá junto al río Éufrates. Río Éufrates. Pues es como si a ustedes le dicen, sí, que lleven su camisa y que la llevan a una cueva ahora allá al estado de Texas, porque no estaba al lado. ¿Por qué le dirá que la lleve junto al Éufrates? El Éufrates y el Tigris, los ríos paralelos que bajan a desembocar en el Golfo Pérsico, que está en guerra ahora, como siempre. ¿Por qué tan lejos? ¿Será porque allá a orillas del Éufrates estaba Babilonia? ¿Sería una forma de decir los babilonios van a venir a conquistar Jerusalén? Seguro que era eso. Seguro. Llévala allí donde el lino se va a pudrir. ¿Y eso por qué? Y ahora vuelve con la faja podrida y muéstrate al pueblo. Tendría hasta cucarachas la faja aquella ahora. Para decir, esto va a hacer Dios con ustedes. Una pieza de lujo, una pieza querida, que ha encontrado la muerte y la corrupción en Babilonia, y a ustedes les va a pasar lo mismo. Es decir, era un anuncio de cómo la infidelidad del pueblo les iba a llevar a su propia ruina. Pero es que además dice otra cosa el Señor al profeta Jeremías: yo también me ceñía con ellos, había ajustado a mi pueblo a mí mismo. Yo quise que mi pueblo fuese como mi faja. ¿Y qué han hecho? Adorar a otros dioses. Así que la alianza se ha podrido, la han echado a perder. ¿Y por qué lo cuenta con imágenes? Es muy, muy habitual esto. Jeremías tiene muchas imágenes. ¿Por qué? Pues porque no había diapositivas, no había cine, no había imágenes para proyectar, pero había imágenes para ver en la sociedad. Las parábolas y las imágenes de los profetas son la forma de presentar verdades fundamentales de forma fácilmente comprensible por todo el mundo. Lo mismo que se ha podrido la faja del profeta, también nuestra alianza con Dios se ha dañado y el Señor espera de nosotros algo. Bueno, en el Salmo responsorial también había una imagen muy curiosa, que a lo mejor alguno de ustedes lo entiende, yo no sé cómo andan los matrimonios, pero dice el Salmo que Dios dice, ellos me han dado celos. ¿Saben lo que es dar celos en el matrimonio? ¿Sí? ¿Lo saben? No, no digan que sí, no, no. Pero Dios lo dice, esta gente de mi pueblo de Israel, a los que yo saqué de Egipto, me uní con ellos como un esposo con la esposa y me están dando celos con un Dios que no es Dios. ¿Será para nosotros también algo parecido? ¿Estaremos dando celos a Dios con los otros dioses que nosotros nos inventamos? Seguramente sí, en alguna ocasión. Bueno, y del Evangelio no voy a comentar nada, porque lo hemos meditado este domingo, no, el anterior. Estamos leyendo los domingos también el Evangelio de Mateo, y coinciden, este año coincide que leemos casi al mismo tiempo el Evangelio de Mateo y las parábolas los domingos y también en los días de trabajo. Jesús nos dice que el reino de Dios es la semilla y el reino de Dios es también para nosotros la levadura. En mi teléfono y en el de ustedes también, hoy hay un escrito de un monje, el monje Macario de Egipto, lo he estado meditando esta tarde, que es muy bonito, que dice, nosotros éramos ya una masa podrida y putrefacta y mala, pero vino el Espíritu de Dios y esa es la levadura que nos hace fermentar. Es una imagen muy bonita. Pidamos al Espíritu Santo que nos dé vida. Amén. Y ahora, hermanos, presentamos nuestras súplicas ante el Señor.
2: Por la Iglesia, para que su mensaje de luz y esperanza llegue a todos los hombres, especialmente a los más necesitados de conocer el perdón y amor de Dios, roguemos al Señor.
1: Oyenos.
2: Por el Papa León, nuestros obispos Juan Patricio, Eduardo y Pedro, y todos los sacerdotes, diáconos, religiosos y religiosas de nuestra comunidad, para que continúen promoviendo la paz y los valores de nuestra fe, roguemos al Señor.
1: Te rogamos, óyenos.
2: Para que el Señor conceda a nuestra diócesis la alegría del don de las vocaciones al ministerio sacerdotal y a la vida consagrada, roguemos al Señor.
1: Te rogamos, óyenos.
2: Por todas las intenciones de los donadores, voluntarios y radioescuchas de En Familia Radio, para que su generosidad sea bendecida y sus intenciones reciban el favor de nuestro Dios, roguemos al Señor. Para que el Señor reciba en su reino a las almas de nuestros hermanos difuntos, roguemos al Señor. Por todas las intenciones de los aquí presentes, roguemos al Señor.
0: Te lo pedimos, Padre, por Jesucristo nuestro Señor.
1: Amén.

0: Bendito sea, Señor, Dios del universo, por este pan, fruto de la tierra y del trabajo del hombre, que recibimos de tu generosidad y ahora te presentamos. Él será para nosotros pan de vida.
1: Bendito seas por siempre, Señor.
0: Por el misterio de este vino y de este agua, concédenos, Señor, estamos dignos de participar, presencia amorosa. Bendito sea, Señor, Dios del universo, por este vino, fruto de la vid y del trabajo del hombre, que recibimos de tu generosidad y ahora te presentamos. Él será para nosotros bebida de la salvación.
1: Bendito seas por siempre.
0: Con espíritu de humildad seamos recibidos, Señor, como ofrenda agradable ante tus ojos. Oremos ahora, mis hermanos y hermanas, para que este sacrificio nuestro sea agradable a Dios, Padre Todopoderoso. Señor, recibe los dones que por tu generosidad te presentamos, para que por el poder de tu gracia, estos sagrados misterios santifiquen toda nuestra vida y nos conduzcan a la felicidad eterna. Por Jesucristo nuestro Señor.
1: Amén.
0: Que el Señor esté con todos ustedes.
1: Y con su espíritu.
0: Levantemos el corazón. Demos gracias al Señor nuestro Dios. En verdad es justo y necesario darte gracias, Padre misericordioso y Dios fiel, porque nos diste como Señor y Redentor nuestro a tu Hijo Jesucristo. Él siempre se mostró misericordioso para con los pequeños y los pobres, para con los enfermos y los pecadores, y se hizo cercano a los oprimidos y afligidos. Él anunció al mundo con palabras y con obras que tú eres Padre y que cuidas de todos tus hijos. Por eso ahora, con los ángeles y los santos, proclamamos el himno de tu gloria, diciendo: Santo, santo, santo es el Señor, Dios del universo. Llenos está en la tierra de tu gloria. Hosanna en el cielo. Bendito el que viene en nombre del Señor. Hosanna en el cielo. Santo eres en verdad y digno de gloria, oh Dios, que amas a los hombres, que siempre estás con ellos en el camino de la vida. Bendito es en verdad tu Hijo que está presente en medio de nosotros cuando somos congregados por su amor. Y como hizo en otro tiempo con los discípulos que caminaban a Emaús, Él nos explica las Escrituras y parte para nosotros el pan. Por eso te rogamos, Padre misericordioso, que envíes tu Espíritu Santo para que santifique estos dones de pan y de vino, de manera que se conviertan para nosotros en el cuerpo y la sangre de Jesucristo nuestro Señor, el cual, la víspera de su pasión, en la noche de la última cena, tomó pan, te bendijo, lo partió y lo dio a sus discípulos diciendo: tomen y coman todos de él, porque esto es mi cuerpo que será entregado por ustedes.
1: Señor,

0: Del mismo modo, acabada la cena, tomó el cáliz, te dio gracias y lo pasó a sus discípulos diciendo: tomen y beban todos de él, porque este es el cáliz de mi sangre, sangre de la alianza nueva y eterna, que será derramada por ustedes y por muchos para el perdón de los pecados. Hagan esto en conmemoración mía. Este es el sacramento de nuestra fe.
1: Anunciamos tu muerte, proclamamos tu resurrección. Ven, Señor Jesús.
0: Por eso, Padre Santo, al celebrar el memorial de Cristo, tu Hijo, nuestro Salvador, al que condujiste por su pasión y muerte en cruz a la gloria de la resurrección y lo sentaste a tu derecha, anunciamos la obra de tu amor hasta que Él venga y te ofrecemos el pan de la vida y el cáliz de la bendición. Mira con bondad la ofrenda de tu Iglesia, en la que se hace presente el sacrificio pascual de Jesucristo que se nos ha confiado, y concédenos, por la fuerza del Espíritu de tu amor, ser contados ahora y por siempre entre el número de los miembros de tu Hijo, cuyo cuerpo y sangre comulgamos. Lleva a tu Iglesia, Señor, a la perfección en la fe y en la caridad, con nuestro Papa León, con nuestro obispo Juan Patricio y sus obispos auxiliares Eduardo y Pedro, con los presbíteros y diáconos y todo el pueblo redimido por ti. Abre nuestros ojos para que conozcamos las necesidades de los hermanos. Inspíranos las palabras y las obras para confortar a los que están cansados y agobiados. Haz que los sirvamos con sinceridad, siguiendo el ejemplo y el mandato de Cristo. Que tu Iglesia sea un vivo testimonio de verdad y libertad, de paz y de justicia, para que todos los hombres se animen con una nueva esperanza. Acuérdate de nuestros hermanos que se durmieron en la paz de Cristo, especialmente los que hemos mencionado al principio, y de todos los difuntos cuya fe solo tú conociste. Admítelos a contemplar la luz de tu rostro y dales la plenitud de la vida en la resurrección. Y terminada nuestra peregrinación por este mundo, concédenos también a nosotros llegar a la morada eterna, donde viviremos siempre contigo, con Santa María, la Virgen Madre de Dios, con su esposo San José, con los apóstoles y los mártires, y en comunión con todos los santos, te alabaremos y te glorificaremos por Jesucristo, Señor nuestro. Por Cristo, con Él y en Él, a ti, Dios Padre Omnipotente, en la unidad del Espíritu Santo, todo honor y toda gloria por los siglos de los siglos.
1: Amén.
0: Amén. Y ahora, unidos en caridad y en esperanza, rezamos juntos la oración que Jesús nos enseñó. Padre nuestro que estás en el cielo,
1: santificado sea tu nombre. Venga
0: a nosotros tu reino.
1: Hágase tu voluntad en la tierra como en el cielo. Danos hoy nuestro pan de cada día.
0: Perdona nuestras ofensas, como también nosotros perdonamos a los que nos ofenden.
1: No nos dejes caer en tentación y líbranos del mal.
0: Líbranos de todos los males, Señor, y concédenos la paz en nuestros días, para que, ayudados por tu misericordia, vivamos siempre libres de pecado y protegidos de toda perturbación, mientras esperamos la gloriosa venida de nuestro Salvador Jesucristo. Señor Jesucristo, que dijiste a tus apóstoles: la paz les dejo, mi paz les doy, no tengas en cuenta nuestros pecados, sino la fe de tu Iglesia, y conforme a tu palabra, concédele la paz y la unidad. Tú que vives y reinas por los siglos de los siglos.
1: Amén.
0: Que la paz del Señor esté siempre con todos ustedes.
1: Y con su espíritu, Padre.
0: Pueden ofrecerse la paz. Cordero de Dios, que quitas el pecado del mundo, ten piedad. Cordero de Dios, que quitas
1: el pecado del mundo,
0: ten piedad de nosotros. Cordero de Dios, que quitas el pecado del mundo,
1: danos la paz.
0: Señor Jesucristo, la comunión de tu cuerpo y de tu sangre no sea para mí un motivo de juicio y condenación, sino que por tu piedad me aproveche para defensa de alma y de cuerpo y como remedio saludable. Este es el Cordero de Dios que quita el pecado del mundo. Dichosos los invitados a la cena del Señor.
1: Señor, yo no soy digno de que entres en mi casa, pero una palabra tuya bastará para sanar.
0: El cuerpo y la sangre de Cristo nos guarden para la vida eterna.
1: Amén.

comunión espiritual. Creo, Jesús mío, que estás real y verdaderamente en el cielo y en el santísimo sacramento del altar. Te amo sobre todas las cosas y deseo vivamente recibirte dentro de mi alma. Pero no pudiendo hacerlo ahora sacramentalmente, ven al menos espiritualmente a mi corazón. Y como si ya te hubiese recibido, te abrazo y me uno del todo a ti. Señor, no permitas que jamás me aparte de ti.

0: Oremos, hermanos. Señor, habiendo recibido el sacramento de la Eucaristía, memorial perpetuo de la pasión de tu Hijo, concédenos que este don que Él mismo nos dio con tan inefable amor nos aproveche para nuestra salvación eterna. Él que vive y reina por los siglos de los siglos.
1: Amén.
0: Oración por las vocaciones. Oh Jesús,
2: Jesús
0: con ojos de misericordia a esta porción de tu rey amada. Señor, necesitamos
2: números verdaderos.
0: Multiplica las vocaciones
2: y santifica
0: más y más
2: a
0: nuestros sacerdotes
2: y a los hermanos de la vida
0: consagrada. Te lo pedimos por la Inmaculada Virgen
2: María de Guadalupe, tu dulce y santa madre.
0: Oh Jesús, danos muchos y santos sacerdotes, religiosas y religiosos, y todas las vocaciones que la Iglesia necesita, según tu corazón.
2: Amén.
0: Que el Señor esté con todos ustedes.
2: Y con su espíritu.
0: Que la bendición de Dios Todopoderoso, Padre, Hijo y Espíritu Santo, descienda sobre ustedes y permanezca para siempre.
2: Amén.
0: Bendigamos al Señor.
2: Demos gracias a Dios.

0: En el nombre del Padre, y del Hijo, y del Espíritu Santo.
1: Amén.
0: Creo en Dios,
1: Padre Todopoderoso, Creador del cielo y de la tierra. Creo en Jesucristo, su único Hijo, Señor nuestro, que fue concebido por obra y gracia del Espíritu Santo. Nació de Santa María Virgen, padeció bajo el poder de Poncio Pilato, fue crucificado, muerto y sepultado, descendió a los infiernos, al tercer día resucitó de entre los muertos, subió a los cielos y está sentado a la derecha de Dios Padre. Desde ahí ha de venir a juzgar a vivos y muertos. Creo en el Espíritu Santo, la Santa Iglesia Católica, la comunión de los santos, el perdón de los pecados, la resurrección de la carne y la vida eterna. Amén.
0: Padre nuestro que estás en el cielo, santificado sea tu nombre. Venga a tu reino. Hágase tu voluntad en la tierra como en el cielo.
1: Dale.

0: del mal. Amén.
1: Dios te salve, María, llena eres de gracia. El Señor es contigo. Bendita eres entre todas las mujeres, y bendito es el fruto de tu vientre, Jesús.
0: Santa María, Madre de Dios, ruega por nosotros pecadores, ahora y en la hora de nuestra muerte. Amén.
1: Gloria al Padre, al Hijo y al Espíritu Santo.
0: Como era en un principio, ahora y siempre, por los siglos de los siglos. Amén.
1: Misterios gozosos. Primer misterio. La encarnación del Hijo de Dios en las purísimas entrañas de la Santísima Virgen María. Sobre el Evangelio de San Lucas, capítulo 1, versículo 28, meditamos. El ángel entró en el lugar donde ella estaba y le dijo: Salve, llena de gracia, el Señor es contigo.
2: Padre nuestro,
0: que estás en el cielo, santificado sea tu nombre. Venga tu reino, hágase tu voluntad en la tierra como en el cielo.
1: Danos hoy nuestro pan de cada día. Perdona nuestras ofensas, como también nosotros perdonamos a los que nos ofenden. No nos dejes caer en tentación y líbranos del mal. Amén.
0: Dios te salve María, llena eres de gracia, el Señor es contigo. Bendita eres entre todas las mujeres, y bendito es el fruto de tu vientre, Jesús.
1: Santa María, Madre de Dios, ruega por nosotros, pecadores, ahora y en la hora de nuestra muerte. Amén.
0: Dios te salve María, llena eres de gracia, el Señor es contigo. Bendita eres entre todas las mujeres, y bendito es el fruto de tu vientre, Jesús.
1: Santa María, Madre de Dios, ruega por nosotros pecadores, ahora y en la hora de nuestra muerte.

0: Jesús.
1: Santa María, Madre de Dios, ruega por nosotros, pecadores, ahora y en la hora de nuestra muerte. Amén.
0: Dios te salve, María, llena eres de gracia, el Señor es contigo. Bendita eres entre todas las mujeres, y bendito es el fruto de tu vientre, Jesús.
1: Santa María, Madre de Dios, ruega por nosotros, pecadores, ahora y en la hora de nuestra muerte. Amén.
0: Dios te salve María, llena eres de gracia, el Señor es contigo. Bendita eres entre todas las mujeres, y bendito es el fruto de tu vientre, Jesús.
1: Santa María, Madre de Dios, ruega por nosotros, pecadores, ahora y en la hora de nuestra muerte. Amén.

0: tu vientre, Jesús.
1: Santa María, Madre de Dios, ruega por nosotros, pecadores, ahora y en la hora de nuestra muerte. Amén.
0: Dios te salve, María, llena eres de gracia, el Señor es contigo. Bendita eres entre todas las mujeres, y bendito es el fruto de tu vientre, Jesús.
1: Santa María, Madre de Dios, ruega por nosotros, pecadores, ahora y en la hora de nuestra muerte. Amén.

0: vientre, Jesús.
1: Santa María, Madre de Dios, ruega por nosotros pecadores, ahora y en la hora de nuestra muerte. Amén.

0: vientre Jesús.
1: Santa María, Madre de Dios, ruega por nosotros pecadores, ahora y en la hora de nuestra muerte. Amén.
0: Dios te salve María, llena eres de gracia, el Señor es contigo, bendita eres entre todas las mujeres, y bendito es el fruto de tu vientre Jesús.
1: Gloria, Santa María, Madre de Dios, ruega por nosotros pecadores, ahora y en la hora de nuestra muerte. Amén.
0: Gloria al Padre, al Hijo y al Espíritu Santo, como era en el principio, ahora y siempre, por los siglos de los siglos. Amén.
1: Oh Jesús mío,
0: perdona nuestros pecados, líbranos del fuego del infierno, lleva al cielo a todas las almas, especialmente a las más necesitadas de tu misericordia. Amén.
1: Segundo misterio, la visitación de la Virgen María a su prima Santa Isabel, sobre el Evangelio de San Lucas, capítulo primero, versículo 41 al 42, meditamos. Cuando Isabel oyó el saludo de María, el infante saltó en su seno y ella dijo a grandes voces, «Bendita tú entre las mujeres y bendito el fruto de tu vientre». Padre nuestro,
0: que estás en el cielo, santificado sea tu nombre. Venga tu reino, hágase tu voluntad en la tierra como en el cielo.
1: Danos hoy nuestro pan de cada día. Perdona nuestras ofensas, como también nosotros perdonamos a los que nos ofenden. No nos dejes caer en tentación y líbranos del mal. Amén.
0: Dios te salve María, llena eres de gracia, el Señor es contigo, bendita eres entre todas las mujeres, y bendito es el fruto de tu vientre Jesús.
1: Santa María, Madre de Dios, ruega por nosotros pecadores, ahora y en la hora de nuestra muerte. Amén.

0: fruto de tu vientre, Jesús.
1: Santa María, Madre de Dios, ruega por nosotros, pecadores, ahora y en la hora de nuestra muerte. Amén.
0: Dios te salve, María, llena eres de gracia, el Señor es contigo. Bendita eres entre todas las mujeres, y bendito es el fruto de tu vientre, Jesús.
1: Santa María, Madre de Dios, ruega por nosotros, pecadores, ahora y en la hora de nuestra muerte. Amén.
0: Dios

0: vientre, Jesús.
1: Santa María, Madre de Dios, ruega por nosotros, pecadores, ahora y en la hora de nuestra muerte. Amén.
0: Dios te salve, María, llena eres de gracia, el Señor es contigo. Bendita eres entre todas las mujeres, y bendito es el fruto de tu vientre, Jesús.
1: Santa María, Madre de Dios, ruega por nosotros, pecadores, ahora y en la hora de nuestra muerte. Amén.
0: Dios te salve, María, llena eres de gracia, el Señor es contigo. Bendita eres entre todas las mujeres, y bendito es el fruto de tu vientre, Jesús.
1: Gloria, Santa María, Madre de Dios, ruega por nosotros, pecadores, ahora y en la hora de nuestra muerte. Amén.
0: Gloria al Padre, al Hijo y al Espíritu Santo, como era en el principio, ahora y siempre, por los siglos de los siglos. Amén.
1: Oh Jesús mío,
0: perdona nuestros pecados, líbranos del fuego del infierno, lleva al cielo a todas las almas, especialmente a las más necesitadas de tu misericordia. Amén.
1: Tercer misterio. El nacimiento de Jesús en el portal de Belén sobre el Evangelio de San Lucas, capítulo 2, versículo 7, meditamos. Y dio a luz a su hijo primogénito, lo envolvió en pañales y lo reclinó en un pesebre, porque no había sitio para ellos en la posada. Padre nuestro que estás en el cielo, santificado sea tu nombre. Venga tu reino, hágase tu voluntad en la tierra como en el cielo.
0: Danos hoy nuestro pan de cada día, perdona nuestras ofensas, como también nosotros perdonamos a los que nos ofenden. No nos dejes caer en tentación y líbranos del mal. Amén.
1: Dios te salve María, llena eres de gracia, el Señor es contigo, bendita eres entre todas las mujeres, y bendito es el fruto de tu vientre, Jesús.
0: Santa María, Madre de Dios, ruega por nosotros pecadores, ahora y en la hora de nuestra muerte. Amén.
1: Dios te salve, María, llena eres de gracia, el Señor es contigo. Bendita eres entre todas las mujeres, y bendito es el fruto de tu vientre, Jesús.
0: Santa María, Madre de Dios, ruega por nosotros, pecadores, ahora y en la hora de nuestra muerte. Amén.
1: Dios te salve, María, llena eres de gracia, el Señor es contigo. Bendita eres entre todas las mujeres, y bendito es el fruto de tu vientre, Jesús.
0: Santa María, Madre de Dios, ruega por nosotros, pecadores, ahora y en la hora de nuestra muerte. Amén.
1: Dios te salve María, llena eres de gracia, el Señor es contigo. Bendita eres entre todas las mujeres, y bendito es el fruto de tu vientre, Jesús.

0: Dios te salve María, llena eres de gracia. El Señor es contigo, bendita eres entre todas las mujeres, y bendito es el fruto de tu vientre, Jesús.
1: Santa María, Madre de Dios, ruega por nosotros pecadores, ahora y en la hora de nuestra muerte. Amén.
0: Dios te salve María, llena eres de gracia. El Señor es contigo, bendita eres entre todas las mujeres, y bendito es el fruto de tu vientre, Jesús.
1: Santa María, Madre de Dios, ruega por nosotros pecadores, ahora y en la hora de nuestra muerte. Amén.
0: Dios te salve, María, llena eres de gracia, el Señor es contigo, bendita eres entre todas las mujeres, y bendito es el fruto de tu vientre, Jesús.
1: Santa María, Madre de Dios, ruega por nosotros pecadores, ahora y en la hora de nuestra muerte. Amén.
0: Dios te salve, María, llena eres de gracia, el Señor es contigo, bendita eres entre todas las mujeres, y bendito es el fruto de tu vientre, Jesús.
1: Santa María, Madre de Dios, ruega por nosotros pecadores, ahora y en la hora de nuestra muerte. Amén.
0: Dios te salve, María, llena eres de gracia, el Señor es contigo, bendita eres entre todas las mujeres, y bendito es el fruto de tu vientre, Jesús.
1: Santa María, Madre de Dios, ruega por nosotros pecadores, ahora y en la hora de nuestra muerte. Amén.
0: Dios te salve, María, llena eres de gracia, el Señor es contigo, bendita eres entre todas las mujeres, y bendito es el fruto de tu vientre, Jesús.
1: Santa María, Madre de Dios, ruega por nosotros pecadores, ahora y en la hora de nuestra muerte. Amén.
0: Gloria al Padre, al Hijo y al Espíritu Santo.
1: Como era en el principio, ahora y siempre, por los siglos de los siglos. Amén.
0: Oh Jesús mío,
1: perdona nuestros pecados, líbranos del fuego del infierno. Lleva al cielo a todas las almas, especialmente a las más necesitadas de tu misericordia. Amén.
0: Cuarto misterio. La presentación del niño Jesús en el templo de Jerusalén. Sobre el Evangelio de San Lucas, capítulo 2, versículos del 22 al 23, meditamos. Cuando se cumplieron los días de la purificación de ellos, según la ley de Moisés, llevaron a Jesús a Jerusalén para presentarle al Señor, como está escrito en la ley del Señor. Todo varón primogénito será consagrado al Señor.
2: Padre nuestro.

0: Danos hoy nuestro pan de cada día. Perdona nuestras ofensas, como también nosotros perdonamos a los que nos ofenden. No nos dejes caer en tentación y líbranos del mal.
1: Dios te salve María, llena eres de gracia, el Señor es contigo. Bendita eres entre todas las mujeres y bendito es el fruto de tu vientre, Jesús.
0: Santa María, Madre de Dios, ruega por nosotros, pecadores, ahora y en la hora de nuestra muerte. Amén.
1: Dios te salve María, llena eres de gracia, el Señor es contigo. Bendita eres entre todas las mujeres, y bendito es el fruto de tu vientre, Jesús.
0: Santa María, Madre de Dios, ruega por nosotros, pecadores, ahora y en la hora de nuestra muerte. Amén.
1: Dios te salve María, llena eres de gracia, el Señor es contigo. Bendita eres entre todas las mujeres, y bendito es el fruto de tu vientre, Jesús.
0: Santa María, Madre de Dios, ruega por nosotros, pecadores, ahora y en la hora de nuestra muerte. Amén.

0: es el fruto de tu vientre, Jesús.
1: Santa María, Madre de Dios, ruega por nosotros, pecadores, ahora y en la hora de nuestra muerte. Amén.
0: Dios te salve, María, llena eres de gracia, el Señor es contigo. Bendita eres entre todas las mujeres, y bendito es el fruto de tu vientre, Jesús.
1: Santa María, Madre de Dios, ruega por nosotros, pecadores, ahora y en la hora de nuestra muerte. Amén.

0: y bendito es el fruto de tu vientre, Jesús.
1: Santa María, Madre de Dios, ruega por nosotros pecadores, ahora y en la hora de nuestra muerte. Amén.

0: de Jesús.
1: Santa María, Madre de Dios, ruega por nosotros pecadores, ahora y en la hora de nuestra muerte. Amén.
0: Dios te salve María, llena eres de gracia, el Señor es contigo, bendita eres entre todas las mujeres, y bendito es el fruto de tu vientre Jesús.
1: Santa María, Madre de Dios, ruega por nosotros pecadores, ahora y en la hora de nuestra muerte. Amén.
0: Dios te salve María, llena eres de gracia, el Señor es contigo, bendita eres entre todas las mujeres, y bendito es el fruto de tu vientre Jesús.
1: Santa María, Madre de Dios, ruega por nosotros pecadores, ahora y en la hora de nuestra muerte. Amén.
0: Dios te salve María, llena eres de gracia, el Señor es contigo, bendita eres entre todas las mujeres, y bendito es el fruto de tu vientre, Jesús.
1: Gloria, Santa María, Madre de Dios, ruega por nosotros, pecadores, ahora y en la hora de nuestra muerte. Amén.

0: Dios. Amén.
1: Oh Jesús mío,
0: perdona nuestros pecados, líbranos del fuego del infierno, lleva al cielo a todas las almas, especialmente a las más necesitadas de tu misericordia. Amén.
2: Quinto misterio. El niño perdido es hallado en el templo. Sobre el Evangelio de San Lucas, capítulo 2, versículo 46, meditamos. A los tres días lo encontraron en el templo sentado en medio de los doctores, oyéndolos y preguntándoles.
1: Padre nuestro que estás en el cielo, santificado sea tu nombre, venga tu reino, hágase tu voluntad en la tierra como en el cielo.
0: Danos hoy nuestro pan de cada día, perdona nuestras ofensas, como también nosotros perdonamos a los que nos ofenden. No nos dejes caer en tentación y líbranos del mal.

0: nosotros pecadores, ahora y en la hora de nuestra muerte. Amén.
1: Dios te salve, María, llena eres de gracia, el Señor es contigo, bendita eres entre todas las mujeres, y bendito es el fruto de tu vientre, Jesús.
0: Santa María, Madre de Dios, ruega por nosotros pecadores, ahora y en la hora de nuestra muerte. Amén.
1: Dios te salve, María, llena eres de gracia, el Señor es contigo, bendita eres entre todas las mujeres, y bendito es el fruto de tu vientre, Jesús.
0: Santa María, Madre de Dios, ruega por nosotros pecadores, ahora y en la hora de nuestra muerte. Amén.
1: Dios te salve, María, llena eres de gracia, el Señor es contigo, bendita eres entre todas las mujeres, y bendito es el fruto de tu vientre, Jesús.
0: Santa María, Madre de Dios, ruega por nosotros pecadores, ahora y en la hora de nuestra muerte. Amén.
1: Dios te salve, María, llena eres de gracia. El Señor es contigo, bendita eres entre todas las mujeres, y bendito es el fruto de tu vientre, Jesús.
0: Santa María, Madre de Dios, ruega por nosotros pecadores, ahora y en la hora de nuestra muerte. Amén.
1: Dios te salve, María, llena eres de gracia, el Señor es contigo, bendita eres entre todas las mujeres, y bendito es el fruto de tu vientre, Jesús.
0: Santa María, Madre de Dios, ruega por nosotros pecadores, ahora y en la hora de nuestra muerte. Amén.
1: Dios te salve, María, llena eres de gracia, el Señor es contigo, bendita eres entre todas las mujeres, y bendito es el fruto de tu vientre, Jesús.
0: Santa María, Madre de Dios, ruega por nosotros pecadores, ahora y en la hora de nuestra muerte. Amén.
1: Dios te salve, María, llena eres de gracia, el Señor es contigo, bendita eres entre todas las mujeres, y bendito es el fruto de tu vientre, Jesús.
0: Santa María, Madre de Dios, ruega por nosotros pecadores, ahora y en la hora de nuestra muerte. Amén.
1: Dios te salve, María, llena eres de gracia, el Señor es contigo, bendita eres entre todas las mujeres, y bendito es el fruto de tu vientre, Jesús.
0: Santa María, Madre de Dios, ruega por nosotros pecadores, ahora y en la hora de nuestra muerte. Amén.
1: Gloria al Padre, al Hijo y al Espíritu Santo.
0: Como era en el principio, ahora y siempre, por los siglos de los siglos. Amén.
1: Oh Jesús mío,
0: perdona nuestros pecados, líbranos del fuego del infierno, lleva al cielo a todas las almas, especialmente a las más necesitadas de tu misericordia. Amén.
1: Dios te salve,
0: Reina y Madre de misericordia, vida, dulzura y esperanza nuestra. Dios te salve, a ti llamamos los desterrados hijos de Eva, a ti suspiramos gimiendo y llorando en este valle de lágrimas. Ea pues, Señora abogada nuestra, vuelve a nosotros esos tus ojos misericordiosos, y después de este destierro, muéstranos a Jesús, fruto bendito de tu vientre. Oh clemente, oh piadosa, oh dulce siempre Virgen María, ruega por nosotros, Santa Madre de Dios, para que seamos dignos de alcanzar las promesas de nuestro Señor Jesucristo. Amén.
1: Oh Dios, cuyo unigénito Hijo con su vida, muerte y resurrección nos alcanzó el premio de la vida eterna, concédenos a los que recordamos estos misterios del Santo Rosario, imitar lo que contienen y alcanzar lo que prometen, por el mismo Jesucristo nuestro Señor.
0: Amén.
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1: Letanías de la Santísima Virgen María. Señor, ten piedad.
2: Señor, ten piedad.
1: Cristo, ten piedad.
2: Cristo, ten piedad.
1: Señor, ten piedad.
2: Señor, ten piedad.
1: Cristo, óyenos.
2: Cristo, óyenos.
1: Cristo, escúchanos.
2: Cristo, escúchanos.
1: Dios, Padre Celestial,
2: ten piedad de nosotros.
1: Dios, Hijo Redentor del mundo,
2: ten piedad de nosotros.
1: Dios, Espíritu Santo,
2: ten piedad de nosotros.
1: Santísima Trinidad, que eres un solo Dios,
2: ten piedad de nosotros.
1: Santa María,
2: ruega por nosotros.
1: Santa Madre de Dios,
2: ruega por nosotros.
1: Santa Virgen de las Vírgenes,
2: ruega por nosotros.
1: Madre de Cristo,
2: ruega por nosotros.
1: Madre de la Iglesia,
2: ruega por nosotros.
1: Madre de la Divina Gracia,
2: ruega por nosotros.
1: Madre Purísima,
2: ruega por nosotros.
1: Madre Castísima,
2: ruega por nosotros.
1: Madre Siempre Virgen,
2: ruega por nosotros.
1: Madre Inmaculada,
2: ruega por nosotros.
1: Madre Amable,
2: ruega por nosotros.
1: Madre Admirable,
2: ruega por nosotros.
1: Madre del Buen Consejo,
2: ruega por nosotros.
1: Madre del Creador,
2: ruega por nosotros.
1: Madre del Salvador,
2: ruega por nosotros.
1: Madre de Misericordia,
2: ruega por nosotros.
1: Virgen Prudentísima,
2: ruega por nosotros.
1: Virgen digna de veneración,
2: ruega por nosotros.
1: Virgen digna de alabanza,
2: ruega por nosotros.
1: Virgen poderosa,
2: ruega por nosotros.
1: Virgen clemente,
2: ruega por nosotros.
1: Virgen fiel,
2: ruega por nosotros.
1: Espejo de justicia,
2: ruega por nosotros.
1: Trono de la sabiduría,
2: ruega por nosotros.
1: Causa de nuestra alegría,
2: ruega por nosotros.
1: Vaso espiritual,
2: ruega por nosotros.
1: Vaso digno de honor,
2: ruega por nosotros.
1: Vaso de insigne devoción,
2: ruega por nosotros.
1: Rosa mística,
2: ruega por nosotros.
1: Torre de David,
2: ruega por nosotros.
1: Torre de marfil,
2: ruega por nosotros.
1: Casa de oro,
2: ruega por nosotros.
1: Arca de la alianza,
2: ruega por nosotros.
1: Puerta del cielo,
2: ruega por nosotros.
1: Estrella de la mañana,
2: ruega por nosotros.
1: Salud de los enfermos,
2: ruega por nosotros.
1: Refugio de los pecadores,
2: ruega por nosotros.
1: Consoladora de los afligidos,
2: ruega por nosotros.
1: Auxilio de los cristianos,
2: ruega por nosotros.
1: Reina de los ángeles,
2: ruega por nosotros.
1: Reina de los patriarcas,
2: ruega por nosotros.
1: Reina de los profetas,
2: ruega por nosotros.
1: Reina de los apóstoles,
2: ruega por nosotros.
1: Reina de los mártires,
2: ruega por nosotros.
1: Reina de los confesores,
2: ruega por nosotros.
1: Reina de las vírgenes,
2: ruega por nosotros.
1: Reina de todos los santos,
2: ruega por nosotros.
1: Reina concebida sin pecado original,
2: ruega por nosotros.
1: Reina asunta al cielo,
2: ruega por nosotros.
1: Reina del Santísimo Rosario,
2: ruega por nosotros.
1: Reina de la familia,
2: ruega por nosotros.
1: Reina de la paz,
2: ruega por nosotros.
1: Cordero de Dios, que quitas el pecado del mundo,
2: perdónanos, Señor.
1: Cordero de Dios, que quitas el pecado del mundo,
2: escúchanos, Señor.
1: Cordero de Dios, que quitas el pecado del mundo,
2: ten piedad y misericordia de nosotros.
1: Bajo tu amparo nos acogemos, Santa Madre de Dios. No desprecie las súplicas que te dirigimos ante nuestras necesidades. Antes bien, líbranos de todos los peligros, oh Virgen gloriosa y bendita. Ruega por nosotros, Santa Madre de Dios, para que seamos dignos de alcanzar las promesas de nuestro Señor Jesucristo.
2: Amén.
1: Oración. Te rogamos nos concedas, Señor Dios nuestro, gozar de continua salud de alma y cuerpo, y por la gloriosa intercesión de la bienaventurada siempre Virgen María, vernos libres de las tristezas de la vida presente y disfrutar de las alegrías eternas por Cristo nuestro Señor.
2: Amén.
1: Recemos un Padre Nuestro y un Ave María por el Papa, su persona y sus intenciones. Padre nuestro que estás en el cielo, santificado sea tu nombre. Venga tu reino. Hágase tu voluntad en la tierra como en el cielo.
2: Danos hoy nuestro pan de cada día. Perdona nuestras ofensas, como también nosotros perdonamos a los que nos ofenden. No nos dejes caer en tentación y líbranos del mal. Amén.
1: Dios te salve, María, llena eres de gracia. El Señor es contigo. Bendita eres entre todas las mujeres y bendito es el fruto de tu vientre, Jesús.
2: Santa María, Madre de Dios, ruega por nosotros pecadores, ahora y en la hora de nuestra muerte. Amén.
1: Gloria al Padre, al Hijo y al Espíritu Santo.
2: Como era en el principio, ahora y siempre, por los siglos de los siglos. Amén.
1: Recemos un Padre Nuestro y un Ave María por los obispos de nuestra diócesis, sus personas y sus intenciones. Padre nuestro que estás en el cielo, santificado sea tu nombre, venga tu reino, hágase tu voluntad en la tierra como en el cielo.
2: Danos hoy nuestro pan de cada día, perdona nuestras ofensas, como también nosotros perdonamos a los que nos ofenden. No nos dejes caer en tentación y líbranos del mal. Amén.
1: Dios te salve, María, llena eres de gracia. El Señor es contigo. Bendita eres entre todas las mujeres y bendito es el fruto de tu vientre, Jesús.
2: Santa María, Madre de Dios, ruega por nosotros pecadores, ahora y en la hora de nuestra muerte. Amén.
1: Gloria al Padre, al Hijo y al Espíritu Santo.
2: Como era en el principio, ahora y siempre, por los siglos de los siglos. Amén.
1: Recemos un Padre Nuestro y un Ave María por las benditas ánimas del purgatorio. Padre Nuestro que estás en el cielo, santificado sea tu nombre. Venga tu reino. Hágase tu voluntad en la tierra como en el cielo.
2: Danos hoy nuestro pan de cada día. Perdona nuestras ofensas, como también nosotros perdonamos a los que nos ofenden. No nos dejes caer en tentación y líbranos del mal. Amén.
1: Dios te salve, María, llena eres de gracia. El Señor es contigo. Bendita eres entre todas las mujeres y bendito es el fruto de tu vientre, Jesús.
2: Santa María, Madre de Dios, ruega por nosotros pecadores, ahora y en la hora de nuestra muerte. Amén.
1: Gloria al Padre, al Hijo y al Espíritu Santo.
2: Como era en el principio, ahora y siempre, por los siglos de los siglos. Amén.
1: En el nombre del Padre, y del Hijo, y del Espíritu Santo.
2: Amén.

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Buenas noches, familia de Familia Radio. Bendiciones para todos ustedes desde la cabina Santa María de Guadalupe. Te saludamos en esta noche de oración y vida. Qué alegría estar con ustedes y qué bueno que podamos compartir la palabra de Dios para familiarizarnos más con ella, para que se interiorice, se profundice, para que podamos abrazar esa palabra que ya nos abrazó a nosotros primero, que podamos conocer del amor que nos amó primero. Por supuesto. Y recibir esas herramientas que quizás el Señor ha querido dejarnos como esa guía para dirigir nuestros actos en cada momento de nuestra vida o en los momentos en los que pues, Él nos permita de alguna manera experimentar de manera más cercana su infinito amor, su infinita bondad. Me da mucho gusto estar con ustedes y que podamos así profundizar en esta palabra. Agradezco a toda la gran familia que se une y que a través de las diferentes plataformas, a través del teléfono 605-475-1761, a través de enfamilia.com, a través de la aplicación En Familia, hoy aquí están con nosotros. Saludo a mis hermanos en Aguascalientes, en Ciudad Obregón, Sonora, en Cananea y en Nogales, Sonora. Un fuerte abrazo a mis hermanos en Chihuahua, en Morelia y también en Mexicali y Tijuana. Saludo a quienes nos escuchan en Canadá, en Beauharnois, en Toronto, en Montreal y en Calgary. Como siempre, acompañándonos nuestros hermanos y agradecemos mucho su presencia. Aquí en los Estados Unidos, agradezco a mis hermanos en San Diego, así como también en Los Ángeles y también en el norte del estado de California, por allá por Hayward. Un saludo muy cordial a mis hermanos en Tucson. Un fuerte abrazo, qué bueno que nos acompañan. Qué bueno que juntos podamos salir y aventurarnos en ese conocimiento de la palabra de Dios. Por supuesto, a toda la gran familia que nos escucha aquí en el Valle del Sol y sus alrededores, a quienes nos escuchan a través de el 89.5 FM desde Williams y sus alrededores, 90.1 FM de Prescott, 90.7 FM de Kinman y sus alrededores, 91.3 FM de Flagstaff, sus alrededores y el 740 AM del Valle del Sol. Y hasta donde alcance a llegar la señal para que el Señor alcance a tocar ese corazón. Más allá de las redes, la fuerza del amor en Familia Radio, pues quiere seguir acercando corazones a Cristo. Qué bueno que podamos contar el uno con el otro, hermano, y qué bueno que en esta noche podamos ir así a profundizar más de nuestra fe. Hoy quiero hablarte de eso. Quiero hablarte de la fe. Quiero hablarte de lo que el Señor nos dice se puede hacer con la fe. Y te quiero hablar de las circunstancias en las que muchas veces pues, fallamos precisamente a la fe, al regalo de la fe. Una fe que como muchas veces lo hemos visto, el hombre la puede proponer, pero jamás imponer. Porque la fe es un regalo gratuito, por supuesto, si no, no fuera regalo. Un don, por eso, es un regalo. Y es gratuito y es a elección del Señor, no a elección del hombre. La fe que sí hemos recibido de nuestros padres, sí en a la enseñanza, la forma, pues solo está precisamente porque el Señor ha elegido a esos padres para transmitir la fe, pero en sí la fe le pertenece al Señor. Es decir, no es que nuestros papás hayan ido a comprar fe, hayan tenido un título de propiedad de fe y nos hayan dejado una herencia de fe. No, el Señor se las dio para que la transmitieran, al igual que es la fe que tú has recibido. No la has recibido para almacenarla, atesorarla, cubrirla de algo para que nadie te la robe y después poderla heredar en un título hacia tus hijos, habiendo ido con el notario público o algo así. No, la fe es un regalo y el Señor nos la da sabiendo que la vamos a utilizar o confiando en que la utilizaremos en los momentos en que en nuestra vida esa fe nos pueda ayudar a salir adelante, a saber brincar el charco, a poder llegar a la otra orilla, a poder alcanzar los sueños, los objetivos, las metas que nos proponemos. La fe. La fe es aquello que me lleva a creer en lo que inclusive no veo. La fe es de suyo el medio mediante el cual puedo esperar que lo mejor está por venir. La fe
es también la experiencia del amor de Dios que se hace presente en mi vida para que yo también pueda ser el amor, pueda llevar el amor, dar de lo que el Señor me ha dado, la fe. La fe me une a Cristo y me une a la bondad de Cristo. Y por tanto, me une al Padre y a todos sus atributos, a toda su omnipotencia, a toda su omnipresencia, a su eternidad. El Señor me lo hace partícipe mediante el regalo de la fe. La fe nos mueve y la fe mueve las montañas. Pero la fe primero nos mueve a nosotros. La fe nos sacude. Incluso la fe a veces hace que en nuestro interior puedan surgir batallas entre lo que la razón me quiere decir y lo que me quiere el mundo imponer y lo que creo aunque no lo veo y lo que espero aunque no pueda yo explicar del todo. La fe muchas veces lleva a eso, pero no porque esté peleada con la razón, sino porque nosotros la separamos. Creemos es que el Señor dio la razón como un estorbo para la fe, y no, la razón nos la dio para utilizar la fe y saber vivir la fe, saber tomar las decisiones con las cuales pueda vivir la fe que el Señor me ha dado. No está peleada, por el contrario, se sustentan, se apoyan. Y claro, la razón bien formada, lo cual es un compromiso que se obtiene mediante la aceptación de la fe misma que se ha recibido, hay un compromiso. Es decir, no solo es la fe, ¿verdad?, sino la que me va a salvar. Me van a salvar las obras que conlleva la fe. Y esas obras pues son producto de decisiones, no de sentimientos. Son producto de acciones, no de intenciones. Y esas decisiones que se convierten en acción pues son producto de ese razonamiento que viene hecho con una formación a la cual también estoy comprometido. ¿Por qué? Porque no solo se trata de decir, ya tengo fe. Se trata de decir, tengo una fe y estoy encaminándome a conocer más de ella, a formar más mi conciencia, a formar más mi humanidad. Inclusive, primero formando la humanidad para después darle forma a lo espiritual. Porque yo no puedo ser santo si no soy hombre primero. Y la formación humana está, por supuesto, ligada también a esos razonamientos mediante los cuales yo pueda conocer más quién soy, descubrir mejor la razón de ser y mi misión en la vida. Por supuesto, tomado de la mano de Cristo, auspiciado, apoyado, soportado, patrocinado, puedes ponerle de todas las formas por la fe, pero no separado. Por eso hay veces que es muy triste cuando escuchamos a personas decir que se enfermó porque no tuvo fe. Pues no, no es esa la situación. O yo no me voy a enfermar porque tengo fe. Pues no, no es así nomás la cosa. Claro, tú tienes fe en que el Señor te dará las cosas que necesites para alcanzar la santidad. Pero si el Señor quisiera darte un sufrimiento para alcanzar la santidad, pues si no logras tener también el unir la razón a la fe, entonces te puedes convertir en un perfecto ateo. Entonces va a decir, pues, ¿de qué me sirve la fe? Mejor no quiero a Dios. Porque el razonamiento nos lleva a entender que de cada una de las cosas que suceden, hay una oportunidad para crecer, inclusive de las adversidades, inclusive del sufrimiento, que si no entendemos que se puede unir a la cruz de Cristo, pasa a ser así vano, pasa a ser superficial y estéril, sin dar frutos. Pero el Señor me invita a razonar aún en esos propios sufrimientos o en esas situaciones difíciles para darme cuenta, hacerme ver que todo es posible, que con la fe y la razón y el uso de la razón, yo puedo ir
conformando una vida en perfecto orden, de cara a Cristo y sirviendo a los demás, y aprovechando todos los talentos, dones, carismas que el Señor me haya dado. Y uno de ellos, por supuesto, será la razón. No usarla sería un desperdicio, de lo cual nos van a pedir cuentas. Por eso, cuando nos escudamos exclusivamente en la fe, y digo, no, yo por fe, nada más con esto, y yo con la fe no me voy a enfermar, pues es como una presunción, es como decir, yo voy a poder, y porque es como si fuera mío. No, no, no es nada más así, de hecho, no es tuya la fe. La fe es un regalo, y no te puedes amparar en eso. Tus decisiones, las de tu libre albedrío, inclusive las que te mantienen en libertad, pues tampoco son tuyas, porque son, o más bien, son, tampoco son totalmente tuyas. Claro que habrá el ingrediente de la libertad con el cual dije sí, pero si la opción fue la buena, pues es que el Señor te permitió te mantuvieras allí y que tú, en ese poner casi nada, supiste mantenerte allí. Lo contrario es cuando negamos ese carisma, ese don, ese talento, que es la razón. E incluso hasta para decir solo con la fe. Y entonces, pues tomo decisiones no razonadas. Y las decisiones no razonadas muchas veces son sentimientos, llamaradas de petate, o intuiciones. O empiezo yo a justificarme en cosas. El Señor me lo va a decir en las nubes. El Señor me lo va a decir en la vela. El Señor me lo va a decir en la flor, el Señor me lo va a decir en la naturaleza. Porque, no, pero ¿y la razón dónde la dejó? Y la razón, que es un gran talento de la cual nos van a pedir cuentas, ¿dónde lo dejó? Es un poquito como la historia del Señor que por fe decía que no se iba a ahogar, ¿te acuerdas? Y que el río empezó a crecer, él se subió al segundo piso y el río seguía subiendo. No, el Señor me va a salvar, y se va al techo y pasa una balsa. No, el Señor me va a salvar, el helicóptero. No, el Señor me va a salvar. Y al ratito el río se lo llevó porque no usó la razón. Oye, pero si tenía fe, pues sí, tenía fe, pero no usó el talento de la razón. Y el que no usa el talento de la razón y no rinde de esos talentos, pues va a dar cuentas, porque acabó siendo un perfecto suicida. Cuando el Señor lo asistió de una y mil formas, no quiso aprovechar las medidas y las formas que el Señor mismo le enviaba, porque no era que el Señor fuera a bajar o que fuera a mandar a Elías en su carro de fuego, sí, o a sus ángeles, ¿verdad?, a recogerlo, o quién sabe qué era lo que con fe la persona quería lograr. El razonamiento me lleva a ver que el Señor se va a valer de los hermanos, se va a valer de los pecadores como yo, se va a valer también de la humanidad presente y que Él conoce muy bien. El Señor me invita a vivir por la fe, pero razonando, por supuesto, haciendo uso de la razón. Hoy te quiero hablar de eso con el Evangelio que hoy estaremos compartiendo en esta lección divina y que al regreso de la pausa iniciaremos en la lectura que daremos en este día. Hoy te comparto en esta lección divina, estaremos compartiendo del Evangelio. En este momento, te digo, es el Evangelio, para que lo anotes allí, para que vayas buscando papel y lápiz, es el Evangelio según San Mateo. En el capítulo 14, los versículos del 22 al 33. Si tienes una Biblia, ve por ella, que tenemos que ir a razonar con el gran regalo de la fe. San Mateo 14, versículos del 22 al 33.

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Y continuamos en esta noche de oración y vida. Gracias por continuar junto a nosotros. Hoy tenemos mucho que compartir, mucho que crecer con la palabra del Señor. Te invito a que vayamos pues al primer paso de esta lección divina, saludando a mis hermanos en Irán. Fuerte abrazo a quienes por allá nos estén también acompañando. Un saludo muy cordial hasta nuestros hermanos en Irán en estos momentos, al igual que a ti, hermano, que nos estás escuchando por acá en los Estados Unidos. Un fuerte abrazo. Vamos en México también y continuamos ahí con nuestros hermanos. Más, ¿eh? Qué bueno, se unieron más por allá. Saludo también a mis hermanos en la Ciudad de México. Fuerte abrazo. Vamos al Evangelio según San Mateo. Hoy compartimos el Evangelio según San Mateo, capítulo 14, versículos del 22 al 33. Y compartimos la palabra de Dios en el nombre del Padre, del Hijo y del Espíritu Santo. Amén. Envía, Señor, tu Espíritu y renovarás la faz de la tierra. Te alabamos y te bendecimos, Señor, y te damos gracias, porque has dejado esta palabra como guía para nuestros actos, para que sepamos conducir nuestros pasos hacia ti, para no extraviarnos, y si lo hiciéramos, para saber que tú, Señor, nos esperas en el camino y que nos das la mano para levantarnos. Señor, fortalece nuestra fe, fortalece nuestra esperanza, haz que nuestros corazones pueda haber la capacidad de amar que hay en el tuyo, la capacidad de perdonar que hay en el tuyo. Te alabamos y te bendecimos y te damos gracias, Señor. Amén. Del Evangelio según San Mateo, capítulo 14, versículos del 22 al 33. Inmediatamente después, Jesús obligó a sus discípulos a que se embarcaran. Debían llegar antes que él a la otra orilla, mientras él despedía a la gente. Jesús, pues, despidió a la gente y luego subió al cerro para orar a solas. Cayó la noche y él seguía allí solo. La barca, en tanto, estaba ya muy lejos de tierra y las olas le pegaban duramente, pues soplaba el viento en contra. Antes del amanecer, Jesús vino hacia ellos caminando sobre el mar. Al verlo caminando sobre el mar, se asustaron y exclamaron: ¡Es un fantasma! Y por el miedo, se pusieron a gritar. Enseguida Jesús les dijo: ¡Ánimo! No teman, que soy yo. Pedro contestó: Señor, si eres tú, manda que yo vaya a ti caminando sobre el agua. Jesús le dijo: Ven. Pedro bajó de la barca y empezó a caminar sobre las aguas en dirección a Jesús. Pero el viento seguía muy fuerte. Tuvo miedo y comenzó a hundirse. Entonces gritó: Señor, sálvame. Al instante, Jesús extendió la mano y lo agarró, diciendo: Hombre de poca fe, ¿por qué has vacilado? Subieron a la barca y cesó el viento. Y los que estaban en la barca se postraron ante él, diciendo: Verdaderamente, tú eres el Hijo de Dios. Palabra de Dios. Este episodio en la vida de nuestro Señor se da justo después de la multiplicación de los panes y es una escena como muy gráfica, casi podemos, San Mateo nos la describe y casi hasta nos salpica el agua, ¿no? Nos salpica el agua del mar, ¿verdad? Del lago, ¿verdad? Donde estaban, que era un gran mar, ¿verdad? Y lo veían pues como tal. Y que significaba muchas cosas que hay que entender en el contexto lo que significaba el mar. Para ellos, para el pueblo judío, ¿no? En la simbología que tienen. Pero ciertamente la descripción es una descripción fascinante, que yo creo que pues todos, ¿verdad? En un momento dado decimos: ¡Ay! ¿Qué se sentiría si yo pudiera pues caminar sobre el agua? Y existe, ¿verdad?, como esa pues facilidad de visualizar inclusive a Jesús caminando sobre el agua,
pero quizás nos cueste un poquito más de trabajo ver a Pedro caminando sobre el agua, lo cual lo logró hacer. No porque él tuviera una facultad así anfibia, ¿verdad? Como mitad rana, mitad persona, que pudiera caminar así o no sé, como los patos, ¿verdad? Que vuelan y nadan. No, no una capacidad anfibia, ¿no? Realmente pues lo logra porque el Señor le da esa capacidad. Porque en ese momento era importante que él lo experimentara, que los otros lo vieran. Y porque así era una de las formas como su iglesia se edificaría. Y ese momento era un momento importante, tan importante, que queda grabado ahí en la Sagrada Escritura para que tú y yo sepamos reconocer lo que Jesús es capaz de hacer. Pero, como te decía, está el tema de la razón. Está el tema de una razón que no está peleada con la fe. Y lo que pasa es que hay que saber usarla, ¿no? Hay que saber utilizarla al servicio de la fe y la fe darle sustento a la razón. Es decir, no puede disasociarse, porque entonces sí, si es nada más fe, está tan mal como si es nada más razón. Y tiene que haber un equilibrio, por supuesto, donde la fe me lleve a darle sentido a ese propio equilibrio. Es decir, por fe es que conviene o creo en la conveniencia que hay en sustentar la fe con la razón. Y en la fe de aquello que me espera, en la fe de aquello que pretendo, de lo que quiero alcanzar, lo que estoy buscando, lo que el Señor me permite que alcance, que busque, lo que el Señor me permite que luche por conseguir. Y este evangelio pues nos habla de eso, esta idea, ¿verdad?, de Jesús, primero que es contrastante al escuchar cómo dice la palabra obligó, esta traducción, la Biblia Latinoamérica, dice Jesús obligó a sus discípulos. Es decir, parecería que los discípulos no lo querían dejar solo. Como que quizás, bueno, pues el hecho de, oye, la multiplicación de los panes, la certeza, la seguridad que les daba estar con Jesús. Y esto creo que es quizás de lo más apremiante en la humanidad, de lo que más se resalta en nuestra humanidad. La seguridad que nos da el tener a Jesús, ciertamente. Y yo creo que tú y yo, pues la experiencia que podemos tener al recibirlo, la experiencia que podemos tener al contemplarlo, al estar ante su presencia en el sagrario o en la custodia, pues nos da una seguridad, ¿no? Hay quienes pues no pueden experimentar esa seguridad. Incluso pues es curioso cómo se pueden aferrar inclusive a objetos y cosas para hacer sentir esa seguridad. Inclusive a letras o palabras que puedan conformar la propia Sagrada Escritura. Porque es, por supuesto, lo que está allí, lo revelado, lo importante, no es de suyo el papel o la tinta, sino lo que allí está revelado para mi actuar, para fortalecer precisamente el regalo de la fe, para que yo crea, para que yo conozca el rostro de Cristo, que es su palabra, para que yo conozca la forma de actuar de Jesús y lo que le agrada. Claro, ahí está, pero no como una experiencia pasiva, una experiencia así que no se mueve. Es la experiencia de la proclamación mediante la vida, no de una proclamación de periquito, de memoria, o con una Biblia que me va a defender como si fuera un escudo por sí misma. El objeto de suyo, pues no va a tener ese, va. Es como quien se puede decir, no, con esta cruz. Ah, yo quiero esta cruz, porque esta cruz sí me defiende. Pues lamento informarte que no. La fe te puede defender si la utilizas sensatamente, es decir, con la razón. Y si crees que el objeto es lo que te da el valor, te da la fuerza, pues estamos mal. Hay que ir a la formación, evidentemente, porque de suyo no lo es. Claro, es el rostro de Cristo y la palabra de Dios nos da todo ese contenido que nos edifica y nos conforta, nos consuela, pero en la experiencia viva de la palabra, no en la experiencia pasiva de lo conozco y ahí quedó,
Porque eso lo puede hacer, y te lo digo muchas veces, un ateo, lo puede hacer un no creyente. Yo recuerdo a un amigo que era budista y le gustaba leer la palabra de Dios. Y era, le gustaba la Sagrada Escritura, él no le decía la palabra de Dios, le gustaba por la parte histórica, le gustaba por imaginarse las escenas, y bueno, se sabía inclusive algunos versículos de memoria que le llamaban la atención. Conozco a una persona, a otro budista que pintaba, le gustaba pintar las escenas de la Sagrada Escritura. Era simpatiquísimo ver a Jesús pues con cara de japonés, ¿no? Porque así se lo imaginaba él. Y él era budista, ¿no? Y una de las cosas más preciosas que llegué a ver en eso era precisamente, él leía y así, base a lo que leía, pintaba. Y pintó la escena del nacimiento. Era preciosa, ¿eh? El niño pues era así con los ojos jalados, que no, pues así no me lo imaginaba yo, pero él sí. Y lo curioso fue algo que a mí me llamó muchísimo la atención en esa escena de nacimiento, que él pudo abstraer de la palabra que había leído que del niño Jesús había una luz que supo pintar muy bien y reflejar en ese cuadro precioso, un óleo enorme que hizo del nacimiento de Jesús. Pero no porque creía en Jesús, lo veía como algo histórico porque podía leerlo y muchos pueden leer la palabra, pero no la hacen vida. Y esto es precisamente de lo que hoy esta lección divina nos puede llevar a entender, cómo esta palabra el Señor no nos la deja para que lo veamos como solo como un incidente curioso, simpático, a Pedro caminando sobre el agua, a él, que lo confundieran con un fantasma, los gritos, etcétera. Todo esto tiene una razón, y la razón es que él quiere que en mi vida haya un cambio, quizás, a esa experiencia, a esa forma como proclamo el Evangelio, a esa forma como manifiesto a los demás lo que el Señor ha hecho conmigo, inclusive la fe que me ha dado, y la razón que me ha dado para poder vivir la fe y poder ir a la acción, en acciones concretas que revelen efectivamente en quién creo, en a quién tengo en mi corazón. Jesús obliga a los discípulos a que se embarcaran. Parecería que quisiera tener ese espacio solo, o parecería que Jesús planeaba algo para ellos. Él sabía lo que iba a acontecer. Debían llegar antes que él a la otra orilla mientras él despedía a la gente. Y ahí se van los discípulos, dicen, bueno, pues si el Señor quiere. Y Jesús despide a la gente y luego subió al cerro para orar a solas. La importancia de la oración. La importancia de la oración para prepararnos en cada momento de nuestra vida. Jesús allí se preparaba en esa oración, en ese diálogo con Cristo, en ese diálogo, perdón, con su Padre. El diálogo que hoy tú y yo también estamos teniendo, o deberíamos estar teniendo. Cómo el Señor se daba ese tiempo, y si Él, siendo Dios, se lo daba para comunicarse con su Padre, cuánto nos enseña a lo mucho que tendríamos que dedicar nosotros a pasar tiempo también a solas con el Señor, para escuchar al Señor, y no solo para arremeter, ¿verdad?, con una bola de rezos y cosas y etcétera, y que el Señor no hable, porque si habla, ¿quién sabe qué me va a pedir? Entonces no lo dejo que hable, ¿no? Y todo el tiempo que tenía, pues yo nada más hablé, ¿no? No, es en esa comunicación que puede haber. Y cayó la noche, dice el versículo 23, y él seguía allí solo. Y esta simbología de la noche y lo que va a suceder hacia el mar, que para los judíos tenía el concepto, la simbología también de la noche, de la oscuridad y de la muerte inclusive. Y el mar representaba todo eso para ellos, la oscuridad, la muerte. Y es precisamente en esa barca en la que va la vida. Es esa barca en la que él ha pedido, en la que ellos obedientemente están cumpliendo la palabra del Señor y van y se enfrentan a las adversidades que puede haber en las noches cuando las mareas suben, cuando los vientos, como sucede muchas veces aquí en el desierto, que en las tardes noches empieza a soplar el viento de una manera distinta. Y eso pues provocaba olas a las que se enfrentaba la barca. Y esas olas de alguna manera pues impiden que ellos avancen más rápido hacia llegar a la otra orilla. Y Jesús les había dicho claramente que debían de llegar antes que él a la otra orilla. Entonces podemos imaginarnos a ellos con la presión de llegar a la orilla,
para volver a estar con el maestro. Es decir, ellos sabían que si no llegaban a la orilla, eso pues no cumplían con esa labor y ellos tenían que estar allá. Ahora, ¿cómo iba a llegar el maestro a la otra orilla? Si ellos iban cruzando el mar, ellos iban cruzando en la barca, pues quizás se cuestionaban, oye, ¿cómo va a hacerle Jesús? ¿Por dónde se irá a venir? ¿Se irá a ir caminando por la orilla? ¿Va a llegar? No, ¿cómo? Si sería más corto aquí en línea recta. Oye, si nosotros somos 12 y de los 12, pues cuando menos 8, 9 eran pescadores. Es decir, sabrían remar, ¿sí? No, y pues ahí iban, pero el viento sopla en contra. Y antes del amanecer, no llegan a la orilla. Y Jesús va caminando hacia ellos, pero sobre el mar. Lo que ellos no se hubieran imaginado. Ellos quizás dijeron, pues a lo mejor le va a pagar a unos pangueros para que lo lleven a la otra orilla. A lo mejor le va a pagar a alguien para que lo lleve en mula o en burro a la otra orilla, ¿verdad? Se pudieron haber imaginado muchas cosas, pero nunca que Jesús iba a llegar hacia ellos caminando sobre el mar. Tanto que al verlo caminando sobre el mar, se asustan y exclaman, es un fantasma. Primera falta al razonamiento. Primera falta a la razón. Primera falta a la razón. Es decir, primera falta de no usar el talento de la razón. Sí, es un fantasma. ¿Cómo si fuera un fantasma se iba a materializar primero que nada? Los espíritus no pueden hacerlo. Y por otra parte, pues un fantasma caminando hacia ellos, ¿cómo por qué hacia ellos? ¿No? Ese es el tema. ¿Qué había? ¿Qué sentían ellos que un fantasma pudiera ir hacia ellos? Hay como, pues ellos eran 12, valientes, pescadores, fuertes, ¿no? El fantasma, ¿qué les podría hacer? Es un fantasma. ¿Sí? ¿Hombres grandes? No se está tratando de un niño que tiene que dormir con la luz encendida porque tiene miedo que llegue el cucú y que tiene miedo que llegue. No, estamos hablando de hombres ya bigotones, ¿verdad? Grandes, ¿sí? Hombres que pues quizás tenían sus propias familias.

a ser bueno. El miedo nunca es bueno. El miedo no viene de Dios. El miedo nos hace actuar en la sin razón. El miedo nos paraliza. El miedo nos congela. El miedo nos hace pensar cosas absurdas. El miedo nos hace ir a soluciones contrarias a la fe. El miedo nos hace pensar que Dios no existe. Tantas cosas nos lleva el miedo. El miedo es una herramienta del enemigo. El miedo es una herramienta de la muerte. Por eso, en cuanto Jesús ve eso, les dice: ánimo, no teman, que soy yo. Ánimo es vitalizar, es vida. Jesús les dice: ánimo. Es decir, ante los sentimientos que están teniendo de miedo y muerte, Jesús, caminando sobre el agua, les dice: vida, aquí viene la vida. Soy yo la vida. No teman. No tienen por qué tener miedo. Aquí estoy, soy yo. Y Pedro, nuevamente en un arrebato, en una insensatez, después de escuchar: ánimo, no teman, que soy yo, va a hacer una de las cosas que muchas veces hacemos cuando pensamos que tenemos fe, pero en realidad no es fe, sino sencillamente una presunción de aquello que sé o conozco o supuestamente vivo. ¿Sí? Porque Pedro contesta: Señor, si eres tú, manda que yo vaya a ti caminando sobre el agua. ¿Quién es el hombre para dar una orden a Dios? ¿Quién es el hombre para condicionar a Dios? Una de las formas como podemos ver que la razón, cuando no está alineada a la fe, es capaz de decir atrocidades como esa. Es capaz de ponerle medida a Dios, de restringir la capacidad divina, de disminuir el valor de Dios, la potencia de Dios. Jesús le dijo: ven. Bajó de la barca, Pedro bajó de la barca y empezó a caminar sobre las aguas en dirección a Jesús. Un acto de fe, sin duda. Allí, de alguna manera, el ven de Jesús es el que hace que en Pedro, de la sin razón, entre a vivir por la fe y vaya a la acción. Pero hay un ven. Jesús lo faculta para ir. Pero el viento seguía muy fuerte. Pedro tuvo miedo y comenzó a hundirse, porque entró a pensar en sí mismo. Pensó a entrar en sus fuerzas, en sus capacidades, deslindando la razón de la fe. Separando la razón de la fe. Yo por mi propia fuerza no puedo caminar sobre el agua, pero Jesús sí, el que resucitó a Lázaro, el que resucitó al hijo de la viuda, el que le dio la salud a la hemorroísa, el que le quitó 7 demonios a María Magdalena, el que hizo todo esto que ellos fueron testigos de ver, que Pedro fue testigo de ver, Pedro se le olvida, porque empieza en su propio razonamiento, distancia la razón de la fe. No porque Jesús no le haya dado la gracia para caminar, Jesús se la da, le dice: ven, porque Pedro empieza a pensar más en sus fuerzas, en sus capacidades. Por eso comienza a hundirse y grita nuevamente: Señor, sálvame, como si Jesús lo fuera a abandonar. Pero finalmente el Señor se compadece, extiende su mano y lo agarra, diciendo: hombre de poca fe, ¿por qué has vacilado? ¿Por qué has retirado la fe de tu vida? ¿Por qué no la sostienes? ¿Por qué no te sostienes en tu humanidad en base a esta fe? Pero Jesús da una nueva oportunidad. Suben a la barca y el viento entra en calma. Y los que estaban en la barca se postraron ante él, diciendo: verdaderamente tú eres el Hijo de Dios. Con fe y con razón. Y además, haciendo puntos, porque tenían que hacer puntos después de haber fallado, habiéndolo hecho pasar o habiendo creído que él era un fantasma o que él no fuera capaz

de poder caminar sobre las aguas. Ellos se reivindican con esta expresión que hoy permanece en cada uno de nosotros, cada vez que, utilizando la fe y la razón, podemos llegar a darle a Cristo el lugar que le corresponde en nuestra vida, omnipotente, omnipresente y siempre eterno. Vamos a ir a una breve pausa. Ah, no, vamos a ir a identificar que estás escuchando KIDR 740 AM, Phoenix, Arizona. 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Y este es el canto de Luis Castro.

Ven, Señor Jesús, interpretado por Luis Castro. ¡Fuerte el aplauso! Y ahora sí, vamos a una breve pausa y continuamos en esta noche de oración y vida en familia. Regresamos.

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Y continuamos en esta noche de oración y vida. Gracias por continuar junto a nosotros. Estamos compartiendo el Evangelio según San Mateo, el capítulo 14, versículos del 22 al 33. Y mediante ello, haciendo una reflexión de la fe y la razón, de la razón y la fe, y de el cómo se encuentran, que no se excluyen, sino por el contrario, se sustentan, se dan fundamento, se apoyan y nos ayudan a alcanzar lo mejor de nosotros mismos y alcanzar metas, objetivos que quizás, pues, sin la fe no se pudieran alcanzar y quizás sin la razón no se podría decidir alcanzarlas o querer alcanzarlas. Y esto es precisamente lo que sucede en este pasaje del Evangelio, donde vemos a los discípulos, pues, de alguna manera, primero, muy probablemente sin querer separarse de Jesús en la seguridad que les daba Jesús, con un objetivo: llegar a la otra orilla antes de que Él llegara y llegar solos. Había un objetivo y evidentemente había el conocimiento del mar. Quizás no todos eran pescadores. Mateo era cobrador de impuestos, por ejemplo, y quizás no tenía tanta experiencia de mar, pero me atrevo a pensar que la gran mayoría, pues, tenían, sí, la forma, la fuerza, ¿verdad? Eran hombres. Y de alguna manera, pues, sucede toda esta película que ante nuestros ojos se puede describir, con un Jesús caminando sobre el mar, un Pedro que sale de la barca, que puede caminar y después se empieza a hundir y que siente que el mar se lo lleva, que la muerte le abraza y necesita de la salvación que Jesús, por supuesto que le da, porque siempre está dispuesto a darla, pero Jesús también reclama la poca fe y sobre todo quizás el razonamiento que el hombre hace a pensar en sus propias fuerzas y sus propias capacidades, que es ahí donde sencillamente nos hundimos. Porque es qué limitado es el hombre cuando no tiene a Dios, cuando excluye a Dios de su vida, cuando se distancia de Dios, no porque Dios se separe del hombre, sino porque el hombre se distancia de Dios a través del pecado, de la enemistad que forma ante un Dios siempre presente y siempre cercano. Pues el hombre se distancia y hace que las fuerzas residan o pretende que todo suceda por sus propias fuerzas, cosa que no es ni el caso, ¿verdad? Porque siempre el Señor sustenta de manera que da las oportunidades y oportunidades incluso a los más malvados, a los más terribles hombres, mujeres que pudiera haber habido en la humanidad. Jesús siempre les ha dado una oportunidad, la oportunidad de creer y la oportunidad del hacer. Y este evangelio, pues, nos lleva en este momento a una meditación seria ante las situaciones que vivimos, las adversidades que vivimos. ¿Cómo respondemos? Primero, a las misiones que nos da el Señor. ¿Respondemos a esa misión con diligencia, con prontitud? ¿Respondemos sabiendo que Él nos está acompañando en la misión? ¿O sentimos que vamos solos? ¿O sentimos que todo depende de nuestras fuerzas? Saludo a una persona con la que tuve la dicha de platicar recientemente y me decía: oye, pero es que ¿cómo yo voy a hacer? Me da miedo hacer esto y pensar en quién he sido o quién soy, en que no puedo dejar de pecar y pues siento el deseo de hacer. Y yo le decía: pues es que eso es la lucha de todos. Si nos limitáramos a solo sirven al Señor los que no pecan, pues nadie hiciera nada y no habría ni iglesia, ¿sí? Esto es la limitación que el enemigo te hace sentir para detenerte en ese progreso al que el Señor te quiere llevar. Porque el progreso en la vida de la fe y la razón, y de la razón y la fe, se da en el servicio. No se da en el estancamiento o en la holgazanería o en la pereza, ¿sí? Que es además puerta para que entren todas las demás, los demás vicios y pecados. Es decir, es en la acción, en el servicio, en la entrega, en la lucha por restablecer el orden que un día se perdió en tu vida, en la lucha por vivir en la gracia. Pero es lucha, no es cualquier cosa.
Es una batalla y hay que, como en una batalla, pues poner todas las armas y saber que el enemigo, pues no es la persona que tengo enfrente, no es la pareja, no es el hijo que me hizo que perdiera la paz. No, es el enemigo enemigo, aquel que quiere que pierda inclusive la capacidad o la ilusión de servir a Cristo a pesar de quién soy, a pesar de eso, porque el Señor actuará a través de ti. No serán tus fuerzas, sino Él que te sostendrá. Y Él es el que nos da el llamado y con qué responder al llamado. Jamás nos pedirá algo sin antes habernos dado lo que necesitamos para cumplir nuestra misión. Así pues, este evangelio nos lleva a pensar en eso, nos lleva a no sentirnos nunca solos y por ir solos, sentir que todo está en nuestras fuerzas. El Señor nos envía a una misión dándonos aquello que necesitamos para mantenernos firmes. Pero si abandonamos el pensamiento de Dios, si retiramos a Dios de nuestra vida, entonces empieza lo absurdo de nuestra vida. Empiezan a surgir los miedos, empieza a surgir el pensar en solo mi capacidad. ¿Cómo voy a ir yo a predicar a tal país si yo nada más hablo este idioma? ¿Cómo me voy a dar a entender? ¿Cómo va a ser? Y empiezo, ¿cómo va a ser capaz que yo hable de Cristo cuando yo no fui a misa este domingo? ¿Cómo va a ser capaz que, oye, pues hay cosas que efectivamente hay que reconocer que hiciste mal, pero eso no indica que tú hoy, a pesar de que ayer incumpliste con algo que tenías que hacer, hoy tú tienes que proclamar a Cristo con tu vida y no... Pues se trata de que te juzguen o si alguien te dice, pero ¿cómo estás proclamando a Cristo? ¿O cómo es que ahora te portas bien si ayer no fuiste a misa? El Señor es el único que juzga y solo sabrá pues ver el peso, ¿verdad?, de aquello que hiciste, si hubo intención, no hubo intención, cuántas cosas podría haber ahí alrededor de eso. Pero es el hecho de pensar en mis fuerzas y de pensar en mis capacidades lo que me limita a ir a la obra en muchas veces, en muchas ocasiones. Y el Señor, aún allí, me quiere hacer sentir su cercanía. Pero si yo caigo en lo absurdo de mis miedos, en lo absurdo de mis razonamientos humanos, y aún allí, ¿verdad?, voy a mi inmadurez en mi formación humana y mi formación espiritual, pues empiezo a ver fantasmas, empiezo a ver moros con trinchete, empiezo a ver la presencia del enemigo hasta en la sopa. Empiezo a ver que se me aparece hasta en el pan tostado. Empiezo a ver que todo está en mi contra y que si se cae una llave, ¿por qué se cayó? Y si encuentro que la chapa está al revés, ¿por qué está al revés? Y si encuentro que empiezo a cuestionar las cosas, empiezo a refugiarme inclusive en mis propios absurdos. Es en cuando recurro a la pulsera roja para dar en mi energía, cuando recurro a tocar madera para que no me pase nada malo, cuando voy a las cosas absurdas y se me olvida que tengo a Dios conmigo, se me olvida que tengo al mismo Creador del universo, al que hizo todo para que yo esté aquí hoy, al que me dio la vida y que me da la fuerza y la inteligencia y la razón y la fe. Una fe que evidentemente tiene que ir caminando conforme voy avanzando y que tiene que ir madurando. Y algunos maduran a muy temprana edad y algunos seguimos batallando para madurar. Pero el Señor me dará ese ánimo que necesito, esa vida que necesito para que yo deje mis miedos fuera, porque Él está conmigo, porque Él viene junto a mí y porque Él me da la capacidad de hacer lo que para un hombre y en su propio razonamiento y por sus propias fuerzas no podría hacer. Es la obra de Dios, mediante la voluntad de un hombre, una mujer, que se ponen a disposición de Dios. Y entonces se puede lograr lo que pasó con Pedro, caminar sobre las aguas, porque pone su mirada en Cristo. Y el problema es dejar de ver a Cristo, dejar de poner a Cristo como centro de nuestra vida, como centro de nuestro matrimonio, como centro de nuestra familia, como centro de nuestro apostolado, como centro de nuestra misión. Cuando empezamos a ver en los hombres, en mí mismo o en el hombre, cuando veo al sacerdote y no veo a Cristo, cuando veo al obispo o veo al papa y no veo a Cristo, cuando estoy siguiendo a la persona y no sigo a Cristo,
Allí es donde se empieza a desmoronar, donde se fractura mi razón inclusive, para que todo yo sea puro instinto. Y en mis instintos ni siquiera levantar la inteligencia para hacer lo que sé. Óigame usted, Pedro era un pescador. ¿Usted cree que no sabía nadar? Y empieza a sentir que se ahoga. Se le olvida hasta el talento que Dios le dio, ¿verdad? Al ser un pescador, de seguramente poder nadar. Pero no, en cuanto, sálvame, Señor. Siente que el mar se lo traga sin siquiera hacer la lucha de nadar o sostenerse. Porque el hombre, cuando pierde a Dios, cae en el absurdo. Cae en sus propias limitaciones. Cae en sus miedos. El Señor nos invita a levantarnos. Y entonces, ante el grito de Pedro, viene lo que Dios hace siempre, que jamás reprocha, jamás abandona al hombre. Si le hace ver la verdad, hombre de poca fe, y me lo hace ver a mí una y tantas veces en que esto mismo me ha pasado, cuando he sucumbido a mis propias debilidades, cuando me he refugiado en mis capacidades humanas y he retirado la fe y he retirado la capacidad o más bien la certeza de que Dios puede hacerlo todo, que nada es imposible para Dios. Aquello en lo que creo por fe, aquello que he llegado a conocer por la razón, en mi propia vida inclusive, en lo que tengo, en lo que soy, de lo que soy parte, de la misión que comparto con muchos de ustedes, de la misión que juntos sacamos adelante. Pensar que el Señor nos abandona ante la falta de fe, no nos abandona. Está allí presente para levantarnos, para devolvernos a esa barca en donde podamos seguir juntos como iglesia, edificándola, haciendo la parte que nos corresponde. Contra viento y marea, porque el Señor viene con nosotros. Y si Él está con nosotros, llega la paz. Así como llegó en ese momento, el viento cesó, paró. Y todos reconocieron a Jesús, diciendo, verdaderamente tú eres el Hijo de Dios. Y en tu vida y en mi vida, ¿cuántas señales ha habido? Y tú y yo nos hemos detenido a decir, Señor, gracias, verdaderamente tú eres el Dios vivo, presente. Tú eres el Dios que me acompaña, el Dios que me da vida, el que me dice ánimo, no tengas miedo, el que me hace ver que es Él, tú, Señor, el que me da la fortaleza necesaria para caminar y hacer que lo imposible sea posible, porque todo es posible para el que cree, y yo creo, Señor. Aumenta mi fe. Y aumenta también mi deseo de formar esta razón para que vaya alineada a la fe y yo pueda responderte siempre con la prontitud, con la rapidez, con la inteligencia que tú, Señor mismo, me has dado para que yo apoye a otros, para que yo te lleve a otros, para que yo proclame con mi vida tu evangelio, para que yo proclame con mi mirada, con mi sonrisa, con mi hombro, con mis manos, con mis pies, y que nunca, nunca sea yo el protagonista, sino siempre te dé a ti el primer lugar, el lugar que te corresponde.

con tu iglesia, de Luis Mauricio, interpretado por Luis Castro. ¡Fuerte el aplauso! ¡Qué hermoso canto! Así es, con la iglesia, caminando juntos en este valor que es el de precisamente tener al uno para el otro y complementarnos. Y en este momento, precisamente como iglesia, te invito a que oremos. En este tercer paso de la lección divina, que es la oración, responderle al Señor a esto que Él nos ha comunicado el día de hoy. Y responderle con esa confianza de saber que nos escucha, número uno, en esa cercanía de saber que Él, como nuestro mejor amigo, como el hermano, como aquel que anhela lo mejor para nosotros, pues está dispuesto también a no solo escucharnos, sino a darnos aquello que le pidamos si conviene a nuestra salvación. Así que iniciemos este momento de oración pidiéndole al Señor que, ante todo, en nosotros siempre exista la gratitud. Danos, Señor, el don de ser agradecidos con todo cuanto nos das, de ser agradecidos por la vida que nos has brindado, por la vida de aquellos que nos dieron vida. Gracias, Señor. Gracias, Señor, por la fe. Sí, esta que celebramos el tener y esta de la que hemos hablado. Gracias por la fe de nuestros antepasados, de aquellos que supieron transmitirla a nosotros, de nuestros abuelos, de nuestros padres, de quien haya sido, que te hayas valido para que hoy nosotros creamos en ti. Gracias por esa vida y gracias, Señor, por el regalo que nos has dado, porque a través del bautismo lo has infundido en nosotros y nosotros lo recibimos como lo que es, un regalo, sabiendo que no somos merecedores de ello, pero que si tú has puesto tu mirada misericordiosa para otorgarlo, es porque confías en que nosotros sabremos escuchar tu voz y hacer lo que nos pides. Que sepamos hacerlo, que sepamos ser valientes para identificar aquello que nos estás pidiendo, esa misión que nos pides, y ser humildes para reconocer que por nuestras propias fuerzas, por nuestros propios medios, esa misión que nos pides no sería posible. Que en todo momento esté tu presencia, Señor. Esa presencia que me haga caer en la cuenta de cómo tú, Señor, nunca me has abandonado. Y tantas pruebas de amor que me has dado a lo largo de la vida me manifiestan que aunque no te pueda ver, tú caminas junto a mí. Tú me haces sentir apoyado. Tu vara y tu cayado me dan seguridad. Yo sé que tú eres mi pastor. Yo sé que puedo caminar por las veredas oscuras de la vida, por los momentos difíciles, por los momentos de sufrimiento, y nada me sucederá, porque tú estás conmigo, porque tú preparas el camino para mí. Y de eso que me pueda pasar, de esas veces en las que sienta que me hunda, en las que sienta que pueda naufragar, en las que sienta que no tenga fuerzas, tú, Señor, habrás de sacar algo bueno para mí si yo pongo la mirada en ti. Señor, que no deje de verte, que no deje de verte en mi corazón y no deje de verte en el hermano que me permites conocer, que no te deje de ver en ese matrimonio, en ese niño, en esa niña, en ese abuelito, en esa abuelita, en ese que pueda necesitar algo de mí, quizás una sonrisa, o quizás una mirada, quizás una palabra. Lo que sea, Señor, dámelo. Y dame también la valentía para saber llevar esa palabra, para también llevar esa mirada, para también llevar esa sonrisa. Que no me quede con nada que no me pertenece, Señor. Que lo sepa compartir con los demás. Que sepa anteponer siempre tu gracia y tu presencia. Que siempre sepa darte el lugar que te corresponde en mi vida. Que todas las cosas que suceden y todas las cosas que puedo lograr, siempre sepa ver tu rostro junto a mí. Siempre sepa ver tu mano poderosa que está junto a mí. Te pido, Señor, que en mis momentos de flaqueza, que en nuestros momentos de flaqueza, sepamos reaccionar con entereza, haciendo uso de esa razón que me ha llegado
me ha llevado a comprender cosas tan valiosas como el hecho de que tú me ames y que, porque me amas, yo no puedo tener ningún tipo de temor. Esa razón que me lleva a hacer ver que ese temor en muchas ocasiones me ha limitado, me ha hecho sentir indigno incluso de tu perdón, me ha hecho sentir indigno de llevar a cabo la obra que me encomiendas. Hoy, mediante esa razón, puedo ver cómo, tristemente, me he detenido en el camino. Quizás porque el enemigo se ha valido de esos sentimientos de debilidad de mi vida, inclusive del propio temor, del propio miedo. Señor, destierra de mí los miedos y todo aquello que me frene en poder servirte, en poder ser parte de tu obra de salvación, en poder siempre comunicarte. Retira de mí los miedos, retira de tu iglesia los miedos. Retira de nosotros ese espíritu de timidez que nos lleve muchas veces a callar ante la injusticia, ante las situaciones que se viven en la comunidad y las situaciones que se viven en la iglesia. Que sepamos siempre hacer valer tu verdad. Que siempre, anteponiendo la caridad, sepamos hablar con la claridad de vida para dar el buen consejo, para apoyar al hermano que se está equivocando, sea el papa, sea el obispo, o sea el párroco, o mi compañero de apostolado, o mi esposa, o mi hijo, o mi compañero de trabajo. Dame, Señor, ese espíritu de valentía para que en el momento que tú me digas ven, acudir hacia ti, sabiendo que si tú me dices ven, me darás en el camino lo que necesite para poder inclusive caminar sobre el agua o realizar ese acto de misericordia que a través de mí quieres realizar para que una persona se sienta amada por ti. El ven, Señor, que me quede claro, está siempre presente en tus labios. Que lo sepa escuchar, que no tenga miedo a escucharlo y que sepa llevar a cabo las cosas bajo el orden y la forma como tú me quieras conducir. Que en los momentos de mi oscuridad, en los momentos de mi miedo, las únicas palabras que vengan a mí sean: Señor, en ti confío. Confío en ti, Jesús. Aumenta mi fe. Confío en ti, Señor. Aumenta mi fe. Aumenta también mi capacidad de entender las cosas para saber actuar de la manera como tú actuaras, para que a través de mis actos razonados con ese regalo que también me has dado, con esa sabiduría que me comunicas a través de tu Santo Espíritu, sepa llevar a cabo esos actos que me asemejen a ti, porque quiero alcanzar la gloria que tú, Señor, me has abierto el camino. Esa gloria que tú me has alcanzado con tu muerte y resurrección. Yo no quiero que ninguna gota de sangre que tú has derramado por mí se desperdicie. Y por eso yo, confiado y tomado de tu mano, quiero pedirte que siempre y en cada momento esté presente mi amor por ti. Que mi boca, así como decía San Juan María Vianney, si en un momento no puede decirte que te ame, que te amo, que te lo pueda decir cada vez que respiro, cada vez que suspiro, Señor. Allí esté mi demostración de amor por ti y que en cada acto que realice por los demás pueda yo validar que te amo, porque de nada serviría que te amo, Señor, a ti, cuando no hago lo que me corresponde por aquellos que pones a mi alrededor, aquellos que puedo ver, aquellos pequeños a quienes puedo ayudar, aquellos hermanos míos a quienes debo de, con quienes debo de compartir de las gracias que tú me has dado. Hoy, Señor, te pido que me des el don de la humildad para reconocer que tú eres el Dios vivo que me da vida. Te pido, Señor, también en esta noche que nos des a todos los que estamos unidos en ti en este momento la capacidad de hacer la diferencia en la vida del que sufre. Te pido
por todos los hermanos enfermos que se encuentran agonizantes en hospitales, en cárceles, quizás en sus propios hogares, en sus habitaciones, quizás cruzando el desierto, por todos aquellos agonizantes, Señor Jesús, hazte presente en sus vidas, que no experimenten nunca la soledad, que experimenten en este momento tu gracia, para sentirse acompañados, para ir hacia ti, para ese ven que les estás diciendo en este momento. Te pido por aquellos enfermos, por los que no encuentran una cura para su enfermedad, aquellos que están recibiendo un tratamiento, aquellos que han sido o han recibido un diagnóstico de una enfermedad recientemente. Bendice, Señor, pasa y haz llegar el bálsamo de tu amor que todo lo cura. Porque yo creo, Señor, porque nosotros creemos, porque tu iglesia te cree y está dispuesta a vivir según aquello que nos pides. Señor Jesús, te pedimos también por las familias, te pedimos por los matrimonios que se encuentran en dificultad. Te pido por aquellos que quizás están en la decisión para que tomen la decisión correcta y acudan a recibir tu auxilio. Te pido, Señor, también por todos los jóvenes, para que sepan recibir el amor que quizás sus padres no les han sabido comunicar. Sepan recibir de ti la guía que quizás sus padres no les hemos sabido comunicar. Líbralos de los peligros, líbralos de los males, de las adicciones. Que sepan forjar sus vidas en la bondad que tú, Señor, comunicas a cada una de tus criaturas. Bendito sea, Señor. Te pedimos por los abuelitos. Te pedimos por cada uno de ellos para que jamás experimenten soledad, que a pesar de que puedan ver en muchas ocasiones una situación difícil, sepan que tú, Señor, vienes con ellos de la mano. Bendice a nuestros abuelitos, bendice también a nuestros seminaristas, a los sacerdotes, a nuestros obispos y al Papa, para que como guías de esta iglesia sepan ir conduciendo también sus pasos a una santidad que nos comunique tu gracia, de la cual podamos también nosotros tomar un ejemplo de fe y un ejemplo de decisiones razonadas bajo esa fe. Te pedimos por las familias en donde está suscitando una vocación, para que sepan acompañar a esos jóvenes. Y finalmente, Señor, te pedimos que bendigas nuestras vidas. En estos momentos necesitamos de ti. Haz, Señor, que esta noche sea una noche de crecimiento, sea una noche de fortalecimiento en ti, Señor, para que sepamos siempre ponerte en el centro de nuestra vida, en el centro de nuestra familia, de nuestro matrimonio, de nuestro trabajo, de la labor, de la evangelización. Que tú, Señor, reines siempre. Que tú, Señor, vengas con nosotros siempre, porque nosotros te permitimos estar cerca de nosotros, en nuestro corazón. Lo abrimos para ti, Señor. Y somos tuyos. Bendito y alabado seas.

Tú me llamaste de Fausto Reyes, interpretado por Luis Castro. Muchísimas gracias, Luis. En esta noche de oración y vida, pues llegamos a la cuarta parte, la cuarta actividad, que es el contemplar la palabra de Dios, contemplar el rostro de Cristo, que es la palabra de Dios, que se quede grabado en nuestro corazón, no como una imagen estática, sino como una transmisión de la presencia de Dios y de manera que podamos ver en nuestros actos la acción de Dios, que podamos reconocer que Cristo vive en nosotros y a través de esa palabra que contemplo, de esa palabra que he escuchado, pueda haber realmente una transformación que haga que cambie mi manera de pensar, para que cambie también mi manera de vivir. Y en mis actos esto se refleje. De nada serviría grabarnos la palabra de Dios y dejarla como lo podría hacer un perico, o lo podría hacer una grabadora, o lo pudiera hacer mucho más. Es grabar la palabra de Dios para contemplarla siempre y recordar siempre lo que el Señor me ha comunicado en esta noche, en esta oración. Y yo te invito a que nos concentremos en un versículo que, si lo lleváramos a cabo en nuestra vida, quizás cambiaran muchas cosas y muchas de las dificultades quizás se allanarían y muchas de las profundidades en las que caemos quizás pues ni siquiera llegarían a ser profundas. Y es el creer verdaderamente las palabras que dijeron los discípulos en el versículo 33. Verdaderamente tú eres el Hijo de Dios. El mismo que me ha elegido, el mismo que me ha amado. Verdaderamente tú eres el Hijo de Dios. Y esto me lleva a actuar según lo que tú me pides. Y esto me lleva a actuar sabiendo que tú me acompañas. Y esto me lleva a actuar sabiendo que tú siempre estás y estarás a mi lado. Que jamás me dejarás solo y jamás me quitarás o me dejarás sin las armas que yo necesito para realizar lo que tú, Señor, hoy confías yo pueda llevar a cabo. Que tu gracia me acompañe y que mi fe y mi razón me lleven siempre a manifestarte, Señor, que verdaderamente tú eres el Hijo de Dios. Pero que mis actos hablen de aquello que creo. Verdaderamente, tú eres el Hijo de Dios.

Jesús está vivo. Así es, el canto de Marco López acompañándonos en esta noche y llegamos a la quinta parte, que es la acción. Una acción que hoy, hermano, hermana, creo que queda en una parte muy particular. Creo que queda en una cosa muy personal, más bien. Creo que el Señor a todos nos llama. Hoy podemos dar gracias por la fe. Dar gracias por la fe y decirle, Señor, estoy dispuesto a hacer esto que me pides. Ayúdame a descubrirlo. Ayúdame a poder comprender que esto que me pides es algo en lo que tú también vienes conmigo. Pero ayúdame, Señor, que yo contigo sé que puedo alcanzarlo todo, que no hay nada imposible para ti, porque yo verdaderamente sé, reconozco y creo que tú eres el Hijo de Dios.

que sepamos ser esas almas misioneras y nunca escondernos en nuestras limitaciones, siempre con la fe puesta en el Señor, haciendo uso de la razón que Él también me da. Muchísimas bendiciones. Recuerda que siempre hay un momento, una forma en la que podemos servir al Señor. Te agradezco muchísimo que seas parte de esta noche de oración y vida. Y nos despedimos, así recordando que hay algo que podemos hacer por los demás. Siempre habrá una forma como podemos servir a Cristo. Y si no lo encontramos, si no sabemos por dónde, sencillamente hay que preguntárselo en la oración.

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1: Son las 10 de la noche.
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Amós o la denuncia de la injusticia. Venía de Tecoa, era un pastor, o tal vez un pequeño propietario. Lo suyo eran sus vacas y los sicómoros que cultivaba en los lindes mismos del desierto de Judá. Pero un día subió por el camino del norte y llegó hasta Samaria. La ciudad se alzaba sobre el monte con el esplendor que le había dado la dinastía de los Omritas. Amós ve allí palacios de sillería habitados por gentes que pisotean al débil y le cobran tributo de las escuálidas espigas que logra apañar. Ve a los que recostados en divanes comen los mejores corderos del rebaño y entre vinos y aceites perfumados se inventan nuevas canciones al son de las arpas y venden al justo por dinero y al pobre por un par de sandalias. No es extraño que traten de embriagar a los clarividentes y conminen a los profetas diciendo: no profeticéis. Pero el grito del profeta Amós resuena con los tonos de su profesión habitual de pastor y dice: escuchad esta palabra, vacas de Basán, que estáis en la montaña de Samaria, que oprimís a los débiles, que aplastáis a los pobres, que decís a vuestros maridos: traed y bebamos. Jura el Señor por su santidad que vienen días sobre vosotros en que Él os izará con ganchos y a vuestros descendientes con anzuelos. Libro de Amós, capítulo 4, versos 1 y 2. Pero el mensaje de Amós es importante también por su denuncia de los crímenes contra el ser humano. En su tiempo, hay reyes que han deportado a pueblos enteros. Hay ciudades que se enriquecen gracias al tráfico de esclavos. Hay tribus que viven de la espada. Hay lugares donde no se respeta la vida que palpita en el seno de la madre. Hay hordas en la estepa que han entregado al fuego hasta los cadáveres de sus vecinos para privarlos de los ritos funerarios. Contra todos esos crímenes ruge la voz del profeta. Ninguno de aquellos pueblos creía en Yahvé, el Señor. Pero el profeta vive en carne propia los desgarros que profanan las carnes de los hombres. El respeto a la vida precede al descubrimiento del Señor. Así que ni el ateísmo ni la idolatría son una disculpa para la fiereza de los chacales que a veces se apodera de los humanos. Al profeta le importa el ser humano, la vida del ser humano, la integridad y la dignidad del ser humano. Este profeta pastor observa también cómo el pueblo de Judá desprecia la ley del Señor y no guarda sus preceptos. Acuden al templo y ofrecen sacrificios, aprenden a orar y emprenden un ayuno, pero su corazón no está limpio ni abierto a las necesidades de los despojados. Se engañan al pensar que el culto puede reemplazar a la misericordia y la justicia. El hombre del rebaño habla en nombre de Dios. Aparta de mi lado la multitud de tus canciones. No quiero oír la salmodia de tus arpas. Que fluya así el juicio como el agua y la justicia como un torrente inagotable. Amós 5, 23 al 24. Amós es un profeta a pesar suyo. Es el pastor llamado a denunciar a los no creyentes sus crímenes contra la vida y a las gentes de Israel su cómoda frivolidad y a las gentes de Judá su vacío ritualismo. Pero no se limita a denunciar y a condenar. Exhorta también a la esperanza. Buscad a Yahvé y viviréis. Así se resume su mensaje. Buscad el bien y no el mal para que viváis, y que así sea con vosotros el Dios de los ejércitos, tal como lo decís. Aborreced el mal, amad el bien, implantad la justicia en la puerta. Quizá el Señor de los ejércitos tenga piedad del resto de José.

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Jeremías o la búsqueda del Dios seductor. Un grito, una plegaria, un lamento, una denuncia, un susurro, un anuncio. Eso y mucho más era la palabra vibrante de aquel profeta. Venía de una familia sacerdotal instalada en Anatot, en las tierras de Benjamín. Vivió la esperanza nacionalista surgida con motivo de la reforma emprendida por el rey Josías. Vivió junto a su pueblo el llanto por la muerte de aquel rey. Vivió la fragilidad de los últimos reinados antes del gran desastre. Previó que Jerusalén quedaría convertida en muda campera, en guarida de chacales, en desolación y tierra despoblada. Jeremías capítulo 6, verso 8. Vivió la cadenciosa y lúgubre procesión de su pueblo deportado hacia el exilio y la voraz depredación a que las tribus de la estepa sometieron a la ciudad de Jerusalén. Vivió, cuando nadie lo hubiera osado pensar, la esperanza que resurgió gracias a los mismos deportados y a su experiencia de relegación y de quebranto. Vivió la persecución personal a manos de sus mismos vecinos, la desconfianza y el descrédito creado por la propaganda política, y vivió al fin en su propia carne la misma experiencia del destierro. Y todo lo vivió apasionada y ardientemente, como alguien que no puede desentenderse de lo que ocurre a su alrededor, como el centinela de cuyos ojos depende la seguridad de todo un pueblo. No podía dejar de mirar, no podía dejar de hablar. Nadie podía silenciarlo. Era un hombre apasionado y tierno, delicado y ardiente, profundamente religioso y activamente cercano al drama de su propio pueblo. Viviendo a la luz de la plaza pública, no dejaba de vivir, sin embargo, en la interioridad. Entre sus poemas hay muchos que reflejan la angustia que lo atenazaba. La suya es una tarea demasiado ardua para la debilidad de un hombre que nos ha enseñado que también ora quien se revela y se interroga. ¡Ay de mí, madre mía! ¿Por qué me diste a la luz, varón discutido y debatido por todo el país? Di, oh Señor, si no te he servido bien, intercedí ante ti por mis enemigos en el tiempo de su mal y de su apuro. Jeremías 15, versos 10 y 11. Jeremías no puede callar ante el desorden moral. Sus vecinos planean atentados contra su vida. Hay muchos en el pueblo que piensan que la vida adquirirá normalidad si muere aquel perturbador. Por eso él interpela al Señor diciendo: me has seducido, oh Señor, y me dejé seducir. Me has agarrado y me has podido. Capítulo 20, verso 7. Le gustaría poder cantar melodías placenteras, pero de sus labios solo salen las denuncias del atropello y del expolio. Hasta llega a prometerse que nunca más hablará en nombre del Señor. El mismo profeta nos relata su experiencia. Pero había en mi corazón algo así como fuego ardiente, prendido en mis huesos, y aunque yo trabajaba por ahogarlo, no podía. Capítulo 20, verso 9. Jeremías predica la fidelidad a la alianza y anuncia de parte de Dios los tiempos de una alianza nueva, escrita no en tablas de piedra, sino en la interioridad de los corazones. Pondré mi ley en su interior, y sobre sus corazones la escribiré, y yo seré su Dios, y ellos serán mi pueblo. Capítulo 31, verso 33. Seducido por Dios, comprometido con el destino de su pueblo, y promotor de una religión en espíritu y verdad, no tiene nada que temer. A pesar de la destrucción de Jerusalén, atisba una débil esperanza. De la desgracia del exilio, Dios terminará por sacar un pueblo nuevo, menos altivo y más fiel. A los deportados, Jeremías les escribe en nombre de Dios diciendo:
Me invocaréis y vendréis a rogarme y yo os escucharé. Me buscaréis y encontraréis cuando me solicitéis de todo corazón y me dejaré encontrar por vosotros. Capítulo 29, versos 12 al 14. Jeremías, el seducido por Dios, orienta a los deportados hacia los horizontes que han dado sentido a su propia existencia. La búsqueda sincera del Dios que es fiel y se deja encontrar por quienes lo buscan.

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Ezequiel o la búsqueda del desterrado. Había sido educado en un ambiente sacerdotal, pero el destierro lo llevó por caminos que nunca hubiera sospechado. Se llama con frecuencia a sí mismo el hijo del hombre, algo así como un pobre hombre o un cualquiera. Ezequiel es un hombre apasionado y contradictorio. Ha vivido una experiencia religiosa privilegiada y se enzarza a la vez en las minucias rituales y rutinarias de un profesional del culto. Ama profundamente a su tierra y se ve obligado a imaginarla desde la orilla de los canales de la tierra extranjera, desde Babilonia. Es un visionario con los pies en la tierra, un nostálgico que se atreve a soñar en la esperanza. Un hombre con el peso de la comunidad a las espaldas, que al mismo tiempo no olvida la serenidad de la responsabilidad. Un profeta que siente como propio el pecado y la terca dureza de su pueblo y anuncia compasivo un futuro de clemencia y de esplendor. Pero Ezequiel, el insatisfecho y exiliado, es ante todo el hombre vuelto a Dios. Entre el mutismo y la palabra, entre la predicación y la gesticulación, su vida está marcada por la presencia absoluta y desconcertante de su Dios, el Dios de la gloria, el Dios de la esperanza, el Dios de la ternura. La gloria del Señor, esa es su profunda experiencia. Sus visiones rezuman la nostalgia del santuario de Jerusalén. Pero sabe que también a Babilonia se extiende la presencia providente del Dios que vela sobre Israel. En medio de su pueblo deportado, Ezequiel medita sobre las causas del desastre que asoló a Jerusalén y condujo a sus gentes al exilio. Para él, el horizonte del pasado está lleno de pecados y de infamias. Pero en medio del paisaje se destaca la avaricia y el descuido de todos los pastores que explotaron al rebaño. Así dice el Señor: ¡ay de los pastores de Israel que se apacientan a sí mismos! No habéis fortalecido a las ovejas débiles, no habéis curado a la enferma ni cuidado a la que estaba herida, no habéis tornado a la descarriada ni buscado la perdida, sino que las habéis dominado con violencia y dureza. Capítulo 34, versos 2 al 4. Ante este panorama, Dios se revela como el Dios de la ternura y la justicia. Buscaré la oveja perdida, tornaré a la descarriada, curaré a la herida, confortaré a la enferma, pero a la gorda y robusta la exterminaré. Yo pastorearé con justicia. Al exilio sucede la reconstrucción de Jerusalén. Entre las prescripciones rituales en las que se demora el sacerdote, Ezequiel subraya un dato fundamental. Dice: la gloria de Dios entró en la casa por el pórtico que mira a oriente. El Espíritu me levantó y me introdujo en el atrio interior, y he aquí que la gloria del Señor llenaba la casa. Capítulo 43, versos 4 y 5. De los cimientos del nuevo templo brotará una fuente de caudales asombrosos que fertilizan los desiertos y llenan de vida las honduras asfálticas del Mar Muerto. El nombre de la nueva ciudad será Yahvé está allí. Todo un símbolo que define tanto al ideal de la ciudad como el talante religioso del sacerdote desterrado que ha visto en todas partes la gloria del Señor, su Dios. Ezequiel es el centinela de su pueblo. Sabe que sobre él pesa la responsabilidad de corregir y denunciar. Se siente a veces como un coplero de canciones de amor al que se escucha con gusto, pero al que no se sigue por el camino. Pero sabe también que el Señor no se complace en la muerte del malvado, sino en que el malvado se convierta de su conducta y viva.
capítulo 33, verso 11. Invita a la conversión y a la responsabilidad personal, y recorre los caminos del exilio repitiendo un mensaje de esperanza: yo no me complazco en la muerte de nadie, sea quien fuere, oráculo del Señor. Convertíos y vivid. Capítulo 18, verso 32. Ese es su mensaje. Para eso sale de sus continuos silencios y para eso vive la nostalgia esperanzada del exilio.

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Caín y Abel, o la búsqueda ensangrentada. Abel fue pastor de ovejas, Caín labrador de tierras. Así dice el texto sagrado. Dos hombres, dos pueblos, dos culturas, dos actitudes ante las cosas, ante los hombres, ante el misterio. Dos talantes encontrados, pero nunca dialogantes, irreconciliables. Abel es el hombre que se sabe siempre en camino, viviendo a la intemperie, calculando riesgos. Y Caín es el hombre que se considera instalado en las metas, viviendo al abrigo, acariciando seguridades. Por los caminos del desierto, Abel ha optado por la espontaneidad, mientras que en las plazas del mundo, Caín ha escogido la agresividad como lema de su actuar. Y no sería mala la diversidad si los dos modos de percibir el mundo vivieran en armonía. El hombre de las praderas no tiene que desaparecer para que llegue el roturador. Bastaría un entendimiento, bastaría un diálogo, bastaría un reparto, nada menos que un reparto. Pero al sedentario le cuesta escuchar las demandas del nómada. El relato bíblico de Caín y Abel supone ya una civilización con ciudades y culto, pero la tradición ya vista del Génesis lo ha colocado tras la historia de los orígenes para subrayar su carácter prototípico, para insinuar que la rebelión del hombre contra el hombre es larga como el tiempo y heridora como el rencor, para mostrar el drama de la muerte recién instalada a la sombra del árbol de la vida. Al final nadie sabrá si Abel fue asesinado por malhechor o por inútil, por competidor o por negarse a entrar en el juego de los intereses rastreros. Porque al final, el fuerte elaborará su propia rabia y su propia historia, aun contra las advertencias más sacrosantas, aun contra las paternas advertencias de un Dios ansioso de entendimiento y sugeridor de convivencias. Al final, el final no es nunca el triunfo de la fuerza sobre la debilidad, sino el resplandor de la otra fuerza desvalida. El asesino está confesando, bien a su pesar, su propia debilidad. Aquella misma debilidad que en su raquitismo interior lo lleva a acaparar bienes y cosechas. Evidentemente, no es más rico el que más tiene, sino el que menos necesita. Si a Adán le pregunta a Dios por sí mismo, ¿dónde estás?, a Caín le sigue preguntando, aunque en otra dirección, ¿dónde está tu hermano Abel? El ser humano es un buscado por Dios, un interrogado por Dios. Es el responsable de todos sus hermanos. Caín continúa por los siglos enmascarando su miseria con la codicia, su pequeñez con la sangre, su pavor con el desentendimiento. No es que haya olvidado la sangre, no, ha olvidado el pudor. Tras el asesinato del justo, Abel, se alza la voz de la tierra. Aunque labres el suelo no te dará más su fruto, dice el Señor. Es la condena inevitable de los que a las cosas convirtieron en medios de tortura. Las cosas nacieron para la armonía. Estaban para acercar a los humanos, no para enfrentarlos. No habían de ser arma, eran regalo. Pero ahí está también la eterna ternura de Dios, que no desea que el drama se repita hasta el infinito. Según el texto bíblico, Caín lleva una señal sobre su frente para evitar nuevos regueros de sangre, porque Dios no es el Señor de la venganza, sino el de la misericordia. Si alguien mira con ojos misericordiosos, verá sobre el rostro del asesino una señal que invita a la misericordia. Pero hay que tener ojos parecidos a los de Dios para reconocerla. Ojos dispuestos a renovar la tierra. Ojos que rechazan la sutil tentación de repartir ligeramente los papeles de Abel y de Caín, como si unos fueran totalmente buenos y los otros totalmente inicuos.
hacen falta ojos que se cierran en contemplación como los del pastor, que se clarifican en el llanto por el asesinato y se abren misericordiosos ante el asesino. Pero esa lección tan difícil será la misión de un nuevo Abel, triunfador sobre el odio y la muerte, que reconocemos como nuestro Salvador y Redentor, Jesucristo nuestro Señor.

queridos hermanos, después de escuchar el ejemplo, la vida, el misterio de estos buscadores de Dios, solo nos queda prestar atención a la palabra del Señor y llevar estos ejemplos a nuestra propia vida. Bendiciones.

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1: Hola hermanos de En Familia Radio, soy Monseñor Osvaldo Escobar Aguilar, obispo de la diócesis de Chalatenango en El Salvador. 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

San Mateo capítulo 13, de los versículos 54 al 58. En aquel tiempo Jesús fue a su ciudad y se puso a enseñar en su sinagoga. La gente decía admirada: ¿de dónde saca este esa sabiduría y esos milagros? ¿No es el hijo del carpintero? ¿No es su madre María y sus hermanos Santiago, José, Simón y Judas? ¿No viven aquí todas sus hermanas? Entonces, ¿de dónde saca todo eso? Y se escandalizaban a causa de él. Jesús les dijo: solo en su tierra y en su casa desprecian a un profeta. Y no hizo allí muchos milagros por su falta de fe. Palabra del Señor. Gloria y honor a ti, Señor Jesús. Es muy común que a veces es en su propia familia o en su propio territorio donde no se valora a una persona. Pero para otras personas, esa que no es bien valorada resulta que es una maravilla. Y no tanto porque esa persona finja hacerlo o no, sino que a veces donde más nos cuesta testimoniar la fe y lo que somos es en nuestra familia. Ah, este ya sabemos que es así, esa. O en su pueblo, y sobre todo cuando una familia a lo mejor no tiene muy buena fama. No digo que haya sido el caso de nuestro Señor Jesús, estoy hablando de estos casos concretos a nivel muy humano. Cómo cuesta en muchas ocasiones personas que son maravillosas en cualquier otro ambiente encontrar su lugar entre los suyos, encontrar su sitio en el país, en el poblado, donde quiera que sea. Hoy la gente de donde vive Jesús, donde ha nacido él, donde ha asistido a la sinagoga tantas veces, están maravilladas de Jesús. Pero no es una maravillarse de fe, sino que más bien, bueno, ¿y este quién es? ¿De dónde saca todo esto? ¿No es el hijo del carpintero? ¿No es su madre María y sus hermanos Santiago, José, Simón, Judas? ¿No viven aquí todas sus hermanas? O sea, ya este texto sería larguísimo explicarlo y ya muy conocido que todos estos son parientes de Jesús, pero no así hijos de la Santísima Virgen María. ¿Por qué Jesús iba a estar preocupado en la cruz? Mujer, ahí tienes a tu hijo, hijo, ahí tienes a tu madre. Si hubiera tenido este montón de hermanos como parecen acá, siempre es la relación de familia, es decir, sus parientes más conocidos. Pues bien, más que quedarnos en ese detalle, nos vamos a ir al hecho de cómo la gente de su propio pueblo, si no desprecia a Jesús, al menos no le están dando credibilidad. Al menos la traducción que yo les leí dice: y se escandalizaban a causa de él. Jesús, sabiendo lo que están pensando, les dice: solo en su tierra y en su casa desprecian a un profeta, y no hizo allí muchos milagros por su falta de fe. Miren qué cosa más dura. Donde Jesús más quisiera hacer cosas, porque es a quienes más conoce, es ahí en el pueblo de su parentela, en Nazaret. Sin embargo, este pueblo es duro. Y recuerden ustedes lo que alguna vez les conté, que Nazaret tenía mala fama. Era un pueblo de verdad mala fama, y hoy, aunque no aparece reflejado de esa manera, sí aparece reflejado que eran duros para creer. Les recuerdo aquel adagio que decía en los tiempos de Jesús que Dios castiga al hombre que le da por esposa una nazaretana. Había una fama en Nazaret bastante negativa, y la gente, al menos en este evangelio, hace ver de que no andaban muy mal los que hablaban mal de este pueblo. Sea como sea, hoy estamos llamados a creer en Jesús y a no estar cuestionando su acción ni su obrar, y creer en él nos resulta más fácil a nosotros que a la gente de aquel tiempo. Así que abrace a Jesús en su corazón, acójalo y viva de acuerdo a las enseñanzas que él le da.

San Mateo, capítulo 14, de los versículos del 1 al 12. En aquel tiempo el rey Herodes oyó lo que contaban de Jesús y le dijo a sus cortesanos: es Juan Bautista que ha resucitado de entre los muertos y por eso actúan en él fuerzas milagrosas. Herodes había apresado a Juan y lo había encadenado en la cárcel por causa de Herodías, la mujer de su hermano Filipo, pues Juan le decía a Herodes que no le estaba permitido tenerla por mujer. Y aunque quería quitarle la vida, le tenía miedo a la gente porque creían que Juan era un profeta. Pero llegó el cumpleaños de Herodes y la hija de Herodías bailó delante de todos y le gustó tanto a Herodes que juró darle lo que le pidiera. Ella, aconsejada por su madre, le dijo: dame sobre esta bandeja la cabeza de Juan el Bautista. El rey se entristeció, pero a causa de su juramento y por no quedar mal con los invitados, ordenó que se la dieran. Y entonces mandó degollar a Juan en la cárcel. Trajeron pues la cabeza en una bandeja, se la entregaron a la joven y ella se la llevó a su madre. Después vinieron los discípulos de Juan, recogieron el cuerpo, lo sepultaron y luego fueron a avisarle a Jesús. Palabra del Señor. Gloria y honor a ti, Señor Jesús. Queridos hermanos y hermanas, el evangelista Mateo quiere presentar en paralelo la vida de Juan el Bautista y de nuestro Señor Jesucristo. En muchos elementos se parecen Juan el Bautista y Jesús. Ambos pedirán la conversión y ambos estarán diciendo también que hay que entrar en el reino. Así de claro. Y los dos van a ser incómodos para las autoridades religiosas de Israel, como para sus autoridades políticas también. Tanto es así que hoy Herodes, este Herodes, es el hijo de Herodes el Grande. El Herodes del tiempo de Jesús se le llama Herodes Antipa, que es tetrarca de Galilea y de Perea. Es decir, le tocaba gobernar una cuarta parte de todo ese territorio. Este es el que va a justiciar a Juan el Bautista y va a ser también el Herodes que va a tener parte en la muerte de nuestro Señor Jesucristo. El paralelo está también en que la muerte del Bautista, si fuera por las autoridades religiosas judías, hubiera tenido que morir apedreado, al igual que Jesús. Pero en ambas muertes actúa el derecho romano. Decapitarlo era pena de muerte de los romanos, como también el ser crucificado como Jesús era pena de muerte para los revoltosos, para los que no valían ni cinco, como se dice comúnmente. La causa de la muerte de Juan el Bautista es la oposición que él tiene a Herodes, en el sentido de que no le es lícito a Herodes tener por mujer a la esposa de su hermano Filipo. Herodes, aparece en los otros evangelios, Marcos y Mateo, como que respetaba a Juan el Bautista, pero Herodías tenía un despecho con él y no iba a descansar hasta haberlo muerto. Hemos visto este famoso cumpleaños, el cumpleaños creo más famoso de toda la historia de la salvación, una danza ahí de la hija de Herodías y que le llaman algunos Salomé, pero que más que los nombres, lo que importa es que pide la cabeza de Juan el Bautista por instigación de su mamá ante este rey pobre, emborrachado en su poder, pero débil a la vez, porque no puede tomar decisiones personales, sino que por no desairar a los invitados, por no quedar mal, pues resulta que hace este terrible acontecimiento, una muerte muy famosa también en la historia de la salvación, la muerte de Juan el Bautista. A lo que nos quiere llevar Mateo es que todos estamos en ese camino de seguimiento del Señor, y seguir a Jesús va a ser incómodo para muchos, como por Juan el Bautista proclamar lo que él proclamó fue de incomodidad para todo el mundo. Pero hay que seguir la propia conciencia, que es donde Dios nos habla.

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8: San Lucas capítulo 12, de los versículos del 13 al 21. En aquel tiempo, hallándose Jesús en medio de una multitud, un hombre le dijo: Maestro, dile a mi hermano que comparta conmigo la herencia. Pero Jesús le contestó: Amigo, ¿quién me ha puesto como juez en la distribución de herencias? Y dirigiéndose a la multitud dijo: Eviten toda clase de avaricia, porque la vida del hombre no depende de la abundancia de los bienes que posea. Después les propuso esta parábola: Un hombre rico obtuvo una gran cosecha y se puso a pensar, ¿qué haré? Porque no tengo ya en dónde almacenar la cosecha. Ya sé lo que voy a hacer. Derribaré mis graneros y construiré otros más grandes para guardar ahí mi cosecha y todo lo que tengo. Entonces podré decirme, ya tienes bienes acumulados para muchos años. Descansa, come, bebe y date a la buena vida. Pero Dios le dijo, insensato, esta misma noche vas a morir. ¿Para quién serán todos tus bienes? Lo mismo le pasa al que amontona riqueza para sí mismo y no se hace rico de lo que vale ante Dios. Palabra del Señor. Gloria y honor a ti, Señor Jesús. Las lecturas nos van a venir a hablar de cómo nos afanamos nosotros a veces en los bienes materiales o en el dinero. Gente que pasa pensando en dinero siempre, en acumular y acumular, y nunca se sacia, porque al fin y al cabo la codicia nunca tiene fin. Hay muchas personas que a veces ponen tanto su interés en los bienes materiales que se olvidan de crecer como personas, como seres humanos. Es decir, no van trabajándose a sí mismos, sino que siempre como pendiente de los bienes materiales y como que el reino de los cielos fuera más bien un reino de la tierra, donde todo lo que vale es dinero. Cuánto dinero tengo, tanto valgo. Incluso alguna gente, en su afán de ir escalando, en muchas ocasiones quiere relacionarse solo con gente que tiene dinero y aparentar también un lujo de vida que a veces incluso pasan endeudados. La palabra de Dios pues nos está enseñando a nosotros que hemos de poner nuestro corazón en los bienes del cielo, no solamente en los de la tierra, y San Pablo nos lo dirá hoy también, que busquemos los bienes de arriba. Y en cuanto a la parábola que Jesús presenta, pues había este hombre rico que tenía, este hombre que tuvo esta gran cosecha, mejor dicho, y ¿cómo voy a guardar mi cosecha? Voy a derribar los graneros que tengo y voy a construir unos más grandes y podré darme a la buena vida. ¿Saben cuál fue el problema? Aunque es una parábola, que no pensó en los pobres, que no pensó en los necesitados, solo pensó en su bienestar, pensó en pasarla bien él. No aparecen los pobres, es como aquel famoso rico epulón. Todos los días banqueteaba espléndidamente, pero a la salida de su casa había un mendigo y que estaba enfermo y nunca le prestó atención. ¿Por qué se condenó a aquel rico epulón? No por ser rico, sino por su falta de solidaridad, porque solo estaba pensando en él nada más. Así es la palabra de Dios, queridos hermanos, que nos viene hoy a perfilar para cada uno de nosotros, y no podemos de ninguna manera poner nuestros oídos en modo off, como dicen por ahí, en modo apagado, porque esta palabra tiene que ver con todos y cada uno de nosotros. Algunos desean más, otros son más avarientos, otros son menos, pero el mensaje de Jesús es el mismo. Tenemos que trabajar más por los bienes del cielo, no por los de la tierra. Tenemos que ir más sosegados en cuanto a los bienes materiales, porque ¿de qué le sirve al hombre ganar al mundo si al final pierde su alma?

San Mateo capítulo 14 de los versículos 13 al 21. En aquel tiempo, al enterarse Jesús de la muerte de Juan el Bautista, subió a una barca y se dirigió a un lugar apartado y solitario. Al saberlo, la gente lo siguió por tierra desde los pueblos. Cuando Jesús desembarcó, vio aquella muchedumbre, se compadeció de ella y curó a los enfermos. Como ya se hacía tarde, se acercaron sus discípulos a decirle: «Estamos en despoblado y empieza a oscurecer. Despide a la gente para que vayan a los caseríos y compren algo de comer». Pero Jesús le replicó: «No hace falta que vayan, denme ustedes de comer». Ellos le contestaron: «No tenemos aquí más que 5 panes y 2 pescados». Él les dijo: «Tráiganmelos». Luego mandó que la gente se sentara sobre el pasto. Tomó los 5 panes y los 2 pescados y, mirando al cielo, pronunció una bendición. Partió los panes y se los dio a los discípulos para que los distribuyeran a la gente. Todos comieron hasta saciarse y con los pedazos que habían sobrado se llenaron 12 canastos. Los que comieron eran unos 5,000 hombres, sin contar a las mujeres y a los niños. Palabra del Señor. Gloria y honor a ti, Señor Jesús. Queridos hermanos y hermanas, el relato de la multiplicación de los panes está en todos los evangelios. Usted puede ir a Marcos, a Lucas y, Mateo, que hemos leído hoy, y también en Juan, y siempre van a aparecer los relatos de multiplicación de los panes. Ha muerto Juan el Bautista, el Señor se retira a un lugar solitario. Sin embargo, la gente lo sigue. Jesús es una figura pública y no se le puede ocultar a las ovejas. Al ver a aquella gente, cuenta el texto que Jesús se compadeció, tuvo misericordia. Lo llamativo es de que para hablar de que se compadeció se utiliza en hebreo un verbo que tiene que ver con las entrañas maternas. Entonces Jesús tuvo unos sentimientos muy nobles, se compadece de la necesidad de aquella gente. Y los apóstoles quieren que esta gente vaya a comprar porque está cayendo ya la tarde, como el mismo episodio de los discípulos de Emaús, lo recordarán. Y a mí me gusta siempre enfatizar, y se lo vuelvo a decir acá, que lo que hace que Jesús haga milagros no es tanto el deseo de hacer espectáculos, sino la compasión de Jesús. Esa es la que le mueve con los enfermos a curarlos, la que ahora le conmueve también al Señor a querer alimentar a esta gente. Por lo tanto, para ustedes y para mí es importante saber esto. A Jesús lo que le mueve siempre para hacer milagros es la compasión, porque Él tiene entrañas de misericordia. Le invito por eso también a usted a tratar de compadecerse de todos. Se parecerá usted mucho a Jesús cuando se compadece de las necesidades de los demás. Los apóstoles están ciertamente un tanto asegurados, porque por un lado tienen 5 panes y tienen 2 pescados. Sin embargo, para la multitud no era mucho, pero para ellos podían comer. El pescado y el pan era la comida de las personas más sencillas y más pobres. Y a mí me encanta decirlo, y aquí lo volveré a decir, que qué dicha que aquella gente se conformó con aquello, porque hoy tendríamos al pobre Jesús, se le haría un zafarrancho, porque algunos le pedirían de pescado, aquí hay muchas variedades, le pedirían tilapia, otros le pedirían boca colorada, otros le pedirían salmón, qué sé yo, cualquier cosa. Aquella gente comieron todos y se saciaron. Y de pan también hoy pedirían integral, que pedirían de esto y lo otro. Aquel día la gente se conformó con todo eso. Jesús tomó el pan, lo bendijo, verbos propiamente eucarísticos, pero que significan mucho dentro de la tradición eucarística, y sobró, porque cuando lo poco que tenemos se pone al servicio de los demás y no nos lo reservamos, alcanza para todos.

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San Mateo, capítulo 14, de los versículos 22 al 36. En aquel tiempo, inmediatamente después de la multiplicación de los panes, Jesús hizo que sus discípulos subieran a la barca y se dirigieran a la otra orilla, mientras él despedía a la gente. Después de despedirla, subió al monte a solas para orar. Llegada la noche, estaba él solo allí. Entretanto, la barca iba ya muy lejos de la costa y las olas la sacudían porque el viento era contrario. A la madrugada Jesús fue hacia ellos caminando sobre el agua. Los discípulos al verlo andar sobre el agua se espantaron y decían, «Es un fantasma», y daban gritos de terror. Pero Jesús les dijo enseguida, «Tranquilícense y no teman, soy yo». Entonces le dijo Pedro, «Señor, si eres tú, mándame ir a ti caminando sobre el agua». Jesús le contestó, «Ven». Pedro bajó de la barca y comenzó a caminar sobre el agua hacia Jesús. Pero al sentir la fuerza del viento, le entró miedo, comenzó a hundirse y gritó, «¡Sálvame, Señor!». Inmediatamente Jesús le tendió la mano, lo sostuvo y le dijo, «Hombre de poca fe, ¿por qué dudaste?». En cuanto subieron a la barca, el viento se calmó. Los que estaban en la barca se postraron ante Jesús diciendo, «Verdaderamente tú eres el Hijo de Dios». Terminada la travesía, llegaron a Genezaret. Apenas lo reconocieron los habitantes de aquel lugar, pregonaron la noticia por toda la región y le trajeron a todos los enfermos. Le pedían que los dejara tocar siquiera el borde de su manto, y cuantos lo tocaron quedaron curados. Palabra del Señor. Gloria y honor a ti, Señor Jesús. Jesús, el Señor, es un hombre que se toma su tiempo para sus actividades. Ha pasado todo el día curando, sanando, multiplicó los panes, pero por la noche le sacaba tiempo para orar. Y orar porque en el día no le quedaba tiempo ni para comer. Es la única vez que Mateo presenta a Jesús orando a solas. Pero ahí está, no quiere dejarse emborrachar por el populismo, por lo que la gente dice, porque le ha dado de comer y tantas cosas bonitas que pudieron haberle dicho. Y por eso Jesús oraba constantemente. ¿Para qué? Para mantenerse siempre en su tarea de hacer la voluntad del Padre Dios en toda ocasión. Pero ha mandado a los apóstoles por delante, pero iban navegando y la barca está a punto de naufragar, podríamos decirlo así, porque hay mucho viento. Pero de repente aparece Jesús caminando sobre el agua. Y era algo impresionante, tanto así que los apóstoles se sentían llenos de miedo y dijeron, «Es un fantasma». Y Jesús les dice, «Calma, soy yo». En cualquier espanto, me refiero en cualquier situación problemática, esta barca que simboliza la iglesia, allí está el Señor siempre con nosotros. Y Pedro, en el asomo de su sorpresa, le pide al Señor, «Si eres tú, déjame ir a ti caminando sobre el agua». Y comienza a caminar. Pero no era que se quedó todo tranquilo al aparecer Jesús. Habían vientos, había mucha borrasca en ese momento y Pedro tuvo miedo. Porque el hecho de que el Señor sepamos que está presente ahí con nosotros, no siempre nos quita el miedo y el temor. Y pues Jesús, cuando pega el grito Pedro, está pronto a auxiliarlo. Jesús le dice, «Hombre de poca fe, como ya hemos dicho, ¿por qué dudaste?». Cuando Jesús se sube a la barca, todos se tranquilizan y todos se postraron ante Jesús, hicieron una profesión de fe. «Verdaderamente tú eres el Hijo de Dios», le dicen aquí. En el capítulo 16, Pedro volverá a tomar la palabra y reconocerá a Jesús como el Hijo de Dios. Progresivamente los apóstoles van descubriendo que este Jesús es verdaderamente Hijo de Dios.

San Lucas capítulo 9 de los versículos 28 al 36. En aquel tiempo tomó Jesús a Pedro, a Juan y a Santiago y subió a lo alto del monte para orar. Y mientras oraba, el aspecto de su rostro cambió y sus vestidos brillaban de resplandor. De repente, dos hombres conversaban con él. Eran Moisés y Elías, que, apareciendo con gloria, hablaban de su éxodo que él iba a consumar en Jerusalén. Pedro y sus compañeros se caían de sueño, pero se espabilaron y vieron su gloria y a los dos hombres que estaban con él. Mientras estos se alejaban de él, dijo Pedro a Jesús: Maestro, qué bueno es que estemos aquí. Haremos tres tiendas, una para ti, otra para Moisés y otra para Elías. No sabía lo que decía. Todavía estaba diciendo esto cuando llegó una nube que los cubrió con su sombra. Se llenaron de temor al entrar en la nube. Y una vez desde la nube se decía una voz: Este es mi Hijo, el elegido. Escúchenle. Después de oír la voz, se encontró Jesús solo. Ellos guardaron silencio por aquellos días. No contaron a nadie nada de lo que habían visto. Palabra del Señor. Gloria y honor a ti, Señor Jesús. Según el Evangelio de San Lucas, la transfiguración es un acontecimiento orante también, y por lo tanto es de noche. En el Evangelio de San Lucas es donde Jesús más aparece orando, y además de aparecer orando, pues siempre casi lo hace de noche. Debido a esto, Pedro y los demás estaban cayendo de sueño. Tenían los ojos que apenas se le abrían porque Jesús oraba de noche, como lo hará también en el Getsemaní, y donde vuelven a caer dormidos Pedro, Santiago y Juan. El asunto está aquí que Moisés y Elías, que es el resumen del Antiguo Testamento, Moisés simboliza la ley, Elías los profetas, están hablando con Jesús y acerca de la suerte que va a padecer. Y Pedro y los demás están ahí contemplando aquel tremendo espectáculo. Vieron la gloria y a los dos hombres que estaban con Jesús. Pero de verdad, y que fue una experiencia maravillosa. ¿Y por qué el Señor les permitió esta experiencia? Para que estuvieran preparados de manera particular ellos para el acontecimiento de la pasión. Sin embargo, no lo supieron comprender, no lo supieron valorar como debería de ser, no por otra cosa, sino porque ellos no tenían muy afincada aún la idea de la resurrección. La resurrección era una teología que se manejaba en los tiempos de Jesús, pero no era del todo bien definida. Más bien eran los fariseos los que más hablaban de resurrección, pero no estaba bien cimentada. Por lo tanto, para ellos, como para mucha gente que piensa que cuando muere un familiar, hasta ahí llegó todo, mentira, ¿verdad? La fe nos lleva a creer mucho más. Y cuando tenemos fe, esos familiares que se nos han ido al cielo nos ayudan con sus oraciones a los que vamos aquí por la tierra. Ahí está la transfiguración, Jesús lleno, transformado en luz. Y los apóstoles callan aquel acontecimiento. Pedro tiene aquella ingenuidad: Señor, qué bien se está aquí, vamos a hacer tres chozas. Sin embargo, lo más importante de la transfiguración es aquellas palabras que salen de la misma boca de Dios: Este es mi Hijo, el elegido, escúchenle. Así que, hermanos, es una profesión de fe la que hemos de hacer siempre en Jesús. Y recuerden, esa experiencia fue en oración. Así que una de las mejores experiencias que va a tener a lo largo de sus vidas, así como los apóstoles la tuvieron ahora Pedro, Santiago y Juan en esta experiencia de oración, le aseguro que las mejores experiencias de su vida van a transcurrir también en la experiencia oracional.

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San Mateo capítulo 16 de los versículos 13 al 23. En aquel tiempo, cuando llegó Jesús a la región de Cesarea de Filipo, hizo esta pregunta a sus discípulos: ¿quién dice la gente que es el Hijo del Hombre? Ellos le respondieron: unos dicen que eres Juan el Bautista, otros que Elías, otros que Jeremías o alguno de los profetas. Luego les preguntó: ¿y ustedes quién dicen que soy yo? Simón Pedro tomó la palabra y le dijo: tú eres el Mesías, el Hijo de Dios vivo. Jesús le dijo entonces: dichoso tú, Simón, hijo de Juan, porque esto no te lo ha revelado ningún hombre, sino mi Padre que está en los cielos. Y yo te digo a ti que tú eres Pedro, y sobre esta piedra edificaré mi iglesia. Los poderes del infierno no prevalecerán sobre ella. Yo te daré las llaves del reino de los cielos. Todo lo que ates en la tierra quedará atado en el cielo, y todo lo que desates en la tierra quedará desatado en el cielo. Y les ordenó a sus discípulos que no dijeran a nadie que él era el Mesías. A partir de entonces comenzó Jesús a anunciar a sus discípulos que tenía que ir a Jerusalén para padecer allí mucho de parte de los ancianos, de los sumos sacerdotes y de los escribas, que tenía que ser condenado a muerte y resucitar al tercer día. Pedro se lo llevó aparte y trató de disuadirlo, diciéndole: no lo permita Dios, Señor, eso no te puede suceder a ti. Pero Jesús se volvió a Pedro y le dijo: apártate de mí, Satanás, y no intentes hacerme tropezar en mi camino, porque tu modo de pensar no es el de Dios, sino el de los hombres. Palabra del Señor. Gloria y honor a ti, Señor Jesús. Estamos en un capítulo trascendental en el Evangelio de San Mateo. El Señor se ha trasladado a Cesarea de Filipo. Ahí aprovecha Jesús para hacer esta pregunta trascendental dentro del Evangelio de Mateo y en todos los sinópticos, como en el caso también de Marcos, se le llama el secreto mesiánico. Y bueno, aquí está, en el caso de Mateo, tenemos el texto: ¿quién dice la gente que soy yo? Le responden varios nombres, pero al final Jesús no quiere saber tanto lo que los demás dicen de él, sino quién, para ellos, quién es él. Y Simón Pedro tomó la palabra y dijo: tú eres el Mesías, el Hijo de Dios vivo. Y esta es la profesión de fe que el Señor esperaba de sus apóstoles. Ya la habían hecho cuando estaban en la barca y aquello estaba a punto de naufragar y el Señor calmó aquella tempestad. Pero ahora Pedro, en nombre de todos los apóstoles, profesa la fe y en un ambiente sereno y tranquilo. Y el Señor le da eso que se le llama el privilegio petrino. Y yo te digo a ti que tú eres Pedro y que sobre esta piedra edificaré mi iglesia y que los poderes del infierno no prevalecerán sobre ella. Es decir, que nunca podrá el infierno destruir la obra del Señor. Algunos vaticinan a lo largo de los siglos: vamos a terminar con la iglesia. Han habido tantos intentos de uno o de otro tinte político, y la iglesia, no por un triunfalismo, quiero proclamar esto, sino por misericordia de Dios, ha seguido adelante, como en estos momentos también la iglesia sigue adelante en medio de todos los avatares de este mundo. ¿Por qué? Porque Jesús es el que la lleva, y Jesús hace que todo llegue a su plenitud en el momento indicado. Es decir, que Jesús va haciendo que las verdades vayan apareciendo a su tiempo, y lo que hoy se quiso ocultar mañana sale a la luz, y las mentiras, como bien se dicen acá, tiene siempre patas cortas y la verdad siempre la alcanza. Así que, queridos hermanos y hermanas, a tener siempre esa confesión de fe en Jesús, Hijo de Dios, pero saber que, como Pedro, al poco tiempo que ha profesado la fe, ya está queriendo disuadir a Jesús del plan de Dios, y Jesús le dice: apártate de mí, Satanás. Si se lo dice a Pedro, lo podría decir a nosotros, que muchas veces tenemos muchas tentaciones en contra de esa voluntad de Dios.

San Mateo capítulo 16 de los versículos 24 al 28. En aquel tiempo Jesús dijo a sus discípulos: el que quiera venir conmigo, que renuncie a sí mismo, que tome su cruz y me siga. Pues el que quiera salvar su vida la perderá, pero el que la pierda por mí la encontrará. ¿De qué le sirve a uno ganar el mundo entero si pierde su vida? ¿Y qué podrá dar uno a cambio para recobrarla? Porque el Hijo del Hombre ha de venir rodeado de gloria de su Padre en compañía de sus ángeles, y entonces dará a cada uno lo que merecen sus obras. Yo les aseguro que algunos de los aquí presentes no morirán sin haber visto primero llegar al Hijo del Hombre como Rey. Palabra del Señor, gloria y honor a ti, Señor Jesús. Estamos siempre en el capítulo 16 de San Mateo. Ahora tenemos un texto muy hermoso y dice Jesús que el que quiera venir conmigo, ¿qué significa eso? El que quiera ser mi discípulo. El que quiera ser mi discípulo, niéguese a sí mismo, dice Jesús, renuncie a sí mismo. Otras traducciones dicen niéguese a sí mismo, que tome su cruz y me siga. Para la vida cristiana lo habitual es de que nosotros vamos por ahí siempre, voy siguiendo al Señor, voy siguiendo al Señor. Y se le da mucho énfasis al seguimiento de Cristo y está bien, pero no se le da mucho énfasis a la renuncia, negarte a ti mismo, cargar con tu cruz y seguirle al Señor. O en todo caso, si vamos cargando la cruz, vamos a veces renegando o disconformes con la suerte que nos está pasando. La palabra de Dios, la palabra mejor dicho de Jesús el día de hoy nos dice que el que quiera ser su discípulo tiene que renunciar a sí mismo, tiene que negarse a sí mismo. ¿Y por qué? Porque lo verdaderamente sorprendente es que lo que más nos impide ir a Jesús no son los demás. Lo que más nos impide ir a Jesús somos nosotros mismos. Porque como hemos mencionado miles de veces acá, tenemos un ego muy grande, una soberbia muy grande. ¿Qué es lo que pasa? Que nos complica la existencia. Cuando somos personas muy soberbias, muy prepotentes y muy narcisistas también. Narcisista significa aquello de querer ser siempre el centro de atención. Pues ¿qué es lo que pasa? Que llevamos ese ego que apesta, apesta. Así como cuando, van a perdonar, aquí estamos en el campo, cuando una vaca se muere en el potrero, apesta, eso es pestilencia, podríamos decir. Pues de la misma manera, el ego cuando anda demasiado exaltado y ensalzado, ¿qué es lo que pasa? Que todo va por la vida ofendiéndole y se resiente con todo el mundo por lo que me dijeron, lo que me hicieron aquí y allá. Pero al final, ¿qué es lo que pasa? Es ese ego. No ha habido una renuncia a uno mismo. Qué lindo es cuando comenzamos, y ojalá nos ayude mucho el Señor, Teresita del Niño Jesús nos enseña esto, a buscar el último lugar. Pero como ya les he mencionado muchas veces, aquella canción de Martín Valverde, ¡ay, cómo duele ser humilde! Porque muchas veces la humildad se aprende vía humillaciones. Entonces hay que ir en muchas ocasiones, si no procuramos la humildad, la vamos a aprender por las humillaciones. Y cómo duele ser humilde, cómo duele ser también difamado a veces, y todo eso nos lleva a la humildad. Pues Jesús nos dice hoy, el que quiera ser mi discípulo, niégase a sí mismo, cargue con su cruz. La cruz en aquel tiempo no era solamente el sufrimiento, significaba hasta estar dispuesto a la muerte. La cruz no era algo para colgarnos del pecho, aunque para nosotros es importantísimo que la carguemos, pero lo que significaba era propiamente, niégate a ti mismo, dispuesto hasta

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0: En Arizona, es la 1:00 a.m. En familia.
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pruebas vienen unas grandes y chiquitas. 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

0: Son las 2 de la mañana, tiempo de Arizona, en familia.
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3: En el nombre del Padre, del Hijo y del Espíritu Santo. Amén. Padre nuestro, que estás en el cielo, santificado sea tu nombre. Venga a nosotros tu reino y hágase tu voluntad en la tierra como en el cielo. Danos hoy nuestro pan de cada día. Perdona nuestras ofensas, como también nosotros perdonamos a los que nos ofenden. No nos dejes caer en tentación y líbranos del mal. Amén. Dios te salve María, llena eres de gracia, el Señor es contigo. Bendita eres entre todas las mujeres, y bendito es el fruto de tu vientre, Jesús. Santa María, Madre de Dios, ruega por nosotros pecadores, ahora y en la hora de nuestra muerte. Amén. Creo en Dios, Padre Todopoderoso, Creador del cielo y de la tierra. Creo en Jesucristo, su único Hijo, nuestro Señor, que fue concebido por obra y gracia del Espíritu Santo. Nació de Santa María Virgen, padeció bajo el poder de Poncio Pilato, fue crucificado, muerto y sepultado. Descendió a los infiernos, al tercer día resucitó de entre los muertos, subió a los cielos y está sentado a la derecha de Dios Padre Todopoderoso. Desde allí ha de venir a juzgar a vivos y muertos. Creo en el Espíritu Santo, la Santa Iglesia Católica, la comunión de los santos, el perdón de los pecados, la resurrección de la carne y la vida eterna.

Dios eterno, en quien la misericordia es infinita y el tesoro de compasión inagotable. Vuelve a nosotros tu mirada bondadosa y aumenta tu misericordia en nosotros, para que en momentos difíciles no nos desesperemos ni nos desalentemos, sino que con gran confianza nos sometamos a tu santa voluntad, que es el amor y la misericordia mismas.

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Las oraciones de San Pablo, el combate y la esperanza. Pablo había conocido a Timoteo cuando, acompañado por Bernabé, llegó a la ciudad de Listra en su primer viaje apostólico, según cuenta el libro de los Hechos de los Apóstoles en el capítulo 14. Nacido de padre griego y de madre judía, Timoteo había sido educado desde niño en el conocimiento de las Sagradas Escrituras. Pablo recuerda con afecto que la fe de Timoteo había arraigado antes en su abuela Loida y en su madre Eunice. Así lo cuenta en la segunda carta a Timoteo. Timoteo acompaña ya a Pablo en su segundo viaje misionero y estará siempre a su disposición para asumir las misiones más difíciles. Un día, Pablo le impone las manos y lo deja al frente de la comunidad de Éfeso. En la primera carta que Pablo le dirige, el apóstol incluye consejos y advertencias muy concretas para organizar la vida de los fieles, con especial referencia al episcopo o al obispo, los diáconos y los presbíteros, las viudas, los esclavos y los que ejercen funciones de magisterio en la comunidad. Estos, en concreto, habrán de huir de la codicia y del afán de dinero por ser la raíz de todos los males. En ese contexto, Pablo se dirige directamente a Timoteo con unas advertencias que reflejan bien a las claras el afecto al que una vez había llamado hermano y otra vez había calificado como su hijo querido. El texto podría dividirse en dos partes. La primera está configurada como una solemne exhortación y dice así: Tú, en cambio, hombre de Dios, huye de estas cosas, corre al alcance de la justicia, de la piedad, de la fe, de la caridad, de la paciencia en el sufrimiento, de la dulzura. Combate el buen combate de la fe, conquista la vida eterna a la que has sido llamado y de la que hiciste aquella solemne profesión delante de muchos testigos. Te recomiendo, en la presencia de Dios que da vida a todas las cosas y de Jesucristo, que ante Poncio Pilato rindió tan hermoso testimonio, que conserves el mandato sin tacha ni culpa hasta la manifestación de nuestro Señor Jesucristo. Primera carta a Timoteo, capítulo 6, versos 11 al 14. 5 puntos componen esta exhortación que acabamos de leer. Huir de la avaricia, buscar las virtudes, defender la fe, anhelar la vida eterna y conservar sin mancha ni culpa el mandato recibido del apóstol hasta la manifestación del Señor. 5 tareas que configuran también hoy la vida del cristiano y especialmente de los que han recibido el ministerio de la evangelización en la iglesia. En la segunda parte de su exhortación, Pablo fija su mirada en Jesucristo y se extiende en una admirable confesión de fe sobre la manifestación del Señor, que a su debido tiempo hará ostensible el bienaventurado y único soberano, el Rey de los Reyes y el Señor de los Señores, el único que posee inmortalidad, que habita en una luz inaccesible, a quien no ha visto ningún ser humano ni le puede ver. A él el honor y el poder por siempre. Amén. Así lo escribe en la primera carta a Timoteo, capítulo 6, versos 15 al 16. Desde sus primeras cartas, dirigidas a la comunidad de Tesalónica, Pablo había siempre invitado a los fieles a vivir aguardando la manifestación del Señor. Durante la celebración de la Cena del Señor, los hermanos de Corinto pronunciaban el grito de la esperanza: Maranata, ven Señor. Pablo sabe que el Señor vive en él y vive en las comunidades cristianas, pero anhela con toda el alma la manifestación de esta presencia escondida del Señor. En este texto dirigido a Timoteo se expresa el testimonio de la fe del apóstol en la manifestación del Señor. Solo Dios conoce el momento de esa manifestación, pero el cristiano no puede olvidar las promesas y ha de vivir aguardando el tiempo del cumplimiento de la esperanza. La oración esperanzada del apóstol es, también ahora, modélica para la vida y el itinerario de la comunidad eclesial que vive en esta tierra sabiendo que tiene su ciudadanía en los cielos.

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0: queridos hermanos, ya estamos de regreso. Continuamos con el programa Te Escucha de los buscadores de Dios, elegidos por Él para servirnos de modelo para nuestra vida de creyentes. Las oraciones de San Pablo, la nueva libertad y la gracia de Cristo. Entre las cartas de Pablo nos llama la atención el breve pero cordial mensaje que el apóstol envía a Filemón y a su esposa Apfia, junto con Arquipo y la comunidad que se reúne en aquella casa que le es bien conocida. Pablo debe de escribir desde la cárcel, puesto que se presenta a sí mismo como prisionero de Cristo Jesús. Tal vez para pedir consuelo y apoyo, hasta él había llegado el esclavo Onésimo, que había huido de la casa de su amo Filemón. Ahora, por medio del mismo esclavo, Pablo envía al amo una interesante carta en la que intercede por el prófugo. La breve carta comienza con el testimonio sincero de su oración. Dice así: «Doy gracias sin cesar a mi Dios, recordándote en mis oraciones, pues tengo noticia de tu caridad y de tu fe para con el Señor Jesús y para bien de todos los santos, a fin de que tu participación en la fe se haga eficiente mediante el conocimiento perfecto de todo el bien que hay en nosotros en orden a Cristo. Pues tuve gran alegría y consuelo a causa de tu caridad, por el alivio que los corazones de los santos han recibido de ti, hermano». Carta a Filemón, versos 4 al 7. Una vez más, la oración de Pablo se manifiesta con los tonos de la gratitud y de la súplica. En primer lugar, da gracias a Dios por la fe y la caridad que se pueden percibir en la vida de Filemón. Parecería a simple vista que la fe constituye la dimensión vertical de la vida del creyente. Filemón vive en la fe que le mantiene atento al Señor Jesús. La caridad, por otra parte, se realiza en una dimensión horizontal que se hace visible en la atención que presta a los hermanos, calificados aquí como los santos. De la caridad de Filemón recibe alivio el corazón de los santos que pertenecen a su comunidad. Ahora bien, Pablo sabe que los dones recibidos de Dios requieren la atención constante del receptor. Por eso, al mismo tiempo que da gracias a Dios por ellos, ruega también para que Filemón pueda crecer todavía más en el conocimiento perfecto de todo el bien que hay en nosotros en orden a Cristo. Evidentemente, no se trata de un conocimiento meramente especulativo, sino de esa capacidad de discernimiento y de sintonía que lleva al creyente a descubrir y asimilar los valores y el Espíritu de Jesucristo. Durante sus entrevistas, Pablo debió de introducir a Onésimo en los misterios de la fe cristiana, de tal forma que terminaría abrazándola a aquel esclavo. Era evidente que, según las leyes del imperio, el esclavo huido había de regresar a casa de su dueño. Es verdad que no había llegado la hora de modificar las estructuras sociales, pero sí que había llegado el momento de cambiar los sentimientos y las actitudes de las personas. Jugando con el nombre de aquel neófito, Onésimo, que significa precisamente útil, Pablo se atreve a interceder por él, rogando a su amo que lo reciba con la benignidad y el afecto que se debe a un hermano, porque ahora puede serle útil. Dice Pablo: «Tengo en Cristo bastante libertad para mandarte lo que conviene, pero prefiero más bien rogarte en nombre de la caridad, yo, este Pablo ya anciano y además ahora preso de Cristo Jesús. Te ruego en favor de mi hijo, a quien engendré entre cadenas, Onésimo, que en otro tiempo te fue inútil, pero ahora muy útil para ti y para mí». Pablo no quiere ocultar sus propios sentimientos ante el esclavo que ha abrazado la fe que el apóstol le ha anunciado y testimoniado con su vida, y por eso añade: «Te lo devuelvo a este, mi propio corazón, pues tal vez fue alejado de ti por algún tiempo, para que lo recuperaras para siempre, y no como esclavo, sino como un hermano querido, que siéndolo mucho para mí, cuánto más lo será para ti, no solo como amo, sino también en el Señor. Sí, hermano, hazme este favor en el Señor. Alivia mi corazón en Cristo». A Pablo solo le resta saludar a la comunidad que se reúne en casa de Filemón con un saludo que también nosotros hacemos nuestro: «Que la gracia del Señor Jesucristo sea con vuestro espíritu. Amén».
1: Queridos hermanos, después de escuchar el ejemplo, la vida, el misterio de estos buscadores de Dios, solo nos queda prestar atención a la palabra del Señor y llevar estos ejemplos a nuestra propia vida. Bendiciones.

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Hola, ¿qué tal? Paz y bien. Les habla el padre Rubén Francisco Bellante. Y a través de este mensaje quiero presentarles los aspectos espirituales y también si uno acepta la sanación segura que Él nos prometió o no. Si realmente confiamos en la victoria de la pasión, muerte y resurrección de Jesús sobre nuestra vida. Por eso, en este momento y con mucho gusto, vamos a invocar al Espíritu Santo para que pueda tocar sus corazones y el mío, y esta enseñanza pueda ser de mucha bendición para todos ustedes. Paz y bien.

Espíritu Santo, Espíritu de Dios, te pedimos en este momento que te derrames abundantemente sobre todos y cada uno de los que están escuchando este mensaje. Que el espíritu de discernimiento, pero sobre todo de libertad interior, nos haga reconocer hijos e hijas del Padre Dios, amados entrañablemente y sanados y liberados por la sangre preciosa de Jesús, que a través de su pasión, muerte y resurrección nos da vida nueva, abundante. Que esa liberación integral pueda tocar cada aspecto de nuestro ser. Por eso ven Espíritu Santo, ven Rúa Santa, ven con tu poderosa presencia a ungirnos. Ven a tomar todo nuestro ser, cada área de nuestro ser, nuestra inteligencia, nuestra imaginación, nuestra voluntad, nuestra afectividad, nuestra emotividad, nuestra sensibilidad, nuestra historia personal, familiar, pasada, presente, cada aspecto que tenemos que reconocer para integrar sin complejos, sin miedos, sin dudas, sin temores, con confianza, con abandono, poniendo luz, la luz de la gracia, la luz de la fe, de la entrega. Ven Espíritu Santo, ven a poner luz donde está oscuro, ven a poner tu fuerza de presencia allí en esos lugares que están cerrados por fuertes cerrojos y por muros muy terribles que no permiten a la gracia entrar y sanear todo nuestro ser. Ven Espíritu Santo, ven a través de la poderosa intercesión del corazón inmaculado de María. Amén.

Hoy es un día de gracia para hablar del ejercicio de la tibieza. Claro, que nos convierte en tibios. La palabra tibieza se puede aplicar al quehacer de muchas personas. Recordemos que en una parte del Evangelio sale este tema de la tibieza. Todo empieza con una pregunta que le hacen a Jesús. Señor, ¿van a ser muchos los que van a ir al cielo, los que se salvan, o van a ser pocos? Y Jesús le contesta, que no se preocupen por la cantidad de personas que van al cielo o se van a salvar. Preocúpense de hacer las cosas con entusiasmo, con esfuerzo, con el romperse por lo que hagan. Digamos así, añadamos nosotros, ¿no? Y todo lo contrario del romperse, del esfuerzo, del entusiasmo, es la tibieza. No hay que ser tibios. Dios no quiere tibios. A Dios no le gustan los tibios. La tibieza puede invadir cualquier aspecto de nuestra vida. La tibieza puede colarse en el afecto que uno trata, por ejemplo, a su cónyuge, que ya no es como era tiempo atrás, y ello afecta mucho la unidad del matrimonio. Vivimos juntos, los chicos siguen creciendo, van al colegio, las cosas siguen pasando, pero somos un matrimonio tibio en nuestro hablar y en nuestro hacer. La vida transcurre y en lugar de unirnos más en el diario vivir, cada día estamos más alejados. No hemos sabido darle calor a nuestros gustos. No hemos sabido darles ese gusto. ¿Qué trae al matrimonio el no saber unir la totalidad de lo que uno es? Y trae la distancia, cada día más distanciados. La frialdad. Y en esa distancia lo primero que entra justamente es la rutina, que es la que mata el amor. La tibieza también se puede colar en nuestra vida cristiana, claro. Voy a misa los domingos, voy a un grupo de reflexión, pero sin nada de entusiasmo. Y que no me pidan hacer o colaborar en algo por nadie, nada en la comunidad, nada en el colegio, porque eso me complicaría mi vida. No. La tibieza es una enfermedad que ataca el alma, también al amor y la pasión. Es decir, debilita el amor y la pasión que yo puedo tener por algo. Hace que no me rompa por algo. Debilita el entusiasmo para hacer lo que debo hacer. Santo Tomás la llama cansancio del alma. Antes hacía las cosas con entusiasmo, con ardor. Ahora me aplasté, me cansé, me adormecí. En una palabra, me entibié. Físicamente pudo estar bien, pero me faltan las ganas de hacerlo. Se cansó mi alma, el alma se adormeció, la tenemos cansada. La tibieza es una enfermedad que ataca al alma. ¿Cómo nace la tibieza? La tibieza no viene de golpe. La tibieza como enfermedad viene de a poquito y a veces sin darnos cuenta. Empieza con unos síntomas que si nosotros no nos avivamos a tiempo, esos síntomas nos invaden. Se adueñan de nosotros. Primer síntoma, el regateo. ¿Qué significa el regateo? Y bueno, quiere decir tardanza en las elecciones. Una persona que regatea es una persona que tarda en decidirse, es una persona que tarda en elegir las cosas, que tarda en decidirse en todo. Los invitan a un encuentro conyugal, a un retiro, a una convivencia, a una jornada, a un campamento, a lo que sea. Siempre dudan. Siempre no saben si podrán, que si llueve, que si hace frío, que el calor, que no sé qué, que ya veremos. En el campo espiritual son los tibios de alma. No son decididos y contundentes en el hacer. En lugar de poner el sí por delante, ponen el pero. Son los cristianos del pero. En ningún evangelio Jesús usa el pero. El segundo síntoma, el poco esfuerzo. Todo en la vida necesita esfuerzo, ascesis. Esfuerzo físico, intelectual y afectivo. La vida matrimonial exige que haya afecto, exige que se asuman responsabilidades. El haber decidido compartir la vida con otra persona me obliga a estar, quiera o no quiera. Me exige una presencia física, me exige un esfuerzo de estar. Cuando en la vida le estoy restando esfuerzo, se empieza a colar la tibieza en mi vida. Y por último, el otro síntoma que nos preanuncia que viene la tibieza como enfermedad, es la carencia de renuncias. Es hermoso saber decir sí a lo bueno, pero no siempre es bueno decir sí
Si lo que se te pide es malo, si su fruto es malo, hay que usar el no. Hay noviazgos que son preámbulos de una vida matrimonial fracasada por no haber sabido, quizás, decir un no en el momento que había que decirlo. Hay que saber decir no a tiempo y a su tiempo. Si yo en mi matrimonio quiero seguir casándome, debo dar tiempo al tiempo en muchas cosas. Y para ello, más de una vez, deberé renunciar a algo, incluso a algo bueno. Gustos, posturas, aficiones, suyas y mías, que deberemos convertirlas en nuestras aficiones, nuestros gustos. No mi gusto, no tu gusto, nuestros gustos. Y eso necesita de tiempo. De todo el tiempo que sea necesario para seguir casándose y siempre con renuncias de ambos lados. Yo debo gustar de todo lo que le gusta a mi mujer y ella debe gustar de todo lo que a mí me gusta. Eso es vivir casándose. Y esto necesita renuncias. Es seguir aquel casamiento que un día celebramos, no solo ante Dios, sino ante la comunidad toda. Allí nos hicimos una promesa. Las promesas son para ser cumplidas, ¿no? O sea que ustedes saben que la tibieza tiene hijas. ¿Y cuáles son las hijas de las tibiezas? La primera es la falta de esperanza. Justamente, Santo Tomás dice, el desaliento que siento frente a una exigencia. Esa es la falta de esperanza. El desaliento que siento frente a una exigencia. Otra de las hijas es tener el alma débil, muy débil. Otra de las hijas es el rencor. Y otra de las hijas de la tibieza es la pereza.

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10: Hoy es un día de gracia para seguir dialogando sobre cuáles son las hijas de la tibieza. La tibieza, claro que sí. La tibieza como actitud de vida tiene hijas. La primera de las hijas que tiene la tibieza, lo decíamos, es la falta de esperanza. Y Santo Tomás llama a la falta de esperanza el desaliento que siento frente a una exigencia. Hay personas que frente a una exigencia que tienen en la vida, exigencia de una carrera, de un examen, exigencia de un afecto, de un compromiso, siempre se sienten incapaces. Sienten que no sirven. Y esa sensación de que no sirven les hace caer en la desesperanza. Y esto es falta de esperanza. Se asustan frente a situaciones de la vida y en lugar de enfrentarlas, se borran. Otra de las hijas es tener el alma débil. Ser frágiles de alma significa que yo renuncio a hacer algo que puedo hacer si me lo propongo. Quizás no lo habré hecho nunca, pero si no lo hago, nunca sabré si puedo hacerlo. Hay personas que ni rogándoles varias veces hacen lo que les piden. Y miren que Dios es paciente en el pedir, ¿eh? No hay quien le gane en paciencia. Pobres de nosotros si un día Dios se cansa de ser paciente. Pobres de nosotros si un día Dios deja de pedirnos algo. Aquel día será el más negro de nuestra vida. Significará que para Dios ya no existimos. Al menos para hacer algo. ¿Cómo hace el Espíritu Santo cuando necesita de nosotros? Y bueno, de muchas maneras. La lluvia cae en todas partes y el Espíritu Santo actúa como la lluvia. La lluvia cae en todas partes, pero la que cae en el desierto, como no sirve para nada, porque el desierto no da frutos, viene el sol y la evapora y la lleva a otra parte. La lleva a regar a una tierra fértil en frutos para que sirva a todo lo creado. Igual hace el Espíritu Santo con nosotros. Te ilumina, pero si vos seguís con tu no, pues se va a otro lado, a otro que le diga sí. Otra hija de la tibieza es el rencor. ¿Pero qué tipo de rencor? Nos referimos al rencor de aquellas personas que se pasan la vida criticando a las otras personas que luchan y se esfuerzan por ser mejores. El rencoroso siempre pone el criticar por delante de todo. ¿Por qué? Porque el tibio, como no hace nada, como no puede cambiar nada, se justifica diciendo que el otro está equivocado en lo que hace, o que es muy complicado, o que le busca la quinta pata al gato. Y si lo que hace el otro o los otros está mal, pues él se queda lo más contento de no hacer nada de nada. El tibio siempre vive sin hacer nada. Cuidado con el rencor. No le demos cabida en nuestra vida. Pero hemos llegado a la hija predilecta de la tibieza, la más terrible, que es la pereza. La pereza. Pero cuando decimos pereza, no significa quedarnos un rato más en la cama. La pereza la definimos de la siguiente manera: renunciar a lo que nobleza obliga. Y aquí debemos pensar muy en serio. Mi nobleza, ¿a qué me obliga? ¿Lo cumplo? ¿Le digo sí a lo que debo hacer? La nobleza de tu vida, ¿qué te señala lo que debes hacer? ¿Lo estás haciendo? Si no lo haces, es que te dejas llevar por la pereza, que es la peor de las hijas de la tibieza. Hay que pensar que si algo bueno nos queda, es la nobleza de corazón. Si no te dejas llevar por ella, ya estás enfermo de tibieza. Hay personas muy perezosas que no hacen lo que la nobleza obliga. ¿Y cómo se sale de la tibieza? Primero, hay que formarse. Nada en la vida se improvisa, nada es espontáneo, nada nace de golpe. Todo necesita de tiempo dedicado al conocimiento. Hay parejas que se casan solamente porque dicen que se quieren. Y está bien que se quieran. Sin el amor, nada puede comprenderse y emprenderse. Mas si lo que quiero es empezar a vivir con otra persona, pero ¿y el prepararse para ello? Para convivir con otro no queda solamente reducido al querer. Eso es importante, pero hay que conocerlo, y conocerse, y prepararse. Qué curioso, para aprender a leer y escribir tenemos que ir como 13 años a la escuela, primaria y secundaria. ¿Y para prepararse para el matrimonio y la familia? ¿Con cuánto tiempo lo hacemos? ¿Qué elementos usamos a nivel psicológico, sociológico, espiritual, moral? Interesante, ¿no? Hay mucha pereza en eso. Mucha pereza. Otra forma de salirse de la tibieza es no ser neutral. El no definirse es ser chato en la vida, mediocre. La cualidad está en el que sabe definirse y toma una postura clara, humilde, pero firme y contundente. Está plenamente convencido y certero de lo que quiere, ¿no? No es indiferente. Y por último, se sale de la tibieza no dejándose seducir por lo fácil, por lo facilongo. Lo difícil solo seduce a los valientes, solo seduce a los que arriesgan, solo seduce a los que se atreven. Y en ese atreverse descubren lo que valen. Si no te arriesgas, nunca sabrás realmente la inmensidad de cosas a las cuales podés participar o en las cuales podés colaborar. Siempre hay en la vida una primera vez, y para vivirla siempre hay que atreverse, siempre hay que arriesgarse. Hoy en día está de moda lo fácil. Todo lo que sea fácil le encanta a la gente. Y lo difícil, por difícil que sea, nos entrena, nos fortalece, nos hace crecer, nos da seguridad. Una palabra, nos forma, nos hace hombres y mujeres de talla alta, nos hace personas afirmadas en lo que creemos. Lo difícil debería cautivarnos porque es una forma de que crezcamos. Nunca el hombre de valor, el hombre valiente, hace lo que quiere, sino que quiere lo que hace. Y todo lo que hace, lo hace porque debe, no porque le gusta. Y lo hermoso de esta vida es que todo lo que empezaste a hacer porque debías, termina siendo lo que te gusta. Claro, se cumple así aquello de que Dios siempre devuelve el 100%, el 100 por 1. Hermoso, ¿no?

Hoy es un día de gracia para hablar de la solidaridad. A mayor poder, mayor obligación. Dice un autor, hablando de un rey de Portugal, este monarca no hizo nada. Ahora bien, todo lo que hizo, lo hizo bien. Interesante. Este monarca no hizo nada. Ahora bien, todo lo que hizo, lo hizo bien. Realmente, pienso yo, soberanos de este tipo, si es que existen, son una verdadera dicha para su país. Personajes que no hagan mal a nadie desde el poder, cuando uno sabe lo mucho que emborracha el poder. Es verdaderamente algo que destacar. Personajes que no hagan mal a nadie, por la poderosa razón que nunca han hecho nada. Quizás habrá muchos que censurarán el no hacer, pero entrar el hacer algo que hace daño y el no hacer es preferible que no hagan nada. Al menos no dañan a nadie. Lo mismo podríamos decir de ciertas personas que no han pensado en su vida como proyecto, que nunca han reflexionado sobre la vida, la de uno y la que me rodea. Quien no piensa no corre peligro de equivocarse, pero vivirá en la ignorancia. Y esto es ya una gran equivocación. El mayor espectáculo del mundo es un ser humano esforzado, luchando contra la adversidad. Pero hay uno más sorprendente todavía, y es el ver a otro ser humano lanzarse en su ayuda, colaborar con él. Qué lindo, ¿no? Dice el padre Cecinio, no existe un solo invento que no haya nacido como respuesta a alguna limitación humana. No podíamos volar y alguien inventó el avión. No podíamos atravesar el mar a nado y alguien inventó el barco. No podíamos ver a lo lejos y alguien inventó el telescopio. No podíamos comunicarnos a distancia y alguien inventó el teléfono. Una a una, las invenciones nacieron como respuesta del talento y el genio humano a alguna limitación. Debemos luchar, debemos ayudar para que no se haga realidad aquello que escribió con aire pesimista Alejandro Dumas. El hombre nace sin dientes, sin cabello y sin ilusiones, y muere de la misma manera, sin dientes, sin cabello y sin ilusiones. Bueno, no importa ni los dientes ni el cabello, pero sí debemos sembrar ilusiones, ideales, valores. No permitamos que haya seres humanos que a la hora de morir no hayan vivido con ilusiones, con proyectos. Una gran potencia, un país poderoso siempre ha implicado enormes obligaciones y necesidades. Cuando se es ballena, se debe forzosamente vivir a lo ballena y tragarse a diario miles de peces si es que uno no quiere perecer. El término medio no existe. Y suponer lo contrario es querer esquivarse de la realidad. A los grandes estados, como a los grandes hombres y mujeres, y a los grandes emprendimientos, les está vedada la comodidad, la pereza, la tibieza, la mediocridad, la chatura. A toda mayor ubicación de importancia, mayor es la obligación, mayores son los deberes, mayores son las consecuencias de lo que hago o dejo de hacer. Y entre hacerlo mal, es preferible no hacer nada y no impedir o entorpecer que otros sí hagan. En la humanidad, por gracia de Dios, siempre ha habido hombres y mujeres que han hecho cosas y todas nacieron para mejorar la vida del ser humano. Al menos, esta era la intención del que las creó. Lamentablemente, no siempre lo que fue pensado para el bien termina siendo usado para hacer el bien. El solitario es el que cierra la puerta. El solidario es el que siempre la abre. ¡Qué interesante! El solitario es el que cierra la puerta. El solidario es el que siempre la abre.

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4: Hoy es un día de gracia para la escucha que sana. José Carlos Bermejo es el autor del libro Apuntes de Relación de Ayuda. En él, el autor opina que ser escuchados es una necesidad vital que humaniza. No solo al que habla, sino al que escucha. La auténtica escucha es un acto de amor que cura y ayuda a superar las dificultades, motivándonos mutuamente. Es frecuente que personas que escuchan estos microprogramas me digan por allí a veces, ¿usted es psicólogo? No soy psicólogo. Simplemente soy sacerdote y tengo experiencia en el trato con matrimonios y familias. Entonces, una vez me acuerdo, apareció un matrimonio como a las 10 de la noche y se fueron como a las 2 de la madrugada. Porque en esas 4 horas ellos hablaron y yo escuchaba. Yo no hice otra cosa más que eso, escucharlos. Yo era una especie de espectador y ellos hablaban. ¿Saben lo importante que es eso? Yo escuché todo lo que se decían mutuamente y lo que me decían a mí. O en realidad me lo decían a mí, pero quería decírselo al otro. Y cuando terminaron de hablar, yo les dije, miren, yo veo que hay estas debilidades y estas fortalezas. ¿No se imaginan la luz que el Señor permitió que se pusiera en ese momento? Se fueron con la convicción de que era posible empezar de nuevo. Qué linda, ¿no? Y así muchos casos más. Escuchar al otro es un servicio que los cristianos debemos practicar. Es una forma de salir al paso del que necesita, es una forma de brindar cariños a los demás, demostrando interés por lo que el otro vive, siente y necesita. Es una necesidad vital. Justamente el autor de este libro dice, quien no se siente escuchado, se siente solo, aunque esté en compañía, se siente excluido, no interesante para los demás. Muchas personas necesitan ser escuchadas para sanar su mente, para sanar su corazón y su espíritu, porque hasta que no nos confiamos a otras personas, podemos vivir encerrados en nuestros sufrimientos. La palabra tiene un gran poder, pero debe nacer de una verdadera escucha. La palabra puede confortar, aliviar, sostener, liberar, estimular, motivar, como puede también herir, hundir, humillar, matar. La palabra que está llena de bondad siempre sana. Hay que partir siempre de la aceptación de la persona, que no quiere decir aprobación de la conducta. Uno puede aceptar a una persona incondicionalmente, con voluntad de ayudarle, creyendo en él y en sus posibilidades de mejorar y crecer, aunque la conducta que haya tenido o esté teniendo sea absolutamente reprobable. En lo más profundo del corazón del ser humano se inscribe el deseo y la nostalgia de Dios. En toda persona que necesita ser escuchada, hay mucho de este deseo de florecer, cosas que están allí, que están en lo profundo de su corazón, y en esa profundidad siempre hay algo de Dios que necesita florecer. Al principio de sus confesiones, San Agustín da testimonio del carácter imperioso de ese deseo. Nos creaste para ti, y nuestro corazón andará siempre inquieto mientras no descanse en ti. Por eso en la búsqueda de la verdad es necesario la humildad. Cuando uno vive bamboleándose por las inestables mareas de la duda, no sirve. Se recomienda la fe pura y luminosa, que no es fruto de razonamientos humanos, sino un regalo y un don de Dios. En consecuencia, pidámosle al Señor el don de una fe madura, crecida,

Decía Gabriel Marcel, cada uno tiene que aceptar la responsabilidad que tiene tanto en el orden particular como en el orden público. La vida debe ser tomada con naturalidad y hacer siempre lo que uno cree que debe hacer. Cuando uno no vive como piensa, acaba pensando como vive. Lo que uno tiene que hacer es no ahogarse por lo que le toca vivir. Debo sí ocuparme, pero nunca preocuparme. Un problema planteado correctamente es un problema resuelto. Hasta deja de ser problema para pasar a ser una circunstancia. Si naturalmente reflexiono y hago lo que debo, de nada sirve agobiarme, de nada sirve preocuparme. Alcanza con ocuparme. Todo tiene que armonizarse. Del panal, un poquito de miel. Del mar, un poco de sal. De la vida, un toque de optimismo. De la imaginación, sueños. Del dolor, raíces fuertes. Y de la fe, solidez de roca. Lo importante no es lo que va sucediendo en la vida. Muchos de ellos, hechos dolorosos, sino cómo se reacciona ante ellos. Si no te pones a coleccionar heridas sangrientas permanentemente, vivirás como un pájaro herido, incapaz de volar. No hace falta coleccionar entonces heridas sangrientas. Que se diga, si se quiere, que ya estamos en una cultura postcristiana. Es decir, ya no es más una cultura cristiana lo que la sociedad de hoy está viviendo. Y esto, si bien lo debemos tener presente y quizás nos inquiete, no nos debe dar un ápice de miedo por saber cómo será un cristiano en una cultura que ya no lleva su nombre, pero que no le puede ser extraña si es realmente cultura y si es algo humano. En el pasado, un cristiano se reconocía a veces por el cumplimiento de una serie de costumbres o ritos. Por ejemplo, en la Semana Santa no se comía carne, se debía ayunar antes de recibir la comunión, los domingos se iba a misa, se confesaba una vez al año, se bautizaba a los niños siguiendo tiempo después de confirmación, etcétera, etcétera. Pero el ser cristiano en un mundo moderno y que ya no vive en una cultura solamente cristiana o dominada por lo que se llama cultura cristiana, obliga entonces al cristiano a ser mucho más auténtico. Ya no me puedo quedar nada más que en el cumplimiento, cumplo y miento de ritos o costumbres por tradiciones que ellas sean. Por buenas que sean y que sí lo son, por supuesto, y hay que hacerlo. Digo, tiene que haber más convicción. El creyente de hoy deberá conocerse por su paz interior y por su risa espléndida, aún en las dificultades, y por su tenaz inconformismo ante toda injusticia, venga de donde venga. Cuando desaparece la alegría del Evangelio, el ser humano no se siente bien en ninguna parte, vive pensando que estará mejor en otro lugar. Decía el beato Pier Giorgio Fossati, que murió en 1925 en Italia, vivir sin fe, sin patrimonio que defender, sin mantener una lucha por la verdad, no es vivir, es ir tirando. En la vida de un cristiano moderno, todo estará más claro, y esa claridad le vendrá de un orar y un escuchar. No hay oración que se malgaste si además de rezar se para la oreja, se escucha. La oración tiene valor eterno. La constancia, la paz, la alegría y una humilde y constante oración lo consiguen todo. En los frutos serán realidad las palabras del Evangelio de San Mateo. Cayó la lluvia, cayeron los ríos, soplaron los vientos y se arrojaron sobre la casa, pero no se derrumbó porque tenía cimiento sobre roca. Hagamos de nuestra vida un inconformismo fundado en la fe que tenemos, en las razones válidas que tenemos para divulgarla. Que no nos asuste que en la vereda de enfrente haya alguien que no piense como nosotros, que no canta como nosotros, que no razona como nosotros. Es asumiendo siempre las diferencias del otro, aun en los males, que llegaré a arrimarlo al agua que Dios quiere que lo llevemos. Sí, yo sé que hay mucho mal en la vereda de enfrente, pero recordemos, no hay ser humano, no hay mal, no hay lugar donde no haya una huella de Dios. Y yo, persona creyente, tengo desde esa huella
tengo desde esa huella, ver qué rescato, ver qué puedo salvar, ver qué puedo mejorar. Sí, justamente, toda persona es llamada a la sinceridad y a la veracidad en su conducta y en sus palabras, y todos tenemos la obligación de buscar con humildad la verdad. Sí, eso es importante. El derecho a la comunicación de la verdad no es incondicional. Todos deben conformar su vida al precepto del amor fraterno. La verdad siempre tiene que ser provocadora del bien. Si no es así, es mejor la discreción y el silencio. Hay verdades que necesitan del tiempo para poder ser expresadas. También dijo el Papa, hay valores no negociables. La defensa de la vida humana desde su concepción hasta su fin natural. La familia fundada en el matrimonio entre un hombre y una mujer. La libertad de educación de los hijos y la promoción del bien común en todas sus formas. Claro que sí, todo esto es importante porque en la vida de un cristiano, de un creyente de estos tiempos, todo debe estar mucho más claro a partir de la propia experiencia de su fragilidad, de su limitación, de su precariedad y sobre todo de su gran confianza en que Dios está escribiendo en su vida. Paz y bien para todos.

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1: En el nombre del Padre, del Hijo y del Espíritu Santo. Amén. Bendito y alabado sea Dios por este nuevo día que nos regala, por la oportunidad que nos da de llegar hasta este día. Gracias, Señor, por todo lo que nos ofreces para seguir adelante buscando cumplir con tu voluntad. Danos tu gracia para levantarnos de nuestras miserias, de nuestros pecados. Danos tu gracia para poder fortalecernos y ayudar a los demás. Concédenos tu sabiduría, tu luz, para que nuestros pensamientos, nuestras ideas, siempre sean una proyección de lo que tú quieres para cada uno de nosotros. Espíritu Santo, fuente de luz, ilumínanos. Espíritu Santo, fuente de luz, llénanos de tu amor. En el nombre del Padre, del Hijo y del Espíritu Santo. Amén. Pues vamos a comenzar con estas respuestas para algunas personas que nos mandan sus cuestionamientos. Déjame ver. Aquí está. Dice esta persona: mi caso es el siguiente. Mi esposo hace 8 meses me abandonó. Válgame Dios. Dice que el esposo lo abandonó hace 8 meses con sus hijos. Y después de 23 años de casados, ¿Qué puede determinar o por qué se dan estos casos? Después de 23 años, o la señora estuvo aguantando mucho tiempo, o por qué ustedes consideran que después de 23 años viene este colapso, viene esta tragedia, viene este desmoronamiento de la familia. ¿O será que el esposo estuvo solamente actuando? ¿Estuvo ahí así, nada más? ¿Estuvo engañando a la esposa después de 23 años? Algunos de ustedes, digo, pues no es que andemos queriéndoles abrir la herida, pero a algunos de ustedes les ha pasado esto. ¿Cuál fue realmente la situación? ¿O pasó de un momento a otro? ¿O el esposo duró más de 20 años engañando a la mujer, haciéndola pensar que la amaba y que al final no? Bueno, 23 años de casados. Dice, él ya está viviendo con ella e incluso ya tiene un hijo de esa relación. Pero él hasta ahora no promueve el divorcio. Entonces, apenas hace 8 meses la abandonó. Pues me imagino que ya tenía más tiempo, ¿no? Porque si ya tiene un hijo con esa mujer, ya está viviendo con ella, y apenas hasta hace 8 meses la abandonó. Dice, muchas personas que me quieren me aconsejan que sea yo la que promueva el divorcio. Y dice que su mamá le aconseja que se tome un tiempo y deje que él sea quien decida qué hacer con esta familia. Dice que sus hijos ya son mayores de edad y fue su hija la que descubrió. O sea que si no es por la hija que descubre, bueno, es que tarde o temprano se saben las cosas, ¿no? Miren, allí apártense ese pasaje bíblico de los que esconden las cosas. Marcos 4:22. Búsquelo. Yo me quedo con ese pasaje y muchas veces lo menciono porque es un pasaje que me he aprendido y que lo tengo como una base de orientación hacia dónde me tengo que dirigir, a la sinceridad. Voy a buscar siempre que se pueda la sinceridad, no ocultar las cosas. Digo, tampoco tengo que exhibirlo todo. En el caso del pecado, si yo peco, pues no tengo que andar exhibiéndole en qué peco, ¿no? Hay pecados que solamente se tienen que abrir a Dios, y en este caso en la confesión. Pero hablar de la sinceridad, yo trato de, si la riego, pues

0: modo. La regué y si tengo que pedir disculpas, la riego. Pero digamos que ese es uno de los pasajes que me ayudan a mí para tener una orientación de lo que es el caminar como cristiano. Marcos 4:22. Si no lo has buscado y no te lo sabes, búscalo. Vas a ver que te dice mucho. Dice que su hija fue la que descubrió que su papá lo estaba, bueno, que pues el papá, el esposo estaba engañando. Dice, ellos hasta hoy no han querido ni confesar, ni comulgar, ni ir a misa. Ellos, se refiere a los hijos. Dice, y me pone triste que no quieren hacerlo, pues siempre he inculcado que primero hay que agradecer a Dios por todo lo que nos da durante la semana. Padre, solo le pido oración para poder ver mejor, para poder ver la mejor respuesta al problema que estoy pasando. Y su oración, para que Dios me pueda iluminar y dar sabiduría para tomar la decisión correcta. Al igual que me da tristeza, que dice que al igual que le da tristeza que el esposo, bueno, lo voy a decir, ¿no? No es que generalicemos, no es que digamos que todas las personas que están en estos grupos son así, pero bueno, dice que su esposo fue integrante del grupo de adoración nocturna, de adoración al Santísimo Sacramento. O sea, aquí estamos hablando de una estación que, pues, que se vive de apariencia. Si tú ves a una persona que está en el grupo, dices, bueno, está en el grupo de adoración al Santísimo Sacramento. ¿Y cómo puede ser posible que haya vivido tanto tiempo en apariencia? Y no estamos diciendo todos son así, no, no. Así puede ser de adoración nocturna, o así puede ser de la liturgia, así puede ser el sacristán, así puede ser el religioso, así puede ser el sacerdote. Por ejemplo, ese caso, ¿no? Que ha dado mucha polémica de un obispo que pidió que, pues ya. ¿Y por qué pidió que lo dejara así suspender su ministerio? Estaba al frente de una diócesis. ¿Por qué pidió? Tiene 50 y tantos años. ¿Por qué pidió que ya lo cesaran de sus cargos? ¿Por qué? Porque estaba enamorado de una mujer. ¿La mujer de qué? 30 y tantos años, ¿no? 40 tantos, algo así. Y es obispo y. Pero tú dirás, bueno, es que casi no hay casos de esos. No, se hizo más escandaloso porque la mujer es escritora de novelas eróticas. La señora ya tiene un hijo o dos, no sé. Y de ahí, a partir de que la señora es escritora de esas novelas, este obispo. Entonces, como para decirte, pues, o sea, son descuidos o son intenciones ya trabajadas. Podemos decir, se descuidó, ¡pam! Y cayó. Pues a lo mejor cosas leves, ¿no? Pero ya cuando es esto que ya viene bien procesado, viene bien trabajado, calculado, ¿no? No es, me caí cuando iba caminando, ay, es que no me fijé, fue un descuido. Iba bobeando para otro lado y de repente, ¡pum!, encontré un hoyo y me caí, ¿no? No es eso. Aquí es que yo lo trabajé, lo pensé, qué tengo que hacer, qué no tengo que hacer, qué, cómo le voy a decir e incluso hasta qué voy a dejar y todo. Son cosas muy bien procesadas, ya no son como tal descuidos. Ya hablando de este señor que estaba dentro del grupo de adoración nocturna, dice que haya caído en tentación y se perdiera, pues está en pecado mortal. Es verdad. Dice, y ya hasta se ha alejado de su apostolado. Pues sí, mira, es lo más recomendable. Si no se aleja, pedirle que se aleje de ese apostolado. Digo, no vamos a decirle que no vaya al encuentro con Dios, sí, pero pues sí, hay que apartarlo a una persona de estas. Si no se aleja, hay que decirle tiempo. No puede seguir con esa misma situación, pues ¿cómo? Dice, padre, le agradecería su consejo. Mira, Yo no sé cómo estén las cuestiones jurídicas. Aquí hay que ver eso. No, no, no tiene uno por qué apresurarse en, ah, me engañó hace 8 meses, nos dejó, inmediatamente sácate el divorcio. No, no hay por qué tomar una prisa. Yo creo que hay que dejar que se tranquilicen las aguas. Hay que ver todo la cuestión jurídica, porque los divorcios a cuestión civil son para eso, ¿no? Para establecer lo que son deberes y compromisos y demás. Yo te diría, espérate, trata de acomodar tu corazón bien, después podrás mirar todo esta cuestiones civiles para que tu situación de vida pues se acomode. Ya poco a poco, pregunta a ver qué es lo más conveniente. Por el momento, ayuda a tus hijos, que es, pienso yo, en lo que más deberías de preocuparte, ocuparte, y tú, tus hijos y tú. Y poco a poco vayan sanando su corazón. Ya después vendrán otras cosas que hay que arreglar, ya con la cuestión de lo civil, me imagino que los deberes y compromiso y todo eso. Ahí se los dejo yo, chamacos. Tenemos que hacer una pequeñita pausa, pero ya estamos de regreso. Igual si ustedes nos quieren mandar sus preguntas y sus comentarios, vamos a darnos ese tiempo para darles una lectura y de esa manera poder orientar. Pero ya estamos de regreso. Pausa.
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0: Con relación a la otra, a la pregunta esta que nos estaban haciendo sobre este, pues esto que casi no se da, ¿verdad? En los matrimonios, de la infidelidad. Pero sí, antes de hacer movimientos de ese tipo en cuestión civil, lo más conveniente es tratar de estabilizarse emocionalmente para que no sean los impulsos o el enojo los que determinen las acciones. Porque sí, si estamos muy enojados, no vamos a pensar o a razonar bien lo que tenemos que hacer. Igual si se está bien emocionado, a veces uno en la mucha alegría no piensa bien a todo lo que se compromete. O no miras más allá de lo que son los deberes y compromisos que tienes y prometes un montón de cosas y después no cumples. ¡Vámonos a otra pregunta! Déjame ver aquí dónde está. Dice, estoy en busca de un consejo respecto a mi matrimonio. Bueno, pues vamos a ponerle al programa las respuestas del doctor Corazón. Del doctor Harp, para que no se escuche así Corazón, porque Corazón es como que de la doctora Corazón, ¿no? Mejor este... puede ser una palabra en latín, cardio. Mande sus preguntas al programa del doctor Cardio. Y ya, cardio, corazón, ya, eso podría ser más masculino, ¿verdad? Dice respecto a mi matrimonio. Ay, les digo que esto casi no sucede, por eso me quedo sorprendido. Sí. Dice que su esposo le fue infiel. Y no sabe si lo puede perdonar. El año pasado pasaron muchas cosas tristes en su familia. Y además tuvo mucho trabajo, gracias a Dios. Por lo que estuvo, dice, un poco ausente de su hija y esposo. Dice la señora, creo que todo esto orilló a su esposo a buscar a alguien más. ¿Será? Señoras, ustedes las que lamentablemente han pasado por esto y como son muy poquitas, ¿será que ustedes, por estar metidas un año en su trabajo, será la cuestión por la cual el esposo podría justificarse para decir, por eso la engañé, porque se metió en su trabajo workahólica, workahólica, por eso yo ya no aguantaba la depresión? Me hacía falta amor. Y como ella estaba metida en su trabajo, yo por eso le engañé. ¿Será por eso? Dice, creo que todo esto lo orilló a su esposo a buscar a alguien más. Él argumenta que fue la convivencia o la convivencia. Dice la señora que a ella le dolió mucho porque además estaba embarazada. ¿Y lo sabía él? ¡Ay! ¿Te imaginas? Dice, él al principio no aceptaba la idea de tener otro bebé, porque según él arruinó sus planes de continuar estudiando. El punto es que se enteró porque al revisar su celular, ella, la esposa, vio la conversación con esa mujer de la que siempre le hablaba. O sea, el esposo le hablaba, le decía a su esposa, le hablaba de esa mujer. Qué raro, ¿no? Y además ella le marcaba a veces muy temprano y por las noches, ya muy noche. Y estando conmigo, él nunca contestaba. Y ese era mi coraje. Digo, si no tiene nada que ocultar y me habla de ella, ¿por qué no le contesta? Me daba mucho coraje por todo el tiempo que se estuvo burlando de mí. Mientras yo trabajaba, incluso los fines de semana, para tener más ingresos y en algún momento disfrutarlo juntos, me dijo él, jamás me lo hubiera dicho, Y eso me destroza porque digo, ¿hasta cuándo pensaba seguir así? No solo engañando a mí, también engañando, dice, a las hijas. Había ocasiones que no llegaba y nunca contestaba el teléfono cuando le marcaban para saber dónde estaba. Muchas veces lo confrontó la señora, pero él solo callaba. No decía ni proponía nada para salvar el matrimonio. Dice la señora que se fue de la casa, pero que él la buscó y le pidió que regresara las cosas. No, que regresara. Que las cosas iban a ser mejores. Pero dice que ella nunca vio ese cambio. Otra vez, después pasado el tiempo de que se fue, lo comenzó nuevamente a mirar como sospechoso, siempre con el celular. No dejaba que ella se acercara al celular o que lo agarrara. Cuando después de que se fue regresó con él, le dijo que era por las niñas. Es decir, la señora le dijo, si regreso es por las niñas, porque yo todavía, dice que porque ella todavía no podía perdonarlo. Y se dio cuenta que cada día que pasa le atormenta más lo sucedido. Y que cree que así no lo puede perdonar, porque ya no se siente bien a su lado. Espero me pueda ayudar, porque ya no aguanto todo este dolor que me ocasionó. Le platico que ya me confesé. Y el sacerdote con el que me confesé me dijo, si lo vuelve a hacer, y no hay confianza, adviértele que te vas y no regresarás. A ver, entonces. Mira, es que es una situación pues difícil. Ante la inestabilidad emocional por el shock que tuviste, por el trauma que cargas al sufrir esta decepción, al cargar con esta vorágine de sentimientos, te va a ser muy difícil concentrarte y tomar decisiones concretas para enfrentar la situación de infidelidad de tu esposo. Aquí lo que se necesita es también tener serenidad. Mujeres, yo no entiendo por qué le están llorando o por qué le pelean a un hombre que les fue infiel. ¿Por qué le lloras? ¿Por qué le reclamas? ¿Por qué te haces circo, maroma y teatro cuando te das cuenta de una infidelidad? En este caso, él falló. ¿Hay que reclamar? Sí, hay que reclamar. ¿Hay que pedir cuentas? Hay que pedir cuentas. Pero no hay por qué estarle llorando, porque lo único que van a hacer, señoras, es hacerlo más grande. Si de por sí, cuando toma la decisión de ser infiel, de engañarte, de por sí ya se siente autosuficiente o se siente grande o se siente poderoso. Por eso es que toma esta determinación de engañarte. A escondidas, sí, pero de engañarte. Porque se siente grande. Está inflado de soberbia. Cuando ustedes, señoras, se dejan ir detrás de este hombre, llorándoles y haciéndole dramas, lo único que están haciendo es inflarlos más, para que ellos se sientan más importantes. Y es como si les estuvieran ahí echando porras para que sigan con lo mismo. Hay que reclamar. Oye, ¿por qué andas haciendo esto? ¿Ya no quieres andar conmigo? Si ya no quieres andar conmigo, pues ya dime, pues, ¿para qué andas queriendo nada más buscar cosas a tu provecho o a tu gusto? Ya no quieres estar aquí, ya no quieres estar con tus hijos, quieres andar allá de pirinola suelta, pues ya, cáile, pues ¿para qué estás aquí? ¿Para qué estás allá? ¿Para qué me dices a mí? ¿Para qué nada más estás aquí engañando? Ya, ahuéquele el ala y péguele carrera. Pero señoras, pues yo... Usted no piensen que porque le lloran a su viejo, él va a recapacitar. Él hasta... Porque en el ego inflado, en la soberbia dominante de ese señor con el que se siente grande y poderoso, haciendo, teniendo relaciones con otra mujer, lo único que ustedes están haciéndole es echar más gasolina al asunto para que amarre. No, no tendrían por qué. A ver, lo encontraste siendo infiel, mira, pues aquí está. Sabes que te perdono desde el momento en que te consiento que sigas aquí. Mi pregunta es, ¿quieres seguir adelante? Si no, ¿para qué me tienes a mí en, haciéndote de comer y planchando? Estás abusando de mí hasta en ese sentido. Pues ya, vete con ella, pues sí. Ya le hiciste un morrillo, ya le... Bueno, esta creo que no, ¿verdad? ¿O sí? Pues ya... Y luego te vas, regresas y sigue con lo mismo. Entonces ese señor en realidad no te quiere. Está abusando de ti en el sentido del servicio que le estás dando. Vamos a pausa. Deja que Dios ilumine tu vida.
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12: Vientos huracanados, eso es Toño, Pepito y Flor. Nos hace falta luz y guía. Pero miren, nosotros cuando pidamos consejo, también no hay que encapricharnos con ciertas personas para sacar un consejo. Miren, ahorita mismo tengo yo acá una situación. Hay una persona que se viene a confesar aquí a la capilla. Aquí habemos más padres. Entonces, pues ya está diciéndoles ahí en la entrada que se quiere confesar conmigo. Le digo, yo no puedo, confiésese con otro de los padres. No, que me quiero confesar con usted. Mire, todavía faltan 2 horas o 3 horas en las que yo medio me desocupo. Y pues no. Hay más sacerdotes. La confesión es válida con los sacerdotes, y ya sea yo o sean los demás, pero hay que buscar pues la luz, pero no hay que encapricharse. Vámonos a otra preguntita que tenemos por acá. Déjame ver. Zoom, zoom, zoom, zoom, zoom. Hice una pregunta. Para usted, como padres de familia, una pregunta para usted. Dice, como padres de familia católicos, tenemos el temor de que nuestros hijos caigan en la comodidad y falta de compromiso hacia el matrimonio y solo decidan vivir juntos en amaciato. La pregunta sería, nosotros, como sus padres, podemos seguir comulgando, Miren, esto es ya una pregunta muy, muy constante. Los hijos están viviendo en unión libre, no se quieren casar. ¿Por qué no se quieren casar? Porque muchos de ellos no se aman. Y tengan ustedes, acuérdense que para que el sacramento sea válido se necesitan varios requisitos. El sacramento no es válido si solamente se casan por casarse. Eso muchos no lo dicen, y yo sí se los digo. El sacramento del matrimonio no es válido con la pura celebración. No es válido con la pura celebración. ¿Por qué? Porque se necesitan varios requisitos. ¿Cuáles requisitos? Pues requisitos, por ejemplo, el amor. Se necesita que los dos estén voluntariamente o estén, no estén presionados o estén así a la fuerza. Pero con el requisito del amor, y hay que definir qué es amor. No es pasión, no es lujuria, no es deseo. Entonces, ¿qué es lo que necesitamos? Pues bueno, reconocer eso. Entonces, muchos que están viviendo juntos en amaciato no se aman en realidad. Tienen una atracción física, tienen un deseo físico, tienen a lo mejor lujuria, muchos están por conveniencia. Que la conveniencia podría ser de, es que con él, pues, ya voy a tener una casa, o con él ya voy a tener un carro, o con ella, pues ya voy a, ella me va a hacer de comer, ella va a arreglar mi cuarto, va a lavar mi ropa, y yo pues ya voy a tener donde dormir calientito. Pero en realidad a veces no, es como que un convenio. Muchos matrimonios están en convenio, no se aman. ¿Quién sabe si así fueron desde su matrimonio, del sacramento, los que están algunos casados, pues? ¿Quién sabe si realmente así fueron, o cuando se casaron sí se querían y ya después no? No lo sé. Pero lo que sí, así, lo que me toca mirar es muchos están solamente por conveniencia. Entonces, hay que exhortar a los hijos, o orientarlos más bien a que conozcan ¿cuál es la base del amor? Y para eso pues se necesita reflexión, meditación, se necesita que participen de pláticas, se necesita oración para ir conociendo realmente qué es el amor y cómo comprometerse para que incluso el mismo sacramento del matrimonio sea fructífero. Eso es lo que tendrían que hacer los papás. Ahora, no dudo que lo hagan porque no hay el conocimiento, pero por lo menos ya decirle, hijo, acérquense a las cosas de Dios para que sepan que es el sacramento y se casen. ¿Le das esa exhortación? ¡Qué bueno! ¿No te hacen caso? ¡Qué malo! Pero ya por ti no queda. Por ti no queda. Entonces, ¿qué es lo que se tiene que hacer? Pues cada quien es responsable de sus pecados, de sus acciones, cada quien. Y aquí, si tú les exhortas a tus hijos a que se casen, a que conozcan más sobre el sacramento del matrimonio, para que se comprometan ante Dios y se comprometan ante los demás, pues ustedes ya están cumpliendo. Creo yo que hasta en cierto punto los papás a veces tienen la culpa de que los hijos estén viviendo solamente esa aventura de vivir así, buscando los beneficios corporales o materiales de ellos mismos, cuando ustedes les dicen, no, pues vente aquí a la casa y no hay problema, yo aquí te mantengo si quieres, o te dejo ese cuarto y ya. Ustedes también tendrían que hacerle una presión a los hijos para que ellos, en su caso, puedan ya ser autosuficientes. Pero si en eso los hacen ustedes que se preocupen, ¿cómo entonces van a hacer para que sigan adelante? Pero sí, si ustedes están cumpliendo con la exhortación constante de cásense, vivan bien con Dios, y ellos no les hacen caso, ustedes pueden seguir confesándose y comulgando. Sí, porque yo sí he escuchado de algunos sacerdotes y de repente nos ha tocado estar en el mismo congreso, en el mismo retiro, yo digo esto y el otro dice otra cosa. Que por ejemplo en el caso, me tocó escuchar a un sacerdote que les decía a la gente, es que ustedes papás se van a ir también al infierno, porque no hacen que sus hijos se casen. Y entonces imagínense, yo diciendo una cosa como lo estoy diciendo aquí, y el otro sacerdote diciendo, en el mismo retiro, pero en otro momento, diciendo, ¿saben qué? Los papás que tienen hijos se van a ir al infierno. Y ahí también se van a refundir con ellos, porque ustedes no hacen que sus hijos se casen. No es el sacramento. No es el sacramento nada más el rito lo que te va a salvar. Es la conciencia de que tienes del sacramento y la vivencia que tienes de ese sacramento. Se pueden casar, pero el casarse no les da la salvación. El vivir el sacramento es lo que les va a dar la salvación. Ahí es donde radica la base de la salvación. Que se comprometan. Pero, pues si los... nada más, pues ya se casó, ya se salvó. Pero viven como perros y gatos, sí, pero están casados, ya se van a salvar. Oye, pero esto y lo otro, y tienen problemas, pero ya están casados, se van a salvar. No, no es el sacramento en sí. El sacramento vendría a ser el medio para alcanzar la salvación. Pero el sacramento no es la salvación, sino es el medio para alcanzar la salvación. Después de que obtienes el sacramento, obtienes la gracia, te esfuerzas, sacas de tu vida lo que son tus debilidades, agarras fuerza de Dios y adelante, sigues adelante. Pero, pues no. Sí, es, y a veces estos sacerdotes, y a veces laicos, que dicen esto de que si los papás tienen a sus hijos así, que se van a ir al infierno, a veces son los más escuchados. Yo no entiendo. Digo, ¿por qué? Sí, yo soy responsable de mis actos ante Dios. Yo soy responsable de lo que les estoy enseñando a ustedes. Yo soy responsable de lo que les estoy enseñando a ustedes. Tengo que mirar qué es lo que dice la sana doctrina, qué es lo que dice la palabra de Dios. Pero ustedes van a ser responsables de las decisiones que tomen. Si hacen caso a la palabra y se salvan, gloria a Dios. Si ustedes escuchan solamente y no hacen caso, es su bronca. O sea, oye, que fulano se fue al infierno, pues ni modo. Fue el camino que quiso tomar. Yo le di consejo. Oye, pero pues, ¿por qué no te sientes mal? ¿Por qué me voy a sentir mal? Fue la decisión que tomó, libre, consciente, voluntaria. Ahí se quiso ir a estamparse ahí, quiso meterse ahí a la boca del león. Igual, también ustedes, yo también soy responsable de las personas, pero de ahí a que la persona quiera, en este caso, siempre buscar la forma. Entonces, yo pienso que tenga mucho cuidado que de estos sacerdotes, y pienso que ustedes deben de analizar más. Yo de verdad no entiendo yo que las personas están siguiendo más a estos sacerdotes que condenan a los que tienen hijos así, que por ejemplo este sacerdote mal hablado, mentiroso, porque las mentiras se ven inmediatamente, mentiroso, exagerado, un padre mal hablado, mentiroso, orgulloso, soberbio, y sus videos en internet, miles de vistas, miles y miles de vistas, hasta cientos de miles de vistas, y yo no sé por qué la gente los ve, igual que aquel otro que miente, ¿no? Pero que los condena prácticamente. Pero yo te digo, cada quien va a ser responsable de sus actos, pero también vamos a ser responsables de si anunciamos o no anunciamos la palabra. Hay que trabajar en ello, hay que vivirla, no nada más hay que anunciarla, hay que vivirla para que también los demás puedan encontrar el camino a la salvación. Pausa, ya regresamos.
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6: ¡Ay, qué cosas, Dios mío, qué cosas! Oigan, con relación a estas preguntas que nos están haciendo, y bueno, estas de la persona, pues, de los hijos en Amaciato, son preguntas muy, pero muy desgastadas, muy comentadas, y pues pareciera ser, ¿verdad?, que es gente que entra y se va. Gente que entra y viene. No sé si hasta en cierto modo ya los que nos están escuchando, ya muchos nos dejaron de escuchar, porque puede ser al escuchar estas preguntas desgastadas van a decir: ah, yo creo que es programa grabado porque está haciendo la misma pregunta de otra persona. Y pues yo creo que no. Ya mejor se han de ir con música, no sé, por allá, pero igual yo le invito para que también ahí nos recomiende. ¿Qué le parece? Muy bien. Vámonos a otra pregunta. Dice: ¿cómo puedo hacer para tratar de abrir el corazón ahora hacia Dios? Ah, siento que no sé y estoy pasando por difícil prueba. Si pudiera asesorarme, gracias. Dios lo bendiga.
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6: ¿Cómo va tú? La canción ni me la sé, yo nomás he escuchado esa frase, letra, caminante, no hay camino. Esta es una canción de trova. Dice más o menos así: todo pasa y nada queda, pero lo nuestro es pasar, para pasar haciendo caminos, caminos sobre la mar, nunca perseguir la gloria, ni dejar en la memoria de los hombres mi canción. Yo como los mundos sutiles, ni sé si va la canción así, y para los que se la sepan, dispénsenme, pero la letra yo la estoy leyendo así, como con el mismo tono. Me gusta verlos pintarse de sol y grana volar, bajo el cielo azul temblar, subítame y quebrarse, nunca perseguir la gloria. Fíjense, hasta eso. Caminante, son tus huellas el camino y nada más. Caminante, no hay camino, se hace camino al andar. Al andar se hace camino, y al volver la vista atrás, se ve la senda que nunca se ha de volver a pisar. Caminante, no hay camino, sino estelas en el mar. Hace algún tiempo, en ese lugar, donde hoy los bosques se visten de espinos, se oyó la voz de un poeta gritar: caminante, no hay camino, se hace camino al andar. Golpe a golpe, verso a verso, murió el poeta, lejos del hogar, le cubre el polvo de un país vecino. Al alejarse le vieron llorar. Caminante, no hay camino, se hace camino al andar. golpe a golpe, verso a verso. Cuando el jilguero no puede cantar, cuando el poeta es un peregrino, cuando de nada sirve rezar, caminante no hay camino, se hace camino al andar. Golpe a golpe, verso a verso. No es una canción de Dios, es una canción secular, pero caminante no hay camino, se hace camino al andar. Tacatacatán, ¿cómo vas tú? Caminante no hay camino, se hace camino al andar, espérame, ¿sí? Al andar se hace camino, y al volver la vista atrás, se ve la senda que nunca se ha de volver a pisar. Tengo una pregunta, ¿cómo puedo hacer para tratar de abrir el corazón? Abandónate ante Dios, déjate guiar por Él, ora, reza, persevera, sé constante, mantente firme en la línea de querer hacer la voluntad de Dios. Y sin darte cuenta, cuando menos lo pienses, cuando menos lo veas, estarás en el camino forjando tu corazón para resistir las pruebas del camino. Hay que agarrarse siempre de la mano de Dios. No hay que temer a las pruebas de la vida, porque si vamos agarrados de la mano de Dios, nuestra confianza y nuestra esperanza se pueden iluminar. Así que, así, ¿qué más digo? Pues, no hay receta general, hay receta particular. Cada quien forja un camino, cada quien forma su vocación, cada quien forja su vocación, cada quien estructura qué tan sólida la quiere su casa. Con base a eso tendrá que sacrificarse y esforzarse, pero recordar que casas sólidas, casas fuertes, no se hacen recostándose en la flojera. Así la vida espiritual fuerte no se ha de alcanzar cuando la persona reza cuando le da la gana o cuando anda muy apurado, que no es consciente ni de lo que hace ni de lo que va a dar. Somos distraídos o no nos interesan mucho las cosas porque no las apreciamos y después andamos todos angustiados. Ese rato traía yo un problema por ahí. Resulta que aquí en la casa, en esta misión donde yo estoy, tengo la misión de realizar varias cosas y entre ellas yo soy el San Pedro. Bueno, no soy el San Pedro, soy el amo de llaves aquí. Es decir, que como yo soy el que más tiempo paso aquí encerrado, el que más tiempo vive aquí, pues me dieron las llaves porque todos los demás van y vienen, están, no están. Entonces me dijeron, oye, pues tú te encargas del cuidado de las llaves desde hace ya más de 10 años. Yo aquí tengo las llaves, procuro siempre tener copias, viene alguien, le presto una, pero me quedo yo con otra. Y ese rato yo andaba con una angustia y una preocupación porque una de las de los cuartos que están resguardando algunas cosas de importancia no tenía llave. Y entonces me vine a buscar acá las llaves y no las encontré. Y fue más de una hora y fracción porque se necesitaba abrir ese cuarto y ahora ¿cómo le vamos a hacer? Bueno, yo sé que se puede buscar un cerrajero y todo lo demás, pero dije, no, pero es la llave, aquí estaba, yo no la presté y todo lo demás. Y en mi descuido, estando también en el programa, vino uno de los hermanos y me pidió o me dijo, porque como estaba hablando me hizo las señas de que venía por una llave, pero no supe cuál llave fue. Este hermano, pues no me entregó la llave ni la vino a dejar, y yo en el momento, como estaba más atento al programa, pues después este hermano no me vino a dejar la llave, se la dejó a otro hermano, y el otro hermano pues se le olvidó, no me dijo, y entonces yo la ando buscando por aquí y por allá, reviso aquí, reviso allá, el descuido en nuestras vidas. Y por eso pues igual después sufrimos. Yo estaba descuidado en ese momento, pues estaba poniendo más atención al programa y no puse atención de lo que el otro hermano hacía, de ver quién se agarró la llave. Y ya después, pensando que yo había sido el que la había extraviado, pues resulta que El otro hermano la agarró. Yo no me di cuenta que la agarró. Pensé que la había regresado. Y esos descuidos nos causan mucho sufrimiento. Pues en la vida también igual podemos sufrir no solamente un día, unas horas, sino a veces toda una vida. Porque pues no estamos atentos. Y así con la vida espiritual hay que ser perseverantes. Tú quieres abrir tu corazón, ábrelo, ve a la oración, vete a confesar, sé constante, medita todos los días, aliméntate de la palabra de Dios, reflexiona, no dejes pasar, trata de poner objetivos en tu vida, qué es lo que quieres alcanzar en tu vida espiritual para fortalecerte, para crecer, para madurar. A ver, tengo estas debilidades que tengo que trabajar, apúntalas todo el día, trata de tenerlas ahí presentes, tengo que luchar con esto, tengo que luchar y trabajar con esto. Y cuando menos te des cuenta, habrás superado eso, pero tendrás otras cosas más en las que tienes que trabajar para seguir adelante. Entonces, ¿cómo puedo hacer para tratar de abrir el corazón? Ábrelo ante Dios. Oración, reflexión, meditación, sacramentos. Y después, persevera. Persevera, persevera y persevera. Y poco a poco te vas a ir fortaleciendo, vendrán otras dificultades, vendrán otras pruebas, pero Dios es grande y también te iluminará en la medida en que tú te expongas a Él, sabrás qué es lo que tienes que hacer. Caminante no hay camino, se hace camino al andar se hace camino y al volver la vista atrás se ve la senda que nunca se ha de volver a pisar, porque vamos caminando, vamos avanzando. Así de sencillo, ¡uy, qué sencillo! ¡Uy, qué facilito! Sí, se dice fácil, pero el compromiso es grande. Vamos pues a trabajar todos juntos, ayudándonos mutuamente y no ser desidiosos o no ser dejados o no dejar que la distracción nos gane y nos domine. Sino después vendrá la apuración, la preocupación y también el sufrimiento. Ya se nos terminó el tiempo. Ni modo, dijo Lupe. ¿Qué le vamos a hacer? Dijo Don Roberts. Hasta aquí llegó el programa. Espero que les haya sido de provecho. Igual seguimos insistiendo sobre sus comentarios. Si no llegan comentarios del programa, entonces quiere decir que ni a mi abuelita ya lo escucha, porque ya no puede escucharlo, ¿verdad? Pero quiere decir que todavía cuando mi mamá me dice, ay, hijo, todo bien bonito el programa, pues digo, pues por lo menos mi mamá. Pero si ni mi mamá me escuchó y si ni ustedes mandan mensajes, eso quiere decir que ya solamente Dios nos escucha. Se despide su servidor y amigo el Padre Modesto Lule de los Misioneros Servidores de la Palabra. ¡Hasta la próxima!

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10: 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Son las 6 de la mañana.

espiritualidad. Me siento frágil y en ocasiones me derrumbo. Por ello quiero pedirte en el nombre de nuestro Señor Jesucristo que aumentes mi poca fe, que fortalezcas mi pensamiento, mi creencia, mi esperanza y me des la firmeza para creer por encima de toda circunstancia. Te pido, Padre Celestial, por medio del Espíritu Santo, que derrames abundantemente sobre mí el don de la fe, para que me levante por encima de cualquier adversidad y pueda mirar la vida y el futuro con optimismo y con el equilibrio de los que creen en ti y tienen puesta su esperanza en tu auxilio divino. Amén. Padre nuestro que estás en el cielo, santificado sea tu nombre. Venga a nosotros tu reino. Hágase tu voluntad así en la tierra como en el cielo. Danos hoy nuestro pan de cada día y perdona nuestras ofensas como también nosotros perdonamos a los que nos ofenden. No nos dejes caer en tentación y líbranos del mal. Amén. Dios te salve María, llena eres de gracia, el Señor es contigo. Bendita eres entre todas las mujeres y bendito es el fruto de tu vientre Jesús. Santa María, Madre de Dios, ruega por nosotros pecadores, ahora y en la hora de nuestra muerte. Amén. Gloria al Padre, gloria al Hijo, gloria al Espíritu Santo, como era en el principio, ahora y siempre, por los siglos de los siglos. Amén.

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1: ...28 de julio recordamos a San Víctor I... ...Víctor significa triunfante, vencedor o victorioso... ...proviene del latín... ...nació en fecha desconocida en el norte de África... ...y murió en Roma en el año 199... ...fue electo papa en el año 189... ...para suceder a San Eleuterio... ...participó activamente en la disputa teológica... ...para fijar la fecha de la Pascua... ...que los cristianos de origen judío celebraban en su 14 de Nisán... ...y los de origen griego en el domingo... ...se le venera ordinariamente como mártir... ...aunque este dato no consta históricamente... ...hoy, 28 de julio, recordamos a San Víctor...

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0: En el nombre del Padre, y del Hijo, y del Espíritu Santo.
1: Amén.
0: Creo en Dios,
1: Padre Todopoderoso, Creador del cielo y de la tierra. Creo en Jesucristo, su único Hijo, Señor nuestro, que fue concebido por obra y gracia del Espíritu Santo. Nació de Santa María Virgen, padeció bajo el poder de Poncio Pilato, fue crucificado, muerto y sepultado, descendió a los infiernos, al tercer día resucitó de entre los muertos, subió a los cielos y está sentado a la derecha de Dios Padre. Desde allí ha de venir a juzgar a vivos y muertos. Creo en el Espíritu Santo, la Santa Iglesia Católica, la comunión de los santos, el perdón de los pecados, la resurrección de la carne y la vida eterna. Amén.
0: Padre nuestro que estás en el cielo, santificado sea tu nombre. Venga tu reino. Hágase tu voluntad en la tierra como en el cielo.
1: Dale.

0: del mal. Amén.
1: Dios te salve, María, llena eres de gracia. El Señor es contigo. Bendita eres entre todas las mujeres, y bendito es el fruto de tu vientre, Jesús.
0: Santa María, Madre de Dios, ruega por nosotros pecadores, ahora y en la hora de nuestra muerte. Amén.
1: Gloria al Padre, al Hijo y al Espíritu Santo.
0: Como era en un principio, ahora y siempre, por los siglos de los siglos. Amén.
1: Misterios dolorosos. Primer misterio. La oración de Jesús en el huerto de Getsemaní. Sobre el Evangelio de San Lucas, capítulo 22, versículo 44 al 45, meditamos. Entró en agonía y oraba más intensamente. Sudaba como gotas de sangre que corrían por el suelo. Se levantó de la oración, fue a sus discípulos y los encontró dormidos por la tristeza. Padre nuestro que estás en el cielo, santificado sea tu nombre. Venga tu reino. Hágase tu voluntad en la tierra como en el cielo.
0: Dale.

0: el mal. Amén.
1: Dios te salve María, llena eres de gracia. El Señor es contigo. Bendita eres entre todas las mujeres. Y bendito es el fruto de tu vientre, Jesús.
0: Santa María, Madre de Dios, ruega por nosotros pecadores, ahora y en la hora de nuestra muerte. Amén.
1: Dios te salve María, llena eres de gracia, el Señor es contigo. Bendita eres entre todas las mujeres, y bendito es el fruto de tu vientre, Jesús.
0: Santa María, Madre de Dios, ruega por nosotros pecadores, ahora y en la hora de nuestra muerte. Amén.
1: Dios te salve María, llena eres de gracia, el Señor es contigo. Bendita eres entre todas las mujeres, y bendito es el fruto de tu vientre, Jesús.
0: Santa María, Madre de Dios, ruega por nosotros pecadores, ahora y en la hora de nuestra muerte. Amén.
1: Dios te salve María, llena eres de gracia, el Señor es contigo. Bendita eres entre todas las mujeres, y bendito es el fruto de tu vientre, Jesús.
0: Santa María, Madre de Dios, ruega por nosotros pecadores, ahora y en la hora de nuestra muerte. Amén.
1: Dios te salve, María, llena eres de gracia. El Señor es contigo. Bendita eres entre todas las mujeres, y bendito es el fruto de tu vientre, Jesús.
0: Santa María, Madre de Dios, ruega por nosotros pecadores, ahora y en la hora de nuestra muerte. Amén.
1: Dios te salve, María, llena eres de gracia. El Señor es contigo. Bendita eres entre todas las mujeres, y bendito es el fruto de tu vientre, Jesús.
0: Santa María, Madre de Dios, ruega por nosotros pecadores, ahora y en la hora de nuestra muerte. Amén.
1: Dios te salve, María, llena eres de gracia, el Señor es contigo, bendita eres entre todas las mujeres, y bendito es el fruto de tu vientre, Jesús.
0: Santa María, Madre de Dios, ruega por nosotros pecadores, ahora y en la hora de nuestra muerte. Amén.
1: Dios te salve, María, llena eres de gracia, el Señor es contigo, bendita eres entre todas las mujeres, y bendito es el fruto de tu vientre, Jesús.
0: Santa María, Madre de Dios, ruega por nosotros pecadores, ahora y en la hora de nuestra muerte. Amén.
1: Dios te salve, María, llena eres de gracia, el Señor es contigo. Bendita eres entre todas las mujeres, y bendito es el fruto de tu vientre, Jesús.
0: Santa María, Madre de Dios, ruega por nosotros pecadores, ahora y en la hora de nuestra muerte. Amén.
1: Dios te salve, María, llena eres de gracia, el Señor es contigo, bendita eres entre todas las mujeres, y bendito es el fruto de tu vientre, Jesús.
0: Santa María, Madre de Dios, ruega por nosotros pecadores, ahora y en la hora de nuestra muerte. Amén.
1: Gloria al Padre, al Hijo y al Espíritu Santo.
0: Como era en el principio, ahora y siempre, por los siglos de los siglos. Amén.
1: Oh Jesús mío,
0: perdona nuestros pecados, líbranos del fuego del infierno, lleva al cielo a todas las almas, especialmente a las más necesitadas de tu misericordia. Amén.
2: Segundo misterio: la flagelación de Jesús. Sobre el Evangelio de San Juan, capítulo 19, versículo primero, meditamos. Entonces Pilato tomó a Jesús y mandó azotarle.
1: Padre nuestro,
0: que estás en el cielo, santificado sea tu nombre. Venga tu reino, hágase tu voluntad en la tierra como en el cielo.
1: Danos hoy nuestro pan de cada día. Perdona nuestras ofensas, como también nosotros perdonamos a los que nos ofenden. No nos dejes caer en tentación, y líbranos del mal. Amén.
0: Dios te salve María, llena eres de gracia, el Señor es contigo. Bendita eres entre todas las mujeres, y bendito es el fruto de tu vientre, Jesús.
1: Santa María, Madre de Dios, ruega por nosotros pecadores, ahora y en la hora de nuestra muerte. Amén.
0: Dios te salve María, llena eres de gracia, el Señor es contigo. Bendita eres entre todas las mujeres, y bendito es el fruto de tu vientre Jesús.
1: Santa María, Madre de Dios, ruega por nosotros pecadores, ahora y en la hora de nuestra muerte. Amén.
0: Dios te salve María, llena eres de gracia, el Señor es contigo. Bendita eres entre todas las mujeres, y bendito es el fruto de tu vientre Jesús.
1: Santa María, Madre de Dios, ruega por nosotros pecadores, ahora y en la hora de nuestra muerte. Amén.
0: Dios te salve María, llena eres de gracia, el Señor es contigo. Bendita eres entre todas las mujeres, y bendito es el fruto de tu vientre Jesús.
1: Santa María, Madre de Dios, ruega por nosotros pecadores, ahora y en la hora de nuestra muerte. Amén.
0: Dios te salve María, llena eres de gracia, el Señor es contigo. Bendita eres entre todas las mujeres, y bendito es el fruto de tu vientre, Jesús.
1: Santa María, Madre de Dios, ruega por nosotros, pecadores, ahora y en la hora de nuestra muerte. Amén.
0: Dios te salve, María, llena eres de gracia, el Señor es contigo. Bendita eres entre todas las mujeres, y bendito es el fruto de tu vientre, Jesús.
1: Santa María, Madre de Dios, ruega por nosotros pecadores, ahora y en la hora de nuestra muerte. Amén.
0: Dios te salve María, llena eres de gracia, el Señor es contigo. Bendita eres entre todas las mujeres, y bendito es el fruto de tu vientre Jesús.
1: Santa María, Madre de Dios, ruega por nosotros pecadores, ahora y en la hora de nuestra muerte. Amén.

0: vientre, Jesús.
1: Santa María, Madre de Dios, ruega por nosotros, pecadores, ahora y en la hora de nuestra muerte. Amén.
0: Dios te salve, María, llena eres de gracia, el Señor es contigo. Bendita eres entre todas las mujeres, y bendito es el fruto de tu vientre, Jesús.
1: Santa María, Madre de Dios, ruega por nosotros, pecadores, ahora y en la hora de nuestra muerte. Amén.
0: Dios te salve, María, llena eres de gracia, el Señor es contigo. Bendita eres entre todas las mujeres, y bendito es el fruto de tu vientre, Jesús.
1: Gloria, Santa María, Madre de Dios, ruega por nosotros, pecadores, ahora y en la hora de nuestra muerte. Amén.
0: Gloria al Padre, al Hijo y al Espíritu Santo, como era en el principio, ahora y siempre, por los siglos de los siglos. Amén.
1: Oh Jesús mío,
0: perdona nuestros pecados, líbranos del fuego del infierno, lleva al cielo a todas las almas, especialmente a las más necesitadas de tu misericordia. Amén.
1: Tercer misterio, la coronación de espinas. Sobre el Evangelio de San Mateo, capítulo 27, versículo 28 al 29, meditamos. Lo desnudaron, lo vistieron con una túnica de púrpura, trenzaron una corona de espinas y se la pusieron en la cabeza, y una caña en su mano derecha, y arrodillándose delante, se burlaban de él diciendo: Salve, Rey de los Judíos. Padre nuestro que estás en el cielo, santificado sea tu nombre. Venga tu reino, hágase tu voluntad en la tierra como en el cielo.
0: Danos hoy nuestro pan de cada día, perdona nuestras ofensas, como también nosotros perdonamos a los que nos ofenden. No nos dejes caer en tentación y líbranos del mal. Amén.
1: Dios te salve María, llena eres de gracia. El Señor es contigo. Bendita eres entre todas las mujeres y bendito es el fruto de tu vientre, Jesús.
0: Santa María, Madre de Dios, ruega por nosotros pecadores, ahora y en la hora de nuestra muerte. Amén.
1: Dios te salve María, llena eres de gracia, el Señor es contigo, bendita eres entre todas las mujeres, y bendito es el fruto de tu vientre, Jesús.
0: Santa María, Madre de Dios, ruega por nosotros pecadores, ahora y en la hora de nuestra muerte. Amén.
1: Dios te salve María, llena eres de gracia, el Señor es contigo, bendita eres entre todas las mujeres, y bendito es el fruto de tu vientre, Jesús.
0: Santa María, Madre de Dios, ruega por nosotros pecadores, ahora y en la hora de nuestra muerte. Amén.
1: Dios te salve María, llena eres de gracia, el Señor es contigo. Bendita eres entre todas las mujeres, y bendito es el fruto de tu vientre, Jesús.
0: Santa María, Madre de Dios, ruega por nosotros pecadores, ahora y en la hora de nuestra muerte. Amén.
1: Dios te salve, María, llena eres de gracia. El Señor es contigo. Bendita eres entre todas las mujeres, y bendito es el fruto de tu vientre, Jesús.
0: Santa María, Madre de Dios, ruega por nosotros pecadores, ahora y en la hora de nuestra muerte. Amén.
1: Dios te salve, María, llena eres de gracia. El Señor es contigo, bendita eres entre todas las mujeres, y bendito es el fruto de tu vientre, Jesús.
0: Santa María, Madre de Dios, ruega por nosotros pecadores, ahora y en la hora de nuestra muerte. Amén.
1: Dios te salve, María, llena eres de gracia, el Señor es contigo, bendita eres entre todas las mujeres, y bendito es el fruto de tu vientre, Jesús.
0: Santa María, Madre de Dios, ruega por nosotros pecadores, ahora y en la hora de nuestra muerte. Amén.
1: Dios te salve, María, llena eres de gracia.
2: El Señor es contigo, bendita eres entre todas las mujeres, y bendito es el fruto de tu vientre, Jesús.
0: Santa María, Madre de Dios, ruega por nosotros pecadores, ahora y en la hora de nuestra muerte. Amén.
2: Dios te salve, María, llena eres de gracia, el Señor es contigo, bendita eres entre todas las mujeres, y bendito es el fruto de tu vientre, Jesús.
0: Santa María, Madre de Dios, ruega por nosotros pecadores, ahora y en la hora de nuestra muerte. Amén.
2: Dios te salve, María, llena eres de gracia, el Señor es contigo, bendita eres entre todas las mujeres, y bendito es el fruto de tu vientre, Jesús.
0: Santa María, Madre de Dios, ruega por nosotros pecadores, ahora y en la hora de nuestra muerte. Amén.
2: Gloria al Padre, al Hijo y al Espíritu Santo.
0: Como era en el principio, ahora y siempre, por los siglos de los siglos. Amén.
2: Oh Jesús mío,
0: perdona nuestros pecados, líbranos del fuego del infierno. Lleva al cielo a todas las almas, especialmente a las más necesitadas de tu misericordia. Amén.
1: Cuarto misterio. Jesús con la cruz a cuestas, camino al Calvario. Sobre el Evangelio de San Juan, capítulo 19, versículo 17, meditamos. Cargando él la cruz, salió hacia el lugar llamado Calvario, en hebreo Gólgota.
2: Padre nuestro,
0: que estás en el cielo, santificado sea tu nombre, venga tu reino, hágase tu voluntad en la tierra como en el cielo.
2: Danos hoy nuestro pan de cada día. Perdona nuestras ofensas, como también nosotros perdonamos a los que nos ofenden. No nos dejes caer en tentación y líbranos del mal.
0: Dios te salve María, llena eres de gracia. El Señor es contigo. Bendita eres entre todas las mujeres y bendito es el fruto de tu vientre, Jesús.
2: Santa María, Madre de Dios, ruega por nosotros, pecadores, ahora y en la hora de nuestra muerte. Amén.

0: vientre, Jesús.
1: Santa María, Madre de Dios, ruega por nosotros, pecadores, ahora y en la hora de nuestra muerte. Amén.
0: Dios te salve, María, llena eres de gracia, el Señor es contigo. Bendita eres entre todas las mujeres, y bendito es el fruto de tu vientre, Jesús.
1: Santa María, Madre de Dios, ruega por nosotros, pecadores, ahora y en la hora de nuestra muerte. Amén.
0: Dios

0: Santa María, Madre de Dios, ruega por nosotros, pecadores, ahora y en la hora de nuestra muerte. Amén.
1: Dios te salve, María, llena eres de gracia, el Señor es contigo. Bendita eres entre todas las mujeres, y bendito es el fruto de tu vientre, Jesús.
0: Santa María, Madre de Dios, ruega por nosotros, pecadores, ahora y en la hora de nuestra muerte. Amén.
1: Dios te salve, María, llena eres de gracia, el Señor es contigo. Bendita eres entre todas las mujeres, y bendito es el fruto de tu vientre, Jesús.
0: Santa María, Madre de Dios, ruega por nosotros, pecadores, ahora y en la hora de nuestra muerte. Amén.
1: Dios te salve, María, llena eres de gracia, el Señor es contigo. Bendita eres entre todas las mujeres, y bendito es el fruto de tu vientre, Jesús.
0: Santa María, Madre de Dios, ruega por nosotros, pecadores, ahora y en la hora de nuestra muerte. Amén.
1: Dios te salve, María, llena eres de gracia, el Señor es contigo. Bendita eres entre todas las mujeres, y bendito es el fruto de tu vientre, Jesús.
0: Santa María, Madre de Dios, ruega por nosotros, pecadores, ahora y en la hora de nuestra muerte. Amén.
1: Dios te salve, María, llena eres de gracia, el Señor es contigo. Bendita eres entre todas las mujeres, y bendito es el fruto de tu vientre, Jesús.
0: Santa María, Madre de Dios, ruega por nosotros, pecadores, ahora y en la hora de nuestra muerte. Amén.
1: Dios te salve, María, llena eres de gracia, el Señor es contigo. Bendita eres entre todas las mujeres, y bendito es el fruto de tu vientre, Jesús.
0: Gloria, Santa María, Madre de Dios, ruega por nosotros, pecadores, ahora y en la hora de nuestra muerte. Amén.
1: Gloria al Padre, al Hijo y al Espíritu Santo, como era en el principio, ahora y siempre, por los siglos de los siglos. Amén.
0: Oh Jesús mío,
1: perdón.

0: Amén.
1: Quinto misterio: la crucifixión y muerte de Jesús. Sobre el Evangelio de San Lucas, capítulo 23, versículo 46, meditamos. Y Jesús con fuerte voz dijo: Padre, te encomiendo mi espíritu. Y al decir esto, expiró. Padre nuestro que estás en el cielo, santificado sea tu nombre. Venga tu reino. Hágase tu voluntad en la tierra como en el cielo.
2: Danos hoy nuestro pan de cada día. Perdona nuestras ofensas, como también nosotros perdonamos a los que nos ofenden. No nos dejes caer en tentación y líbranos del mal. Amén.
1: Dios te salve María, llena eres de gracia. El Señor es contigo. Bendita eres entre todas las mujeres y bendito es el fruto de tu vientre, Jesús.
2: Santa María, Madre de Dios, ruega por nosotros pecadores, ahora y en la hora de nuestra muerte. Amén.
1: Dios te salve, María, llena eres de gracia. El Señor es contigo, bendita eres entre todas las mujeres, y bendito es el fruto de tu vientre, Jesús.
2: Santa María, Madre de Dios, ruega por nosotros pecadores, ahora y en la hora de nuestra muerte. Amén.
1: Dios te salve, María, llena eres de gracia, el Señor es contigo, bendita eres entre todas las mujeres, y bendito es el fruto de tu vientre, Jesús.
2: Santa María, Madre de Dios, ruega por nosotros pecadores, ahora y en la hora de nuestra muerte. Amén.
1: Dios te salve, María, llena eres de gracia, el Señor es contigo, bendita eres entre todas las mujeres, y bendito es el fruto de tu vientre, Jesús.
2: Santa María, Madre de Dios, ruega por nosotros pecadores, ahora y en la hora de nuestra muerte. Amén.
1: Dios te salve, María, llena eres de gracia, el Señor es contigo, bendita eres entre todas las mujeres, y bendito es el fruto de tu vientre, Jesús.
2: Santa María, Madre de Dios, ruega por nosotros pecadores, ahora y en la hora de nuestra muerte. Amén.
1: Dios te salve, María, llena eres de gracia. El Señor es contigo, bendita eres entre todas las mujeres, y bendito es el fruto de tu vientre, Jesús.
2: Santa María, Madre de Dios, ruega por nosotros pecadores, ahora y en la hora de nuestra muerte. Amén.
1: Dios te salve, María, llena eres de gracia. El Señor es contigo, bendita eres entre todas las mujeres, y bendito es el fruto de tu vientre, Jesús.
2: Santa María, Madre de Dios, ruega por nosotros pecadores, ahora y en la hora de nuestra muerte. Amén.
1: Dios te salve, María, llena eres de gracia, el Señor es contigo, bendita eres entre todas las mujeres, y bendito es el fruto de tu vientre, Jesús.
2: Santa María, Madre de Dios, ruega por nosotros pecadores, ahora y en la hora de nuestra muerte. Amén.
1: Dios te salve, María, llena eres de gracia, el Señor es contigo, bendita eres entre todas las mujeres, y bendito es el fruto de tu vientre, Jesús.
2: Santa María, Madre de Dios, ruega por nosotros pecadores, ahora y en la hora de nuestra muerte. Amén.
1: Dios te salve, María, llena eres de gracia. El Señor es contigo. Bendita eres entre todas las mujeres, y bendito es el fruto de tu vientre, Jesús.
2: Santa María, Madre de Dios, ruega por nosotros pecadores, ahora y en la hora de nuestra muerte. Amén.
1: Gloria al Padre, al Hijo y al Espíritu Santo.
2: Como era en un principio, ahora y siempre, por los siglos de los siglos. Amén.
1: Oh Jesús mío,
2: perdona nuestros pecados, líbranos del fuego del infierno, lleva al cielo a todas las almas, especialmente a las más necesitadas de tu misericordia. Amén.
1: Dios te salve.
2: Reina y Madre de misericordia, vida, dulzura y esperanza nuestra. Dios te salve, a ti llamamos los desterrados hijos de Eva. A ti suspiramos gimiendo y llorando en este valle de lágrimas. Ea pues, Señora abogada nuestra, vuelve a nosotros esos tus ojos misericordiosos, y después de este destierro, muéstranos a Jesús, fruto bendito de tu vientre, oh clemente, oh piadosa, oh dulce siempre Virgen María, ruega por nosotros, Santa Madre de Dios, para que seamos dignos de alcanzar las promesas de nuestro Señor Jesucristo. Amén.
1: Oh Dios, cuyo unigénito Hijo con su vida, muerte y resurrección nos alcanzó el premio de la vida eterna, concédenos a los que recordamos estos misterios del Santo Rosario, imitar lo que contienen y alcanzar lo que prometen, por el mismo Jesucristo nuestro Señor.
2: Amén.
1: Letanías de la Santísima Virgen María. Señor, ten piedad.
2: Señor, ten piedad.
1: Cristo, ten piedad.
2: Cristo, ten piedad.
1: Señor, ten piedad.
2: Señor, ten piedad.
1: Cristo, óyenos.
2: Cristo, óyenos.
1: Cristo, escúchanos.
2: Cristo, escúchanos.
1: Dios, Padre Celestial,
2: ten piedad de nosotros.
1: Dios, Hijo Redentor del mundo,
2: ten piedad de nosotros.
1: Dios, Espíritu Santo,
2: ten piedad de nosotros.
1: Santísima Trinidad, que eres un solo Dios,
2: ten piedad de nosotros.
1: Santa María,
2: ruega por nosotros.
1: Santa Madre de Dios,
2: ruega por nosotros.
1: Santa Virgen de las Vírgenes,
2: ruega por nosotros.
1: Madre de Cristo,
2: ruega por nosotros.
1: Madre de la Iglesia,
2: ruega por nosotros.
1: Madre de la Divina Gracia,
2: ruega por nosotros.
1: Madre Purísima,
2: ruega por nosotros.
1: Madre Castísima,
2: ruega por nosotros.
1: Madre Siempre Virgen,
2: ruega por nosotros.
1: Madre Inmaculada,
2: ruega por nosotros.
1: Madre Amable,
2: ruega por nosotros.
1: Madre Admirable,
2: ruega por nosotros.
1: Madre del Buen Consejo,
2: ruega por nosotros.
1: Madre del Creador,
2: ruega por nosotros.
1: Madre del Salvador,
2: ruega por nosotros.
1: Madre de Misericordia,
2: ruega por nosotros.
1: Virgen Prudentísima,
2: ruega por nosotros.
1: Virgen digna de veneración,
2: ruega por nosotros.
1: Virgen digna de alabanza,
2: ruega por nosotros.
1: Virgen poderosa,
2: ruega por nosotros.
1: Virgen clemente,
2: ruega por nosotros.
1: Virgen fiel,
2: ruega por nosotros.
1: Espejo de justicia,
2: ruega por nosotros.
1: Trono de la sabiduría,
2: ruega por nosotros.
1: Causa de nuestra alegría,
2: ruega por nosotros.
1: Vaso espiritual,
2: ruega por nosotros.
1: Vaso digno de honor,
2: ruega por nosotros.
1: Vaso de insigne devoción,
2: ruega por nosotros.
1: Rosa mística,
2: ruega por nosotros.
1: Torre de David,
2: ruega por nosotros.
1: Torre de marfil,
2: ruega por nosotros.
1: Casa de oro,
2: ruega por nosotros.
1: Arca de la Alianza,
2: ruega por nosotros.
1: Puerta del cielo,
2: ruega por nosotros.
1: Estrella de la mañana,
2: ruega por nosotros.
1: Salud de los enfermos,
2: ruega por nosotros.
1: Refugio de los pecadores,
2: ruega por nosotros.
1: Consoladora de los afligidos,
2: ruega por nosotros.
1: Auxilio de los cristianos,
2: ruega por nosotros.
1: Reina de los ángeles,
2: ruega por nosotros.
1: Reina de los patriarcas,
2: ruega por nosotros.
1: Reina de los profetas,
2: ruega por nosotros.
1: Reina de los apóstoles,
2: ruega por nosotros.
1: Reina de los mártires,
2: ruega por nosotros.
1: Reina de los confesores,
2: ruega por nosotros.
1: Reina de las vírgenes,
2: ruega por nosotros.
1: Reina de todos los santos,
2: ruega por nosotros.
1: Reina concebida sin pecado original,
2: ruega por nosotros.
1: Reina asunta al cielo,
2: ruega por nosotros.
1: Reina del Santísimo Rosario,
2: ruega por nosotros.
1: Reina de la familia,
2: ruega por nosotros.
1: Reina de la paz,
2: ruega por nosotros.
1: Cordero de Dios, que quitas el pecado del mundo,
2: perdónanos, Señor.
1: Cordero de Dios, que quitas el pecado del mundo,
2: escúchanos, Señor.
1: Cordero de Dios, que quitas el pecado del mundo,
2: ten piedad y misericordia de nosotros.
1: Bajo tu amparo nos acogemos, Santa Madre de Dios. No desprecie las súplicas que te dirigimos ante nuestras necesidades. Antes bien, líbranos de todos los peligros, oh Virgen gloriosa y bendita. Ruega por nosotros, Santa Madre de Dios, para que seamos dignos de alcanzar las promesas de nuestro Señor Jesucristo.
2: Amén.
1: Oración. Te rogamos nos concedas, Señor Dios nuestro, gozar de continua salud de alma y cuerpo, y por la gloriosa intercesión de la bienaventurada siempre Virgen María, vernos libres de las tristezas de la vida presente y disfrutar de las alegrías eternas por Cristo nuestro Señor.
2: Amén.
1: Recemos un Padre Nuestro y un Ave María por el Papa, su persona y sus intenciones. Padre nuestro que estás en el cielo, santificado sea tu nombre. Venga tu reino, hágase tu voluntad en la tierra como en el cielo.
2: Danos hoy nuestro pan de cada día, perdona nuestras ofensas, como también nosotros perdonamos a los que nos ofenden. No nos dejes caer en tentación y líbranos del mal. Amén.
1: Dios te salve, María, llena eres de gracia, el Señor es contigo, bendita eres entre todas las mujeres, y bendito es el fruto de tu vientre, Jesús.
2: Santa María, Madre de Dios, ruega por nosotros pecadores, ahora y en la hora de nuestra muerte. Amén.
1: Gloria al Padre, al Hijo y al Espíritu Santo.
2: Como era en el principio, ahora y siempre, por los siglos de los siglos. Amén.
1: Recemos un Padre Nuestro y un Ave María por los obispos de nuestra diócesis, sus personas y sus intenciones. Padre Nuestro que estás en el cielo, santificado sea tu nombre, venga tu reino, hágase tu voluntad en la tierra como en el cielo.
2: Danos hoy nuestro pan de cada día, perdona nuestras ofensas, como también nosotros perdonamos a los que nos ofenden. No nos dejes caer en tentación y líbranos del mal. Amén.
1: Dios te salve, María, llena eres de gracia, el Señor es contigo. Bendita eres entre todas las mujeres, y bendito es el fruto de tu vientre, Jesús.
2: Santa María, Madre de Dios, ruega por nosotros pecadores, ahora y en la hora de nuestra muerte. Amén.
1: Gloria al Padre, al Hijo y al Espíritu Santo.
2: Como era en el principio, ahora y siempre, por los siglos de los siglos. Amén.
1: Recemos un Padre Nuestro y un Ave María por las benditas ánimas del purgatorio. Padre nuestro que estás en el cielo, santificado sea tu nombre. Venga tu reino, hágase tu voluntad en la tierra como en el cielo.
2: Danos hoy nuestro pan de cada día. Perdona nuestras ofensas, como también nosotros perdonamos a los que nos ofenden. No nos dejes caer en tentación y líbranos del mal. Amén.
1: Dios te salve, María, llena eres de gracia, el Señor es contigo. Bendita eres entre todas las mujeres, y bendito es el fruto de tu vientre, Jesús.
2: Santa María, Madre de Dios, ruega por nosotros pecadores, ahora y en la hora de nuestra muerte. Amén.
1: Gloria al Padre, al Hijo y al Espíritu Santo.
2: Como era en el principio, ahora y siempre, por los siglos de los siglos. Amén.
1: En el nombre del Padre, y del Hijo, y del Espíritu Santo.
2: Amén.

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1: Oración por las vocaciones. Oh Jesús, pastor eterno de las almas, dígnate mirar con ojos de misericordia a esta porción de tu grey amada. Señor, necesitamos mayor número de sacerdotes. Multiplica las vocaciones y santifica más y más a nuestros sacerdotes y hermanos en la vida consagrada. Te lo pedimos por la Inmaculada Virgen María de Guadalupe, tu dulce y santa madre. Oh Jesús, danos muchos y santos sacerdotes, religiosas y religiosos, y todas las vocaciones que la Iglesia necesita, según tu corazón. Amén.
2: La mies es mucha y los obreros pocos. Envía, Señor, obreros a tu mies.
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esta misión humana que corresponde a nuestro diseño y nos dice que no, que al contrario, que nos sirvan a nosotros. De hecho, hemos estado educando a nuestros hijos para que sean servidos. Y hoy tenemos un problema entre los jóvenes porque exigen atención, exigen bienes materiales, exigen de un modo que a veces hasta golpean a los padres, esto es en el extremo, o se ponen tan berrinchudos que los padres incluso les tienen miedo a los hijos que les están exigiendo tanto. Y luego, hijos no solo jóvenes, sino niños, ¿no? Ahí sí, el síndrome del emperador, el niño exigente, que las cosas tienen que ser como él dice, a la hora que él dice. Está tremendo todo esto. ¿Por qué? Porque nos hemos olvidado de educar en base a nuestra esencia natural. El hombre se realiza cuando se da, cuando se dona, cuando va caminando del egoísmo al altruismo. Al principio el bebé depende al 100% de las personas que le rodean, de los que le aman. Y ese es egoísmo, él se sabe el centro, soy yo dentro y de mí depende todo. Y es verdad, y está bien. Por eso Dios nos manda al bebé así, totalmente indefenso y dependiente. Pero conforme ese bebé va creciendo, se hace niño, adolescente, joven y adulto, debe ir cambiando esta postura de yo estoy en el centro a yo estoy para dar. Es el camino del egoísmo al altruismo que señalé hace un momento. Si nosotros estamos educando a nuestros hijos para ser buenos, no nos estamos equivocando. Si los estamos educando para tener todo lo que quieran en el momento en que lo quieran, la estamos regando tremendamente y tendremos muchos problemas más adelante con ellos. Entonces, tratemos de sembrar un espíritu de humildad y de servicio en casa desde pequeños nuestros hijos. Por supuesto que la mejor forma en que van a aprender nuestros hijos es a través del ejemplo. Si nosotros somos ejemplares para ellos, entonces nosotros estamos educando como Dios manda. La mejor forma de educar, el ejemplo. Y si tú quieres que tu hijo tenga espíritu de servicio y que se preste a hacer cosas para ayudar a mamá, a papá, pues tienes que modelar eso. Significa que cuando veas que tu esposa está levantando la mesa, tú te levantas y dices, mi amor, has trabajado mucho, yo te ayudo lavando los platos. O yo, tú vete allá para la cocina y yo te llevo todo lo demás. Chaparritos, ayúdenme. Y les invita, y no sabes cómo les gusta a los hijos colaborar en familia, hacer actividades con sus padres, les encanta. Es diferente que les digas, levanta la cocina y te vas, a vamos a levantar la cocina. Porque al mismo tiempo que das ejemplo, estás provocando convivencia familiar y tus hijos son felices, felices. Vamos a desarrollar espíritu de servicio en casa, que parte de saber convivir y de saber entender cuál es el sentido de nuestra vida, cuál es nuestro diseño natural. Es muy importante que nuestros hijos aprendan desde pequeños. Sin humildad no es posible servir a los demás. Y podemos hacer desgraciados a quienes nos rodean. El soberbio hace desgraciados a quienes les rodean. El hombre en casa prepotente o la mujer mandona hace desgraciados a los que viven con ella. ¿Por qué? Porque no se sienten felices, se sienten presionados, se sienten controlados, asfixiados por ese que es muy controlador y muy soberbio, contrario a la humildad. Hay que imitar el servicio de Jesús. Él es el ejemplo supremo de humildad. Él es el ejemplo supremo de la entrega a los demás. Entonces, en nuestros hogares cristianos, invitemos a Jesús a ser también el modelo. El modelo para papá y mamá, Jesús. Los hijos ven a los padres que, imitando a Jesús, también se hacen seguidores de Jesús. Vamos a servir a aquellos que Dios puso junto a nosotros. Primero que nada, en casa, en casa. Hay muchos que somos candil de la calle y oscuridad en casa. Afuera podemos ser muy amables, muy atentos, pero luego muy groseros con los de casa. Y eso es tergiversar las cosas. A los primeros que debemos servir son a los de casa. Hoy pues vamos a ir explorando cómo fomentar en nuestros hijos este espíritu de servicio. Y cómo, para empezar, fomentarlo en mí. En mí. Entonces, lo primero es la preparación. ¿A qué nos referimos con humildad, con servicio? Algunos desdeñan esto desde el principio. Dicen, no. Eso es lo que hace que los cristianos no avancen, no prosperen. El que estén todo el tiempo tratando de ser serviciales. El que estén todo el tiempo diciendo que se contentan con lo que tienen. Y eso no implica progreso. Y entonces, tiene una actitud negativa frente a lo que es el servicio y la humildad. Por eso es importante explicar muy bien.

bien en qué consiste la humildad. Porque no es que yo permita el maltrato de ninguna manera. En el Evangelio tenemos cómo Dios plantea, Jesús plantea con toda su realidad, cómo escribas y fariseos se habían sentado para que sean, para ser atendidos. Se preocupaban solo de sí mismos. Ellos habían abandonado a quienes se le habían encomendado, a las personas sencillas, a las que estaban abatidas por el dolor, maltratadas, algunas sufriendo como ovejas sin pastor, dicen los evangelios. Ellos, los fariseos, los que se sentían los primeros y buscaban los primeros puestos, andaban preocupados de eso, de los banquetes, de sus filacterias y franjas, de ser saludados en las plazas, de que les llamen maestros. Y ellos habían sido constituidos sal y luz para todo el pueblo de Israel, pero dejaron al pueblo sin sal y sin luz. Ellos mismos se han quedado a oscuras. Cambiaron la gloria de Dios por su propia gloria. Hacen todas sus obras para ser vistos por los demás. Y esto es justo lo contrario a lo que Dios quiere. Esto se llama soberbia. Es búsqueda de vanagloria, que me vean, que me miren, que me reconozcan. Y esto les había hecho perder una virtud esencialmente cristiana. Se llama humildad, que se traduce en espíritu de servicio. Quienes desean seguir a Cristo sinceramente, se hacen servidores. Quieren servir. A ver, ¿en dónde me pones? ¿Dónde me pongas? A prender velas, a ayudar a limpiar, a pintar acá, a dar el discurso. Lo que me pidas, lo que me toque. Es más, voy a poner mis talentos al servicio. Y si son útiles en este grupo, adelante. Y si no, no pasa nada. Yo estoy donde tú me llames, Señor. La humildad, sin obsesionarnos por nada. Lo que me tocó lo voy a hacer y lo voy a hacer bien. Cristo les dice a sus discípulos en ese momento: ustedes no quieran que les llamen maestros. El mayor entre ustedes que sea el servidor de todos. Y este Dios maravilloso señala el camino. ¿Quién es el mayor? ¿El que está en la mesa o el que sirve? No es el que está en la mesa, dice el Señor, sí. Sin embargo, yo estoy en medio de ustedes como quien sirve. Él se pone de ejemplo. No he venido a ser servido, sino a servir. Sin espíritu de humildad, no hay espíritu de servicio. Y no es posible vivir la caridad, no es posible amar. Sin humildad, no hay santidad. Jesús no quiere a su servicio amigos engreídos. Los instrumentos de Dios son siempre los humildes. Dios ama a los humildes, Dios ama a los que quieren servir, ¿verdad? Hoy estamos explorando cómo cultivar el espíritu de servicio en casa. Y no es posible tener un espíritu de servicio sin una actitud de vida que sea la humildad. El humilde no es el tonto que se deja maltratar, no, por favor. El humilde es el que conoce la verdad de su esencia. El humilde sabe: yo tengo virtudes y tengo defectos. Yo puedo aportar mucho de todos mis talentos y tengo que aprender mucho en donde tengo debilidades. Yo me doy cuenta quién soy y yo, como seguidor de Cristo, quiero servir. Yo me voy a sentir muy bien en esta vida si sirvo. Y entonces lo que quiero hacer es eso: a donde vaya, voy a servir. A donde yo vaya, voy a servir. Entonces esta es una gran ayuda, una dimensión preciosa de nuestra personalidad. Enseña a tus hijos eso en casa, que sea mucha servicialidad. Di a tus hijos: a donde vayas de visita, siempre te ofrécete a ayudar. Ayuda a levantar la mesa, ayuda a servir, ayuda a hacer el agua, ayuda. ¿En qué puedo servir, tía? ¿En qué puedo servir, amiga? ¿En qué puedo servir, vecinita? ¿En qué puedo servir, comadre? No te preocupes, ándale, yo te ayudo. O sea, enseñemos a nuestros hijos a ser serviciales. A ellos les encanta. No sabes cómo los niños desde chiquitos les gusta que les des su trapeador, su escobita su sacudidor, y les enseñas: vamos a limpiar la casa juntos. Y les encanta servir. Es parte de nuestra naturaleza. Hay que cultivarlo, porque si luego les damos lo cómodo, pues preferirán lo cómodo. Es una tendencia irse a la zona de confort. Es una tendencia de nuestra concupiscencia. Debo ir a la pausa, vuelvo después de ella. ¿Cómo fomentar el espíritu de servicio en casa? 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
1: Seguimos con nuestro tema. El tema del día, cómo fomentar el espíritu de servicio en casa. Y estamos partiendo de lo que leemos en los evangelios. Cristo les dice a sus discípulos, ustedes no quieran que les llamen maestros, el que quiera ser el mayor entre ustedes, que sea el servidor de todos. Él mismo nos señaló repetidamente ese camino. Dice Jesús, ¿quién es el mayor? ¿El que está a la mesa o el que sirve? ¿No es el que está a la mesa? Sin embargo, dice el Señor, yo estoy en medio de ustedes como quien sirve. Nos dice, yo no vine a ser servido, sino a servir. Sin humildad, no hay espíritu de servicio. En cualquier lugar donde te desenvuelvas, incluso en un apostolado, en los pequeños servicios que prestamos a los demás, no hay lugar para la complacencia ni para la altanería. El Señor quiere que seamos humildes y serviciales sin buscar nada a cambio. Cuando servimos, nuestra capacidad no guarda relación con los frutos sobrenaturales que buscamos. Sin la gracia, de nada servirían los mayores esfuerzos. Nadie, si no es por el Espíritu Santo, puede decir Señor Jesús. Es decir, no te vanaglories de que por tu esfuerzo se lograron grandes resultados. Ni te tires tierra de que aún a través de tu esfuerzo no hubo resultados. No, el esfuerzo es nuestro, el resultado es de Dios. El esfuerzo es nuestro, el resultado es de Dios. ¿Qué significa esto? Nosotros trabajamos tan duro, tan profesionalmente, tan bien, como si todo dependiera de nosotros, pero sabiendo que todo depende absolutamente de Dios. Entonces pedir, Espíritu Santo, ven, purifica mis intenciones, yo estoy aquí por amor, para servir. Si algo sale como yo quiero, qué bueno, y si no es como yo quiero, qué bueno, porque lo importante es lo que tú quieres. La gracia es lo único que puede potenciar nuestros talentos humanos para realizar obras que están por encima de nuestras posibilidades. Acuérdate que Dios resiste a los soberbios y da su gracia a los humildes. Entonces, con humildad, Señor, yo quiero servirte, yo no quiero estrellato ni reconocimientos, no, es más, déjame atrasito. Pero es curioso, cuando tienes pureza de intención, la gloria te persigue. Las cosas buenas te persiguen, pero tienes que cuidar todos los días tu pureza de intención. Señor, que yo lo haga por amor a ti, que yo lo haga por bien tuyo, por bien de las almas, de mis hermanos. Ayúdame a mantenerme humilde, porque tú resistirías a mí si soy soberbia. Ayúdame. Debemos estar vigilantes. La peor ambición es la de buscar la propia excelencia. Ah, es que yo quiero ser perfecta, yo quiero dar el mejor discurso, yo quiero deslumbrar. No. Cuando tú hables y lleves a Cristo, ilumina el camino del otro, pero no lo deslumbres. Si quieres deslumbrar, ya no estás siendo auténtico. Lo que quieres es iluminar llevando la luz de Dios, que tú no la tienes, yo no la tengo. Es la luz de Dios. Hay que estar vigilantes, pedir todos los días pureza de intención y no buscarnos a nosotros mismos en las cosas que hacemos o que proyectamos. La soberbia arremete por todos los flancos y la soberbia te hace querer ser tú la estrella, la que brilla, la que logra las cosas a su manera. ¿Cuántas veces Dios va a querer hacerte humilde y a querer darte una lección de humildad? Porque te quiere humilde. ¡Acéptala! Sí, Señor, lo que tú quieras, como tú quieras. Si no somos humildes, podemos hacer desgraciados a quienes nos rodean. La soberbia lastima todo. Donde hay un soberbio, un perfecto, una doña perfecta, ahí todo acaba maltratado. La familia, los amigos, el lugar donde se trabaja. Porque el soberbio exigirá un trato especial porque cree ser distinto. Y habrá que evitar con cuidado herir susceptibilidad. Son jarritos de tlaquepaque. Y eres su susceptibilidad. Lo que digas, bueno, los lastima hasta no sé dónde. Su actitud dogmática en las conversaciones, sus intervenciones irónicas para hablar contigo, a él no le importa dejar en mal a alguien con tal de quedar el bien. La tendencia a poner punto final a las conversaciones, si hubo una conversación que surgió con naturalidad, dices, bueno, ya, no se habla, punto. Estos son manifestaciones de un gran egoísmo, de una soberbia enorme. Y estos momentos de oración pueden servirnos para examinar en la presencia de Dios cómo es nuestro trato con los demás. Ahorita veámoslo así. Examínate. ¿Tienes en el alma espíritu de servicio? ¿Ganas de ayudar, por hacer el bien, por ver al otro feliz? ¿O en el fondo lo que estás buscando es un reconocimiento, un aplauso, un escaño, un lugar? Pregúntate con sinceridad, de cara a Dios. La respuesta es para ti y Dios te dice a ti. Pregúntate con sinceridad. ¿Quiero servir? ¿O estoy buscando mi propia gloria? Y que, Señor, te pido que me corrijas. Si me quieres dar lecciones de humildad, aquí estoy. Si me hacen un lado, si me ignoran, está bien. Yo estoy para servir. Jesús es el ejemplo supremo de humildad. Es ejemplo de entrega a los demás. Nadie tuvo la dignidad de Cristo jamás. Él es Dios. Pero nadie sirvió con tanta solicitud a los hombres como Jesucristo. Él dice, yo estoy en medio de ustedes como quien sirve. Y sigue siendo su actitud hacia todos nosotros la misma. Él quiere servir en nuestra casa, en nuestra mente, en nuestra familia, en nuestro matrimonio. Está dispuesto siempre a servirnos, a ayudarnos, a levantarnos de las caídas. Es tiempo de que nos preguntamos, ¿servimos nosotros a los demás? ¿En la familia? ¿En el trabajo? ¿En esos favores anónimos que quizá jamás van a ser agradecidos? El Señor, por boca del profeta Isaías, nos dice hoy, aprende a hacer el bien. Y solo aprenderemos si nos fijamos en Jesús, que es nuestro modelo, nuestro maestro. Si meditamos frecuentemente en su ejemplo constante y en sus enseñanzas. Este es Jesús. ¿Queremos ser serviciales? ¿Queremos estar, sí, pendientes de los demás? ¡Qué bueno! ¿Sabes qué? Para quererme a mí mismo, yo necesito querer a los otros. Eso me da una sensación de orgullo personal, pero un orgullo sano, bien entendido. Estoy pendiente de mi familia. Hoy vi felices a mis hijos. Hoy consentí a mi esposo y me siento bien. Yo sé que este concepto no suena en el mundo moderno atractivo, porque lo que quieres oír es todo lo contrario. A ver, ¿y por qué vas a andar sirviendo, siempre dando a los demás, cuando eres tú? Como que esta mentalidad se está metiendo un poquito, descomponiendo la idea de nuestro diseño original. Hoy estamos explorando este tema. ¿Cómo lograr un espíritu de servicio en casa? Todos en casa, mantener vivo un espíritu de servicio.

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14: Y continuamos nuestro tema, cómo fomentar el espíritu de servicio en casa. Te decía, el espíritu de servicio no es de ninguna manera un pretexto para que alguien abuse de ti. No, ni Dios quiere tu masoquismo, eso es absurdo. Dios quiere tu alegría completa, plena. Pero te revela que el plan para alcanzar la alegría plena, dichosa, es el servicio. Y sí, cuando tú te das a servir, no con actitud de víctima, sino con gozo y alegría, con gozo y alegría, entonces Dios recompensa de una manera preciosa. Les contaba de esta anécdota vivida en mi casa. Un año nuevo, en mi casa acostumbramos una Navidad mis papás, otra Navidad mis suegros, otra Navidad y así, cambiamos, ¿no? Entonces, si pasamos Navidad con mis papás, año nuevo con mis suegros. Si pasamos año nuevo con mis suegros, Navidad con mis papás, ¿verdad? Ese año pasábamos con mis suegros, con la abuela, ya el abuelo no está, con la abuela pasábamos con la familia de mi esposo, Navidad, y correspondía año nuevo con mi familia. Pedí de favor a mi esposo, a ver, este año nuevo quiero hacer algo especial para mi papi, todo en función de él. Y Ricardo me dijo, muy bien, ¿qué has pensado? Le dije, mira, vámonos a unas cabañitas, que todo es plano, no hay escaleras, para que mi papá esté a gusto, para que no haya tropiezos y problemas, y nos vamos a ir ahí. Y me dijo, muy bien, reserva el lugar. Entonces yo reservé esas cabañitas, muy cerquita de Guadalajara, en un sitio bellísimo aquí que se llama Mazamitla, Tapalpa, son pueblos mágicos, y este lugar donde yo decía, todo planito, muy especial para tercera edad, ¿no? Entonces, reservé el lugar, hablé a mi esposo por teléfono diciendo, acabo de reservar. Me dice, muy bien. Le dije, hay que pagar el anticipo. Me dice, ¿cuándo es el último día para pagar? Como buen administrador, él espera hasta el último día, pero sí paga formalmente, ¿no? Me dice, el último día para pagar, él le dije yo, es tal día. Muy bien. Me dijo, ese día me recuerdas para hacer el depósito. Perfecto, ok. Ya estaba todo muy bonito, le dije a mi papi, vamos a pasar juntos el año nuevo, todo va a ser para ti, papito, etcétera, ¿no? Mi hermana se iba a quedar con mi mamá. Acuérdense que un tiempo estuvieron ellos separados, entonces, bueno, nos organizábamos siempre para atenderlos a los dos, pero esta vez me tocaba a mí. Bueno, el día de pagar el anticipo, yo le llamé a mi esposo, ya llegó el día. ¿Qué día? El del anticipo. ¿Cuál anticipo? Le digo, pues el de las cabañas. ¡Ay, las cabañas! ¡Ah, no! Es que este año nos vamos a ir con mis hermanos a Valle de Bravo. ¿Qué? Bueno, quiero que sepas que yo por dentro engendré en pantera, estaba furiosa. ¿Cómo que? A ver, te hablé con tiempo, te dije lo importante que era. O sea, yo en el interior estaba hirviendo de coraje en ese momento, pero por gracia de Dios, soy una mujer de oración y siempre digo, Señor, ven a mí, Virgen Santísima, ven a mí. Por gracia de Dios me controlé un poquito y le dije, ¿cómo? Y me dice, es que todos mis hermanos se juntan en este año y me pidieron que si íbamos con ellos a Valle de Bravo. La verdad es que vienen todos, el de Canadá, el de acá, el de allá, ellos son 8. Y me dice, pues les dije que sí. Bueno, yo, furiosa, le digo, bueno, luego hablamos. Y colgué, furiosa. En mi interior hervía el sentimiento de, no me hiciste caso, ignoraste por completo mi plan, era muy importante para mí lo de mi papá, ¿cómo es posible que ahorita me estés cambiando? Lo primero fue mucho coraje, sobre todo de un tema que ya habíamos tratado y que para mí era importante y supuse que para él tendría importancia. Entonces, lo primero fue muchísimo coraje y por fortuna, que esto es lo que yo siempre recomiendo, como tengo fe, invoco la ayuda del cielo. Virgen Santísima, ven a mí, dame la paz que necesito. Ángel de mi guarda, ayúdame a ver cómo voy a arreglar esto. En fin, busqué las ayudas espirituales en oración. Eso es una cosa muy buena. Nos ayuda a tranquilizarnos, a ver las cosas en la perspectiva correcta. Me acuerdo que iba rumbo. Los primeros pensamientos, fíjate, los primeros pensamientos del impulso dividen. Y el yo se infla, el yo, ¿cómo a mí me hizo esto? No me dio importancia, ¿no? Es el yo herido. Y entonces, yo con todo esto llegué a concluir en mis primeros pensamientos, ay, ¿sabes qué? Voy a decirle a mis hijos que ellos se vayan con quien quiera. Yo me voy a ir con mi papá. Fíjense, el pensamiento del enemigo de las almas busca la división. Y yo lo que dije, yo me voy a ir con papá porque no puede ser. Y empecé a hablar de todas las injusticias y lo que sentía que estaba mal, etc. Pero en oración, Dios me va tranquilizando. Y me acuerdo que por algo tuve que tomar el coche, salí de casa. Me toca ver en un templo abierto con el Santísimo expuesto. Y entonces, por un impulso del alma, me freno, bajo, voy ante el Santísimo. Y le digo, Señor, mira qué egoísta mi marido, ¿cómo es posible esto? ¿Y ahora cómo le voy a decir a mi papá? Y yo estaba hablando con él. Y Dios, que es bellísimo, en oración, nos ayuda tanto. Dios me hizo ver todas las bendiciones que yo tenía. Porque, entre otras cosas, yo podía ver a mi papá todos los días. Mi esposo vive lejos de su familia, no puede ver a su familia todos los días. Mi esposo favoreció y promovió que mis papás se vinieran a vivir a mi casa, los dos. En ese momento mi papá vivía enfrente porque mi mamá tenía problemitas con él y tenían que separarse en ese momento, ¿no? Entonces, yo decía, yo tengo el privilegio de que los veo todos los días y que tengo un esposo generoso que abrió las puertas de nuestro hogar para ellos. Ellos están con nosotros. Entonces, Dios me dijo primero, aprende a agradecer tus bendiciones. Hay muchas bendiciones que estás dejando de ver por tu coraje. Y entonces empecé a ver mis bendiciones. Y dije, ¿es verdad? Y luego pensé en él. Dije, él no ve a sus hermanos siempre, ni a sus papás, a su mamá, que ya no está su papito. Y empecé a pensar, bueno, tiene razón. O sea, si hay una vez en el año que se van a juntar todos, pues él tenía razón en decir, oye, si van a estar todos, pues yo creo que lo justo es estar yo, ¿no? Entonces dije, creo que él tiene razón también. Y creo que yo debo aceptar, aunque me duela. Y por otro lado dije, ¿qué es lo que realmente me duele? Pues me duele el ego, el yo herido, el que no me haya tomado en cuenta, el que no tomó mi opinión, el que no me habló y me consultó, ¿verdad? Oye, mis hermanos se van a juntar todo, me están diciendo esto. No, no me dijo nada. Simplemente tomó una decisión y me ignoró. En el fondo yo estaba herida en el ego. O sea, me ignoró, no soy nadie para él, soy un cero a la izquierda. Este tipo de cosas que nos lastiman la mente y el corazón. Entonces, en el fondo yo me di cuenta que mi herida era una herida del ego, una herida soberbia. Que en realidad el coraje no era tan para tal si yo me diera cuenta pues de la situación objetiva, ¿verdad? Él tenía razón. Lo que estuvo mal es que no me consultó. Eso sí estuvo mal y dije, de eso voy a hablar con él. Pero de que voy a ceder con amor, no con cara de amargada ni de enojada, no, con amor, voy a ceder, porque tiene razón que poco ve a su familia y si se juntan todos los hermanos, no es fácil y claro que yo puedo hacer, claro, yo puedo hacer algo, ¿verdad? Y ya le dije, Dios mío, pues ya nada más te encargo a mi papi, que no le vaya a doler, que yo ya le dije el plan y ahora, ¿cómo le voy a decir que siempre no? Le dije, ayúdame con mi papi. Yo me acuerdo que en esa oración estuve así como muy conmovida y diciéndole, Señor, ok, yo voy a ceder, ayúdame a ceder con gozo, con alegría y nada más ayúdame con mi papi para que él no le duela, ¿no? Fue muy bonita esa oración. Después voy con mi papá, le cuento lo que pasó y mi papá me mira con mucha ternura y me dice, ay, hijita, tú me dices papito, yo no deseo nada más. Claro que vete con la familia de tu esposo, yo voy a ser el más feliz, no pasa nada. Y aquí celebramos de otra manera, hombre, comemos el 30, el 29, no pasa nada. Hermoso mi papá. O sea que el drama que yo creí que iba a hacer no hizo nada. Que el sentimiento que le iba a dar no le dio nada de sentimiento. Él, un hombre también muy generoso, pensó en mí, en mi familia, antes que en él, ¿no? Y fue muy bonito. Entonces, qué bien tener este espíritu de servicio. Les voy a contar el final. Nada más que se los voy a contar en el próximo bloque para que se queden picados. Estamos viendo cómo fomentar el espíritu de servicio en casa. Este es el tema del día. Al regreso, el desenlace. ¿Por qué Dios quiere que tengamos este espíritu? Y que además sirvamos con gozo y con alegría, no con actitud de víctima. Vamos a regresar con eso y más. Esto es El Valor del Amor.

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18: El tema del día, cómo fomentar el espíritu de servicio en casa, pero con la debida mirada. Espíritu de servicio significa que tienes la intención de amar, de agradar a Dios y a tus hermanos, y entonces tú tienes una buena actitud, no tienes la actitud de víctima. sino lo estás haciendo por amor, porque Dios lo pide, porque conviene. Me pasó con esta anécdota de mi esposo y mía, mi familia. Al final hablé con él y le dije, sentí horrible que no me dijera, sentí horrible que no me tomaras en cuenta. Le dije lo que sentía, le pedí que no me volviera a hacer eso. Él me abrazó y un poco con pues no sé, de manera simpática me dijo, hay ocasiones que más vale pedir perdón que pedir permiso, ¿no? Y ya, me abrazó y nos perdonamos mutuamente, pero sí le dije, va en serio que me sentí fatal que no me tomaras en cuenta. Y ya, le dije, claro que vamos a ir, pues cómo no, si tus hermanos se reúnen por primera vez desde hace mucho tiempo, claro que vamos a ir. Entonces, vamos a la reunión en Valle de Bravo, es otro sitio precioso en nuestro país, un lago hermosísimo allá por Toluca. Llegamos al lugar y la verdad yo iba con buena actitud. No iba como diciendo, ya me amolé, no se hizo mi plan como yo quería, ta, ta, ta. No. Iba con la alegría de haber servido, con la alegría de haber dado un lugar y un espacio a mi esposo porque me parecía importante. Iba con alegría. ¿Y qué pasó? Esto es lo que Dios quiere que descubramos. Que allí, en esa reunión de familia, 8 hermanos con todos sus primos, tíos, muy bonito, allí había un esposo feliz y orgulloso de su esposa. Era el mío. Estaba feliz y sabía que yo había renunciado a algo que había querido yo. Entonces, fue muy amable, fue muy atento, estaba pendiente de que nada me faltara. Por ahí alguno que otro dijo, oye, pues, ¿qué haces tú? ¿Cómo le haces? ¿No? Bueno, él estaba feliz porque él sabía que yo había hecho una renuncia por amor. Y Dios inspira que a la bondad devuelvas bondad. Te sientes muy bien cuando alguien cuando sabes que alguien estaban hablando de ti y alguien te defendió. Te sientes muy bien. Te sientes muy bien cuando alguien te trata con dulzura, aunque tú venías de malas, y te dice, tranquila, yo estoy en paz. Cuando estés más tranquilito, platicamos. Te sientes feliz cuando te toman en cuenta, cuando son serviciales contigo. Tú procuras ser servicial con los demás. ¿Qué cosas hay que hacer con espíritu de servicio? ¿Qué cosas hay que hacer con humildad? Fíjate, todos deseamos una palabra de aliento cuando las cosas no han ido bien. Sé tú el que dé las palabras de aliento. Todos deseamos comprensión de los demás cuando, a pesar de nuestra buena voluntad, nos equivocamos, la regamos y lo hicimos tal vez otra vez. Todos deseamos comprensión. Sé tú el que dé esa comprensión. Todos deseamos que se fijen en lo positivo que tenemos más que en los defectos que tenemos. Sé tú el que sabe ver lo positivo en los demás. Todos deseamos que haya un tono de cordialidad en el lugar donde trabajamos o en nuestra casa. Sé tú el que dé ese tono de cordialidad. Sé tú el que tenga buenas maneras, buenos modos de tratar a los demás. Todos deseamos que nadie hable mal a nuestras espaldas. Sé tú el que siempre defienda al que están criticando los demás. Normalmente cuando se critica a otro no está presente. A esa cobardía llegamos. Sé tú el que defiende el prestigio del otro. No te prestes a ese chisme. Esta es una forma de servir. Todos deseamos que se preocupen por nosotros cuando estamos enfermos. Sé tú el que se preocupa por tu hermano enfermo. Todos deseamos que nos hagan una corrección fraterna, en cortito, de las cosas que estamos haciendo mal. Y preferimos que nos la digan nosotros a que anden en chisme de pasillo diciéndolo por todos lados menos a mí. Sé tú el que cuando veas algo que no anda funcionando, hables directamente con la persona interesada sin hacer chisme con nadie más. Es muy importante. Esto es espíritu de servicio. Esto es deseo de hacer de este mundo un mundo mejor, poniendo yo lo mejor de mí mismo. ¿Y cómo lo voy a lograr? Yo necesito tener una relación muy cercana con Dios. Porque seguir sus exigencias es imposible si no vive Él en mí, si no me habita. Por eso la vida de oración es irrenunciable. Pedirle frecuentemente, Jesús, entre en mí, Espíritu Santo, ilumíname, Virgen Purísima, intercede por mí. Decirlo totalmente, todo el día, siempre que puedas, como jaculatorias, como flechas lanzadas al cielo. Recuerda que nuestro egoísmo nos ciega. En cambio, la humildad constantemente abre camino al amor y nos inspira detalles prácticos, cosas concretas de servicio. A hay que decirle al Señor, dame este espíritu alegre de servicio, espíritu alegre de servicio, de apertura a los demás, de disponibilidad. Que yo pueda transformar cualquier ambiente porque yo soy factor de cambio, yo pongo lo mejor de mí, yo quiero ser buena. Y la caridad cala, El amor te gana al otro. Así como el agua en la grieta de la piedra acaba por romper la de resistencia más dura, amor saca amor, decía Santa Teresa. Amor saca amor. Y San Juan de la Cruz, que me encanta, decía, donde no hay amor, pon amor y cosecharás amor. Donde no hay amor, siembra amor y cosecharás amor. San Juan de la Cruz, dos grandes místicos. Y mira, si somos buenos, pues qué bien. Pero estamos invitados a ser más que buenos, a devolver bien por mal. Sé que suena así como un poco loco. No es criterio del mundo esto que te estoy diciendo. Es criterio del Señor, de Jesucristo. No podemos vivirlo si no tenemos una relación cercana con Él. Yo te recomiendo de todo corazón, ve a ese encuentro con Cristo al que te están invitando. Puede ser un congreso, un cursillo, una conferencia, un centro de liberación o un encuentro de liberación, lo que sea. Ve a ese encuentro porque nadie te puede contar lo que es tener una experiencia viva de Cristo. La tienes que tener tú. Y la iglesia que está viva tiene mil formas, mil oportunidades de presentarte este Cristo vivo y de generar las circunstancias adecuadas para que tú puedas encontrarte con Él. Sentir que te da su mano, sentir su mirada sobre ti. Esta experiencia de Cristo sí te cambia interiormente y sí te hace posible que tú dejes el egoísmo, la envidia, la soberbia a un lado y emprendas un camino en la humildad. Humildad bien entendida. Humildad que viene de una actitud de yo lo estoy haciendo por amor a Dios y por amor a mis hermanos. Y esto me gana el cielo y eso me basta. Y entonces tú tienes alegría de servir, gozo de servir. Cuando no lo haces así, cuando tú estás atendiendo a los demás con amargura, lo único que logras es neurotizarte, hacerte codependiente y no eres feliz, pero te estás equivocando. Tú estás haciendo todo por los demás, por quedar bien o por algún mecanismo de defensa, pero no con espíritu de servicio. El espíritu de servicio lo cambia todo. Es tener el espíritu de Dios en ti, que desea amar. Y claro, estamos aquí para amar y ser amados, pero sabemos y tenemos la conciencia de que en la medida en que amamos, recibiremos amor. Y no nos podemos en otra actitud más que en esta. Darnos, darnos, darnos, darnos, sabiendo que Dios bendice a aquellos que aman, a aquellos que quieren servirle sinceramente, a aquellos de corazón puro, corazón humilde. Dios bendice. La verdadera humildad te hace dar lo mejor de ti. Y recibirás bendiciones. Este es el tema del día. ¿Cómo fomentar el espíritu de servicio en casa? Hemos visto, el necesarísimo encuentro con un Dios que sirve, al cual queremos imitar. Recomiendo vivamente también ir a clases de Biblia, conocer la palabra de Dios. Conocimiento de las Escrituras es el conocimiento de Cristo, decía San Jerónimo. Conocer la palabra de Dios, porque muchas veces estamos lejos de esto, tomamos cursos de todos, crecemos intelectualmente, administrativamente, económicamente, en todos los sentidos, pero lo más importante, que es tu vida eterna, a veces no le damos tiempo a eso. Date un espacio. Yo te invito a que busques un encuentro personal con ese Dios de amor. Un fuerte abrazo, esto fue El Valor del Amor. Se despide tu amiga, tu hermana Lupita Venegas. Hasta pronto.

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13: Aquí estamos ya de regreso, amigos, como católicos convertidos y convencidos, buscando siempre la santidad en este martes que nos da el Señor. Bendito sea el Señor que nos ha dado una nueva oportunidad. Un nuevo día más, amigos, para ir en búsqueda de la santidad, para ser mejores, para edificar a alguien más, ¿verdad? Para crecer también en nuestra vida espiritual. Y bueno, para eso, amigos, tenemos muchas armas, como lo es el arma de la palabra de Dios. Vamos a escuchar la proclamación del Evangelio. Vamos también a poner atención a la reflexión que el día de hoy se nos comparte.

0: los partidarios del demonio y el enemigo, que la siembra es el demonio. El tiempo de la cosecha es el fin del mundo y los segadores son los ángeles. Y así como recogen la cizaña y la queman en el fuego, así sucederá el fin del tiempo. El Hijo del Hombre enviará a sus ángeles para que arranque de su reino todos los que inducen a otros al pecado, y a todos los malvados los arrojará en el horno encendido. Allí será el llanto y la desesperación. Entonces los justos brillarán como el sol en el reino de su Padre. El que tenga oídos, que oiga. Palabra del Señor. Gloria a ti, Señor Jesús. Escuchemos la reflexión con el padre Modesto Lule.
1: La palabra discípulo significa el que está aprendiendo o al que están enseñando. En otra palabra, podríamos decir discípulo significa alumno, y en este caso los apóstoles, antes de ser apóstoles, porque la palabra apóstol significa enviado, necesitan ser enseñados. Ellos están recibiendo un mensaje, en ocasiones las mismas parábolas no las entienden o no saben hacia dónde se enfoca la parábola, igual que nos pasa a nosotros. Duraron 3 años caminando los apóstoles con el Señor Jesús, y podemos decir que incluso después de 3 años, muchas cosas no entendieron, no las comprendieron. Tuvieron que pasar muchas cosas para después asimilar el mensaje de Cristo. Por eso mismo, después de la crucifixión, se escondieron por miedo. No habían entendido la resurrección hasta que el Señor Jesús se aparece. Todo es un proceso. Todo esto lleva tiempo. No podemos decir que ya lo aprendimos todo de la noche a la mañana. Hay que ir preguntando, hay que ir leyendo, hay que ir participando y hay que ir también procesando las cosas para entenderlas mejor. El reino de Dios se parece como a esa pequeña semilla de mostaza, tan pequeñita que se siembra y va creciendo. El reino de Dios se parece también a la levadura que se mezcla con la harina y después hay que trabajarla, amasarla. También el reino de Dios en nosotros es algo que no crece de la noche a la mañana, hay que irlo procesando. Los apóstoles escucharon aquellas parábolas, no las entendían, y comienza a decir el evangelio del día de hoy que ya cuando el Señor Jesús despidió a la gente y se fue a casa con sus discípulos, ellos le dijeron: explícanos la parábola de la cizaña sembrada en el campo. Y ahí viene la enseñanza del Señor Jesús. El reino de Dios crece en un mundo donde el bien y el mal conviven, trigo, cizaña, pero al final Dios hará justicia y el bien triunfará. Dios siembra el bien, el enemigo siembra el mal, siembra la cizaña. Bien y mal conviven durante la vida, pero al final Dios hará justicia y el bien triunfará definitivamente. Eso debe darnos esperanza y también debe darnos paciencia. El Señor Jesús dice en el versículo 37, el que siembra la buena semilla es el Hijo del Hombre. Al Señor Jesús se le dice Hijo del Hombre porque el Hijo de Dios se hizo humano. Los humanos somos hijos de hombre, por eso vendría a ser esa forma de llamarle al Hijo de Dios. Cuando el Hijo de Dios estaba con su Padre, era espíritu, no era materia, se hizo materia. Por eso es llamado Hijo del Hombre, porque se hizo carne. El Señor Jesús siembra su mensaje, es la palabra. Dice en la parábola que el campo es el mundo. El Señor Jesús estuvo de vida apostólica anunciando 3 años, pero esa palabra ha quedado. Dios Padre tomaba a los profetas

para anunciar su mensaje. Ese mensaje lo tenemos hoy en la Sagrada Escritura. La buena semilla son los hijos del reino. Si nosotros nos portamos conforme a lo que Dios quiere, somos hijos del reino. Somos esas semillitas que con nuestra vida anunciamos que Dios puede cambiarnos, que Dios puede transformarnos. Muchas personas recibirán el mensaje, recibirán esta enseñanza, pero de poco sirve solamente anunciar algo si no lo vivimos. Si lo anunciamos y no lo vivimos, la gente pronto se dará cuenta. Muchas veces quizá no se anuncie, pero si se vive, ahí es donde mejor se predica. Dice el mismo versículo 38, la cizaña son los hijos del demonio, hijos del maligno, hijos o alumnos del maestro de las mentiras, alumnos del que divide, alumnos del que envidia, alumnos del que está lleno de soberbia, alumnos del que busca hacer daño, alumnos del que está en contra de Dios y rechaza todas las cosas de Dios. Si hay hijos del demonio, somos hijos de aquel a quien obedecemos. Somos hijos de aquel a quien seguimos. Y seguirlo es hacer las cosas que dejó, las cosas que enseñó. Si nosotros seguimos a Dios, tenemos que obedecerle y hacer las cosas que Él nos enseñó. Pero si hacemos las cosas del mal, somos hijos del demonio. Versículo 39. El enemigo que las siembra es el diablo, el padre de la mentira, el padre del orgullo, el padre de la soberbia, el padre de la lujuria. Y ahí va sembrando el maligno. Cuando una persona se dedica a sembrar odio, a sembrar soberbia, a sembrar división, a sembrar lujuria, se convierte en un seguidor del maligno. La cosecha es el fin del mundo y los segadores son los ángeles. Así como se recoge la cizaña y se echa al fuego, así será el fin del mundo. Puede ser que nos desesperemos cuando encontramos a una persona que es una hija del diablo, hija del demonio, porque hace cosas malas. Y quizá tú la conoces muy bien. Gente malvada, pervertida, llena de todos los sentimientos negativos. Pero cuidado, esas personas andan sembrando discordia, andan repartiendo veneno y muchas veces quedamos mordidos por esas víboras. Ellos actúan mal y muchas veces nosotros reprochamos esas actitudes, pero no haciendo lo que ellos hacen, nos llega el pensamiento de querer hacer daño también para acabar con esa maldad. Puede ser que sí se acabe con la maldad del otro, pero si nosotros cuando hacemos el mal de otra manera, lo único que hacemos es cambiar de piel y quizá acabamos con aquella víbora, pero nosotros al devolver el mal nos convertimos en otra peor. No nos dejemos llevar por la desesperación, por el enojo. Dice el versículo 41, el Hijo del Hombre enviará a sus ángeles que recogerán de su reino a todos los que provocaron escándalos y a los que hicieron maldades.

0: en nuestro propio nombre, nosotros no somos justicieros de Dios para actuar como nosotros querramos. Nosotros no somos fiscales de Dios. Hay que dejar actuar a Dios en su tiempo, a su manera, en su forma. No hay que acelerarnos. Dirá aquella persona, es que la justicia humana es injusta. Ciertamente, muchas cosas a nosotros nos impacientan, nos desesperan, nos abruman. Pero no podemos nosotros actuar desesperadamente pensando que echando gasolina al fuego le vamos a apagar. Hay personas que tienen ese tipo de lógica. ¿Cómo puede ser que la violencia sea acabada con violencia? ¿Cómo puede ser posible que pienses que cuando el otro actúa con odio, también tú actuando con odio piensas que vas a acabar? Es que aquella persona me dijo, es que aquella persona me hizo. ¿Cuántas personas cuando han descubierto a su pareja siendo infiel, no se les cruza por la mente decir, pues yo también le voy a pagar con la misma moneda para que se le quite? No se le va a quitar, ni se va a solucionar, solamente se va a empeorar el asunto. Pidámosle a Dios paciencia, pidámosle sabiduría y no nos dejemos llevar por la desesperación, por el enojo y el arrebato. Invoquemos al Espíritu Santo para que nos conceda esa paz. Llegará el momento y si no hay arrepentimiento, dice el versículo 42, los echará en el horno ardiente. A todos aquellos que provocaron, dice el versículo 41, escándalos, y a los que hicieron maldades, ahí será el llanto y el rechinar de dientes. Y los justos, los que actuaron bien, los que fueron pacientes, los que se agarraron de la oración, los que se agarraron de la reflexión de la palabra, los que se agarraron de los sacramentos, los que hicieron el bien aun cuando les hacían mal, los despreciaban, los hacían menos, los calumniaban, esos justos resplandecerán como el sol en el reino de su Padre Celestial. El que tenga oídos, que oiga. Hoy, mi buen Dios, muchas veces tenemos nuestros oídos y nuestro corazón tapados, cerrados con el orgullo y la soberbia. Ilumínanos para entender. Abrázanos con tu amor y tu misericordia para que tengamos paz, dicha y felicidad. Paciencia, compasión y misericordia. Espíritu Santo, ilumina nuestra manera de pensar. Ilumina nuestro corazón para que tengamos un corazón misericordioso semejante al tuyo. Espíritu Santo, fuente de luz, ilumínanos. Espíritu Santo, fuente de luz, llénanos de tu amor. La bendición de Dios Todopoderoso, Padre, Hijo y Espíritu Santo, descienda sobre cada uno de ustedes y les acompañe siempre. Soy el Padre Modesto Lule, de los misioneros servidores de la palabra. Vayamos a vivir el Evangelio.
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4: Bien, amigos, aquí estamos ya de regreso. El día de hoy la Santa Misa es a las 7:00 p.m. aquí en el Oratorio Vocacional San Juan Pablo II. El padre José Román Flecha estará también, por supuesto, escuchando confesiones de 6:00 p.m. a 7:00 p.m. y, bueno, un poquito antes de las 7:00 p.m. aquí en el 3015 al norte de la 33 Drive en Phoenix, por si estás buscando, necesitas sacar algo de tu alma, limpiarla, darte el reencuentro nuevamente misericordioso con el Padre. Aquí tenemos a tu servicio, tu oratorio, y ahora con la bendición de tener a el Padre Flecha y con la enorme bendición de que esté escuchando confesiones a las 6:00 p.m. y después de la Santa Misa. Bueno, familia, muy agradecidos con todos ustedes también que pues durante el fin de semana han hecho presencia aquí en esta su casa. Nos encanta ver pues lo que hay aquí dentro de estos pasillos, ¿no? Gente, familia, niños de todos los tamaños reunidos aquí para en el nombre del Señor poder pasar un rato bastante agradable. El día de hoy vamos a platicar un poco sobre las distracciones en general. Especialmente, ¿verdad?, cuando se trata de que queremos enfocarnos en una vida más espiritual, tal vez en una vida de más oración, o incluso durante los tiempos de oración que tenemos, ahí de repente también, ¿verdad?, hay muchas distracciones. Bueno, hay distracciones por todos lados, por todos lados. Y estas muchas veces nos llegan a influir, ¿verdad?, mucho, y no precisamente de una manera positiva ahí en nuestro crecimiento espiritual. Así que vamos a ir aprendiendo de estas, vamos a ir aprendiendo también, ¿verdad?, la manera en cómo podemos pues evitar caer en estas, tratar de combatir un poco más que nada, ¿no?, lo que son estas distracciones, especialmente las distracciones espirituales. Te digo, hay muchas en el diario vivir que pueden incluso llegar a ser cosas que realizamos nosotros, por ejemplo, para trabajar, para realizar ciertas actividades. Muchas veces nos llegamos a distraer, ¿verdad?, en una realidad, en una cotidianidad que, pues, como decíamos anteriormente, nos hacen perder nuestro enfoque, nos hacen desviarnos, ¿verdad? Nos dan como este cambio de dirección. Pueden ser cositas pequeñas, ¿verdad? Pueden ser cosas bruscas y evidentes, pero sí, algunos de estos cambios, algunos de estos desvíos, especialmente en nuestra vida espiritual, amigos, son peligrosos, ¿verdad? Algunos de ellos son peligrosos. A veces son necesarios, a veces son temporales y tal vez sean necesarios, ¿no?, para reflexionar un poquito más también sobre el camino que estamos siguiendo, sobre la manera en cómo estamos nosotros viviendo nuestra vida espiritual. Pero hay muchas veces que nos desviamos totalmente, apartamos la vista, nos vamos por otro sendero, escogemos los senderos tenebrosos porque nos permitimos eso, nos permitimos las distracciones, nos permitimos desviar. Muchas veces las ocupaciones de nuestra vida, ¿verdad?, alejan ahí nuestro enfoque de lo que es realmente importante. De repente nos desviamos también deseando cosas que, pues, que para nada nos acercan, ¿verdad?, al Señor, que para nada nos fortalecen espiritualmente. Al contrario, cuando dejamos entrar esas ambiciones personales, muchas veces incluso nos pueden apartar del camino, nos pueden apartar de estar enfocados en la voluntad de Dios para nuestras vidas. Vivimos retos continuamente vivimos dificultades, vivimos circunstancias difíciles, vivimos momentos difíciles, tristeza, enfermedad, dolor, pérdida. Y estos también, a veces, ¿verdad?, nos pueden llegar a desviarnos de nuestra vida espiritual, de nuestra vida en la oración. Hay, amigos, momentos en los que quizás nos cuesta, ¿verdad?, de enfocarnos en una vida de oración, nos cuesta enfocarnos en una vida de acción también, en una vida de misa diaria, de comunidad, de adoración, etcétera. Pero yo creo que todo esto, amigos, nos va haciendo precisamente lo que el Señor quiere que nos transformemos, ¿verdad? Nos va a ir fortaleciendo, nos va a ir formando, nos va a ir afinando esa imperfección que, como decía Santa Teresa de Ávila, ¿no?, que hablaba también como esa imperfección dolorosa e incontrolable que tenemos hacia ciertas inquietudes o afectos o tentaciones. Nos la va afinando, nos va fortaleciendo en ese departamento, por lo tanto, pues vamos siendo esos católicos fortalecidos también, ¿verdad? Esos cristianos fortalecidos que queremos ser para seguir fieles al Señor. Entonces, dentro de estas distracciones que vamos a mencionar el día de hoy, que quizás nos hemos enfrentado a ellas, que tal vez ya decimos, bueno, esto ya lo vencí, ya lo he superado, puedo seguir adelante. Bueno, vamos a platicarlo, vamos a examinarlo, por supuesto, y vamos a tratar más que nada en este programa de salir con las ganas de seguir más enfocados en nuestra vida espiritual, seguir más enfocados, amigos, en llevar una vida seria de oración, una vida de virtudes, una vida en gracia, una vida de sacramentos, y que lo mismo sea también para los nuestros. Así que espero que nos acompañes. Vamos también a acompañarnos, por supuesto, con nuestros invitados de cada mañana. Vamos a comenzar también en este momentito, en este espacio, en este Día de Gracia, escuchando y compartiendo esta reflexión también en la voz del padre Rubén Francisco Vallante.
5: Hola, ¿qué tal? Paz y bien. Hoy es un día de gracia para meditar juntos en torno al tema de la limosna del amor. Leemos en Lucas capítulo 21, versículos 3 y 4. Y Jesús les dijo: les aseguro que esta pobre viuda ha dado más que nadie, porque todos los demás dieron como ofrenda algo de lo que les sobraba, pero ella, de su indigencia, de su total pobreza, dio todo lo que tenía para vivir. Delante de mí, una señora socorrió a un necesitado dándole abundante limosna. Ese gesto no dejó de alegrarme. Pero enseguida empecé a reflexionar y llegué a la conclusión de que la generosidad no consiste tanto en lo que se da, sino en el afecto con que se da. Y esto tanto en el campo de la justicia social como en el de la caridad cristiana. No es cuestión de tirar la limosna o el salario, sino de ofrecerlo, de darlo con amor. Y dar no solo lo que podemos, sino inclusive algo más de lo que podemos. Lo que se da sin amor no se da en forma adecuada, porque uno solamente se desprende de eso. Pero desprenderse no es dar. Y el que recibe las cosas sin amor no se siente feliz. Y es porque hay algo peor que no ser amado, no ser capaz de amar. El amor es imán del amor. El que ama pronto será amado. El que ama va sembrando amor. Y si siembra amor, recogerá amor. El amor hace maravillas porque es el más grande de los médicos. El amor es lo que da sentido a todo. Por eso vivir sin amor es como coser sin hilo. Francisco de Quevedo, el original poeta español, escribió: amé, quisiera Dios que verdad fuera, y que solo que amé decir pudiera. En modo similar, otro poeta místico español, San Juan de la Cruz, dijo: en el atardecer de tu vida te examinarán sobre el amor. Ojalá todos salgamos aprobados en este examen. Al fin, aprobando esa materia, ya aprobamos todo el curso de la vida y pasamos a la eternidad. Tagore tiene una ofrenda lírica en la que se representa a sí mismo como un mendigo y Dios como un gran rey, que desciende de su carroza y alarga la mano al mendigo como pidiéndole algo. Yo estaba confundido, dice el poeta, y no sabía qué hacer. Luego saqué despacio de mi bolsa un granito de trigo y se lo di. Pero qué sorpresa la mía cuando, al vaciar por la tarde mi bolsa en el suelo, encontré un granito de oro en la miseria del montón. Qué amargamente lloré por no haber tenido corazón para dárselo todo. Es que ser mezquino con los demás es ser mezquino consigo mismo. Cuanto más damos a nuestro prójimo, más recibimos de él. Cuanto más nos preocupamos de los demás, más estamos haciendo por nuestro propio perfeccionamiento. Ya lo dijo William James, el psicólogo de lo profundo: más te realizarás a ti mismo cuando más te brindes a los demás. Aunque Jesús lo había dicho más elevadamente: todo lo que hagas a cada uno de estos pequeños, a mí me lo haces. Y no olvidemos que se puede dar no solamente dinero, sino también otras cosas mucho más apreciables aún que el mismo dinero. Por ejemplo, y se puede dar una sonrisa, alegría, optimismo, comprensión, aliento, escuchar, servir, atender. Se puede dar amor. Para que hoy también sea un día de gracia. Paz y bien.

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4: Ya de regreso, así es, para escuchar la reflexión sobre la santidad en la vida ordinaria.
5: Vamos a pasar ahora a hacer nuestra reflexión, ¿qué le parece? Sobre la santidad en la vida ordinaria. Hoy vamos a tomar el siguiente punto del libro Camino de San José María, que dice así. Punto 994. Se me ha pasado el entusiasmo, me has escrito. Tú no has de trabajar por entusiasmo, sino por amor, con conciencia del deber que es abnegación. Como les he contado anteriormente, muchos de los puntos del libro Camino de San José María y otros más son recopilaciones de pequeños mensajes contenidos en diferentes cartas que él enviaba a personas a quienes ofrecía dirección espiritual. Y esas recomendaciones, consejos que San José María le dio en tantas ocasiones a tantas personas que buscaban de su dirección espiritual, bueno, han sido recopilados en sus puntos, los puntos que encontramos en camino. Y aquí él habla de este caso en particular en que alguien le dijo, como tantos de nosotros nos podemos decir a nosotros mismos o decirle a alguien, se me ha pasado el entusiasmo, él dice, me has escrito. Y San José María responde, tú no has de trabajar por entusiasmo, sino por amor, con conciencia del deber que es abnegación. Nosotros no podemos, lo decía el otro día en otra reflexión, que hablábamos de lo sensorial, nuestra fe no puede estar fundamentada, basada solamente en nuestras sensaciones, en nuestro sentimiento. Si yo voy a la iglesia o al grupo al que pertenezco en la iglesia, a misa, nada más porque me siento bonito, yo no le digo que tenga nada de malo con que se sienta bonito, con que se sienta bien, con que se sienta lleno del espíritu, como usted lo quiera describir. No digo que sea malo, pero no puede ser que nada más nuestra fe esté basada en que me siento bonito o me siento de esta u otra manera. Nuestra fe no puede estar basada solo en lo sensorial, de la misma manera que no podemos hacer las cosas de Dios solamente basados en el entusiasmo. ¿Qué es lo que pasa con una relación? Y todos lo sabemos, una relación entre un hombre y una mujer que empieza llena de pasión. Estoy hablando de una relación no lícita, una relación ilícita. Una relación entre un hombre y una mujer llena de pasión, pasión carnal, ¿verdad? ¿Qué es lo que pasa con esa relación? ¿Esas relaciones duran o no duran? Por supuesto que no duran, no duran nada. Porque ese fuego que enciende esa pasión, se extingue rapidísimo. Esa relación no tiene nada de sólido. Esa relación solamente está basado en fuego. Y una vez que ese combustible se extingue, no hay nada. Ahí nunca hubo nada, solo había fuego que se estaba consumiendo y se consumió, ¿verdad? Nuestra relación con Dios no puede estar basada solamente en entusiasmo, en nuestras sensaciones, nuestros sentimientos, o únicamente en pasión. Y no tiene nada de malo sentirse apasionado por la fe, por la religión, amar a Dios con pasión. No, no, no. No le digo que eso sea malo. Pero nuestra fe no puede estar fundamentada únicamente en la pasión, en el entusiasmo, en nuestro sentimiento. La fe también debe estar fundamentada en la razón. Y nosotros sabemos por la razón que Dios nos ama, que nos creó para Él y que solo podemos alcanzar la plenitud y sentirnos completos cuando vivimos para Él, para hacer su voluntad, para ser santos. Y entonces comprendemos que nosotros vamos a hacer nuestro deber. Como dice San José María, tú no has de trabajar por entusiasmo, sino por amor, con conciencia del deber, que es abnegación. Ese amor que nosotros debemos ponerle a todo lo que hacemos, independientemente de que nos sintamos entusiasmados, apasionados o no, debemos ponerle amor a todo lo que hacemos, con conciencia de que lo que hacemos es nuestro deber. Y ese amor en el deber es abnegación. Nosotros debemos trabajar abnegadamente, hacer las cosas de Dios abnegadamente, no por entusiasmo, no por pasión, no por los sentimientos, que lo que sintamos o dejemos de sentir, sino porque nos toca hacerlo y es lo mejor para nosotros también.
4: En este llamado a la santidad, que es un llamado que todos tenemos, pues sabes que conviene mucho hacernos un examen de santidad. Hacernos un examen ante el doctor de doctores, ante el doctor divino, que es nuestro Padre Dios. Cuando estemos frente a Él a solas, ¿verdad?, en nuestro momento de oración, ahí cuando se nos pida, como cuando vas al doctor, que te dicen, a ver, saca la lengua, a ver, te voy a tomar la temperatura, te voy a checar los reflejos. De igual manera, ese examen de santidad ante nuestro doctor, el doctor divino, y haciéndolo a solas, cuando nos diga, a ver, saque la lengua. ¿Nuestra lengua, nuestras palabras son limpias? ¿Somos chismosos? ¿Ofendemos fácilmente a las demás personas? ¿Acostumbramos mentir? ¿Nos gusta decir chistes sucios, chistes de doble sentido? La cabeza, cuando el doctor te checa la cabeza, a ver, ¿te duele la cabeza? Vamos a imaginar que estamos ante el doctor divino. Nos pregunta, ¿le duele la cabeza? ¿Entretienes tu mente con pensamientos sucios? ¿Piensas siempre con segunda intención? ¿Acostumbras pasar tiempo pensando en cosas espirituales? Ahora, el electrocardiograma. ¿Hay envidia y celos? ¿Has sentido egoísmo? ¿A quién le deseas lo peor? ¿Hay alguien a quien no le puedes perdonar algo? ¿Cómo está tu relación con tus padres, con tu prójimo? Los reflejos. Cuando el doctor divino nos checa los reflejos, a ver, ¿qué vicio es el que no puedes vencer? ¿El cigarrillo? ¿La pereza? ¿La televisión? ¿Los juegos electrónicos? ¿El alcohol, las drogas, la pornografía, la violencia? ¿Crees que Dios puede darte la victoria? Ahora, cuando te hacen un examen de fondo de ojo, ¿ves programas que no son para todo público? ¿Acostumbras ver videos pornográficos? ¿Las revistas que acostumbras leer las leerías con uno de los líderes de tu iglesia? Ahora el Señor nos pide, déjeme revisarle los oídos, por favor. ¿Qué tipos de música escuchamos a menudo? ¿Nos animamos a hacer cosas buenas o a matar, a dañar o a violar o a drogar o a tomar? Y luego nos dice, no se ofenda, pero le haré algunas preguntas personales. ¿Qué pósters tienes en tu recámara? ¿Qué imágenes tienes en tu recámara? ¿Hay versículos bíblicos? ¿Son imágenes de cantantes, de alguna música de rock pesado? ¿Hay mujeres con poca ropa? ¿Son dibujos o fotos diabólicas? ¿Usas ropas sensuales? ¿Y tu relación con Dios y con la iglesia? ¿Cómo está? ¿Evitas ir a la iglesia porque sabes que estás mal? ¿O has abandonado algún ministerio porque te sientes sucio? ¿O has abandonado la lectura bíblica porque ella te acusa? Ahora, si has pasado un tiempo examinándote y has encontrado cosas que están fuera de lugar, entonces es tiempo de renovar nuestro ser ante Él, ante el Divino Maestro. Es momento de llevar a cabo la receta. confesarnos hoy mismo, aquí en la tarde, a las 6 de la tarde, confesiones en el Oratorio Vocacional San Juan Pablo II. Apartarnos, tomar la determinación de no hacerlo nuevamente. Arreglar nuestras cuentas personales, si debemos perdonar a alguien, si debemos pedir perdón, hacerlo rápido. Buscar un compañero de oración nos puede ayudar muchísimo también a seguir adelante en nuestra vida espiritual, a ir creciendo en nuestra vida espiritual. Y hacer esto todas las veces que se necesite, amigos, según esté nuestro corazón, según esté nuestra alma y según nos lo dirija nuestro médico divino. Ir buscando siempre la santidad, y para eso pues también nos ayuda a hacernos este tipo de exámenes de santidad. Vamos a ir a la breve pausa también para regresar y seguir platicando en esta mañana de esas distracciones que muchas veces pues nos impiden ese crecimiento espiritual que todos estamos buscando, esa mejora espiritual o esa cercanía con el Señor. Espero que nos sigas acompañando en este martes de comunidad aquí en esta tu casa, en familia. Regresamos después de esta muy breve pausa.
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7: Bien, familia, así es, aquí ya de regreso. Si recién nos sintonizas, bienvenido, bienvenida. Aquí estamos reunidos como estos católicos convertidos y convencidos, buscando siempre la santidad de esos católicos que queremos ser y para el cual, pues, nos tenemos que formar continuamente y tratar de mantener siempre enfocados, amigos, en nuestro camino. Enfocados en aquello que nos acerca más al Señor, enfocados en seguir la voluntad de Dios. Hoy en día vivimos en un mundo de distracciones, ¿te das cuenta? Estamos como que cada día menos capacitados, vaya, para mantenernos como enfocados. Y lo vemos desde todas las edades, ¿eh? Por ejemplo, lo vemos en los niños, como hoy en día, pues a través de la era, ¿verdad?, de la tecnología en la que estamos viviendo, pues les cuesta de repente enfocarse en, digamos, en la lectura de los libros. Hoy ya casi todo es a través de la pantalla, a través de las tabletas. Vivimos con una mente inquieta, tenemos y sufrimos de la pérdida de atención. De repente, ahí nuestra poca tolerancia nuevamente hacia la lectura o hacia los periódicos, ¿verdad? Los libros. Ahora todo lo queremos aquí en la mano, en la palma de la mano, a través de una tableta, de un dispositivo, un celular. Entonces, ¿qué pasa? Nos estamos acostumbrando a la distracción. Nos estamos acostumbrando a esto y va perjudicando, va dañando mucho nuestra capacidad, tanto de estar quietos como de pensar tranquilamente, ¿verdad? Pensar con cuidado, como la capacidad de escuchar, como la capacidad de meditar, la capacidad de guardar silencio, la capacidad de orar. Eso nos convierte, amigos, todas esas distracciones en un peligro grave, en un peligro espiritual para nosotros. Entonces, nos estamos acostumbrando, te digo, a esta era de distracciones. Nos vamos acostumbrando a prestar cada vez menos atención a las cosas, a las situaciones, a las personas, lamentablemente también, a nuestra fe. Vamos cada día como que permitiendo, ¿verdad?, un poquito más este tipo de peligrosas distracciones que nos vienen y nos desvían ahí nuestra atención de algo que es tan importante, amigos, que es nuestra fe, que es nuestra vida espiritual. ¿Y qué pasa? Bueno, nos desvían la atención hacia aquellas cosas que son de menor importancia. Así que esa distracción, esta continua, digamos, moda de vivir distraídos, especialmente distraídos de Dios, nos va a dañar mucho. Puede ser de muchísimo peligro espiritual para nosotros, amigos. Vivimos con esta inclinación a distraernos. Somos somos innatos en esto, ¿no? Cualquier cosita hace un ruido o se mueve y nos distraemos de lo que estábamos poniendo atención. Entonces, sí, es una inclinación natural que ya traemos, de distraernos de aquello que es importante y dirigimos la atención hacia lo que es menos importante. Y esto afecta mucho, pues, nuestra vida espiritual, afecta nuestras relaciones, afecta nuestras responsabilidades. Somos propensos a la distracción, es nuestra naturaleza caída, vaya, nuestra naturaleza egoísta, ¿verdad? Ahí está también esa tendencia a fallar en el amor que vive dentro de nosotros. Pero bueno, no todos nuestros problemas de distracción, amigos, se deben al pecado, ¿verdad?, que vive en nosotros. No todos estos. Hay unos que pues son el resultado, ¿verdad?, de una vida de flojera, ahora sí, de una vida de dejarnos envolver en los placeres, en la comodidad, en el descanso, en el cero responsabilidades, en el cero compromisos, en el estar pegados ahora a la tecnología, como lo decíamos anteriormente. Pero muchas veces esa distracción, mira, puede llegar a llamar la atención o a girar nuestra atención, ¿verdad?, a dirigirla hacia aquello que es importante para nosotros, ¿verdad? La distracción nos puede llegar a revelar lo que amamos. ¿Y qué le pasó a Marta? Pues eso le ocurrió precisamente. Le dirigió la mirada nuevamente a Jesús, la atención nuevamente a Jesús en medio de la distracción, ¿verdad? Ocupada en la cocina, Jesús enseñando en su casa, Marta quejándose de su hermana María que no la estaba ayudando porque ella estaba sentada a los pies de Jesús prestándole atención justamente a él, ¿verdad? A lo que estaba enseñando, lo que estaba diciendo. Y bueno, ¿qué le responde Jesús? Lo hemos leído en el Evangelio y lo vamos a leer al regreso de la pausa, ¿ok? Vamos con este minuto de sabiduría.
8: Las canas son corona de gloria, el fruto de una vida honrada. Libro de los Proverbios, capítulo 16, verso 31. Es cierto que en la Biblia se recuerda la corrupción de los viejos que trataban de condenar a Susana, en el libro de Daniel, pero generalmente se propone el ejemplo de virtud que atesoran los ancianos. Sus consejos a los jóvenes están llenos de prudencia. En la actualidad, los ancianos son muchas veces ignorados por la sociedad. Hasta la familia los ve como una carga y trata de desprenderse de ellos. El proverbio no ensalza simplemente la vejez, sino la vejez honrada. En este mundo de hoy, tan marcado por la frivolidad y por la prisa, los ancianos pueden ofrecernos muchas lecciones de serenidad y de sensatez.
7: Ahora avanzamos con las noticias de nuestra iglesia.
9: Muy buenos días. Estas son las noticias de nuestra iglesia. Durante la pasada celebración de la Sexta Jornada Mundial de los Abuelos y los Adultos Mayores, la religiosa Rosa Parra, de las Hermanitas de los Ancianos Desamparados, destacó la importancia de acompañar a las personas mayores con cercanía, empatía y respeto, atendiendo sus necesidades físicas, pero también las necesidades espirituales. Ante la cultura del descarte y el riesgo de la soledad, invita a reconocer en cada anciano a un hijo de Dios, valorar su sabiduría y promover el encuentro entre generaciones. Escuchamos a la hermana Rosa Parra.
10: Es verdad que, bueno, como cualquier otra residencia, pues estamos organizadas pues con esa atención directa, podríamos decir, de llegar a sus necesidades básicas, ¿no?, por entendernos de alguna manera, ¿no? Es verdad que los ancianos que vienen a nuestras casas, pues depende, ¿no?, vienen a veces más limitados o menos limitados, pero es cuando vienen se les hace como una pequeña entrevista para ver qué grado de dependencia o pues, si son todavía independientes, intentar llegar a esas necesidades básicas a lo largo del día. Y luego es verdad que nos acompaña, ¿no?, pues este aspecto espiritual. A mí me gusta mucho comparar nuestras residencias como la casa de Betania, cuando Jesús iba a casa de Lázaro, María y Marta, ¿no?, que iba a descansar, iba como que a cargar batería, a cargar pilas. Entonces, muchos ancianos vienen a nuestra casa. Y bueno, pueden ser más practicantes o menos practicantes, pero cómo el Señor les va atrayendo por medio de, sobre todo, justo en el mensaje del Papa de este año, habla de la ternura de Dios. pues cada hermanita, cada voluntario, nuestro objetivo es transmitir esa ternura de Dios, que a veces son gestos pequeñísimos de simplemente estar a su lado y escucharle, o estar a su lado y acariciarle, o darle la mano, o hay ancianas que, bueno, pues que es que al final tenemos que ser conscientes que la limitación física, cuando la cabecita está bien, pues claro, da como cierta tristeza, que es normal, ¿no? Al final somos humanos. Y uno siempre piensa, madre mía, hasta hace 2 días yo corría, yo caminaba, y ahora no puedo, ¿no? Entonces, qué bueno que la hermanita, o qué bueno que los voluntarios que nos ayuden, o los empleados, el equipo de empleados, pues estemos a su lado y le quitemos importancia y le ayudemos, sin quitarle, ¿no?, su independencia, pero ayudarle para que no se sienta, ¿no? Es como que transmitir esa ternura de Dios en cada acto, dándole de comer, acompañándole, lavándole, aseándole, llevándole a la Eucaristía, llevándole al rosario, que tenemos costumbre, ¿no?, de rezar el rosario a la Virgen. Ahora, por ejemplo, vamos a empezar la novena de Santa Marta. La liturgia de la Iglesia nos ayuda mucho también a hacer ese ambiente religioso, ese ambiente para que el anciano, ¿no?, pues pueda vivir en paz e intente, ¿no?, descubrir a Dios, ¿no? Intente descubrir a Dios.
9: Era la voz de la hermana Rosa Parra, de la Congregación de las Hermanitas de los Ancianos Desamparados, cuyo carisma es ese precisamente, atender a los adultos mayores. Soy Luis Salinas y estas fueron las noticias de nuestra Iglesia.

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1: Bien, amigos, aquí estamos de regreso. El día de hoy vamos a platicar sobre las distracciones que en nuestro diario vivir, ¿verdad?, en nuestra vida cotidiana suceden y no nos permiten ser estos católicos convertidos, estos católicos convencidos que van en búsqueda siempre de la santidad. ¿Y qué pasa? Bueno, nos desviamos. Quitamos nuestra atención de lo realmente importante para fijarnos en aquello que en verdad pues no es tan importante, que nos distrae, que nos roba el tiempo, que muchas veces incluso nos roba más que el tiempo, porque viene a robarnos nuestra paz, viene a robarnos nuestra oportunidad de acercarnos más a Jesús, nuestra oportunidad de escucharle más tranquilamente, de tener un espacio, un momento de oración en mayor serenidad, que como decíamos antes del corte, fue lo que le pasó a Marta. Marta, Marta, le decía ahí nuestro Señor Jesús, ¿verdad? Porque ella pues se encontraba afanada, distraída, preocupada también, como le dijo Jesús, así lo leemos en el Evangelio. Marta, Marta, tú estás preocupada, estás molesta por tantas cosas, pero una sola cosa es necesaria. Y María ha escogido la parte buena, la cual no le será quitada. Así dice en el Evangelio de San Lucas. Y sí, amigos, Marta estaba distraída del Señor, de su Señor. Estaba distraída, ¿por qué? Bueno, pues porque había invitados, ¿verdad? Porque había gente que atender, porque estaba ansiosa, porque tenía que...

¿Hasta qué pasó? Pues Jesús, como que le pone una pausa, ¿verdad? La ayudó a ver lo que había en su corazón. Marta pensó que estaba haciendo lo correcto. Y sí, de alguna manera podemos decir, bueno, está tratando de ser hospitalaria, está tratando de ser buena anfitriona, ¿verdad? Sirviendo a todos. Pero ahí Jesús le señala claramente, Marta, esas prioridades estaban desordenadas. Marta había desviado su atención de lo más importante hacia aquello que era de menor importancia. ¿Sí? No queremos decir que no era importante atender a los invitados, prepararles ahí la comida. Claro que lo era, pero es algo de menor importancia. Así que en medio de nuestras ocupaciones diarias, amigos, ¿qué es lo que a mí me distrae? ¿Qué es lo que inquieta mi corazón? ¿Qué es lo que desea en verdad este? Dentro de mis mil millones y tantas actividades que tengo y que me permito en el día, las distracciones que me permito a mí en el día, a ver, ¿estoy eligiendo la mejor parte? ¿En verdad estoy eligiendo lo más importante? ¿En verdad estoy como María, eligiendo la mejor parte? ¿O estoy como Marta, distraída, distraído, pensando que en verdad estoy haciendo lo importante? Pero mira, nos hemos perdido lo más por lo menos. ¿Cómo está? ¿Cómo está ahí, verdad, nuestro enfoque en esas distracciones? La distracción, amigos, nosotros debemos de tomarla también como ese recordatorio, ¿verdad? Día tras día, recordatorio de que somos frágiles. Recordatorio de que tenemos límites. Recordatorio de que pues somos imperfectos, ¿verdad? De que no estamos hechos como para que ahí estemos enfocados 100% en una sola cosa. No, te digo, ya lo hablábamos anteriormente, ¿verdad? Tenemos esta naturalidad a la distracción, esta naturalidad a ver la mosca pasar y ya se nos fue, ¿verdad? Ahí la vista para otro lado. Pero esto es un recordatorio, ¿sí? Una evidencia de que no somos Dios, de que no somos ese ser perfecto. ¿Por qué? Pues sucumbimos, ¿verdad? Y lo hacemos a niveles de orgullo injustificados. Lo hacemos muy seguido y este recordatorio yo creo que es bueno para nosotros. La distracción a veces puede llegar a humillarnos, amigos, puede llegar a hacernos ver lo pequeño en nosotros, ¿verdad? Llevarnos a pedirle a Dios esa ayuda que necesitamos todos los días, todo el tiempo, esa presencia de Él que necesitamos en sus vidas para no permitir a esas distracciones que nos desvíen de lo que es realmente importante, a tener orden en nuestras prioridades. Una distracción, una lucha, la batalla que le podamos dar nosotros también a esas distracciones puede llegar a fortalecer nuestra fe, ¿sí? Entonces, amigos, si nosotros vemos, ¿verdad?, que a través de esto, a través de enfrentarnos a estas distracciones, a través de estar también reconociéndolas más que nada, ¿verdad?, reconociendo que, bueno, sí, le dediqué más tiempo a la novela o le dediqué más tiempo a la serie o a la tableta, y le dediqué menos tiempo a la oración. Ahí le fallé. Y tratar de, al día siguiente, bueno, Señor, hoy lo voy a hacer mejor. Hoy no voy a permitir que esas distracciones, ¿verdad?, me desvíen de poner mi atención en lo que es realmente importante. Que no me pase como a Marta, de estar distraída por el afán, por la prisa, por la angustia de querer servir y dar y a completar, y el tiempo y corre, le llegamos tarde y súbete y rápido. Y así nos pasa, amigos. La vida ahora en nuestros tiempos es demasiado rápida, demasiado, y eso nos ayuda también, bueno, más bien no nos ayuda, ¿verdad? Pero eso nos muchas veces nos lleva a perder ahí el enfoque, lo realmente importante. Nos lleva a que nuestra lista de prioridades pues estén equivocadas, ¿verdad? Estén al revés. Así que podemos ver que la humildad, que la fe, que estos dones que se nos da por el Espíritu Santo, que van creciendo cada vez más en nosotros, pueden crecer también a través de esas luchas contra la distracción, porque pidiéndole a Dios su gracia continuamente, recordando, ¿verdad?, que somos débiles, que somos pequeños, que somos imperfectos.

defectos, reconocer, humillarnos, y que eso nos lleve a pedirle perdón, a pedirle ayuda desesperada a Dios, que siempre, siempre necesitamos de esa ayuda. Bueno, amigos, nos vamos a la pausa, regresamos en unos minutitos esta mañana de martes, aquí en C mayúscula, en familia.

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0: Así es, aquí de regreso hablando sobre las distracciones en nuestras vidas, amigos, que pues como ya lo platicamos, no la tenemos nada fácil, ¿verdad? Porque primeramente está esto ya, digamos, como que naturalito en nosotros de que nos distraemos, caemos en las distracciones y que muchas veces, bueno, por afanarnos tanto a nuestros planes, afanarnos tanto ahí a nuestros deberes también y responsabilidades, pues que son importantes, por supuesto que lo son, quitamos la atención de aquello que es todavía más importante. Estamos hablando, amigos, en este caso, de nuestra vida espiritual, de nuestra vida de oración, pero también muchas veces en casa le prestamos atención a las cosas menos importantes y dejamos, por ejemplo, el tiempo en familia por estar, no sé, en algún videojuego, por estar en alguna película, en alguna serie o en el descanso, que también es necesario y es importante, pero es más importante la familia, es más importante los que están a nuestro alrededor, es más importante el prójimo, ¿verdad? Para poder estar ahí con él, acompañarle, escucharle, aconsejarle. Pero te digo, estamos perdiendo esta capacidad de hacer todo esto, esta capacidad de escuchar, esta capacidad de poner atención, esta capacidad de poder enfocarnos, por ejemplo, en una lectura de un buen libro. ¿Por qué? Porque ahí estamos, ¿verdad? Con la tableta, con el internet, con el celular, continuamente, y cada día hay más distracciones en nuestras vidas, y estas distracciones también llegan a afectar, amigos, nuestra vida espiritual. Por supuesto, podemos verle el lado positivo, porque también Dios puede usar esas distracciones, amigos, para fortalecernos de una manera. ¿Cómo? Bueno, fortalecernos en nuestra voluntad, fortalecernos en nuestro autocontrol. Y hay que recordar, el autocontrol, amigos, es un fruto del Espíritu Santo, ¿verdad? Ahí como lo leemos en Gálatas. Entonces, con casi todos los frutos del Espíritu Santo en nosotros, que podemos ir cultivando, ¿verdad? Que podemos ir trabajando por ellos, también podemos, a través de vivir ciertas distracciones, fortalecer el autocontrol, amigos, de una manera en la cual pues podemos ir fortaleciendo, por ejemplo, el músculo, ¿verdad? Ahí mediante los ejercicios, los movimientos de resistencia y todo eso, pues también hay que recordarnos que podemos nosotros ir fortaleciendo nuestro autocontrol. Mira, los músculos no se van a volver más fuertes si no entrenan con cierta resistencia, ¿verdad? Y lo mismo va a pasar con nuestra voluntad. Si no entrenamos con cierta resistencia, no vamos a poder fortalecer nuestro autocontrol. Y pues para esto, amigos, no hay atajos, ¿eh? No, aquí se tiene que trabajar, ¿verdad? Tenemos que ir descubriendo qué es aquello que mejor nos favorece, qué es aquello que mejor funciona para nosotros y poder mantenernos de una manera fiel, ¿verdad? A esto, fiel a la oración, fiel a una vida de obediencia, fiel también y confiando totalmente, ¿verdad?, en que el Señor estará ahí fortaleciendo nuestros esfuerzos y poder entonces fortalecer nuestra capacidad de autocontrol. Podemos obtener muchos consejos, podemos obtener muchas prácticas distintas, ¿verdad?, que nos puedan ir ayudando también a ir fortaleciendo, por ejemplo, ¿verdad?, en este caso, la voluntad o el autocontrol y también, pues, más fácilmente, amigos, poder vencer las distracciones en nuestra vida cotidiana, especialmente esas distracciones de la oración, esas distracciones de en nuestra vida espiritual. Muchas veces permitimos que cualquier cosa, te digo, nos desvíe el camino. A ver, un ejemplo tan sencillo como el hecho de que, oiga, pues es que, mire, cayó en domingo, el día de la misa, cayó el final de campeonato. Y no me puedo mover, ¿verdad? Porque primero viene que si la semifinal o que es el tercer lugar y luego el primer lugar y luego, ¡ay, qué bárbaros, qué bárbaros! Mire, la misa hay desde las 7 de la mañana hasta las 7 de la tarde. Ahí podemos ir buscando, ¿verdad? Ir poniendo nuestra atención nuevamente, centrando nuestra atención en aquello que es lo más importante. Así, claro, ser honestos con nosotros mismos, ¿eh? Porque muchas veces sabemos ¿qué es en sí lo que me está manteniendo desenfocado, distraído o distraída de mi vida de oración, de mi vida de fe? Sabemos bien y le estamos dando pase y le estamos permitiendo, ¿verdad?, que esto suceda. Hay que ser honestos, amigos, con nosotros mismos. A veces estamos dejando que la serie nos robe los momentos de oración o, como lo decía anteriormente, que el partido de fútbol pues venga y me quite mi momento con el Señor en la Santa Misa. Seamos honestos con nosotros mismos. No estamos solos, amigos, no estamos solos. Mira, hasta los santos, los grandes santos, pues ahí está Santa Marta, ¿no? Ella misma luchó con ese tipo de distracciones, distracciones tan comunes como lo es el atender el hogar, el atender la casa, el mantener la comida, el mantener aseado. Distracciones tan comunes, amigos, que pueden a nosotros desenfocarnos, ¿verdad? De una vida de oración, de una vida de fe, de una vida de sacramentos. Entonces, ¿cómo podemos ir eliminando, cómo podemos ir trabajando para darle batalla, darle la lucha a estas distracciones, poder reducir un poquito, ¿no? Que no suceda tan fácil, que no suceda tan seguido? Pues hay que ver algunas formas, sí, yo creo, en las que podemos nuevamente centrar nuestra atención, amigos, a lo más importante. Ya lo decíamos, nuestra cultura ha contribuido muchísimo a que nosotros nos dejemos distraer por las maneras más sencillas. Fíjate, en estos tiempos dicen que el promedio foco de atención de una persona son alrededor de 9 segundos. De 9 segundos, más o menos. Anteriormente, por ahí en los 2000, era de 12 segundos. El promedio foco de atención de un pececito son 9 segundos. y la duración promedio de visualización de un video en internet son 2.7 minutos, fíjese. Entonces, sí, hay muchas causas, ¿no? Dentro de nuestro decrecimiento y en la capacidad de mantenernos un poquito más concentrados. Hay muchas, muchas de estas. Por ejemplo, también la velocidad en la que va creciendo la tecnología, el internet por todos lados. Ya todo mundo trae estos teléfonos inteligentes, ¿verdad? Y esos telefonitos, pues, nos han acostumbrado a mantener el enfoque en estos por la comunicación, por el entretenimiento instantáneo que podemos recibir de estos y por muchas más. Pero a veces se nos hace imposible estar esperando por la respuesta de alguien en un mensaje, o nos inquieta estar esperando la respuesta en un correo electrónico, ¿verdad? O pasamos las tardes ahí dándole y dándole al celular, y al celular, y al celular, en lugar de tomarnos un libro, en lugar de detenernos un poco, ¿no? Ahí a buscarnos un buen libro. Desafortunadamente, amigos, sí, esto nos ha llevado, ¿verdad?, a distraernos, a permitir que las distracciones también, pues, entren en nuestra vida de oración, en nuestra vida de fe. Queremos que Dios ahora, pues, nos dé las respuestas rápido, ¿verdad? Queremos que actúe rápido, porque así pasan las cosas. Ordeno rápido para la comida, ordeno rápido para que me llegue al día siguiente o en 2 horas, y rápido. Y queremos que todo suceda ya. La oración, una vida de fe, una vida en gracia, no sucede fácilmente, amigos. Debemos de estar luchando, luchando continuamente para mantenernos siempre concentrados, concentrados en Dios, puestos la atención totalmente en Dios. Entonces sí, hay diferentes cositas que nos pueden ayudar, ¿verdad?, a ir combatiendo esas distracciones en nuestro diario vivir. Las vamos a platicar, las vamos a mencionar en esta mañana, aquí al regreso de la pausa. Quédate con nosotros, en familia.
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Les saluda el padre William Castañeda de la diócesis de Zacapa, en Guatemala. La Eucaristía nos prepara para la misión. Ante el rostro del pecado y la injusticia que vemos presente en nuestras comunidades y en nuestro mundo, la Eucaristía pone una semilla viva de esperanza en la dedicación cotidiana de cada uno a sus propias tareas, retándonos a vivir vidas eucarísticas y afirmando nuestro papel tanto como ciudadanos, como hombres y mujeres de distintas profesiones y en distintos niveles de la sociedad, cuyo cometido es contribuir con la luz del Evangelio a la edificación de un mundo habitable y plenamente conforme al designio de Dios. Lo decía San Juan Pablo II en Eclesia de Eucaristía número 20. Queridos hermanos y hermanas, ¿en qué consiste la vida eucarística de la que nos habla el Papa? Sino en aquella identificación profunda con la Eucaristía, con lo que la Eucaristía es, con lo que la Eucaristía significa, misterio de comunión. Entonces somos artífices de comunión, misterio de amor, somos testigos creíbles y eficaces del amor de Dios en el mundo. La Eucaristía es sacrificio, que hace que también nosotros ofrezcamos nuestra vida por la salvación del mundo. La Eucaristía es también ofrenda, que nos lleva a saber ofrecernos a nosotros mismos, ofrecer nuestras vidas en sacrificio, a desgastarnos por construir el reino de Dios. Si la Eucaristía es misterio de amor, quienes comulgamos somos presencia viva del amor de Cristo en el mundo. Pero no de un amor como un cuadro colgado en una pared de adorno, sino de un amor que se hace eficaz, que se dona, que hace nuestro corazón sensible ante toda necesidad humana, que hace nuestro corazón solidario. Decir que nos lleva a compartir de lo poco que tenemos nosotros mismos, pero saber de que no es solo nuestro, que lo hemos recibido de Dios para compartirlo con los demás. De esta manera la Eucaristía nos hace adentrarnos pues en el mundo como elementos transformadores de una realidad que ofusca, que hace que el hombre viva esclavizado del pecado. La Eucaristía nos impulsa a que seamos anunciadores del misterio que celebramos, como lo proclamamos en la consagración. Anunciamos tu muerte, proclamamos tu resurrección. Ven, Señor Jesús. Anunciamos la muerte de Cristo, anunciamos al mundo el misterio del Dios que es amor. Proclamamos su resurrección dando esperanza al mundo, haciendo ver que no son las estructuras de pecado, ni siquiera la muerte, ni aquello que roba la esperanza del hombre, lo que tiene la última palabra. Cristo ha vencido, y por eso tenemos una esperanza de saber de que todo llegue a su plenitud, de que nada puede acabar con nosotros, ni siquiera la muerte, porque Cristo ha vencido el pecado y la muerte. El mundo necesita de nuestra esperanza y necesita de nuestro amor. Tú, después de comulgar, ¿te comprometes a dar esperanza al mundo, a dar el amor de Dios al mundo?

0: qué nos comprometemos después de comulgar? ¿A qué nos comprometemos después de habernos acercado a recibir el cuerpo de Cristo? Muchas veces distraídos incluso, amigos, mientras nos dirigimos a este, a veces distraídos en cuanto llegamos a nuestro lugar, olvidándonos de que hemos recibido al Rey de Reyes, de que el mismo Jesús que se ha quedado entre nosotros para alimentarnos está en nosotros en ese momentito. Y nos distraemos porque la fila se hizo muy larga, porque el niño nos habló, porque el de enseguida hizo mucho ruido con la silla, porque los de atrás, pues ahí estuvieron balbuceando, ¿verdad? No se levantaron a la Santa Comunión y siguieron platicando. Y total, en todo momento permitimos nosotros la distracción. ¿Y sabes qué? ¿Cómo podemos comenzar? ¿Cómo podemos empezar a remediar un poco lo que es nuestra vida de distracción? Bueno, primeramente se nos recomienda que tengamos en cuenta nuestras prioridades. ¿Cuántas veces nos hemos detenido en estos 7 meses? Ya, pues ya casi nos echamos este, ¿verdad? Ya vamos para el 8. ¿Cuántas veces nos hemos detenido a examinar y reacomodar nuestras prioridades? ¿Hemos determinado ya cuáles son en sí nuestras prioridades? Y esa es una de las grandes razones también por la cual nos mantenemos distraídos, porque hay ciertas tareas, ¿verdad?, que tenemos pendientes ahí durante lo que debería de ser, por ejemplo, un tiempo con el Señor, un tiempo en la Santa Misa, un tiempo en la oración, un tiempo en la adoración, detenernos un poquito. No tenemos ahí establecidas nuestras prioridades de una manera debida. Entonces, ¿qué pasa? Todo está en nuestra mente, pero al mismo tiempo, y todo está en el mismo nivel de importancia. Ay, ir al mandado, híjola, pero también quedé a ayudar con la tarea. Ay, pero no hemos hecho el rosario. Ay, pero le iba a subir la bastilla al pantalón. Todo está en el mismo nivel de importancia. Entonces, quiere decir que el tema de Dios, el tema de la oración, en mi mente van a estar recibiendo el mismo monto, el mismo tiempo de atención, como los proyectos que puedo estar haciendo, no sé, en el trabajo, como las tareas del hogar, como las actividades extracurriculares, etc. Porque no tenemos ahí en lista o determinadas lo que son nuestras prioridades. Dice el numeral 27-29, el Catecismo de la Iglesia Católica, la dificultad habitual de la oración es la distracción. Mira, no es que no sepamos orar, no es que no tengamos la suficiente fe, no es que no querramos hacerlo, es la distracción. La distracción. En la oración vocal, dice este numeral, la distracción puede referirse a las palabras y al sentido de estas. La distracción, de un modo más profundo, puede referirse a aquel al que oramos, tanto en la oración vocal como en la meditación y en la oración contemplativa. Dedicarse a perseguir las distracciones es caer en sus redes. Basta con volver a nuestro corazón. La distracción descubre al que ora aquello a lo que su corazón está apegado. Esta humilde toma de conciencia debe empujar al orante a ofrecerse al Señor para ser purificado. El combate se decide cuando se elige a quien se desea servir. ¡Qué fuerte y qué profundo! Aquí recordándonos cosas tan importantes. Resistir la tentación, amigos. Primeramente identificarla, ¿verdad? Ok, ya entendí. El hecho de que esté batallando en mi oración es porque estoy permitiendo la distracción en mi vida. Muy bien, vamos a hacer prioridades. Oración, que tenga el mayor, ¿verdad?, número de importancia en nuestra lista y que Dios tenga la prioridad, amigos, número uno, en nuestra lista de prioridades. Ok, ya lo entendí. Ahora, después, ¿cómo puedo yo resistir, ¿verdad?, a esa tentación de la distracción, especialmente cuando quiero estar en oración, cuando quiero ir a la Santa Misa, ¿verdad? ¿Cómo me puedo mantener enfocado en Dios? Bueno, volvamos a nuestro corazón, dice aquí el Catecismo de la Iglesia Católica. volvamos a nuestro corazón. Dedicarnos a perseguir esa distracción nos va a hacer caer en su red. Dedicarnos a decir, ¡ay, no hemos hecho el cambio de aceite! ¡Ay, este mes se vencen las placas! ¡Uy, los niños están por regresar a la escuela! ¿Cuánto me falta de la lista de útiles? Volvamos a nuestro corazón. Nuestro corazón está inquieto, Señor. Necesita de ti, necesita de Dios, amigos. Volvamos a nuestro corazón. Ahí nos lo deja, ¿verdad? Establezcamos entonces nuestras prioridades. Si nosotros colocamos nuestra vida espiritual, nuestra vida de oración por delante, si ponemos a Dios en verdad por delante de todas esas tareas que tenemos ahí en nuestra mente, que tenemos pendientes, actividades, etcétera, nuestra mente va a saber qué es lo más importante, va a entender cuál es lo más importante. ¿Y qué va a pasar? Bueno, se va a enfocar en esa prioridad, se va a enfocar en eso que está primero ahí en mi lista de prioridades. Entonces, pues ahí está el primer consejito, ¿verdad? Tenemos que determinar cuáles son nuestras prioridades. Tenemos que examinar justamente esa lista de prioridades y saber en qué lugar tengo yo mi vida de fe, mi vida de oración, en qué lugar tengo yo en mi lista de prioridades a Dios. ¿Acaso le tendré ahí? ¿O está primero el trabajo, la casa, la familia, las actividades, el soccer, el karate, etcétera? Tenemos que tener, amigos, bien establecida esa lista de prioridades. Ahora, algo que nos hace que nos distraigamos muchísimo, yo creo que en este caso especialmente va el punto para nosotras como mujeres, porque nos pasa lo que a Marta. Queremos hacer tantas cosas a la vez. Marta quería atender, quería recibir, quería preparar la comida. Marta estaba afanada también por limpiar, ¿verdad?, donde iba a pasar la gente, por recibirles, por ofrecerles el vasito de agua. Estaba, pero que sí, metida en un montón de cosas. Y muchas veces nos sucede lo mismo. Estamos tan llenos de actividades, de tareas, de proyectos, de trabajos. Nos permitimos nosotros esa tortura, amigos, de encontrarnos haciendo múltiples actividades, múltiples tareas. Y lo hacemos incluso mientras oramos. El famoso multitasking. Es un hábito, yo creo, sí, de todo el tiempo. No es un hábito más ahora en nuestra cultura. Y te digo, creo que está más notable en las mujeres. Pero, ¿qué pasa? ¿Que no terminamos haciendo nada? ¿Sentimos que hacemos muchas cosas? Y al último parece que no hicimos nada. Porque en vez de estar haciendo una de ellas y hacerla bien, de una manera bien, ¿no? Nuestra atención se va diluyendo, nuestra capacidad incluso se va diluyendo, nuestra mente se va saturando de tantas cosas. Y claro, pues no nos debería de sorprender que cuando nos sentamos un ratito para orar, pues no podemos estar evitando hacer más de una cosa o pensar en más de una cosa, ¿verdad?, diferente al mismo tiempo. Entonces, reduzcamos esas tareas, amigos, amigas, reduzcamos ese famoso multitasking. Enfoquémonos en una cosa y en una cosa que la podamos realizar bien. Porque te digo, si nos vamos a poner a hacer 10 cosas, digamos, a la vez, pues no vamos a terminar con nada. Y todo se nos va a abrumar, se nos va a calentar el motor, se nos va a cansar el hámster, ¿verdad? Lo vamos a agotar rápidamente. Entonces, trabajemos en ir reduciendo poco a poco ese hábito, ¿sí?, de ser multitasking. Muchas personas dicen, no, es que ya me acostumbré, si no estoy haciendo 3 cosas a la vez, no, siento que no estoy haciendo nada. Bueno, vamos a tratar de reducir eso, ¿sí? Vamos a enfocarnos en una actividad a la vez. Una actividad, amigos. Vamos a tratar de hacerlo. Sí, pongámonoslo como reto, porque esto nos va a ayudar mucho también a ir creciendo, a ir aprovechando más especialmente ese tiempo de oración. ¿Ok? Ahora, la tecnología. Ya lo hemos mencionado. Y yo creo que todos, siendo honestos con nosotros mismos, podemos, pues, fácilmente decir que sí, la tecnología es una distracción para mi vida espiritual, para mi crecimiento espiritual, para mi tiempo de oración. Sí es una distracción. Claro que es una herramienta, claro que nos puede apoyar, por supuesto, pero también es una distracción. una forma, amigos, de poder nosotros enfocar nuevamente nuestra atención es que hagamos, ahí les va, va a estar fuerte, ayuno de tecnología. ¿Ayuno de tecnología? Sí. Un día completo, por lo menos, amigos, por lo menos hasta el mediodía, vamos a ponerlo. Alejarnos del teléfono celular, alejarnos de la computadora, no sé, de la televisión, ¿verdad? De esos videojuegos, de esos aparatos, de esas tabletas. Ahora hasta el reloj está ahí manteniéndonos como que atrapados, ¿no? Como que distraídos de más. Vamos a tratar de ayunar. Por lo menos vamos a empezar por mediodía. Y a ver qué pasa, ¿sí? Tratar de encontrarnos a nosotros mismos un poquito incluso más tranquilos, más enfocados en lo que estamos haciendo. Una caminata, no sé, disfrutar de la familia, de la plática, de un cafecito. Incluso si estás, no sé, echándole mecánica al auto, ¿verdad? Tratar de hacerlo sin el celular, sin la tecnología. Estás cocinando, estás lavando los trastes. Vamos a tratar de hacerlo sin el celular. Y es algo que está sucediendo muchísimo ahora en nuestros hogares, amigos, en nuestras familias domésticas. Estamos permitiendo que el celular venga y tome el tiempo que se le podría dar a otra persona, que le pudiéramos estar dando, por ejemplo, a nuestros hijos, a nuestra pareja, y convivir, platicar un ratito. ¿Por qué? Bueno, pues porque nos ponemos a hacer una tarea y ¿qué pasa? Ah, pues para concentrarme o para acompañarme o para que se pase el tiempo más rápido, ¡cash! Voy a poner este audio, voy a poner este video, voy a poner este podcast, lo que sea. Y ahí está, el teléfono sonando y sonando, y nuestra atención está en lo que está sonando ahí en ese aparato. No está ni siquiera en lo que estamos haciendo. No está ni siquiera en lavar bien los trastes o en hacer bien la comida. La atención está allá, perdida. Igual con nuestros hijos, lo podemos ver ahora lamentablemente, ¿verdad? En cuántos de ellos, pues apegados totalmente ya a lo que es un mundo de tecnología, un mundo de redes sociales, un mundo de cero convivencia con personas así reales, al contrario, tienen su propio mundo virtual. Lo podemos ver ahora, amigos, distraídos totalmente por la tecnología. Así que vamos a proponernos ayuno de la tecnología. Por lo menos mediodía. Ya tú dices si media mañana o media tarde, pero por lo menos tratar de hacerlo, tratar de cumplir con esto y permitir, ¿verdad?, que nuestro enfoque vuelva. Una práctica, yo creo que de poder ayunar de esta, amigos, por ejemplo, antes de la hora de oración, ¿no? Nuestra mente recuerda que necesita ese descanso y ese video, esa música, esos ruidos son estimulación que nuestro cerebro pues no necesita cuando queremos orar, cuando queremos entrar en silencio, ¿verdad? En paz, porque va a mantener inquieta nuestra mente para el momento de oración o para el momento de descanso, para el momento simplemente con el que nos querramos conectar con el Señor. Vamos a la pausa y regresamos.
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7: Así es, amigos, ya de regreso en esta mañana de martes 28 de julio. Gracias por estar en sintonía, gracias por estarnos acompañando. Saludos a todos ustedes, que el Señor les siga bendiciendo y que les dé, pues, siempre a ustedes esa sabiduría, ¿verdad?, para no dejarse distraer por quehaceres o por proyectos o por trabajos que no son tan importantes como lo es el Señor, como lo es estar allá a sus pies, como lo estaba María, ¿verdad?, esa hermana de esta Marta afanada y trabajosa, trabajadora. Bueno, que a todos nos ayude a mantenernos enfocados siempre, siempre en Él, a no permitir, ¿verdad?, que las cosas vengan y nos desvíen del Señor. Estamos platicando, amigos, justamente sobre las distracciones en nuestra vida espiritual, nuestra vida de fe, nuestra vida de oración, y ya hemos compartido también un par de puntitos que nos pueden ayudar muchísimo a poder combatir esas distracciones, como lo es, pues, el examinar, ¿verdad?, establecer bien ahí lo que son nuestras prioridades, el poder reducir el hábito ese de ser multitasking. Anteriormente hablábamos del ayuno de la tecnología, que también es muy importante, amigos, y otra práctica que nos va a ayudar muchísimo también para que nosotros, pues, tratemos de estar un poquito más concentrados, amigos, especialmente durante el tiempo de la oración, ¿verdad? Que es cuando nos fortalecemos espiritualmente, es cuando estamos ante el Señor, es cuando le ponemos nuestros planes, nuestro día, nuestros sueños, nuestro todo ahí en sus manos. Es que lo hagamos despacio, despacio, amigos. A veces hasta parece que vamos cantando, ¿verdad? Rapidísimo. Hagámoslo despacio, hagámoslo con cuidado. Hagámosle de una manera, amigos, que incluso nos podamos nosotros entender a nosotros mismos. Está esta manera también en la que realizan, pues, muchos hermanos de varias congregaciones, ¿Cómo apoyan para que, por ejemplo, la liturgia de las horas se lea de tal manera, despacito, con cuidado? El Padre Nuestro, por ejemplo, muchas veces lo rezamos tan rápido, lo rezamos, pero que sí con una velocidad. Qué bárbaro, que parece que nos metieron ahí algún efecto especial, ¿no? Por computadora para ir. En 20 segundos terminamos el Padre Nuestro. ¿Pero tú crees que en verdad eso sea la oración que merezca nuestro Padre? ¿Esos 30 segundos, 20 segundos? Que muchas veces ni siquiera estamos enfocados en esas palabras que estamos diciendo. Lo estamos diciendo de una manera en automático, una manera ya deliberada. Es más, una manera en la que nuestra boca está hablando, pero nuestra atención, ¿sí? Nuestra mente está en otra parte, está en otro lado. Es así como, no sé, funcionar, ¿verdad? De dos distintas maneras. Mente allá y la boca que siga hablando solita. Al cabo es que ya se sabe las palabras que tiene que decir. Pues no, amigos. Nuestra atención debe de ponerse en las palabras, ¿sí? Que van a salir de nuestra mente, que van a salir de nuestro corazón y que van a ayudarnos a poder mantener la atención en una sola tarea, en una sola tarea, que en ese momento sería la tarea de oración, el gran regalo de estar en oración. Despacio y con cuidado. Y por supuesto, tenemos a nuestro gran amigo, a nuestro gran aliado, que es el Espíritu Santo, amigos. Pidamos la guía del Espíritu Santo. Pidamos, ¿verdad?, esa intercesión. Dios tiene que ser la primera persona, amigos, a la cual nosotros acudamos siempre. Especialmente si queremos evitar esas distracciones que nos están alejando de Él, hay que ir directamente con Él, rápidamente. Señor, ayúdame, me está distrayendo mucho esto. El Espíritu Santo, que es nuestro intercesor, y nos va a ayudar a fortalecernos más en la oración. Así como les pasó a los apóstoles, ¿te acuerdas que le dijeron a Jesús, enséñanos a orar? Pues también debemos pedir al Espíritu Santo, amigos, por su ayuda, siempre, en cada momento. Pedirle al Señor también, ¿verdad?, que nos ayude con esas batallas, a que podamos combatir esas distracciones, miles de estas que hay, y que nos permita descubrir qué es lo que me está distrayendo de Él, qué es lo que está impidiendo que esté en mi lista de prioridades como el número uno, qué es lo que me está impidiendo que mantenga yo mi concentración en mi vida de fe, en mi vida de oración, en mi vida espiritual. Y claro, llevarle, amigos, todas esas debilidades a aquel que nos puede ayudar. Señor, pues son las tareas del hogar. Esto no me permite enfocarme bien en mi vida espiritual. Señor, son los proyectos del trabajo. Señor, son mis clientes. Señor, pues es la tecnología. Ser honestos con nosotros mismos, ¿verdad? Y descubrir qué es aquello que nos está impidiendo concentrarnos en nuestra vida de oración, en nuestra vida de fe, nuestro crecimiento espiritual, y pedirle a Dios su ayuda, porque Él, como ese Padre misericordioso y amoroso y listo siempre para ayudar a sus hijos, estará esperando, amigos, estará esperando que nos acerquemos a pedir su ayuda. Así que asistamos a Él, pidamos la intercesión del Espíritu Santo, pidamos la intercesión de María y de todos los santos y santas de nuestra Iglesia Católica, para que también, como ellos lo lograron, podamos nosotros enfocarnos verdaderamente, tener como prioridad, amigos, como cristianos católicos convertidos que somos, prioridad de algún día volver a la casa del Padre, conquistar la corona de la santidad. Que el Señor nos ayude, nos dé fortaleza, nos ayude a mantenernos concentrados, amigos, a evitar distracciones, y siempre y cuando nosotros pues deseemos también hacerlo, busquemos hacerlo y mantengamos nuestras prioridades en su sitio. Bendiciones.

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Hola mis queridos hermanos, un saludo muy especial. Les habla Juan Alberto Echeverri. Bienvenidos a este su programa. Hoy vamos a hablar de un tema que se llama Todo está bajo el control de Dios. Y quiero hablar de este tema porque con muchísima frecuencia me encuentro con personas llenas de angustia, agobiados, preocupados, porque han estado viendo noticias, han estado viendo los fracasos de algunos de aquellos que pertenecen a la iglesia, han visto cómo hay noticias referente a la familia, a la disgregación de la familia, a la división familiar, pero también a nuevas propuestas, nuevas ideologías que pareciera que avanzaran por el mundo, que pareciera que cada día van tomando más fuerza. Angustiados viendo noticias sobre países que colapsan en guerra, con tiranías, con persecuciones, como que si nos pusiéramos a ver noticias, pareciera que nuestra vida entra en pánico, entra en desazón, entra en amargura, entra en tristeza, en soledad. A veces nada más en conversaciones privadas o particulares donde escuchamos que fulano se enfermó de tal o cual enfermedad grave, que este otro se accidentó, que aquel cayó en las drogas, que el otro entonces entró en el alcoholismo y destruyó su familia. Y pues nos llenamos de angustia, de miedo. Pareciera como que todo se salió del control, de las manos de Dios. Pareciera como que no hay una luz al final del túnel. O estamos viviendo un momento de oscuridad tan difícil que nos hace pensar que no hay soluciones, que no hay salidas, que si en realidad Dios existe, ¿por qué estamos tan mal en general? Y quiero invitarte a que tengas un pensamiento un poco diferente. Primero, pues quisiera también compartirte que a veces no es tan bueno estar tan pendiente de

programa que me parece bien interesante, porque tiene que ver precisamente con ese control de Dios sobre todas las circunstancias, y poco a poco iré explicando por qué Dios sí puede controlar todas las cosas que viven o que vivimos a nuestro alrededor. Dice así la palabra de Dios. Para aquellos que acostumbran a seguir las lecturas, vamos a leer del Evangelio según San Mateo en el capítulo 10, a partir del verso 26 hasta el verso 31. Dice así: No tengan pues miedo de la gente, porque no hay nada secreto que no llegue a descubrirse, ni nada escondido que no llegue a saberse. Bueno, este primer versículo nos dice que no tengamos miedo, porque a veces pareciera que le tenemos miedo al mundo, que tenemos miedo a la sociedad, a estas ideologías que van cabalgando, y que entonces no tenemos nosotros como la suficiente fuerza para expresar la realidad de nuestra fe o la realidad de nuestra aprobación moral a la verdadera moral de la vida, y no la que el mundo está queriendo imponer hoy. Entonces como que nos da miedo ya hablar. Entonces dice: Lo que les digo en la oscuridad, díganlo ustedes a la luz del día. Y lo que les digo en secreto, grítenlo desde las azoteas de las casas. Seguramente este texto aquí se refiere a que aquello que nos revela el Señor en lo secreto del corazón, en la oración, aquello que nos revela durante la noche, que a veces estamos en oración o que a veces estamos meditando profundamente en lo que vivimos y en cuál es el comportamiento correcto y adecuado, o cuál debería ser el comportamiento adecuado del mundo entero, pues que no nos lo callemos, que lo digamos sin temor a la gente. Porque a veces eso es lo que sucede, que tenemos es miedo de hablar. Ya a partir del verso 28 dice: No tengan miedo de los que matan el cuerpo, pero no pueden matar el alma. Teman más bien al que puede hacer perecer alma y cuerpo en el infierno. Teman más bien a ese. ¿Por qué? Porque sencillamente si nosotros tenemos, digámoslo así, un rechazo por las cosas del mal, que es el único que nos puede hacer meter en el infierno eternamente, pues entonces sencillamente vamos a vivir apartados de él, de sus actos, de sus maquinaciones, de sus propuestas, de sus mentiras, y entonces a ese personaje sí más bien no nos lo acerquemos ni con ningún tipo de amistad, sencillamente respetando que es una criatura de Dios. Dios lo hizo, pero Dios está bajo el control de todo. Verso 29 y siguiente dice: No se venden dos pajarillos por una monedita. Sin embargo, ni uno de ellos cae a tierra sin que el Padre de ustedes lo permita. Fíjate cómo aquí habla de la voluntad pasiva de Dios. Es decir, Dios lo permite por algo. Por algo va a ser. Ahora voy a entrar a explicar por qué Dios permite ciertas cosas. En cuanto a ustedes mismos, hasta los cabellos de la cabeza, Él los tiene contados uno por uno. Es decir, nada se le escapa del ojo a Dios, de la luz de Dios, nada se escapa. Dios tiene el perfecto control sobre todo. Así que no tengan miedo ustedes. Ustedes valen más que muchos pajarillos. Es palabra del Señor. Gloria a ti, Señor Jesús. Lo voy a volver a leer rápidamente para que ahora sí, leyéndolo completo, podamos captar el mensaje que hay de fondo. Dice: No tengan pues miedo de la gente, porque no hay nada secreto que no llegue a descubrirse, ni nada escondido que no llegue a saberse. Lo que les digo en la oscuridad, díganlo ustedes a la luz del día, y lo que les digo en secreto, grítenlo ustedes desde las azoteas de las casas. No tengan miedo de los que matan el cuerpo, pero no pueden matar el alma. Teman más bien al que pueda hacer perecer alma y cuerpo en el infierno. No se venden dos pajarillos por una monedita. Sin embargo, ni uno de ellos cae en tierra sin que el Padre de ustedes lo permita. En cuanto a ustedes mismos, hasta los cabellos de la cabeza, Él los tiene contados uno por uno. Así que no tengan miedo. Ustedes valen más que muchos pajarillos. Es palabra del Señor. Gloria a ti, Señor Jesús. Pues bien, mis queridos hermanos, este texto nos hace plantear una pregunta. Bueno, y si Dios tiene todo bajo el control, ¿por qué permite la caída de ese pajarillo? ¿O por qué permite los niños con cáncer? ¿O por qué Dios permite las guerras? ¿O por qué Dios permite que la iglesia, digamos, esté llena de personas a veces tan difíciles? ¿O por qué Dios permite que crezca, digamos, la destrucción de la familia?

0: familia en el mundo entero, o el alcoholismo, o la drogadicción. ¿Por qué? ¿Por qué nos estamos dañando? Y bueno, quiero comenzar a explicar este tema. Dios estableció una ley natural o unas leyes naturales desde el principio de la creación. Y esas leyes naturales se cumplen porque se cumplen. Puede ser que algunas de ellas todavía ni siquiera las hemos llegado a descubrir. Ya descubrimos muchas leyes. La ley de la vida, en la que se une un óvulo con el espermatozoide y produce la vida. La ley de la simiente, de las semillas, quiere decir que cuando tenemos una semilla, produce de lo que es esa semilla. Produce por un proceso de descomposición de la parte exterior y luego por la humedad, crece, se alimenta y produce frutos. Pero hay otras leyes, la de la velocidad, la de la fuerza, la de la caída. Hay otras leyes, por ejemplo, que son como el del sol, el de la fotosíntesis. Hay leyes físicas, hay leyes químicas, en fin. Todo eso está planeado por Dios desde la eternidad. Y desde que comenzó la existencia del mundo, generó un proceso para que el proceso se cumpliera. Y esto es bien interesante que lo tengamos claro, porque Dios no se va a saltar las leyes que Él mismo ha establecido. Si un joven tiene una relación íntima, sexual, con una joven y deposita su semilla en su intimidad, pues la ley natural dice que va a haber un bebé. No es de alguna manera diferente, sino que va a haber un bebé. Y si una persona está en embarazo y se toma un veneno o come de pronto algo que sea venenoso, pues por supuesto es posible que por esa ley generalmente pueda gestarse un aborto. Así las cosas, pues la ley natural o las leyes naturales tienen sus consecuencias, para bien o para mal, para un mayor bien o para un mayor mal. Y esto es muy importante entenderlo, porque por supuesto los que se supone que somos de Dios y que debemos tener algún conocimiento de Dios, deberíamos trabajar siempre por hacer un mayor bien, y eso contribuiría a mejorar el mundo entero. Y en este orden de ideas entonces debemos tener algo que es absolutamente claro, y es que el mundo está como está por las decisiones que los seres humanos tomamos. ¿Dios lo permite? Sí, Dios lo permite. ¿Por qué lo permite? Lo permite por el amor. Porque el amor es amor única y exclusivamente si existe la libertad. Si no existiera la libertad, no sería amor, seríamos marionetas de Dios. Seríamos un juego inanimado de Dios, que Él pone las fichas donde quiere y como quiere. Pero Él en su amor nos quiso entregar la libertad y nos sugiere el camino del bien, para que nosotros podamos vivir absolutamente bien. Esto está en Deuteronomio, en el capítulo 30, verso 15 al 19, para que tú hagas allí la comprobación de la lectura. Pero quédate allí, que ya venimos con mucho más de esto que estamos hablando, que es que todo está en el control de Dios. Ya regresamos.
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7: Bien, mis queridos hermanos, ya estamos de regreso aquí en este tu programa. Estamos hablando hoy de que todo está bajo el control de Dios. Ya hemos, de alguna manera, sembrado ese proceso como, digámoslo así, lógico de por qué Dios no se salta las leyes naturales, porque Dios estableció desde el principio del mundo una creación que fuera una creación, digámoslo así, una, como lo dice Francis Collins, una creevolución, una creación con evolución. ¿Por qué podemos decir este texto? Lo podemos decir porque sencillamente dentro de tu cuerpo está la semilla que va a dar fruto a otra persona, y allí con esa semillita minúscula en el que se une con un óvulo o con un espermatozoide, sencillamente ahí están metidos en minúscula, en casi que invisiblemente, las orejitas, la cabecita, el cuerpo, todos los órganos de ese nuevo bebé que va a venir al mundo. Y de ese bebé, dentro de ese bebé hay otra semilla que van a ser otro bebecito que es minúsculo, que ni siquiera nosotros lo vemos, pero que así lo dispuso Dios desde la eternidad. Puso un orden perfecto para todo y estableció unas leyes. Y en esas leyes ya hablamos de la física, de la química, de tantas cosas que de alguna manera ya están establecidas por Dios y no se las va a saltar, porque Dios le dio libertad al hombre precisamente para que el hombre pudiera buscarlo a él por amor. Entonces, Dios le establece al hombre, yo no voy a decir cuándo, ni cómo, ni a qué horas, ese no es, digamos, mi propósito. Pero Dios le dijo al hombre: he aquí que coloco delante de ti, por un lado, el camino del bien, para que vivas tú y todos los tuyos, y por otro lado, el camino del mal, para que, pues si lo escoges, haya muerte. Y no es porque Dios quiera que haya muerte, sino que esa es la consecuencia de nosotros faltar a las leyes naturales y a la ley moral natural también. ¿Qué quiere decir? Que si nosotros en nuestra libertad que Dios nos dio, en eso que tanto nos ama para que nos desarrollemos y crezcamos y amemos y tomemos las mejores decisiones, nos propone obrar el bien, es para que vivamos. Pero si no, la consecuencia va a ser la oscuridad. Y claro, al final Dios todo lo tiene previsto. ¿Por qué te digo esto? Que al final Dios todo lo tiene previsto. Hay un texto bíblico que está en Mateo en el capítulo 5, verso 4. Dice, bienaventurados los que sufren, porque ellos serán consolados. Hay un misterio para el ser humano, y es el misterio del tiempo. ¿Por qué es misterio? Porque cuando nosotros nos paramos en el presente y miramos hacia el futuro, nos parece lejano cualquier acto de la vida de nosotros. Cuando decimos que vamos a estudiar 4 años o 5 años y hasta ahora vamos a comenzar, no, pero quién sabe cuándo termine. Y resulta que si tú volteas a mirar atrás, ¿a qué horas pasaron 4 o 5 años? ¿A qué horas pasó el tiempo de tu vida y estás como estás en este momento con los años que tienes? Te aseguro que parece que fue un instante de la vida. Es un misterio para el ser humano la eternidad, pero es un misterio tan real que todos nos damos cuenta que el tiempo va a prisa y que cuando volteamos a mirar hacia atrás, ¿a qué horas pasaron las horas, los minutos o los segundos? Por eso Dios es paciente, porque sabe que el tiempo humano va a culminar y que cada uno va a recibir según lo bueno o según lo malo que haya hecho durante el tiempo que estuvo en el cuerpo. Y por eso, digámoslo así, hay dos voluntades de Dios, la voluntad activa y la voluntad pasiva. Y cuando hablamos de la voluntad pasiva de Dios, pareciera que entonces hablamos de un Dios que es injusto, un Dios que ¿por qué permite entonces que los niños nazcan con cáncer? ¿Por qué Dios permite entonces las guerras? ¿Por qué Dios hizo esto o aquello? Y entonces pareciera que el enemigo del alma quiere que nosotros le echemos la culpa a Dios de todas las desgracias del ser humano. Y lo que sucede es que los actos malos del ser humano son los que afectan al ser humano, porque Dios está por encima del mal. Dios jamás va a pensar algo malo para el ser humano. El ser humano recibe la consecuencia de su propio pecado, de sus propios actos. No es que Dios así lo haya impuesto, no es que Dios así lo quiera. Vuelvo a repetir, hay un texto que anda de alguna manera en internet rodando hace mucho tiempo, que se lo adjudican a Einstein, donde dice, hablando con un profesor, un alumno, que le dice, entonces que si la oscuridad existe, entonces el alumno le dice, profesor, la oscuridad no existe, lo que existe es ausencia de luz, no es que la oscuridad exista como tal, para mostrar las consecuencias de alguna manera de la falta de amor y de la falta de verdad y la falta de vivir bien. Hay un texto muy claro para nosotros, y este texto tiene que ver con el Génesis en el capítulo 3, cuando el Señor le hace la reclamación a Adán y Eva por la caída, y entonces a Adán le dice, maldito va a ser el suelo por causa de tu pecado. Es decir, la consecuencia de que la naturaleza no funcione bien es por causa de nuestro pecado. No porque Dios así lo quiera, es porque sencillamente nosotros somos causantes de que la misma naturaleza esté caída y no funcione como debe funcionar. Tú no sabes cuánto bien le hace un santo al mundo. Tú no sabes cuánto bien le hace una oración de una persona verdaderamente consagrada a Dios. Cuánto bien le hace al mundo eso. Y cuánto bien el mundo precisamente hace para que el mundo se sostenga. Entonces, el mundo se sostiene por el bien que Dios estableció desde el principio. Y cuando obra el mal, hay una consecuencia también de ese mal. Todo el mundo se sostiene por el amor. ¿Por qué por el amor? Porque muchos, por ejemplo, tratamos de proteger a nuestros hijos, trabajamos para darle de comer a nuestros hijos y para ayudar a otras personas que necesitan de nuestro trabajo. Y eso es porque amamos. Muchos entonces cuidan sus familias porque las aman, y entonces compran productos para proteger a sus familias porque las aman, y entonces tratan de acompañar a sus familias porque las aman, y entonces tratan de evitar la guerra y las peleas y ciertas cosas porque aman, y el amor es realmente lo único que sostiene al mundo. Por eso todo está en el control de Dios. Dios estableció un equilibrio perfecto. Ahora bien, si el ser humano insiste en hacer el mal, y si el mal va creciendo, entra otra circunstancia que se llama la voluntad activa de Dios. Y esa voluntad activa de Dios es cuando Dios ha hecho a lo largo de la historia, para los que hemos estudiado algo de historia, ha hecho unas intervenciones, o mejor, nosotros, el ser humano, le adjudicamos a Dios una intervención, ¿Y por qué digo le adjudicamos? Porque estamos hablando de la revelación divina y para esto hay que entender un poquito el tema de la mística y de la teología. Entonces, Dios ha hecho unas intervenciones en el mundo cuando ve que la maldad supera, digamos, o trata de superar el equilibrio entre el bien y el mal. Este es el caso, por ejemplo, del diluvio universal. Este es el caso de la Torre de Babel, de la división de las lenguas. Este es el caso de Sodoma y Gomorra. Este es el caso del pueblo de Israel, cuando nosotros estudiamos la vida del pueblo de Israel, cómo cuando el pueblo tenía una consecuencia después de haber caído y de haber pecado, entonces comenzaba a cambiar su actitud, le oraba a Dios y luego Dios entonces lo auxiliaba. Y ya cuando estaban bien, volvían a ponerse orgullosos, a volverse soberbios y volvían a caer y a consumir otra vez el fruto de ese pecado que es la desgracia. Y entonces volvían a clamar a Dios y Dios volvía a escucharlo. Y así es la vida del hombre. El hombre tiene la consecuencia de lo que hace. No es que Dios le envíe males, es que sencillamente el hombre vive la consecuencia de todo lo negativo que hace en su vida. Y por eso es que estamos como estamos o vivimos como vivimos. Que en este momento haya dificultades, que en este momento haya guerras, que en este momento haya escándalos en la iglesia, todo eso tiene que pasar. Todas esas circunstancias se van a vivir y se van a seguir viviendo. Y si tú miras toda la historia del mundo en general, ha habido momentos de decadencia en la parte moral de la humanidad y ha habido momentos de buena luz en la parte moral y en la parte teológica de la humanidad. Y parece que se viven ciclos porque el hombre comienza a degustar de lo que siembra. Por eso dice que del fruto de lo que digas, de eso comerás, y también del fruto de lo que hagas. Porque sencillamente si obramos el mal vamos a tener las consecuencias del mal. Todo país que ha vivido una tragedia, de una guerra, de una circunstancia difícil y han vivido por tantos años sumidos en la oscuridad, ahora comienzan a clamar la luz y finalmente, aburridos de comer de lo de la oscuridad, salen a la luz y el Señor envía un auxilio divino. Allí es donde está la voluntad activa de Dios, que interviene en algunos actos de los hombres cuando ve que ya de los hombres se está saliendo el control en general, digámoslo así, del equilibrio entre el bien y el mal. Pero esto no es que Dios entre a obrar de una manera permanente en una voluntad activa sobre las personas, porque entonces perderíamos la libertad. No sacaríamos nada con saber que yo voy a intentar enterrarle una puñalada a una persona y esa puñalada entonces el Señor la convierte en un, qué sé yo, en una caricia con una pluma. Pues no, porque entonces perderíamos la libertad. Mi intención de la puñalada no ha cambiado. Lo que pasa es que se convirtió en pluma. Entonces aquí no ha cambiado la intención del ser humano. Sería absurdo pensar en que Dios de alguna manera interviniera permanentemente en ese tipo de acciones. Él ya estableció unas leyes naturales, y esto quiero que lo tengamos todos muy claro, leyes naturales que nos hacen tener el resultado de lo que hacemos o de lo que decimos, y en esto nada tiene que ver Dios. Lo deja que obre porque tiene una voluntad pasiva, es decir, las cosas se van a desarrollar normalmente como Él las estableció. Quédate allí y ya seguimos con mucho más de esto que se llama Todo está bajo el control de Dios. Ya regresamos.
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3: Bien, mis queridos hermanos, ya estamos aquí de regreso en este tu programa. Te está hablando Juan Alberto Echeverri y hoy estamos hablando de que todo está bajo el control de Dios. A veces el mal nos quiere hacer vivir en un momento de angustia en nuestra vida, con pensamientos depresivos, fatalistas, pesimistas, haciendo comentarios negativos alrededor, donde quiera que vayamos. En nuestras conversaciones sociales o religiosas, lo único que exaltamos es cómo estamos de mal, y cómo te parece cómo está de mal tal país, y cómo te parece cómo estamos de mal, y pareciera que nos sembramos solamente en el mal, como que eso es lo que el enemigo del alma quisiera que habláramos todo el tiempo. Pero lo que tenemos que hacer es fijar nuestra mirada en el bien. Por eso dice la carta de los Hebreos en el capítulo 2, pongan su mirada en Jesús, pues de Él proviene nuestra fe y Él es quien la perfecciona. Y es que nosotros debemos centrarnos realmente en hacer el bien, sin importar lo que sea, como sea, ni lo que esté pasando a nuestro alrededor. Porque lo que quiere el maligno es desanimarnos con tantas noticias negativas. Vivimos en un estado de angustia, de zozobra. Los jóvenes hoy en día tienen miedo al futuro, porque muchos de los adultos no les mostramos un futuro halagüeño, un futuro de esperanza, un futuro de bendición. Y mira lo que dice Jeremías 29:11, por ejemplo. Yo sé los planes que tengo para ustedes, planes para su bendición y no para su maldición, para su bendición, a fin de darles un futuro lleno de esperanza, lleno de bendición. Mira cómo el Señor promete una bendición para el futuro. Yo creo que está muy claro el hecho de saber que nosotros podemos creer que Dios va a tener una respuesta perfecta en cada cosa y no debemos estarnos angustiando tanto por estar morbosamente viendo noticias negativas de la iglesia, noticias negativas de los gobiernos, noticias negativas de los asesinatos. Hay gente que le encanta vivir buscando noticias terribles como para hacer el comentario entre los amigos. Y pareciera que son instrumentos más bien del maligno que quieren desanimar a todas las personas. Tú y yo, por el contrario, necesitamos comenzar a aportarle al mundo cosas positivas. Ya te he dicho que en el libro del Génesis el Señor habló de una consecuencia del pecado y dice que la naturaleza está caída por culpa del pecado del hombre. En la medida en que nosotros obramos el bien, en la medida que nosotros vamos en contravía del pecado, comenzamos a reparar y a recuperar el mundo en general. De todas maneras, quiero que tengas absolutamente claro que dentro de ese control de Dios, el mundo en algún punto de tu historia se va a acabar. Y cuando digo de tu historia, es porque también es para mi historia. Yo llegaré a los, no, qué sé yo, 60, 70, 57, 55 y medio, esta misma noche, dentro de 30 años, dentro de 40 años, no sé cuándo, pero también para mí va a haber un fin del mundo. Para mí va a estar el momento de la muerte, en algún momento, y mi cuerpo espiritual se va a desprender de mi cuerpo material para entrar a la eternidad. Y eso está dentro del control de Dios porque así lo estableció Dios. Y claro, cuando llegue a su presencia, voy a rendir cuentas sobre lo bueno o sobre lo malo que yo haya hecho. Esto va a ser una realidad que nadie me puede negar. Ni teólogo, ni filósofo, ni ateo, ni ninguna persona. Todos vamos a morir, todos. Y los que creemos en Dios, los que somos teístas, tenemos la postura teísta de creer en Dios, pues sencillamente sabemos que va a haber una rendición de cuentas al final, que nuestro cuerpo espiritual va a seguir por toda la eternidad, ¿va a seguir en salvación o va a seguir en condenación de acuerdo a como nosotros hayamos vivido nuestra vida? ¿Y qué sería la condenación? Vivir en un estado permanente de amargura, de odio, de resentimiento, expeliendo veneno por nuestros labios, por nuestros pensamientos, en fin, viviendo en un estado permanente de amargura. Si a eso le podemos llamar infierno, pues vamos a vivir precisamente en el infierno. Y hay personas que viven así, en el infierno. Y no es que Dios no lo tenga en el control, claro que lo tiene. Cada uno come del fruto de lo que está sembrando. Toda semilla tiene su fruto, y si tu semilla es cizaña, pues vas a tener el fruto de la cizaña, pero si tu semilla es trigo, vas a tener el fruto del alimento. Y esa es la verdad de todo ser humano. Entonces ya tenemos dos voluntades, la voluntad activa y la voluntad pasiva de Dios. Con la voluntad activa, Dios hizo todas las cosas, todas las hizo, y las hizo bien hechas para que nosotros disfrutáramos de ellas. Hizo creación porque nos ama, y porque el amor, para que sea amor, tiene que dar libertad y tiene que tener un blanco. Es decir, Dios, nosotros somos el blanco del amor de Dios. Si no, ¿a quién entregaba Dios el amor? Si el amor es una fuerza que va fluyendo hacia afuera, hacia los demás. Todo el amor se comprueba con el sacrificio, con la entrega, con las dádivas, con la generosidad. Amar es eso, amar es entregar y dar. Y si no hay a quien dárselo, entonces tienes el amor ahí represado. Pero Dios quiso hacer creación para dar su amor. Y la ordenó en un plan perfecto, la ordenó con su voluntad activa para que funcionara perfectamente. Dio libertad porque ama. Y entonces el hombre cae. Y con la caída tiene una consecuencia, que las cosas se afean, las cosas espirituales, psicológicas y aún las cosas físicas también pierden su belleza. Es la consecuencia de la oscuridad. Pero Dios aún así nos redimió, y hay un cielo que nos está esperando para ti y para mí. Y como hay una consecuencia de la muerte, que es la carne que va a morir de todas maneras, llega un momento donde el cuerpo espiritual se va a desprender del cuerpo material, que es en el momento de la muerte, para entrar en la eternidad. Por eso es que Dios es tan paciente, y aquí entonces es donde entra la voluntad pasiva de Dios. Siempre deja que sucedan las circunstancias, por malas que sean, Él deja que sucedan las circunstancias. ¿Por qué? Dice: bienaventurados los que sufren, porque ellos serán consolados. Y de otra parte, en el libro de las Revelaciones de Santa Brígida, dice que el Señor es tan paciente con los malvados y perversos, porque sabe que la condenación es eterna y jamás termina. Entonces, con paciencia espera su conversión hasta el último segundo. ¿Por qué? Porque ama, sencillamente porque nos ama. Pero todo está en el control de Dios. ¿Puede Dios con su voluntad activa intervenir en el hombre? Claro que sí. Puede intervenir sobrenaturalmente, o puede intervenir a nivel de milagros en el hombre, en su vivir, en su actuar, en la creación que Dios mismo ha creado, ha hecho. Claro que sí, Dios puede actuar activamente, tiene una voluntad activa. Y sobre todo, puede actuar cuando el mal está creciendo, incluso para llegar a desestabilizar al bien totalmente. Ya he explicado que el mundo se sostiene es por el bien, por el amor y por el camino del bien. Pero si el mal crece mucho, Dios, que ama su creación, entonces interviene de una manera sobrenatural. Ya lo expliqué también en el antiguo bloque, donde dice precisamente que Dios ha intervenido en Sodoma, en Gomorra, en la Torre de Babel, en el diluvio universal, en el pueblo de Israel para sacarlo de la esclavitud de Egipto. Dios hace ciertas intervenciones específicas. ¿Para qué? Para controlar de alguna manera que el mal jamás llegue a superar los niveles del bien, sino que se mantenga por debajo, porque lo que sostiene el mundo es el bien. Así es de que todo está en el control de Dios. En vano se preocupa el hombre por tantas cosas. En vano nos preocupamos por decir: no, es que ahora qué va a pasar, entonces aprobaron esta ley, entonces ahora aprobaron la otra. Mira, el mismo mundo va buscando de alguna manera su bienestar en general. Y cuando se da cuenta que el mundo se ha afectado tanto, ha caído tan bajo, el mundo comienza a cambiar. Hay un teólogo que se llama Antonio Royo Marín. Este hombre habla de los diferentes ciclos que ha habido en el mundo de perversiones y cómo ha habido ciclos de oscuridad, pero luego salen a la luz de nuevo, a la luz teológica, cuando se exalta de alguna manera el bien mayor, superior y la moral en el mundo, como que vuelve a recuperar el norte. Y este mismo teólogo dice que el ser humano vive las consecuencias de su propio pecado y se da cuenta de él hasta 100 años después. Y cuando digo hasta 100 años después, no quiere decir que siempre sea 100 años después, sino que puede ser a los 30, a los 20, a los 50, a los 80, en fin. Por ejemplo, algunos países ya se están dando cuenta de la gravedad del tema del aborto. ¿Por qué? Porque ya sus habitantes ya no tienen personas jóvenes. Entonces ya le están abriendo sus fronteras a parejas jóvenes que puedan tener hijos y que traigan nueva fuerza laboral, juventud a un país que avanza precisamente por el proceso de la fuerza en el trabajo en general. Entonces, se han dado cuenta los errores que han estado cometiendo ya hace 40 y 50 años con la, de alguna manera, control de la natalidad o con el tema del aborto. Se han dado cuenta toda esa gravedad que ha traído consecuencias. Yo sé que en unos años nos vamos a dar cuenta también de la gravedad tan absoluta que está trayendo este tema del homosexualismo en el mundo entero, de un mundo que seguramente cada vez se va a reducir más en el tema de los nacimientos y que vamos a perder fuerzas en general para trabajar, para progresar, y ahí es cuando vamos a despertar a una nueva verdad, a la verdad del amor de los hijos de Dios. Quédate allí, ya regresamos con mucho más de este tema que se llama Todo está bajo el control de Dios.
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1: Bien, mis queridos hermanos, ya estamos aquí en esta última parte de tu programa. Hoy estamos hablando, para los que recién se vinculan a este programa, de el control de Dios sobre todas las cosas. Cuando hablamos del control de Dios sobre todas las cosas, no estamos hablando de la manipulación de Dios. Yo quiero que pienses en esto. Piensa en Dios como una familia. Piensa en Dios como un padre de familia, como una madre de familia. Piensa en Dios como una mamá que quiere lo mejor para sus hijos. ¿Acaso una mamá puede obligar a un hijo de 17, de 18, de 20, de 25 años a que le guste la cebolla o a que le guste la lechuga o a que le guste el arroz? No. La mamá le propone la comida, lo que considera que es bueno para él, pero él es el que decide si sí o si no. La mamá buscará siempre trabajar y hacer un mayor bien para sus hijos, pero no puede obligarlos absolutamente a nada más. Y así es Dios. Dios nos propone lo mejor y Él sabe que todo tiene unas consecuencias. Nosotros los que somos padres vamos como calculando, como tratando de calibrar las consecuencias de todos los actos de nuestra propia familia. Y cuando vemos que ya nos toca intervenir en una corrección específica con uno de nuestros hijos, pues lo hacemos. Y lo hacemos sencillamente para que nuestro hijo se corrija, no para matar a nuestro hijo. Entonces, así se mueven todas las cosas en la humanidad. Yo quisiera que no viviéramos bajo el yugo del miedo. Dios te conoce a ti. Dios conoce tu vida y conoce tu familia. Y Dios conoce el mundo entero. ¿Tú crees que Dios no se preocupa por Venezuela en este momento? ¿Tú crees que Dios no se preocupa tal vez por Siria en este momento? Claro que Dios está preocupado, pero lo permite porque estableció unas leyes naturales. Ahora bien, yo te hago la siguiente pregunta. ¿De qué parte quieres estar tú? ¿De parte de la bendición o de parte de la maldición? ¿De parte del camino del bien o de parte del camino del mal? La pregunta es, ¿qué tanto bien aportamos tú y yo al mundo? ¿Y cuál es, de alguna manera, nuestro papel en este momento de cara a Dios? Dios tiene el control. Él dice, ok, si tú no quieres hacerme caso, pues vas a comer de lo que siembres. Pero aquí estoy yo y aquí está el bien. El bien no se va a acabar porque tú decidas seguir en el mal. Ahora, si decides seguir en el bien, ten la plena seguridad que vas a comer de sus frutos y que vas a ayudar a muchos hermanos más. Por eso, ahora nuestra misión, bajo el mismo control que Dios tiene, que no se sale nada de sus manos, porque todo está contado y por eso es que todos los seres humanos finalmente vamos a morir en algún punto de la historia, pues sencillamente vamos a entrar en la eternidad. Dios quiere que sea para salvación, no para condenación. Y se esfuerza hasta el último instante en su creación por hablarnos a través de diferentes circunstancias para que nosotros cambiemos y podamos entrar en la eternidad. Yo no sé si realmente sean muchos los que se condenaron o los que se van a condenar. Pareciera que por la lectura de la palabra de Dios pensamos que hay muchos que vivieron negligentemente y definitivamente con sevicia le quisieron decir a Dios no, y es posible que estén condenados en un estado de condenación. Y hay otros que viven actualmente como condenados porque viven en el odio y en la amargura. Pero la gran mayoría de las personas viven de cierta manera con esperanza, viven de cierta manera con ilusión de vivir con alegría. Imagínate todos deprimidos, psiquiátricos, con ganas de quitarnos la vida. Este mundo no podría subsistir. Así es ¿de qué lado vas a estar tú? ¿Del lado de los que están en la oscuridad o del lado de los que están en la luz? ¿Eres de los que vas a aportar a la vida, vas a aportar a lo positivo, vas a aportar a las cosas buenas de este mundo, o te vas a seguir quedando en el mal, en haciendo llorar a tu mamá, en haciendo odiar a tus hermanos, a tus jefes, a tus amigos, en pisoteando a tu esposa, a tu esposo, a tus hijos? ¿O te vas a quedar del lado del bien, en el que ayudas a reparar una humanidad que necesita urgentemente personas que ayuden a salir a la luz a los otros hermanos? Ahora, si nosotros insistimos en el mal y si vamos perdiendo la conciencia colectiva de lo que es el bien, pues sencillamente va a llegar un punto en la historia de la humanidad donde Dios vuelve a intervenir y a intervenir para hacer reaccionar a la humanidad. Yo sí creo que Dios corrige, y esto está en la carta a los Hebreos en el capítulo 12, pero hay muchos otros lugares donde el Señor habla de una corrección específica para el ser humano, pero especialmente a los que recibe como hijos. De manera que en algún punto de la historia, si la maldad sigue creciendo, si el mundo sigue, digamos, perdiendo tiempo en guerras, en peleas, en divisiones, en rencillas, en mentiras, en fornicación, en asesinatos, en robos, en abortos, en adulterios, pues seguramente Dios en algún punto de la historia va a intervenir. ¿Para qué? Para sacudir el hombre y que vuelva el hombre a caminar por el sendero del bien, a volverle a proponer al hombre, a volver a llegar al Génesis en el que le dijo al hombre: aquí que coloco delante de ti el camino del bien por un lado y el camino del mal por el otro lado. Escoge pues el camino del bien para que vivan tú y todos los tuyos. Pero cada cual va a recibir el fruto de lo que ha hecho en su vida. Y por eso la pregunta que hacía ahorita es: ¿de qué lado estás tú? Todo está en el control de Dios, pero ¿de qué lado estás tú? Porque puedes estar del lado del mal, puedes estar del lado del que lleva noticias negativas, del que no evangeliza, del que ni siquiera hace un Padre Nuestro, una Ave María, intercediendo por el mundo entero, pidiendo conversión, sino que se queja todo el día o está todo el día buscando cómo ambicionar tener más dinero o cómo tener una vanidad más crecida o cómo estar pensando en robar o en matar o en mentir o en tener una vida de adulterio o de fornicación, o puede ser una de las personas que sencillamente quiere vivir en el bien. Y entonces, si eres de los que eres, de los que quiere vivir en el bien, no tengas miedo del mundo, porque todo está en el control de Dios. Algún día todos vamos a estar delante de Él. Anuncia tu verdad, sé parte de la bendición, no parte de la maldición. Sé parte de los que quieren construir un mañana mejor para el mundo. Sé parte de los que aportan a la luz en este tiempo, en esta época de la vida. Igual si no lo haces, igual vas a tener una consecuencia. Una consecuencia diferente, sí. No una consecuencia de bendición eterna, seguramente una consecuencia de maldición eterna. No porque Dios así lo quiera, sino porque esa es la consecuencia. Y finalmente, todo está bajo el control de Dios. Así es de que lo que tenemos que decidir nosotros es tomar decisiones de caminar en bendición. Yo hay días que me aparto, honestamente te lo digo, de las noticias. Bueno, no lo hago a veces ni siquiera porque quiera o no quiera, sencillamente porque vivo viajando en este proceso de la evangelización y no me queda tiempo de ver noticieros. Pero hace 6 meses estábamos en una angustia terrible por las decisiones del país vecino de nosotros, de Colombia, que se llama Venezuela. Y bueno, han pasado ires y venires y vuelvo a escuchar hace 2 o 3 días noticias y siguen en lo mismo. ¿Cuál fue el ahorro? El ahorro fue que en 6 meses estuve pensando en cosas positivas y estuve tratando de hacer mi oración y estuve tratando de interceder por Venezuela y porque se arregle esa situación. Pero no han sido 6 meses de sufrimiento todo el tiempo, no, estoy tratando de trabajar por el bien y a veces nos centramos demasiado en el mal y lo que necesitamos hacer es trabajar por el bien, no solamente, digámoslo así, aportar cosas buenas a la humanidad y portarnos bien, sino también trabajar porque haya un mayor bien. Ahora bien, si tú escuchas noticias todos los días, si vives angustiado y estresado, pues te falta cambiar la actitud. No te estoy diciendo que no escuches las noticias ni que no las veas, pero al menos si las escuchas y si las ves, quiero invitarte a que ores por esa circunstancia, pero que mires la vida con una mirada de optimismo, porque los que somos hijos de Dios tenemos la obligación de ser personas diferentes, tenemos la obligación de ser personas optimistas, de ser personas que siembran la bendición y no que siembran el mal. Todo está en el control de Dios, pero necesitamos pertenecer al equipo de Dios, porque los que no pertenecen al equipo de Dios son los que ejecutan permanentemente el mal y reciben las consecuencias del mal, porque todo está bajo el control de Dios. Por eso hoy la invitación es que te pases para el equipo de Dios, que tengas tranquilidad. El mundo no se va a acabar. Dios lo prometió, por lo menos lo prometió cuando hizo el arco iris. Dijo: y esta es la señal de que nunca volveré a destruir a los hombres, nunca lo volveré a hacer, pongo mi arco iris. Donde quiera que yo viajo, por todos los lugares he visto arco iris salir en medio de la lluvia y el sol. Es como una señal de esperanza que muestra el Señor, porque muestra los colores que dan el agua, que dan la vida, que dan todo lo que es bueno. Dios no va a terminar con el mundo y si la maldad llega a crecer tanto Dios va a hacer su intervención en el mundo. Todo esto lo podemos mirar estudiando la historia, estudiando el presente, estudiando la teología, estudiando y abriéndonos al conocimiento divino, orando y llenándonos de la gracia de Dios para entender que Dios tiene todo bajo su control. Tú no te preocupes. Dios está al control de todas las cosas, incluso de tus hijos, de tu hogar que se está destruyendo. Todo Dios tiene el control y lo que quiere es que confíes y que descanses en Él. Bien, mis queridos hermanos, hemos llegado al final de este programa. Recuerda que te ha estado hablando Juan Alberto Echeverri, un laico comprometido de la Iglesia Católica. Dios te bendiga y hasta una próxima oportunidad.
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0: Muy bendecida mañana, familia de En Familia Radio. Muchísimas gracias, con mucha alegría, mucha gratitud por todos los logros que alcanzamos en el Zapatón 2026. ¡Meta cumplida! ¡Meta cumplida! Y aquí estamos saludando con las botas más maravillosas, las botas de un bebé recién nacido. Y aquí se encuentra conmigo Yana de María. ¡Hola, Yana! Muy bendecida mañana. ¡Hola!
1: ¡Hola!
0: ¿Cómo estás, Yana?
1: Muy bien.
0: ¡Qué bueno! Me da mucho gusto que estés aquí y que... ¿Viniste el zapatón?
1: Sí.
0: ¿Y cuántos zapatos trajiste?
1: 26 pares.
0: 26 pares. ¿Y tuyos cuántos eran?
1: La mayoría.
0: ¿La mayoría? Mira qué bien. Y me dijiste que habías traído unos zapatos de... que estaban nuevos. ¿Que eran de?
1: Escuela.
0: De escuela, que no alcanzaste a ponerte, ¿verdad? Y te quedaron y ya no te quedaron y entonces los donaste para una niña que vaya a la escuela.
1: Sí.
0: Muchísimas gracias, Yana. Y aquí está también Yolanda. Hola, Yolanda.
2: Hola, muy buenos días.
0: Buenos días, porque tenemos que hacer el sorteo de un nacimiento. Un nacimiento que, bendito Dios, va a ser propiedad de una persona muy bendecida y que Yana de María nos va a hacer el favor de sacar el boletito entre todos los que participaron. Muchísimas gracias. Gracias por apoyar esto que contribuye a nuestra misión de verano y que necesitamos del apoyo de todos ustedes para completar la meta. Gracias en este momento. Gracias en este momento. Damos a todos y en este momento vamos a ver aquí. Es Yana de María. A ver, revuélvelo, Yana, revuélvelo. Es un nacimiento, Yana, ¿eh? Es un nacimiento que vamos a ver de quién es. Tú tienes el boletito ganador y sale un boleto. Un boleto nada más. Ya lo tiene, ya lo tiene. Vamos a ver si puede leer el nombre. Vamos a ver si puede leer el nombre. El nombre es Aldo González. Aldo González. Muchísimas gracias. Aldo González, gracias por haber participado en esta muy, muy, muy bonita, bonita rifa y sorteo para apoyar a su estación. Muchísimas gracias a Aldo González y a todas las personas que participaron para llevarse este gran regalo, un nacimiento que ya pueden pasar por él. Van a llamarles en este momento a Aldo. Muchísimas gracias. Gracias por haber venido. Gracias, Yolanda. Gracias, Yana. Gracias. Y felicidades por el zapatón, Yana. 30,450 pares, Yana. Son muchos, ¿verdad? Ahí va Yana de María. Así es, hermanos. Con mucha alegría y gracias a Aldo González y a todos los que participaron en el sorteo de un precioso nacimiento que estaban siendo ofrecidos ahora durante las últimas dos semanas. Y gracias a Dios ya hay un ganador, es Aldo González, que seguramente en estos momentos debe de estar muy feliz de haber participado y tener este regalazo para prepararse. Y como lo comentaba desde hace un tiempo, pues tener un nacimiento no nada más es en Navidad. Se puede poner un nacimiento todo el año, en casa, en un lugar, unas piezas, especialmente un nacimiento como este que es bellísimo, con todas las terminaciones hechas a mano y etcétera, los rostros preciosamente pues pintados y precioso está el nacimiento, pues se puede poner en la casa, en cualquier lugar, y recordar a todos pues la fe que se vive en ese hogar y sobre todo quién es el protagonista, que es nuestro Señor Jesucristo. Allí, representado, ¿verdad?, en esas imágenes, en esas figuras del nacimiento. Así que felicidades a Aldo González, el ganador del sorteo de un nacimiento. Muchísimas bendiciones para todos los que participaron. Todos ganaron porque sostienen esta estación que sigue adelante y que necesita de todos ustedes, hermanos. Necesita de todos para salir adelante. Necesitamos de cada uno de los que nos ha apoyado, sí, para salir adelante en esta misión de verano que pues sigue, ¿verdad? Ahí continuamos y que por supuesto estamos felices porque resultado del zapatón, pues va a aportar Dios mediante $12,000 a nuestra misión de verano, con lo cual pues va a aumentar, ¿verdad?, lo que nos estaba, más bien disminuye lo que nos hace falta para poder llegar al número que estamos rezagados en nuestra economía. Así que, pues gracias a todos los que han venido apoyando en los últimos días, que aprovecharon el zapatón para traer su sobrecito de apoyo de la misión de verano. Gracias a todos los que contribuyeron también en la venta de, pues más bien en la adquisición de rica comida, de esas tostadas de salpicón de res, que por cierto, sabrosísimas. Y sé que muchas personas pues conocieron lo que es el salpicón, ¿sí?, a través de esta pues aportación de nuestros voluntarios. Muchísimas gracias, además muy nutritivo y sabroso el salpicón de res, que estaba muy bien preparado por nuestros voluntarios. Muchísimas gracias a todos los que lo hicieron posible, a todos los que consumieron ese delicioso salpicón de res. Así es, con mucha alegría, tenemos aquí también el reconocimiento que hace llegar la organización Funds to Org por este, como ellos le dijeron, sorprendente, maravilloso y récord colecta de zapatos que toda la familia de En Familia Radio realizó. Así que, pues, muchísimas gracias. Gracias a todos los que hicieron posible esta gran alegría. 30,450 pares. Hermanos, esto es una bendición enorme, enorme. Yo quiero, pues sí, resaltar y agradecer la labor que, pues, tantas personas realizaron en diferentes partes del estado, en diferentes estados, en diferentes países, así habría que decirse, porque pues también llegaron zapatos de México, llegaron zapatos de Mexicali, de Jalisco, de Guadalajara en particular, llegaron zapatos de Morelia, de lugares que ni siquiera quizás llegamos a saber. Y claro, como me dijeron, y di que también de Guanajuato, seguramente más de algún zapato que fue hecho en León, Guanajuato, pues va a emigrar a otro continente o quizás a otro país, en Haití. Muchísimas gracias, hermanos. Gracias por hacer posible el resultado. 30,450 pares. En estos días es un resultado, pues, grandioso, así hay que decirlo. Es un resultado que nos llena de alegría, que nos llena también de un compromiso a seguir viendo las formas y las maneras como juntos podemos contribuir a mejorar las condiciones de vida de los hermanos que se encuentran pasando necesidad, los hermanos que quizás pues no tienen las condiciones que, bendito Dios, tú y yo sí alcanzamos a tener, las condiciones que quizás pues nosotros hemos tenido en este país, donde hemos podido pues gozar, ¿verdad?, de unos zapatos cuando los hemos necesitado, ¿sí? Y que pues hoy por hoy hay personas que no pueden decir eso, que no pueden decir hoy puedo ir a comprar unos zapatos, ¿sí? O hoy tengo la facilidad siquiera de ir a ver una zapatería, ¿sí? Estas son las formas, ¿verdad?, como En Familia Radio, junto contigo y la organización Funds to Org, que es la encargada de toda la logística. No es que nosotros vayamos a repartirlos, ¿verdad?, a estos países. Hay una organización, pues, que no nada más trabaja con En Familia Radio, trabaja con otras organizaciones en todos los Estados Unidos, porque pues sabemos que en todos lados, así como aquí en Arizona, pues hay personas que pueden gozar de contribuir aportando los zapatos que tienen guardados en casa y que pues se hayan quedado por ahí sin uso por alguna razón, muy especialmente porque ya no le quedaban a la persona que los adquirió o que ya decidió no usarlos. Muchísimas gracias nuevamente, 30,450 pares que Dios mediante pues estarán recibiendo nuestros hermanos. 30,450, como lo veníamos diciendo, no veamos los pares de zapatos, veamos a las personas que los reciben. Sepamos la alegría y la sonrisa que va a haber en 30,450 personas. Y esto es, pues, una bendición. Hay, ¿verdad?, pueblos de 30,000 personas. Imagínate que tenemos esto. O también, así como lo decía, imagínese que hay un estadio de 30,000 personas, de los cuales hay varios, sí, que hay, pues, auditorios, etcétera, muy grandes, de 30,000 personas que llegan, pues, sin zapatos y de repente todos salen con zapatos. Esto es una bendición enorme, enorme. Sí, esto es, me parece que la Basílica de Guadalupe, a ver, déjeme ver nada más, capacidad de la Basílica de Guadalupe. Vamos a ver si son, me parece que son 10,000, a ver, más no recuerdo, sí, son 10,000, correcto, 10,000. Imagínese que 3 veces se llena la Basílica de Guadalupe de personas descalzas y salen calzando un zapato. ¿Se puede imaginar? Y así me gustaría verlo hoy más que nunca, porque yo sé que en el cielo no solo está la sonrisa de nuestro Señor Jesucristo, sino también la sonrisa de nuestra Madre, la Santísima Virgen de Guadalupe, que está viendo cómo nosotros, sus hijos, los que gracias a Dios tenemos la posibilidad de tener más de un par de zapatos, podemos compartir un par de zapatos con ese hijo de María de Guadalupe que vive en un país donde no pueden comprar esos zapatos. Ella feliz de ver que nosotros estamos compartiendo con nuestros hermanos, aunque no sepamos sus nombres, aunque nunca hayamos visto sus rostros, aunque no hablemos el mismo idioma o no compartamos un pasaporte, somos de una misma nación, somos de la nación celestial, somos de una misma patria, la patria de nuestro Padre amado, que nos ha unido. Somos todos hijos de nuestra Madre Santísima, porque así lo quiso nuestro Señor Jesucristo, porque así nos la entregó ahí al pie de la cruz y así nos recibió ella en su casa, así nos recibió ella en su corazón, porque nosotros la recibimos, porque el discípulo amado recibe a la Madre de Jesús en su casa. Y ella ahí está acompañando nuestros pasos, siempre llevándonos a Jesús. Si lo que ella ha pedido es que nos convirtamos hacia su Hijo. Ella lo que nos ha pedido es que hagamos lo que su Hijo nos diga. Y eso es lo que estamos haciendo, compartiendo con los demás. Muchísimas gracias. 30,450 pares, meta cumplida con todas las comunidades que se involucraron en diferentes, pues a todos gracias. Sé que muchos más de los que voy a mencionar estuvieron involucrados y agradezco muchísimo a todos por este esfuerzo de iglesia, sí, a todos los grupos, ministerios, apostolados que hicieron sin duda una gran labor, una estupenda labor, que eso fue lo que hizo que llegáramos a la meta. Quiero así señalarlo. Por supuesto, tú sabes que esta estación está para trabajar con la iglesia y para la iglesia, que somos iglesia, que estamos para apoyar a todos los que en el corazón quieren servir a Cristo. Y así es como también unidos, todos esos que quieren servir a Cristo, quisieron también tomar esta bandera del zapatón, esta misión del zapatón, y la hicieron suya. A nuestras hermanas del grupo Mujeres de Fe y a todas las personas, hombres y mujeres que involucraron, muchísimas gracias, Mujeres de Fe de Coolidge. Muchísimas gracias. Gracias también de Coolidge, que, bueno, aportaron, ¿verdad?, todos esos zapatos. Tenían una meta de 200 pares y encontraron 400 desde Coolidge para ahora que tuvieron esta misión y que lo hicieron con tanto cariño, tanto amor. Gracias al grupo Mujeres de Fe de la parroquia de St. James en Coolidge. Muchísimas gracias. Y gracias, por supuesto, al sacerdote, a su párroco, que permitió que tuvieran esta campaña ahí. Al igual, allá en el sur del estado, agradezco muchísimo a las diferentes comunidades que se unieron, a los diferentes ministerios, a la renovación carismática de la diócesis de Tucson, que estuvieron apoyando en los diferentes grupos y que estuvieron colocando flyers. Así es como, a través de esos flyers que se imprimieron y que se colocaron en algunas parroquias, llegaron zapatos de Green Valley, ¿sí? Llegaron zapatos de muchas parroquias de aledañas, sí, que las personas supieron, se enteraron. Se agradezco a nuestros hermanos de la parroquia de San Martín de Porres en Zaguarita por una vez más tomar suya esta misión y también alrededor de 180, 200 pares llegando desde esa comunidad, llegando zapatos desde Río Rico. Muchísimas gracias a María Antonieta, que hizo esta campaña junto con sus conocidos allá en el área de Río Rico. Gracias a todos nuestros hermanos de las parroquias de Santa Mónica, de Fátima, de Madre de los Dolores, y de Santa Elizabeth Seton, de San Cirilo de Alejandría, a todos los integrantes y todos los colaboradores del retiro de mujeres que se celebró precisamente el sábado 25 en Tucson, donde en San Cirilo de Alejandría, donde también se estuvieron recibiendo zapatos. Bueno, de todo eso, que bendito Dios, ¿verdad?, se rompió un nuevo récord para Tucson y ya pues estamos hablando de 1,742 pares logrados, que es casi 50% de crecimiento con respecto al año pasado. Muchísimas gracias, jóvenes. Gracias por todo ese trabajo realizado, por supuesto, en la parroquia de Santa Margarita, donde fue la sede. Gracias a su párroco y a todos los colaboradores, a todos los voluntarios que ahí se dieron cita, al Ministerio Digital Génesis, que estuvo amenizando y alegrando ese trabajo de recolección y de proceso de los zapatos allá en el sur. Muchísimas gracias. Gracias, bendiciones para todos ustedes. Por supuesto, gracias, gracias a todos nuestros hermanos que colaboraron en las sedes en el norte del estado, en Kinman. Muchísimas gracias a nuestro hermano Federico del restaurante Freys, el restaurante Freys allá en Kinman, que nos hicieron el favor de ser la sede para recibir los pares de zapatos y desde donde se lograron 625 pares. Muchísimas gracias. Más de 600 pares ahí recolectados. Dios bendiga todo ese esfuerzo. Gracias a nuestros hermanos de los diferentes ministerios y apostolados de la parroquia de Santa María en Kinman. Gracias también al Padre y a todas las personas que, por cierto, Dios mediante, nos vemos la semana entrante en la gira del Padre Flecha por allá en Kinman. Muchísimas gracias. Próximo miércoles, jóvenes, por allá nos vemos, Dios mediante, para darles las gracias también de haber colaborado en este esfuerzo enorme que pues hicieron para colectar estos 625 pares. Muchísimas gracias. Gracias a nuestros hermanos en Williams. ¡Qué barbaridad! Doblaron ahí la cantidad. 500 pares de zapatos ya entraron a cifras muy grandes, gracias al Padre Ramírez, que estuvo haciendo esta campaña también en la comunidad, en las otras comunidades, además de la comunidad hispana, pues en las otras comunidades, y que entre todos lograron esa cantidad. 500 pares ya es una cantidad bastante pues considerable, y que básicamente doblaron lo del año pasado. Muchísimas gracias. Gracias por haber hecho ese esfuerzo. También a nuestros hermanos, a los propietarios del restaurante El Tapatío en Flagstaff, y a todos nuestros hermanos de la comunidad de San Francisco de Asís en Flagstaff. Muchísimas gracias por todo ese esfuerzo allá. Esos más de 200 pares logrados igual. Muchísimas bendiciones. Gracias por haber acompañado este esfuerzo. Dios bendiga a ustedes por esa labor. Gracias también en el área de Prescott Valley, a los propietarios de la Librería Católica Santa María, a Pedro y Verónica. Gracias por todo ese esfuerzo que hicieron. Y ahí sí, doble, porque además no solo el sábado, sino también el domingo, que nos hicieron favor de acercarnos los pares de zapatos que no se pudieron traer el sábado y que además hicieron el esfuerzo, ¿verdad?, de venir y traer todas esas bolsas, más de 200 pares que se habían quedado por allá. Me parece que 225 pares que se agregaron a los que sí habían traído, y entre todos Prescott rompe el récord a 775 pares. Yo creo que ya el año entrante vamos a tener por allá meta de 1,000 ya en el área de Prescott Valley. Sé que ahí también llegaron de Campo Verde, sé que ahí también llegaron de Chino Valley, de Polden. Muchísimas gracias. Gracias. Y por supuesto de Prescott Valley, de Mayer, de Spring Valley. Muchísimas gracias a todos a nuestros hermanos de Cottonwood, de Cornville, que hicieron llegar sus pares de zapatos, ya sea a esos lugares o aquí en el Valle del Sol, donde también recibimos de todas esas comunidades, porque algunos hermanos aprovecharon el viaje para traer los pares de zapatos, y agradecemos muchísimo esa contribución tan generosa. Y qué decir, hermanos, aquí en el Valle del Sol, gracias, gracias a todos. Fíjense, el crecimiento que tuvimos, pasar de estos 26 mil que el año pasado, bendito Dios, se habían logrado, ¿verdad? Y que pues damos gracias a Dios, 26,450 fueron los que el año pasado se habían logrado, que era pues nuevo récord. Y este año, 30,450. Este crecimiento que, pues, bendito Dios, se pudo tener con el esfuerzo de todos ustedes, pues representó un 15% de crecimiento que agradecemos muchísimo y que fue, pues, el resultado del trabajo en equipo. Sí, yo celebro y agradezco, solo de las comunidades fuera del Valle del Sol, y en esto me refiero a Tucson y Flagstaff, Williams, Kinman, Prescott. Solo de ellos, el crecimiento que se dio, que fue pues todavía mayor, porque en estas áreas, de estas áreas hubo un crecimiento del 26%, gracias a Dios, sí, ese fue el porcentaje de crecimiento fuera del Valle del Sol, un porcentaje altísimo que agradezco porque se habla del trabajo de equipo, habla del trabajo de comunidad, muchísimas gracias. Y pues aquí también, este 15% en global ganado es gracias al esfuerzo de todas las comunidades que se integraron. Ahí agradezco muchísimo a toda la comunidad, al padre, a todos los sacerdotes, párrocos que nos dieron la oportunidad de colaborar y de hacer anuncios a sus feligreses, ¿no? Que a los caballeros de Colón, de diferentes comunidades. Muchísimas gracias por ese apoyo que hicieron, por tanto que reunieron, a los diferentes grupos de oración que nos apoyaron, a los ministerios y apostolados que estuvieron ahí al pie del cañón, a los apóstoles de la palabra que nos apoyaron, a nuestros hermanos de CERS que nos apoyaron, a nuestros hermanos de los grupos de Llama de Amor, de algunas parroquias que estuvieron ahí al pie del cañón juntando zapatos. Así vimos un gran movimiento, sí, de muchos lugares. Ahí puedo agradecer, ¿verdad? Sin duda, a toda la iglesia, a toda la comunidad. Muchísimas gracias a nuestros hermanos de los diferentes ministerios apostolados de Retrovail. Muchísimas gracias por su apoyo a los que se encargaron de reunir los zapatos y traerlos. Muchísimas gracias a nuestros hermanos de Encuentro Matrimonial Mundial. Muchísimas gracias, sí, a todos los diferentes grupos. Ahí recuerdo pues la celebración que hubo, algunos incluso que entraron aquí a cabina, ¿verdad?, a saludar, como nuestros hermanos de Reina de la Paz, que hicieron una gran labor, sí, pues solo de Reina de la Paz se aportaron, ¿verdad?, por un grupo y otro grupo y otros grupos, alrededor de 3,000 pares de Reina de la Paz. Muchísimas gracias. Gracias a nuestros hermanos de San Daniel. Ya empiezo, ¿verdad?, de todos los, de donde supe, ¿verdad?, de donde escuché que me hicieron llegar el recado, el mensaje de San Daniel el Profeta. Muchísimas gracias. También allí al padre Carlos, que permitió también realizar esta labor. Gracias, por supuesto, al padre Bennett, ¿verdad?, allá en Reina de la Paz, y a todos los párrocos que estuvieron ahí, pues apoyándonos, ayudándonos a alcanzar este resultado. Muchísimas gracias al padre Octavio en Santísimo Sacramento, una de las primeras comunidades que dijo: oye, nosotros vamos a poner aquí, vamos a estar anunciando, y el primer día ya llegaban con más de 600 pares. ¡Qué bendición, hermanos! Es el trabajo, ver el trabajo de todos ustedes. Gracias, gracias a todas las comunidades que se unieron. A mis hermanos del grupo de oración Pan de Vida de la parroquia de San Luis Rey, que realizaron también estupendo trabajo. Gracias a nuestros hermanos de San James, muchísimas gracias a todos los hermanos de San Carlos Borromeo. Fíjense lo que sucedió ahí: llegó José, y gracias a la familia Cerna y a los caballeros de Colón de la parroquia de San Carlos Borromeo, que pues llegó José feliz porque traía 500 pares de zapatos. Llegó feliz el domingo en la mañana, y al rato que me lo encuentro: ¿qué crees?, me decía, tuve que regresar porque nos llevaron otros 260 pares y aquí los estoy trayendo. Y llegó feliz, feliz llegó. Gracias, gracias, gracias a José y a toda la familia Cerna. Un fuerte abrazo a los caballeros de Colón. de las diferentes comunidades que se involucraron, ¿verdad? Allá también en Santa Ana, en Gilbert, muchísimas gracias. Gracias por estar haciendo esta labor. A nuestros hermanos de la Llama de Amor del Perpetuo Socorro que se encargaron de hacer todo ese trabajo. Gracias, gracias a todos ustedes. A mis hermanos de la Vida en Cristo en San Vicente de Paúl, que pues ellos reunieron y aportaron 504 pares. Sí, que pues es parte del resultado. Sí, si no hubiera estado eso, no se hubiera logrado. Y así, ¿verdad? Puedo seguir con tantos hermanos y también personas que se pusieron esas metas. A mi hermana en Cristo, María, ¿verdad? Un saludo muy cordial. Ella fue la primerita en llegar el primer día, ya aportando 380 pares. María se había puesto hace algunos años, por allá en el año 2020, la meta de reunir 100 pares y cada año le ha ido subiendo. Este año tenía la meta de 300 pares, reunió 380 pares. Sí, ahí a Santiago y Patricia, 154 pares. Y sí, si todos, ¿verdad?, colaboramos de esta manera. A mi hermana en Cristo, Sara, allá en el área de Santa Clara de Asís, en Surprise, en Youngtown, en Whitman, 445 pares. Claro, hermanos, el trabajo de ustedes fue fundamental. Y de cada uno de ustedes que aportó los 6 pares, así como Yana de María, que hace un momento nos decía que había aportado 26 pares desde su casa y que la mayoría eran de ella, inclusive zapatos nuevos que pues los compró para la escuela y no le quedaron y los vino a aportar. ¿Verdad? Qué alegría, hermanos, es ver este trabajo de niños jóvenes. Agradezco a todos los voluntarios. ¡Qué trabajo! Y en el Facebook, pues ahí quedó un poquito, ¿verdad?, de ese trabajo, tanto lo realizado en otras comunidades como aquí en el cuartel general. Gracias a todos los que contribuyeron. Gracias a todos los que pusieron ese granito de arena. Y bendiciones para todos, hermanos. ¡Qué bendición es ver el trabajo! Gracias a todos nuestros voluntarios por el sudor, por el trabajo, a todos los que recibían los pares de zapatos. Realmente tuvimos temperaturas pues muy altas, los 3 días arriba de los 110 grados, y ahí estaban recibiendo en el estacionamiento, pues trayendo las carretillas y carretadas de zapatos que había que procesar. Y por supuesto, gracias a todo ese ejército que desde el viernes, sábado y domingo estuvieron contribuyendo, algunos unas horas, algunos todos los días, sí, aportando su talento para que otros puedan tener zapatos dignos. Gracias a todos los que hicieron ese esfuerzo para hacer del zapatón una gran alegría. Por supuesto, a todo el equipo técnico administrativo de nuestra estación, a todos los que aquí estuvieron al pie del cañón, a todos nuestros amigos conductores, a todos los que fueron, ¿verdad?, ahí a Vinicio y Juan, a Kinman, a Luis, que estuvo por allá en Williams, a Misael Posada, que estuvo en Flagstaff, a Plácido de la Rosa, que estuvo en Prescott Valley, a todas y sus familias, a todas las personas que participaron, muchísimas gracias. Gracias por hacer el posible el Zapatón 2026 y que hayamos alcanzado la meta. Una meta que, bendito Dios, pues tendremos que avanzar. Por supuesto, el año que entra ya estaremos hablando. Por lo pronto, hay que celebrar lo que se tiene, lo que se ha logrado. Muchísimas gracias, hermanos. Gracias por hacer posible esta colaboración. Gracias por darnos la alegría de saber que juntos hemos alcanzado una meta más. Y bueno, por acá, ¿verdad?, de cara a nuestra misión de verano, tengo noticias. Gracias a Dios, en este momento tengo la posibilidad de decir que tenemos reunidos de los $67,000, los primeros $39,446. De esto ya efectivo, ¿verdad?, ya que ha llegado y que les pedimos a todos su contribución, ya oficialmente en casa están los primeros $27,000 de esta misión. Sí, es muy importante pues recibirlo, ¿verdad? Hay ahí personas que dijeron, vamos a llevarlo. Ahí les pedimos pues mucho de eso, eso que está ahí pendiente. Necesitamos, por supuesto, del apoyo de todos para alcanzar esta meta. Ya oficialmente hay 39,446 dólares reunidos. Sí, esto pues lo iremos comunicando conforme avanza los días. Esto, por supuesto, nos llena de alegría el saber cómo todos ustedes están tomando esta misión también como lo que es, la misión de todos. Como lo veníamos diciendo, es muy fácil emocionarnos cuando vemos pues este resultado, ¿sí? Es muy fácil emocionarnos, me refiero al zapatón. Pero para poder tener el zapatón, hermanos, se necesita tener la estación. Y necesitamos de esos 67,000 dólares. Gracias a Dios, con el resultado del zapatón, se unen 12,000 dólares a este resultado. Ese es el bono que, bendito Dios, ustedes nos ayudaron a alcanzar. Con esto, tenemos que decirlo, ya pues estaremos llegando a los primeros 51,446 dólares. Es decir que, pues, bendito Dios, con la aportación de todos ustedes en el zapatón, ¿sí? Estos 12,000 dólares nos están trayendo ya, pues, nos están acercando a 51,446 dólares. Gracias por hacerlo posible. Esto quiere decir que de nuestra meta, ¿sí? Ya estamos, pues, mucho más cercanos. Estamos en el 76% de nuestra meta. En dólares nos faltan los últimos 15,554 dólares. Si alguien se quedó, ¿verdad? Por ahí, quizás estaban fuera, no sabían que estábamos en esta misión de verano. Les pedimos mucho su apoyo. Por supuesto, pues los que nos comentaron, nos hablaron para decir que iban a enviar una cantidad, se los agradeceremos muchísimo. Vamos a depender de ello. Sí, sabemos que muchos hicieron ya su aportación con su tarjeta de crédito o débito, muchos también a través del internet en enfamilia.com o la aplicación En Familia. Y pues vamos a seguir agradeciendo a todos los que nos apoyen a alcanzar estos 15,000 que nos están haciendo falta. Son vitales para que la estación continúe. Por supuesto, estos 49,000 que hasta este momento, 39,000, perdón, que hasta este momento se han recibido como esa donación. De ello, pues hay 27,000 en la casa, hay todavía 12,000 que no llegan y que suponemos y esperamos que lleguen pues muy pronto, porque es para este mes que estamos necesitando de ese apoyo, que estamos pidiendo el auxilio, literalmente, para poder salir con los gastos de este mes. Y pues nos quedan todavía esta semana para completarlo, para completar lo que nos hace falta, sabiendo que llegarán también esos 12,000 dólares por cortesía de la Fundación Funds to Works, que es la propuesta que hicieron, ¿sí? De que si llegábamos a los 30,000, poder apoyar con 12,000 dólares. Nuestra misión, nuestro trabajo, nuestro esfuerzo. Gracias a todos los que nos ayudaron a alcanzar el Zapatón 2026. Gracias a los que aprovecharon para traer no solo zapatos, sino también sus sobrecitos. Gracias a los que se han venido poniendo al día en estos días, porque pues estaban por ahí con un pequeño retraso en el envío de sus sobres. Muchísimas gracias. Entre todo, bendito Dios, ya podemos hablar de 51,446, contando con los 12,000 dólares que nos ofrecen los hermanos de la organización Funds to Works, con quienes estamos aliados para realizar esta distribución de los pares de zapatos. La logística la realizan ellos. Y mira qué bendición que ellos premian tanto a quienes lo aportan como a quienes lo distribuyen en todos los países, ciudades, aldeas donde estos zapatos son llevados. Así que gracias, hermano, gracias por hacer esto posible. Y te pido mucho tu apoyo en Familia Radio para poder seguir trabajando, para poder tener el Zapatón 2027. Necesita sobrevivir en julio del 2026. Para ello, pues es vital tu apoyo, tu esfuerzo. Agradecemos mucho a los que ya lo hicieron y a quienes todavía no, les pedimos su ayuda. 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Ahí también en esto se suma la aportación de la de este sorteo que hicimos del nacimiento, que el ganador fue Aldo González. Muchísimas gracias. Y también de la venta de, pues, de esas tostadas de salpicón de res que tan deliciosamente prepararon nuestros voluntarios. Y todos los esfuerzos, hermano, todos los borreguitos. Gracias también a quienes aprovecharon para traer sus borreguitos. Muchísimas bendiciones. Todo va sumando, hermano, todo va sumando para que recuperemos lo que necesitamos y poder funcionar. Poder tener estos equipos, la reparación de los equipos y la adquisición de los equipos dañados. Pues así es, hermano. Tenemos que decirlo, la tecnología también puede fallar y también tiene vigencia. Y también tiene vigencia, hay algunos equipos que van pues sencillamente dejando de operar. Ayer una computadora más pues pasó a mejor vida y pues nada más levantamos la mirada al cielo porque pues todavía no tenemos lo suficiente para los otros equipos y ya hay un equipo más que tenemos que reparar. Sabemos que Dios nuestro Señor también sabe lo que vivimos, sabe que y conoce muy bien nuestro deseo de servirle y sabe muy bien quién es el instrumento de su bendición para que su providencia divina nos asista. Eso todo lo sabemos y sabemos que es Él el que moverá ese corazón y esos corazones para hacer posible que lleguemos a nuestra meta de la misión de verano. Nos quedan todavía estos días, ¿sí?, del mes de julio, martes, miércoles, jueves, viernes. Son 4 días para completar esos 15,554 que pues sabemos en fe podemos alcanzar. Que eran 67,000, ya nada más nos quedan 15,554. Y por supuesto que quienes ofrecieron traer esa aportación, pues la traigan, ¿verdad? Que no se quede nada más ahí en decir, ahí voy, y que no lleguen, ¿no? Eso es muy importante. Que somos una familia, que te alegraste, hermano. Yo quiero agradecer a todos los caballeros, ¿sí? Que, pues, bendito Dios, pude saludar, ¿verdad? A muchos que tenía tiempo de no saludar. Pero te voy a decir por qué. Porque muchos caballeros se acercaron con un comentario, ¿sí? Y a todos ellos, gracias. El comentario fue, gracias por hacerme recordar el tiempo en que yo solo tenía un par de zapatos. Y no fueron ni 2, ni 3, ni 4. Te puedo decir que más de 10 caballeros me comentaron eso, ¿sí? Y yo les agradezco su honestidad y cómo, pues efectivamente, el saber lo que vivimos ayuda a mejorar las condiciones hoy de aquellos que quizás están pasando una situación similar a la que nosotros vivimos en un tiempo. Muchísimas gracias. Refiero a los caballeros, porque tú como mujer sabes que a veces nos cuesta trabajo expresar más nuestros sentimientos, pero agradezco a todas las damas que de igual forma pues dijeron gracias por hacer esta campaña. Ese fue el comentario que más escuchamos de damas. Gracias por ayudarnos a ser caritativos de una manera tan sencilla. Comentario hecho por... Ese fue el comentario que más escuché de damas. Gracias por hacer estas campañas. Gracias porque nos ayudan a ser generosos. Eso es lo que escuché de más damas. Lo comparto porque esto es lo que nos motiva, hermanos, lo que nos alienta, lo que nos lleva a seguir buscando sostener en Familia Radio por los años que Dios nuestro Señor permita, por los meses que Dios nuestro Señor permita, y te pido ese esfuerzo para completar estos últimos $15,000, $15,554 que nos hacen falta, pidiendo tu apoyo, pues llamando a nuestras oficinas al 602-234-8998, trayéndolo 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Pues estas aportaciones, habría que decirse, esto que se ha recibido y que agradezco muchísimo a todos los que pues lo han hecho posible a lo largo de estos días en esta campaña, pues es el resultado del trabajo, obviamente no solo de una persona, si ya hablar de esta cantidad, primero que nada, pues de la fundación Funds to Works, que aportaría $12,000. Pero vamos a decirlo, si no considero esta aportación, ¿cuántas personas han colaborado para hacer esto posible? Esto que es un número pues muy interesante de ver, porque nos habla del trabajo que hacemos de cara al Señor, ¿verdad? Estos hermanos, estamos hablando de un total de 3, Son 436 personas que hasta este momento han colaborado en esta campaña. 436 personas y, por supuesto, los $12,000 que Dios mediante, ¿verdad?, se recibirán por parte de la organización Fundsworks. Sí, pero 436 personas han participado de los 4,300 donadores. Quiere decir que hay por ahí como 3,800 y tantos que todavía no se han manifestado, ¿verdad?, con esa colaboración. Si tú estás dentro de ese grupo de esos 3,800 que en esta misión de verano no ha hecho una contribución de $2, $3, $4, $5, y puedes hacerlo el día de hoy, o puedes donar 10, o puedes donar los 33 que estábamos pidiendo, un dolarito por cada año de vida de nuestro Señor Jesucristo, adicional a tu promesa de este mes, te lo vamos a agradecer, para quien le fuera posible. Y sabemos que también hay quienes, pues, lo que han aportado han sido botes, latas, borreguitos. Muchísimas gracias. Y sobre todo sabemos que todos oran por En Familia Radio y por todos los voluntarios y radioescuchas que lo hacen posible, y por todos los conductores y toda la gente que aquí trabaja. Muchísimas gracias. Gracias por este resultado del Zapatón, y sigamos trabajando juntos para que nuestra iglesia siga creciendo y podamos seguir ayudando a nuestros hermanos. Y tengo algunos avisos que tengo que comunicar por aquí. Me da muchísimo gusto este que nos llega por parte del Ministerio Retrobail, un salvavidas para tu matrimonio. El programa para matrimonios, el programa para los matrimonios que están atravesando desafíos difíciles en su relación, tales como la falta de comunicación, conflicto emocional, falta de comprensión, diálogo limitado o la ausencia de empatía, entre otros. En Retrobail aprenderás técnicas para fomentar un diálogo positivo, sanar las heridas y fortalecer la relación, renovando así la esperanza de un matrimonio sano, de tener un matrimonio que sabe serlo, de tener un matrimonio que se complementa para que la felicidad de uno, siendo compartida con el otro, ayude a dar más felicidad no solo a la pareja, sino a toda la familia y a toda la comunidad. Necesitamos matrimonios sanos, necesitamos matrimonios fuertes, sólidos, matrimonios esperanzados, matrimonios que además nos llenen de esperanza. Este programa de Retrobail inicia con un fin de semana. El 28, 29 y 30 de agosto es el último de este año. Sí, son 3 al año y este es el último del año. Y después del fin de semana son 12 sesiones de acompañamiento y crecimiento que se viven semanalmente. Así que vivir el fin de semana, pues, es el requisito. No es un fin de semana catequético, es un fin de semana de crecimiento, un fin de semana de fortalecimiento, un fin de semana de reconocimiento y, ante todo, de reencuentro con el amor que un día te unió a tu pareja. Si tu matrimonio no está creciendo, si tu matrimonio está pasando momentos difíciles, la comunicación se ha vuelto difícil o inexistente, si te sientes distante o vives más como compañero que como pareja, como amigo que como pareja, inclusive si hay estrés por el dinero, el trabajo o las responsabilidades familiares, si los problemas con los hijos o la familia están afectando en tu relación, si falta intimidad, conexión o falta confianza, si estás enfrentando una situación de infidelidad, de adicciones o situaciones dolorosas, si has considerado consejería pero aún no encuentras una solución, si estás pensando en separación o inclusive en divorcio, hermano, antes de tomar cualquier decisión, quiero decirte que Retrobail para ti puede traer la bendición de una respuesta y una solución a que tu matrimonio comience un nuevo esplendor y se viva una nueva etapa, quizás la mejor etapa de tu vida con tu pareja. Si estás casado por la iglesia o si no estás casado por la iglesia, puedes asistir. El retiro es para todos. No es, insisto, un retiro catequético. Es un retiro que de suyo tiene varios talleres, ¿sí?, que están enfocados a darte ese apoyo para que puedas tú comunicar la alegría, la bendición de tener un matrimonio sano, un matrimonio que por igual se entrega, que por igual continúa. Y quiero, hermano, también invitarte a que busques la información de los talleres de oración y vida, porque están por iniciar algunos Por ejemplo, en San Luis Rey e inicia el día de pasado, el día de mañana. Mañana inicia en San Luis Rey a las 6:30 de la tarde el taller de oración y vida en Glendale. Un saludo muy cordial. Y hay algunos que acaban de iniciar y todavía te puedes integrar. El día de ayer, por ejemplo, iniciaba el de San Jerónimo. Sí, hay algunos que están, acaban de iniciar y todavía puedes iniciar. En San Daniel el Profeta inicia el sábado 1 de agosto, este sábado. Así que hay diferentes horarios y diferentes parroquias. Las parroquias donde en esta ocasión están iniciando es San Jerónimo en Phoenix, también San Mateo en Phoenix, también en los Ministerios de María, también en San Francisco Javier en Phoenix, también en San Luis Rey en Glendale, Santa Ana en Gilbert, en San Daniel el Profeta en Scottsdale, en Cristo Rey en la ciudad de Mesa, en Phoenix también en Nuestra Señora de Fátima, en Sedona, en San Juan Vianney, un saludo muy cordial por allá, y en Tonopah, dentro de la misión Tonopah, y también en Santa Margarita, en Tempí. 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Sin duda, una gran alegría que se pueda vivir estos talleres de oración y vida. 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Por acá en Efamilia Radio te comparto que va a haber un curso de guitarra que inicia en agosto, la tercera semana de agosto, y las inscripciones están abiertas. Los días serán martes y jueves de la semana de la tercera semana de agosto. Esto es 18 de agosto. Inicia 18, 20, 25 y 27. Es un curso intensivo de guitarra para jóvenes mayores de 10 años en adelante. 10, 20, 30, 40, 50. De 10 en adelante, el curso de guitarra intensivo es aquí con el mejor maestro, el maestro Luis Castro, a partir del 18 de agosto. 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Vayamos juntos a dar gracias a Dios, a nuestra Madre Santísima, y gracias a todos por llegar a la meta del Zapatón 2026.

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1: Saludo a la Santísima Virgen María. El Ángelus.
2: El ángel del Señor anunció a María y concibió por obra del Espíritu Santo. Dios te salve María, llena eres de gracia. El Señor es contigo. Bendita eres entre todas las mujeres y bendito es el fruto de tu vientre Jesús. Santa María, Madre de Dios, ruega por nosotros pecadores, ahora y en la hora de nuestra muerte. Amén. He aquí la esclava del Señor. Hágase en mí según tu palabra. Dios te salve María, llena eres de gracia. El Señor es contigo. Bendita eres entre todas las mujeres, y bendito es el fruto de tu vientre, Jesús. Santa María, Madre de Dios, ruega por nosotros, pecadores, ahora y en la hora de nuestra muerte. Amén. Y el Verbo se hizo carne y habitó entre nosotros. Dios te salve María, llena eres de gracia. El Señor es contigo. Bendita eres entre todas las mujeres, y bendito es el fruto de tu vientre, Jesús. Santa María, Madre de Dios, ruega por nosotros pecadores, ahora y en la hora de nuestra muerte. Amén. Ruega por nosotros, Santa Madre de Dios, para que seamos dignos de alcanzar las promesas y divinas gracias de

oración. Te rogamos, Señor, que derrames tu gracia en nuestras almas para que los que, por el anuncio del ángel, hemos conocido la encarnación de tu Hijo Jesucristo, por su pasión y cruz, seamos llevados a la gloria de su resurrección. Por el mismo Jesucristo nuestro Señor.

vida para volver a amar viviendo con esperanza. Y para conducir este programa, queda con ustedes Josefina Mata.

Querida familia de En Familia Radio, les saluda su hermana Josefina aquí en nuestro programa Alma y Familia por En Familia Radio. Recordamos que Dios también trabaja cuando, cuando no vemos resultados, de eso se va a tratar nuestro programa de este día. Así es de que no le cambien. E inviten, todavía tienen tiempo de invitar amigos, familiares para escuchar este programa. Y

vamos a tener un buen mensaje de esperanza. Así es de que bienvenidos una vez más a este su espacio de alma y familia. Hoy quiero hablarles de este tema que estoy segura que tocará muchos, muchos corazones, porque el trabajo silencioso de Dios a veces se siente como un desierto, pero Él está haciendo su obra ahí. Así que hay momentos en los que sentimos que nuestra vida está detenida. Oramos y parece que Dios guarda silencio. Pero lo único que tenemos que siempre recordar que el silencio de Dios no es su ausencia. Así es de que de eso se va a tratar nuestro programa, querida familia de En Familia Radio. Pero antes de comenzar, quiero agradecer a todos los que colaboraron con la misión de verano y que también los que colaboraron con el Zapatón. Gracias a ustedes, todo esto es posible, incluso este programa de Alma y Familia, gracias a su colaboración, todos estos espacios son posibles. Así es que muchas gracias, querida familia. Bueno, entonces continuamos con nuestro programa después de agradecerles por toda su bondad y pedirle a Dios que siga bendiciendo sus hogares y sus familias, tanto como salud y económicamente, en cualquiera que sea su necesidad. Bueno, oramos y parece que Dios guarda silencio. Servimos y nadie lo nota. Y miren, tan solo cuando servimos y nadie lo nota, en este zapatón, su servicio, ustedes llevaron un par de zapatos y parece que nadie lo nota, pero un par de zapatos que ustedes hayan llevado hicieron la diferencia para nosotros completar 30.450 pares de zapatos. Así que, querida familia, gracias por haber apoyado este zapatón. Así es de que, miren, por ejemplo, decimos, bueno, servimos y nadie lo nota, pero muchas veces ahí en el silencio, ahí está. Luchamos por sanar y luchamos por sentirnos que seguimos, perdón, luchamos por sanar y sentimos que todo sigue igual. Créanme que también cuando estamos en esa situación de tratar de sanar nuestro corazón, nuestra alma, incluso nuestra salud, y a veces pensamos que todo sigue igual, el Señor está actuando. Debes de estar en la plena seguridad de que el Señor actúa. Nos ofrecemos también nos esforzamos también por ser mejores esposos, mejores padres, mejores hijos, y a veces no vemos los cambios. A veces queremos que nuestros hijos actúen como nosotros queremos, sin darnos ese tiempo y pensar que nuestros hijos están creciendo y ellos tienen que buscar su camino. Así que muchas veces nuestro esfuerzo no llega a hacer lo que nosotros queremos. O con nuestros esposos, a veces nos esforzamos tanto por ser los mejores, la mejor pareja del mundo, pero no, nunca esperemos que nuestras expectativas sean las mismas de él. Así que no nos desesperemos porque no vemos los cambios. El Señor siempre, siempre está ahí para nosotros, escuchándonos. Y poco a poco parece que una pregunta aparece, siempre una pregunta muy humana: ¿dónde está Dios? Muchas veces creemos que Dios solo trabaja cuando vemos milagros, respuestas rápidas o grandes cambios, pero la realidad es muy distinta. La mayor parte de la obra de Dios sucede donde nuestros ojos no alcanzan a verla. Pensemos en una semilla. Muchos de nosotros nos gusta plantar, a mí no tanto. Pero sí hay muchos de nosotros que sí les encanta, por ejemplo, a mis padres les encanta cuando siembran
Durante días no ocurre absolutamente nada. Al menos eso parece. Pero debajo de la tierra la vida ya comenzó. Y así es cuando nosotros esperamos en el Señor. Las raíces están creciendo. No nos desesperemos. La planta se está preparando. Nuestros frutos por la oración o lo que estemos pidiendo al Señor se está preparando. Solo porque nosotros no lo veamos no significa que no esté sucediendo. Así trabaja Dios, querida familia de En Familia Radio. Muchas veces el primero fortalece nuestras raíces antes de permitir que aparezcan los frutos. Y eso también sucede en nuestra vida espiritual. Cuando estamos viviendo un proceso de sanación emocional, cuando estamos aprendiendo a perdonar, muchas veces también nos desesperamos y volvemos a tener ese toquecito de rencor, porque es normal, estamos aprendiendo. Y no se desesperen, paso a paso, y nosotros fortaleciendo nuestros, ya sea ejercicios, fortaleciendo nuestra fe, creyendo en Jesús, que Él nos ayuda a lograr este perdón, este reconciliación, nuestra sanación emocional. Va a suceder, pero hay que tener esperanza y fe en Dios. Cuando estamos dejando atrás nuestras heridas, también muchas veces volvemos a ver y las recogemos. Simplemente recordemos que ya están atrás, están en el pasado. Cuando estamos aprendiendo a confiar nuevamente, es normal que de repente vuelva la desconfianza. Pero simplemente hay que mantenernos fuertes. Todo esto sucede en silencio. Y ese trabajo es el más importante. San Marcos nos recuerda, el reino de Dios es como un hombre que echa la semilla a la tierra. La semilla brota y crece sin que él sepa cómo. Qué hermoso. Dios trabaja incluso cuando nosotros no entendemos cómo. Tal vez hoy tú piensas que no estás avanzando, pero quizá Dios está haciendo precisamente la parte más importante, fortalecer tu interior. No te desesperes, no hay que desesperarnos. Las raíces siempre crecen antes que el fruto. Así que cuando creemos que el Señor no actúa, Él está actuando el silencio. Solamente hay que aprender a confiar, hay que aprender a entregarle todo lo que no nos pertenece, incluso el dolor que a veces cargamos o el sufrimiento que vemos de nuestros seres queridos, entregárselo al Señor y decirle: Señor, esto te pertenece, ahorita no te siento, ahorita no te escucho, pero yo sé que si te lo entrego con amor y confianza, tú podrás transformar esto. Pues, bueno, miren nada más, nos está yendo el tiempo tan deprisa. No se vayan, quédense con nosotros. Y en el siguiente segmento hablaremos de que Dios permite esos años en los que parece que nadie nos ve, y cómo en esos momentos pueden cambiar toda nuestra vida. Ya volvemos a tu programa Alma y Familia. Quédate con nosotros, celebra la vida. 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
7: Muchas gracias por continuar con nosotros aquí en tu programa Alma y Familia. Antes de continuar, quiero agradecer con todo mi corazón todas a las personas que respondieron con generosidad durante nuestra misión de verano. Gracias por creer en esta obra y por ayudarnos a seguir llevando esperanza, formación y acompañamiento a tantas familias. Que Dios les multiplique todo el bien que hacen. Gracias por su generosidad, por llevar cada zapato. Tuvimos muy bonitas anécdotas. Por ahí miré unos zapatos medio raros, pero pues zapato es zapato. Así que muchas gracias. Que Dios los bendiga y que el Señor les multiplique su generosidad. Y bueno, continuamos con nuestro programa. Vivimos en una cultura donde todo tiene que ser tan rápido que muchas veces ya no nos detenemos a ver todo lo que pasa a nuestro alrededor. Sabes que ayer me di cuenta de que estaba, ya lo he mencionado, pero a mí me gusta, lo voy a seguir cada vez que yo tenga oportunidad mencionarles esto. Por ejemplo, ayer estaba yo en el teléfono y estaba con mis nietas y me dice: Abu, yo no me había dado cuenta que me estaba hablando. Y le contesté, pero sin mirarla. Y me dice: Abu, deja el teléfono y mírame. Me llamó mucho la atención cómo una niña de 5 años me llamaba la atención de esa manera. Abu, ten lelas, mírame. Y me dio hasta risa, pero es verdad. Vivimos en una cultura donde todo es tan rápido, donde esta pantallita a veces nos aparta de lo que realmente es esencial en nuestra vida, conectar con los demás. Y muchas veces queremos ver resultados inmediatos, pero no nos detenemos a ver esta mirada tierna, esta mirada de los padres que van envejeciendo, de nuestros seres queridos. Ayer también noté la mirada de una de amigas que tengo por acá que platicaba con ella y hacía mucho que no la volteaba a ver a los ojos. Y no fue porque no quisiera, sino que ella en su mundo, en el teléfono, yo en el mío, y de repente volteé a verla y me llamó mucho la atención, o sea, su mirada tierna y conectar. Creo que nos estamos perdiendo de eso. Y muchas veces queremos resultados inmediatos en todo lo que hacemos, pero no nos detenemos nosotros también a responder de esa manera. Así que vamos a hacer un alto y a quitarnos de esta, nosotros hacer un espacio, un pie hacia atrás de esta cultura donde todo tiene que ser rápido. Queremos resultados inmediatos, reconocimiento inmediato, éxito inmediato, sin saber que pues eso no trabaja así. Por ejemplo, el reconocimiento inmediato no va a suceder nunca, porque para tener un reconocimiento tenemos que trabajar y ser pacientes en lo que queremos para llegar a ese momento donde digan: oh, mira, esta persona hace esto. Y que nuestro reconocimiento sea genuino, no sea simplemente un chispazo de algo que hicimos, sino que sea un fruto de un trabajo que llevamos haciendo. El éxito inmediato tan solo lo podemos ver con nuestros hijos que están yendo a la escuela y pues eso no se da de la noche a la mañana. O sea, tienen años de estudio para ver que nuestros hijos se graduaron y ahí no está el éxito. El éxito es en ver que con eso que ellos estudiaron, pues abren sus alas y logran tener realmente el fruto de su esfuerzo de tantos años de trabajo, que no queda en una graduación, queda en una formación donde ellos se vean realizados como hombres, como mujeres. Ahí es donde está el éxito. Pero pues creo que eso nunca lo logramos, porque logramos el éxito y si nos detenemos en un éxito logrado, ahí se te apaga la vida. Tenemos que continuar buscando otra meta, otra visión. Así que no, pues no para la vida ahí. Pero Dios no suele trabajar así. Él trabaja formando el corazón y eso lleva tiempo. La Biblia está llena de personas que pasaron años, años en silencio. Por ejemplo, Moisés vivió 40 años cuidando ovejas en el desierto. Seguramente pensó que su vida había perdido sentido. No me imagino una vida así. Y no perder el sentido de la vida. Pero Dios estaba formando en él la humildad que necesitaba para liberar a su pueblo. Jacob luchó con Dios durante toda la noche. Salió herido, pero precisamente esa herida le recordó toda su vida, que la verdadera fuerza viene de Dios. Y pensemos en Jesús. Precisamente Jesús, 30 años de vida sencilla en Nazaret. Y otras veces lo he mencionado, pero yo siempre, siempre, también cada que yo tenga esa oportunidad lo voy a hacer, porque yo no puedo imaginarme un Jesús que simplemente estuvo sentado rodeado de maestros. Yo pienso en un Jesús rodeado de Jesús, de José y María, de San Joaquín y Santa Ana, que ayer fue su día de los abuelos. Entonces yo me imagino a un Jesús creciendo en una familia, rodeándose de amor, de aprender de esos valores que muchas veces se nos está olvidando inculcar a nuestros hijos, de ver cómo crece la hierba, cómo crece, cómo siembran, cómo, todos esos ejemplos de las bienaventuranzas, de todo lo que Jesús habla, pues de ahí viene, de su experiencia con sus padres y con sus abuelos. Así que él estuvo formándose 30 años en una vida sencilla, en el hogar que le tocó vivir con José y María y sus abuelos. 30 años en silencio, 30 años sin un milagro público. Solo después comenzó su misión. Si el mismo Hijo de Dios pasó tantos años preparándose, ¿por qué nosotros queremos estar listos en unos cuantos meses? A veces no queremos ni esperar meses, queremos en que en días, en semanas, se cumpla lo que queremos. Y a veces sentimos que nuestra vida está detenida. Tengamos confianza en que si Jesús, si Jacob, si Moisés tuvieron tantos años en espera o en silencio, ¿por qué nosotros no lo podemos hacer? Y así que vamos a tener confianza, que a veces sentimos que está detenida, pero no. El Señor está solo preparando nuestro corazón, porque Dios no improvisa. Él prepara nuestra vida, nuestro corazón, nuestro caminar, y lo prepara muy bien para que nosotros podamos tener raíces fuertes y poder echar buen fruto. Entonces ahí quizá hoy podamos de repente decir, ah, ese fue un fruto de mi trabajo, ese fue un fruto que el Señor me dejó saborear, y puede ser una probadita de lo que más después pueda venir, mucho mejor. No te desesperes, siempre camina en la fe, camina en la bondad, camina en el esfuerzo. Quizá hoy nadie lo ve, quizá hoy nadie ve tu bondad, tu esfuerzo o lo que estás preparando. Tal vez nadie sabe cuánto estás luchando por por sanar tu corazón, por sanar, ayudar a sanar a los demás, por preparar la tierra para que el Señor trabaje, no solamente en ti, sino en tu familia o en tu comunidad. Pero Dios sí lo ve. Y eso basta. Y cuando nosotros confiamos en que no necesitamos que el mundo lo vea, que los demás lo vean, sino que quien verdaderamente lo vea, con eso nos baste. Casi siempre cuando sentimos, si estamos trabajando en la obra del Señor, si sentimos inquietud, si sentimos paz, ahí es donde tenemos que seguir. No importa que no te vanaglorie la gente, que la comunidad o no seas reconocido por incluso queremos a veces la aprobación de los sacerdotes, del ministro de aquí, del coordinador de acá. Tranquilo, si el Señor lo sabe, eso te debe de bastar. Muchas veces queremos la aprobación de los demás sin saber que si tú sientes paz con lo que estás haciendo, tienes que confiar que el Señor te va preparando tu corazón. Así que tranquilo, no te desesperes, no quieras florecer antes de germinar. Prepara tu corazón, busca formación. Nuestra diócesis de Phoenix tiene muy, muy buena formación. Busca en tu diócesis, busca en tu parroquia. Es algo que también siempre les voy a decir. Busquen en su comunidad. Siempre hay formación. No se queden con una religiosidad que aprendieron de niños o que la aprendieron de la abuela. Siempre, siempre hay espacio para seguir formándose, para seguir creciendo. Yo no me canso de buscar siempre esa formación y muchas veces puede ser que encuentres la formación, te formes y no precisamente quiere decir que te vas a quedar ahí. Gracias por la formación y seguir tu camino hasta que encuentres un lugar donde tú digas, aquí es donde me quiero quedar, aquí siento paz. Así es de que no te detengas, siempre sigue buscando esta formación que viene siendo que tu plantita está germinando antes de brotar y antes de que crezca y antes de que dé fruto. Así que no te detengas, sigue adelante. El Señor siempre, siempre nos va a dar esa sabiduría. Las raíces siempre crecen antes de dar fruto. Así que déjame hacer esta oración por todos nosotros. Señor, hoy ponemos en tus manos esos momentos de nuestra vida en los que sentimos que no pasa nada. Danos la gracia de confiar en que tú sigues trabajando, aunque nuestros ojos todavía no puedan verlo. Fortalece nuestras raíces para que cuando llegue el tiempo de dar fruto, todo sea para tu gloria. Amén. Qué hermosa oración estuve diciéndole al Señor. Ay, Señor, ¿qué tengo que compartir mañana con nuestra comunidad? Así que este programa yo lo quise hacer con todo mi corazón para nosotros, que a veces estamos esperando, a veces nos dan una noticia de alguna enfermedad o a veces estamos padeciendo postrados en una cama y no encuentran una solución. Tranquilo, mientras tú sigas en oración, el Señor tarde o temprano te dará una respuesta. Él hablará a través del médico, a través de alguien, a través de un familiar, llegará y te dará ese aliento, esa palabra que necesitas. Simplemente hay que confiar en el Señor. Bueno, no se vayan, nos vamos a nuestra segunda pausa. Así que quédate con nosotros y en nuestro último segmento hablaremos de cómo aprender a confiar cuando todavía no vemos la cosecha. Y descubriremos que la espera también puede convertirse en una bendición. Ya regresamos aquí a tu programa Alma y Familia. Y recuerda, celebra la vida aquí en Familia Radio.
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7: Gracias por continuar aquí en su programa Alma y Familia. Así es de que esta mañana pues estamos hablando sobre el trabajo silencioso de Dios y hablamos sobre cómo a veces oramos y sentimos ese silencio del Señor. Servimos y a veces sentimos que nadie lo nota, así es de que el Señor sí lo nota y de eso es lo que estamos hablando. En nuestro segundo segmento también hablamos sobre cómo tanto como Moisés, Jacob y el Señor Jesús tuvieron que esperar tantos años, Jacob una noche, pero en silencio, preparándose para después cosechar el fruto de tanta espera, de a veces sentir que estaban solos. Así que no tengan miedo y vamos a continuar con este último segmento. O sea, qué tan rápido se nos va aquí el tiempo. En nuestro último segmento, pues vamos a hablar sobre cómo aprender a confiar cuando todavía no vemos la cosecha. Y descubriremos que la espera también puede convertirse en una bendición. Así es de que gracias por continuar con nosotros. Y una vez más quiero agradecerles. Sé que ya lo agradecí en los últimos dos segmentos, pero para los que se van uniendo a nuestra estación ahorita al escuchar nuestra radio, pues gracias a ustedes que apoyaron la misión de verano y el zapatón, que con el zapatón llegamos a 45 zapatos. Así es de que muchas gracias por haber colaborado con tantos pares de zapatos. En verdad les agradecemos mucho que se hayan tomado el tiempo, incluso de probablemente hablarle a sus vecinos, a sus familiares, que les ayudaran. Así que fueron 30,450 pares de zapatos. Y muchas gracias por eso. Bueno, continuamos con nuestro programa. Yo quiero, en este último segmento, quisiera terminar con una reflexión que muchas personas creen que la fe consiste en obtener respuestas, que nosotros le oramos al Señor y queremos que Él responda inmediatamente. Pero con los años vamos descubriendo que la fe consiste en que, sobre todo, en seguir caminando con Dios, aunque todavía no entendamos. Caminar con Él y caminar en confianza, aunque a veces no entendamos cuál es el camino que Él quiere para nosotros. Lo importante es ponernos de pie y avanzar, no quedarnos esperando ahí a ver una respuesta. La confianza verdadera nace cuando seguimos orando, aunque no sintamos nada. Y como Santa Teresa de Calcuta, ella muchos, muchos años de su vida sintió un desierto en su vida, pero ella no se detuvo ahí. Mira su obra tan grande que hasta después de fallecida su obra continúa. Así es de que el Señor habla. A mí me encantaba su confianza de ella, me encantaba que ella tenía el terreno y ella decía, ahí es, con toda la confianza que solamente una santa como ella pudo haber tenido. Y así vamos a tomar el ejemplo de tantos santos que confiaron muchas veces sin mirar el fruto. Y cuando seguimos amando, aunque nadie lo reconozca, el amor crece en nosotros y tarde o temprano dejamos de esperar ese reconocimiento porque sabemos en nuestro corazón que hicimos algo y nuestro corazón se llena de felicidad cuando ya no esperamos la aprobación de los demás, sino que sabemos en nosotros mismos que hicimos algo y eso nos llena de alegría, de confianza, de amor, decir, ay Señor, hice algo y mi corazón se alegra por haberlo hecho. Cuando seguimos sirviendo, aunque nadie nos lo aplauda, esas veces que hacemos algo y volteamos a ver quién nos miró, y a veces sentimos esa tristeza porque no tenemos el aplauso de ese coordinador, de ese sacerdote, de ese miembro de la comunidad, no nos quedemos ahí. El Señor siempre, siempre lo va a mirar. Eso se llama fidelidad. Fidelidad al Señor. Cuando seguimos sirviendo sin esperar a que nadie nos aplauda, se llama fidelidad al Señor. Y Dios hace cosas maravillosas cuando una persona es fiel. Así que aprendamos a ser fieles al Señor. Tal vez hoy estás viviendo un tiempo de espera. Precisamente hoy fui a visitar a una prima que tiene días postrada en la cama sin poder caminar y me comentaba que ha ido a hacerse todo tipo de estudios y hoy le daban los resultados y ella tenía mucha, mucha ilusión y mucha esperanza en esos resultados. Así es de que ella está viviendo en un tiempo de espera y a mí me llamaba mucho la atención como decía, a partir de aquí yo tengo fe que el Señor me va a dar una respuesta. Y yo le decía, pues vamos a esperar que sí venga la respuesta de los médicos y si no, vamos a seguir confiando en el Señor a ver qué es lo que quiere de nosotros. Y dice, sí, ¿verdad? Así que en cierta forma, pues que no se quede la esperanza nada más en lo que el Señor, los médicos digan, sino que la esperanza en que dónde está la respuesta, dónde está en ese silencio. Así que no lo desperdicies, tú que estás ahí esperando una tanto como una respuesta médica o una respuesta de alguna noticia, ya nosotros que estamos siempre en Estados Unidos, aquí en Estados Unidos esperando respuestas migratorias, muchas veces ahí viene el silencio del Señor, no te desesperes. El Señor sigue fortaleciendo muchas veces también nuestro carácter, está enseñándonos la paciencia, está preparando algo mucho más grande de lo que imaginamos. Recuerda que el árbol, antes de crecer hacia el cielo, primero crece hacia abajo. Un buen árbol que echa buenos frutos tiene raíces profundas. Sus raíces van a ser invisibles primero. Y siempre, muchos de los árboles siempre van a ser invisibles, pero gracias a ellas pueden soportar las tormentas. Había algo que también yo le mencionaba, estaba platicando con una muchacha que está pasando una situación difícil. Digo, pues no te detengas, las tormentas así son. Si tú te detienes en el medio de esta tormenta, ahí te vas a quedar. Mas sin embargo, sigues avanzando. Y cuando menos acuerdes, vas a voltear atrás y vas a ver que atrás sigue la tormenta. Y si hubieras detenido, ahí te hubieras quedado. Así que quedarnos en medio de una tormenta no es una opción. El Señor siempre nos invita a seguir la luz. Y siempre nos invita a seguir caminando porque Él es Él mismo lo dice. Yo soy el camino. Así que la verdad y la luz, así que siempre sigamos su camino, su verdad y la luz. Y Él siempre nos invita a seguir caminando. También Dios quiere que quiere darnos raíces profundas, porque cuando llegue el viento no nos caeremos. O sea, no importa la ventisca que llegue, nosotros vamos a ser fuertes en el Señor. Hoy quiero dejarte con estas palabras del profeta Isaías que dice, los que esperan en el Señor renuevan sus fuerzas, levantan el vuelo como las águilas, corren y no se cansan, caminan y no se fatigan. Y a mí me llama mucho la atención que renuevan sus fuerzas y levantan el vuelo como las águilas. Así nos quiere el Señor, fuertes como volando alto, no estar cabizbajos, no estar en el suelo, no estar porque no sentimos su voz, su presencia, estar en un sentido de depresión, de desesperación. Siempre hay que tener confianza. Cuando nosotros confiamos en el Señor y tenemos esa esperanza, no hay espacio para la depresión y la ansiedad, aunque sabemos que eso muchas veces no es nada más por falta de fe, sino que también puede ser algún químico en nuestro cerebro, que estemos pasando ya por la etapa de la premenopausia o menopausia. pero muchas veces también es porque dejamos de creer, dejamos la fe. Así que vamos a analizar de dónde viene todo esto. Y si hoy sientes que nada está cambiando, pues no pierdas la esperanza. Dios sigue trabajando, aunque no lo veas, aunque no lo sientas, aunque todavía no entiendas, porque el trabajo más importante de Dios siempre comienza en lo profundo del corazón. Yo siempre puedo ver en los retiros que hacemos, que acabamos de salir del retiro del Viñedo de Raquel, y les comunico que yo no lo serví esta vez. El equipo estuvieron en comunicación conmigo, me platicaban cómo iban, y fíjense, a mí me llama mucho la atención, es un equipo tan bien formado, tan muy unido, que me decían, todo está marchando bien, no te preocupes. Y yo les decía, es que yo no me preocupo, porque el Señor, yo sé que está haciendo su obra y ustedes están haciendo lo que el Señor les pide. Así es de que estuvo excelente, un maravilloso retiro, y él fue llevando esta semillita de todos los que se inscribieron desde meses atrás, semanas atrás, que fue preparando su corazón, que llegaron al retiro, y ahorita cada uno de ellos, estoy en el grupo que crearon de WhatsApp, y cada uno de ellos expresaba su agradecimiento al Señor y al equipo por haberlos llevado a este camino de sanación. Así es de que, por ejemplo, esta espera que ellos tuvieron de llegar a este retiro de sanación, gracias por haber dicho que sí, gracias por haber escuchado la voz del Señor, y ahora de aquí ya se plantó la semillita de la sanación, y hay que comenzar a regar esa semillita para que germine y ellos puedan también dar fruto, y fruto en abundancia, y que ellos mismos puedan ser quien más adelante recomienden a personas que vengan a encontrar esta reconciliación con sus hijos, con el Señor, que muchos de los que han pasado por este tipo de dolor, esta decisión de haber abortado sus hijos, o que simplemente sus hijos se perdieron de forma natural en su vientre, sienten culpa, pues haya esta reconciliación, porque se sienten abandonados por el Señor, y lo podemos ver. Así es de que nos vemos hasta nuestro próximo programa. Bueno, que Dios los bendiga, soy su hermana Josefina, y esto fue Alma y Familia. Nos escuchamos la próxima semana, si Dios quiere.

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0: Amigos de En Familia Radio, con mucha alegría en este día martes 28 de julio del año 2026, abrimos una nueva etapa en este tu programa, La Hora de Orar de los Martes, para recibir con muchísima alegría y mucha gratitud a Dios, a una nueva conductora para este espacio. Y quiero a nombre de En Familia Radio darle la bienvenida y el agradecimiento a ella por haber aceptado esta misión, una misión que compartimos desde el corazón, también con quien fuera su maestro y compañero de mil batallas. Le doy la bienvenida a la arquitecta Gabriela Toledo, conductora del programa de La Hora de Orar, a partir de hoy, cada martes, y con el agradecimiento al ingeniero Benjamín Sepúlveda por haber sido un maestro, compañero de mil batallas de la arquitecta Gabriela Toledo. Ustedes escucharon más de una vez de los labios del ingeniero mencionar todo el reconocimiento y agradecimiento que tenía por Gabriela y por todo lo que ella había hecho, los testimonios y la enseñanza que ella ya participaba dentro de las escuelas de espiritualidad del ingeniero Benjamín Sepúlveda. Así que para nosotros es motivo de muchísima alegría, además por el contenido que este programa tendrá, en toda la intención de llevar a esa familiarización que debemos de tener con la oración en torno a nuestra Madre del Cielo. Y por eso y por tantas cosas que sé que el Señor nos bendice y nos bendecirá a partir de este momento a través de este programa, le doy las gracias y la bienvenida a la arquitecta Gabriela Toledo, desde Guadalajara, Jalisco, parte de esta familia, y le doy las gracias, Gaby. Muchísimas gracias, Gabriela. Gracias, sí, arquitecta, no, por acompañarnos en este espacio.
1: Sí, gracias. Pues para mí es un privilegio y un gran honor tener contacto con ustedes, porque yo sé que esta audiencia era y seguramente sigue siendo tan querida para el ingeniero Benjamín. Y también pues es una gran responsabilidad, pero que con gran amor a Dios, para su mayor gloria, con mucho cariño a ustedes, porque hago extensivo ese cariño que Él les tiene, lo hago extensivo aquí en mi voz, porque sé que Él estará muy contento de que sus enseñanzas sigan llegando a todos ustedes.
0: Así es, Gabriela. Yo le agradezco mucho a Dios porque sé que Él sigue, y me queda muy claro que a partir de su llegada al cielo, grandes cosas pues están sucediendo aquí en casa. Acabamos de llegar a la meta de nuestro zapatón. Después de muchos años de buscarla, bendito Dios, este año se logró. Y no creo que sea coincidencia. Nada es casual, todo es causal.

un tema hermoso para este día. Y bueno, ya que es el momento de una presentación tan sentida, pues yo quiero decirles algo de lo que el ingeniero siempre me enseñó. Él me decía que dar testimonio, si es para la gloria de Dios, hay que darlo. Y yo hoy quisiera hablarles un poquito del hombre que era el ingeniero, un hombre pues cercano a ustedes, pero que siempre dio esa faceta hermosísima de evangelizador con una humildad pues increíble, porque él era una zeta. Yo diría un profeta, yo eso yo lo digo y ahorita les voy a decir por qué. Porque en este tiempo que tanto se dio a ustedes, a quien consideraba su familia y que tanto se dio a toda persona que Dios le puso a su paso en esta vida, de eso dio testimonio hasta el final. Uno de los objetivos por los que él trabajaba, por tanto, en la evangelización, fueron varios, ¿verdad? No solo uno, pero uno de ellos fue hacer vida un lema que él tenía arraigado en su corazón. Y decía, ¿cómo te van a amar, Señor, si no te conocen? ¿Cómo te van a conocer, Señor, si no hay quien les predique? ¿Y cómo te van a predicar, Señor, si no hay quien los envíe? Entonces, pues, él haciendo siempre eco de esta convicción de fe, quiero platicarles que él, pues, evangelizaba en 15 parroquias diferentes por semana aquí en la ciudad de Guadalajara. Y siempre se llenaban sus grupos de alumnos, era, o sea, se daba, era visible, llegaban y se llenaban los grupos. Porque uno de sus carismas, uno de tantos, era que nos explicaba de una manera muy sencilla, nos la bajaba nuestro entendimiento a los alumnos, todo lo que era la filosofía y la teología, para que nos fuera fácil de comprender y nos enseñara poquito a poquito a irlo haciendo vida. Bueno, pues esas palabras hoy resuenan en mi corazón, especialmente en los de todos, pero todos los que lo conocimos, en donde el Papa León XIV hace un llamado a que las palabras vuelvan a expresar de modo inequívoco las realidades ciertas, porque sólo así se puede reanudar un diálogo auténtico y sin malentendidos. ¿Qué quiere decir esto? Que en un mundo tan lleno de información, de opiniones, bueno, nos llenan de tanta información que a veces podemos perder el sentido de cuál es una realidad, qué palabras son ciertas, qué se entiende o cómo entendemos las palabras y qué mensaje se lleva entonces a las familias, qué mensaje se está llevando a los corazones saliendo de una fuente equivocada o cierta. Entonces, él siempre, a través de sus palabras, expresaba eso, realidades ciertas en un diálogo muy auténtico. Siempre generaba conversiones en quien lo escuchaba y por lo tanto el crecimiento de sus grupos pues era impresionante. Pues los mismos alumnos salían a dar testimonio de lo que estaban aprendiendo, de lo que estaban haciendo vida, dando testimonio de lo que pasaba ya en sus casas, al llevar ese evangelio vivo y pues las almas se llenaban de alegría porque el alma conoce verdades que la razón no entiende. O sea, el alma, tu alma se llena de gozo cuando recibe del cielo, cuando recibe del magisterio, de la palabra de Dios, de los padres de la iglesia que recibe palabras ciertas. Tu alma las identifica, las sabe identificar porque estamos capacitados para ellos. Solamente hay que tener siempre una información de entrada correcta. Bien, les voy a poner un ejemplo así casero para todas las señoras que están escuchando. Un ejemplo simple, pero el otro día hacía yo un pastel que hacía como 30 años que no cocinaba ese pastel y lo hice según la receta.

Y a la hora que lo horneé y lo saqué, pues era un desastre. Entonces me empecé a leer con más cuidado y a corroborar que la información que tuviera la receta fuera la correcta y estaba equivocada. Ahora, con la inteligencia artificial bien usada, con las facilidades tecnológicas, hice unas preguntas, me di cuenta de los errores, se volvió a hacer el pastel y quedó perfecto. ¿Qué quiero decir con esto? Hay veces que tenemos una información de entrada equivocada y eso nos va a generar problemas, nos va a generar una información de salida que muchas veces no queríamos. Entonces, el mensaje es cómo debemos de verdad capacitarnos, conocer, aprender, saber de dónde vienen las fuentes de la información que está llegando a nuestras almas para tener buenos resultados en todas las cosas que estamos haciendo en la vida. Entonces es importante pues la formación, que es algo de lo que el ingeniero Benjamín Sepúlveda se enfocó en formar esas almas, porque alguien que va formado pues camina con más seguridad, con más pues cierto de lo que está haciendo y a dónde va. Es muy importante entonces la evangelización y pues aquí estaremos dándoles todas esas pautas en lo que a mí me sea posible, pero con mucho cariño. Y vamos por el momento a realizar una pausa, pero más adelante continuaremos hablando de este tema hermosísimo de la evangelización. Celebra la vida en familia.

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8: Y bueno, pues ya estamos de regreso en La Hora de Orar en Familia Radio. Soy Gabriela Toledo y estamos conversando de cómo es importante formarnos en la verdad, conocer la fuente de donde nos estamos alimentando, esa alma tan valiosa que costó la sangre de todo un Dios. Y que nos espera con los brazos abiertos en una eternidad para ser felices con Él. No es poca cosa. Entonces, toda esa información de entrada, hay que ver las fuentes de dónde viene para caminar ciertos de dónde estamos y que vamos en la verdad. Hablábamos, por ser este primer programa, hablábamos del ingeniero Benjamín, pues él siempre, sus prédicas eran en base a la palabra de Dios, siempre, al magisterio de la Iglesia y a la tradición apostólica. Nunca se salió del magisterio de la Iglesia, nunca se salió de ahí. No dijo nunca una palabra que no fuera congruente con la Iglesia. O sea, la fuente de información de entrada era la correcta. Y además era visible porque, pues, por los frutos se conoció al árbol. Cabe decir que siempre también nos decía que no nos dejáramos ir por signos sensibles, que el camino correcto era caminar por fe pura y no con la información correcta, porque ir a buscar signos sensibles no solo te aleja de buscar a Dios, porque estarás buscando los signos de Dios y no al Señor de los signos. Ahí ya se está cometiendo una injusticia, no estás buscando a Dios por quien es. Y también irte a buscar signos, que me pasan cosas sobrenaturales y que me dijeron y todo, nos acerca a grandes trampas que podemos caer, pues, en grandes problemas que después de ahí es difícil salir. No se sale sin aprender, siempre va a haber una lección si Dios permite que caigas, pero hay que irnos por el camino siempre correcto, instruirnos, pues. También dijo él siempre, desde el tiempo que tengo de conocerlo, 25 años, siempre dijo, maldito el hombre que pone su fe en el hombre. De hecho, se molestaba mucho si alguien lo buscaba a él y no al Señor, y decía, ¿vienes buscándome a mí? Ah, pues ya te puedes ir. Tal vez a alguno de ustedes les tocó que les pasara eso con él. Pero él rechazaba rotundamente cuando alguien va a buscar a la persona, que lo va buscando por sus carismas, que lo va buscando por lo que sea. Hay que poner siempre en primer lugar a nuestro Señor. Cuando alguien llegaba con él y él detectaba, viene buscando al Señor, ahí sí decía, ¿en qué te puedo servir, hermano? Y era todo corazón y todo servicio para ayudar a todos esos hijos de Dios, hermanos, en Cristo que tanto amó siempre, porque pues la caridad fue uno de sus sellos. Sin embargo, hablando de signos sensibles, nunca los buscó él, pero avalaron siempre la presencia de Dios en su ministerio. Siempre se hacía presente nuestro Señor acompañándolo, con signos pues que se dejaban ver. Sanación de personas pues que sanaban, que captaban el mensaje perfecto, que les daba una dirección exacta. Y después de sus prédicas, pues inevitablemente se empezaban a dar conversiones, sanaciones, liberaciones. Creo que a muchos de ustedes, como a mí, nos consta. En su ministerio se cumplía siempre aquella palabra de Marcos 16, 17, 18. En mi nombre echarán fuera demonios, hablarán nuevas lenguas, tomarán en las manos serpientes, y si bebieren cosa mortífera, no les hará daño. Serpientes y escorpiones, que en otras traducciones dice, no se refiere a los animales, sino a un tipo de demonios. Pero él siempre, su pie de lucha fue con la iglesia, con el magisterio, con la palabra, pues, salir adelante a lo que la vida lo llevó a enfrentarse. Entonces, por eso, su interés en la evangelización. Dios siempre ha hablado a su pueblo de muchas y diversas maneras. Nos ha hablado, lo dice su palabra, y siempre se cumple, de muchas y diversas maneras. Dios anuncia y denuncia a través de sus profetas. De hecho, todos nosotros por nuestro bautismo, pues somos profetas, sacerdotes y reyes. Lo que sí nos falta es creerlo de verdad. La palabra dice también, al profeta ponlo a prueba, si anuncia y se cumple, eso que te anunció viene de parte de Dios. Eso me lo decía siempre, y cómo no se iba a cumplir si es palabra de Dios. Pues les voy a dar un pequeño testimonio, porque me refería a él como un profeta, que todos lo somos, pero él sí que lo ejerció. En una ocasión, más o menos por el año 2005, yo ya trabajaba con él, y un día de la nada me llamó por teléfono y me dijo, vivan momentos fuertes de familia porque tu esposo se va. Bueno, pues ya se pueden imaginar esa espada que traspasó el corazón de toda mi familia. Al principio me asusté, creo que no lo quise ni creer, pero venido de él lo tomé mucho en cuenta, me quedaba meditando mucho en esas palabras y pues viviendo momentos fuertes de familia. Después lo fui olvidando, pensando que tal vez se había equivocado, que le había fallado. Cosa que no veía que le pasara con otras personas, pero yo dije, bueno, tal vez conmigo se equivocó. Bueno, pues en diciembre de 2009, 4 años después del anuncio, salió mi esposo como todos los días a su trabajo, él era arquitecto, tuvo un accidente, se cayó, se le hicieron 2 derrames cerebrales, quedó cuadrapléjico y ya nunca más pude hablar con él. Después de 4 años murió. Imagínense el que alguien te anuncie algo, pasen 4 años y se cumpla al pie de la letra. Eso es si lo vemos con los ojos de la inteligencia, pero si algo nos enseñó el ingeniero fue a ver con los ojos de la fe. Dios a través de él me preparó, nos preparó a mis hijas y a mí para aceptar esa posibilidad y en su momento para vivirlo y entenderlo, pero con una fe viva que se encargó de depositar en nuestras almas para saber vivir esos momentos de una mejor manera. No quiere decir que el dolor se apague, no quiere decir que no sufras. Dolores, sufrimientos siempre vamos a tener. Pero una cosa es vivirlos con una fe formada en tu corazón y otra cosa es, como dicen a capela, sin... Sí, como viene, que no sabemos qué hacer con el dolor. Hay veces que hay personas que hasta se privan o se enojan con Dios por esa falta de conocimiento en entender y darle sentido a lo que es ese sufrimiento. Ese aviso que tuvimos, pues nos dio oportunidad de aprender a ver con los ojos del alma, de la fe, de prepararnos con los sacramentos. Pues recibió sus confesiones, claro, no podía él hablar, pero Dios se las arregla con el sacerdote y él fue asistido por la gracia, fue preparado para morir, y todo esto gracias a la iglesia que Jesús dejó instituida y que deja agentes, deja evangelizadores, deja profetas trabajando en su iglesia para que nos ayuden a vivir estos eventos que a veces son tan traumáticos para una familia. Y pues gracias a sus enseñanzas, con gran fe, con gran paz, con gran esperanza, mi esposo fue llevado a la vida eterna hace ya 12 años. Qué diferente morir cuando tienes al Señor y la certeza de tu fe ahí a un lado, cuando tienes a María, cuando tienes a San José, cuando te has preparado a recibir un sufrimiento de ese tamaño. Qué diferente es vivirlo cuando te preparan, cuando te preparas a nomás recibir el golpe sin saber para dónde moverte. La iglesia es una gran madre. Yo si algo he aprendido en todo este tiempo ha sido amar a la iglesia, porque mientras más conozco, más la amo. Menos me quisiera nunca, nunca jamás. Bueno, el que la conoce nunca se quiere ir de ella. Tenemos una madre que nos está cuidando en la iglesia desde nuestro bautismo hasta el hecho de muerte. Es algo hermoso tener estos conocimientos. Van a ver a lo largo de los programas, si Dios nos lo permite, ir aprendiendo más y más cómo se siente el alma reconfortada porque recibe gotitas de agua, pero de un agua viva que nos hace vivir felices. Y bueno, pues vamos a continuar en unos momentos y recuerda, es tiempo de vivir en familia.

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12: Estamos de regreso en La Hora de Orar en Familia Radio. Soy Gabriela Toledo y estamos conversando, antes de ir a la pausa, de esa gracia eficaz que Dios a veces da a las personas, en mi caso a mi familia, esa gracia eficaz para poder sobrellevar un evento. También a todos nosotros nos regala en cada momento, no necesitamos estar en un momento especial, nos regala lo que se llaman gracias actuales, como esta, ahorita estar aquí nosotros conectados, es una gracia actual. Estar escuchando esta estación es una gracia que Dios nos regala para estarnos preparando. Nada es casualidad, todo es causal. Y pues ya todos algún día después de cumplir nuestra misión en esta vida iremos por su misericordia al cielo, siempre y cuando optemos por Jesús. Pero hay que aprovechar entonces pues esas gracias actuales cada día. Y con este ejemplo puse en tiempo presente uno de los ejemplos de cómo Dios nunca deja de cumplir sus promesas. Y de cómo la palabra de Dios es viva y eficaz. de cómo Jesús está presente y actuante en su iglesia, al pendiente de todos y por todos. Jesús ayer, hoy y siempre, presente en nuestras vidas. Hay que empezar a levantar las antenitas para captar en cada momento en donde Él está actuando en tu vida. A través de sus profetas, como me sucedió a mí, eso que me profetizó y cómo se cumplió, pues se hace presente desde el inicio de los tiempos y se seguirá haciendo porque Él es un Dios que jamás va a cambiar. Él es así, Él es. Y pues, ¿qué decimos de la Eucaristía? Presente ahí, ¿verdad? Y lo tenemos siempre cumpliendo y al pie del cañón, como dicen, para estar al pendiente de nosotros. Hablando de profecías, miren lo que dice esa profecía de Simeón, dada a la Virgen María en Lucas 2, 34, 35. Dice, Simeón los bendijo y dijo a María su madre, mira, este ha sido puesto para ruina y para resurrección de muchos en Israel, y para signo de contradicción. Y a tu misma alma la traspasará una espada, a fin de que se descubran los pensamientos de muchos corazones. Vamos a ver esa espada, cómo pues a nosotros nos dejan entrar al muy poquito dolor. Nadie ha sufrido, ni ha habido espada de mayor dolor que esa espada a la Virgen Santísima. Un profeta anuncia y denuncia. A veces en tiempos de la antigüedad los querían fuera de sus ciudades porque no les gustaba que les anunciara ruina, por decirlo, pero siempre luego una gran bendición. A mí no me gustó que me anunciaran lo que le iba a pasar a mi esposo, pero ya que pasó, pues te das cuenta de todo lo que te hace crecer. Una preparación, un aviso. Pues aquí están anunciando que Jesús ha venido para la salvación de todos los hombres y sin embargo será signo de contradicción. ¿Sí? Está profetizado que Jesús será ruina para los que se obstinen en rechazarlo. Pero por el contrario, cuando aceptamos a Jesús con fe, Él sí que será nuestra salvación, porque con su gracia nos librará del pecado en esta vida y nos resucitará para la vida eterna, para vivir felices con Él por toda la eternidad. Un ejemplo que cabe aquí poner es, todo es por su gracia. En Alemania, por ejemplo, no hay límite de velocidad, pero tampoco hay personas que quieran pasarse de la velocidad permitida. Es un ejemplo chusco, pero eso es lo que hace la gracia. Una comparación, ¿verdad? Chusca, pero una comparación. El que está en gracia no quiere ir a pecar, así como en Alemania no quieren ir a alta velocidad. Esa gracia es lo que te va a estar fortaleciendo, alimentando, para que finalmente tu alma, tu persona, no quiera pecar, que no te nazca, aunque la tentación esté allí. Entonces, pues empezamos a acercarnos a toda esa gracia que nos fue traída gracias a la muerte, a la sangre de Jesús. Esto no hubiera sido posible sin Él. Y la Virgen Santísima, a costa de esa espada que traspasó su alma, nos lo hizo posible. En estas palabras que recibió la Virgen María, en esta profecía de Simeón, le anuncian que ella habría de estar íntimamente unida a la obra redentora de su Hijo. Por un tiempo, mientras vivía, ¿no? Para toda la eternidad. Imagínense qué misión de nuestra Madre Santísima. Y esa espada de la que habla Simeón expresa la participación de María en los sufrimientos de su Hijo. Es un dolor inenarrable. ¿Quién de nosotros sería capaz de entregar un hijo para que no le hagan daño a otros? Bueno, ni siquiera a personas buenas, a personas que estimes. Sería un dolor inenarrable. Pero amar y aceptar ese dolor por amar a aceptar ese dolor por aquellos que son los asesinos de su hijo, y somos todos nosotros, porque todos estamos cooperando con nuestro pecado a ese dolor, todos nosotros con nuestros pecados formamos esa espada que en ese momento le atravesó el alma. Somos deudores delante de Dios. Necesitamos reparar todos esos daños que por no saber hemos causado en esos dolores extremos. Ellos sí que tenían la conciencia, ellos sí que sabían lo que estaban haciendo, y todo era para redimirnos. Ese dolor, pues, de la Virgen María es el más grande que ha existido después de lo que sufrió Jesús. Y siempre va a ser preferible sufrir un poco de dolor físico a un dolor moral. Son terribles. Yo prefiero mil veces que me duela una muela a tener un dolor de una muerte de alguien. Mil veces. Los dolores morales son muy fuertes. Jesús moría en la cruz, pero la Virgen moría de dolor al pie de la cruz. Pero bueno, nosotros debemos, después de estos semejantes maestros que tenemos, debemos aprender a darle sentido al dolor, porque es inevitable. Y claro, los hay de diferentes intensidades. Pero sí saber que ningún dolor moral, ningún dolor en el alma de nosotros nunca será más grande que el dolor que padeció la Virgen y el dolor que padeció Jesús, bueno, indiscutiblemente. Entonces aquí viene una pregunta: ¿cómo llevas tú tus sufrimientos? ¿Sabes qué hacer con ellos cuando llegan? Bueno, pues la Iglesia sí lo sabe, y la Iglesia, que es madre, pues nos va dando pautas para ayudarnos a litigarlos. No quiere decir que no los vamos a tener, pero sí nos enseña la Iglesia, nos enseña ese testimonio de la Virgen María al pie de la cruz, cómo se litiga un sufrimiento de ese tamaño. Para empezar, como estamos en la hora de orar, un sufrimiento que se une a Cristo y se ofrece ya es oración. Ya empezamos a tener un pequeño consuelo, al menos, ¿qué podemos hacer con ese dolor que nos está pues acabando nuestra alma? Porque así lo sentimos. Decimos, esto nunca va a pasar, esto no se va a acabar, esto va a aumentar, y empieza a funcionar nuestra imaginación, nuestra psicología, a hacer más grande lo que pudiera hacerse un poco menos doloroso. No es que se vaya a acabar, pero sí es que lo vas a saber o aprender a vivir diferente, siempre con la ayuda de Dios, con la ayuda de la gracia. Miren, siempre debemos saber que cualquier sufrimiento que nos sobrevenga, pues no lo entendamos, no lo queremos, o pues nos falta fe para entenderlo así, pero un sufrimiento, cualquiera que sea el que nos llegue, siempre va a ser por permisión de Dios. Y ese sufrimiento, de ahí, después de tiempo, después de que pasa, vamos a ver todos los frutos, todos los crecimientos, todo lo que fue para bien de nosotros. Como dice la palabra, todo concurre para bien de los que aman a Dios. Sin embargo, también la Iglesia nos da pautas para poder litigar con este dolor. Y bueno, en unos momentos vamos a continuar. Y recuerden, encuentra tu razón de ser en familia.

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3: Y bueno, pues estamos de regreso en La Hora de Orar en Familia Radio. Soy Gabriela Toledo y estamos conversando de los sufrimientos. Cómo son inevitables, pero cómo tenemos grandes maestros, grandes ejemplos que nos animan a entender que ese sufrimiento va a tener un fruto. Ese sufrimiento de Jesús redimió a la humanidad, imagínense. Ese sufrimiento de María está unidos como dos gotitas de agua en la salvación de nosotros. Todo sufrimiento va a tener un sentido, pero tenemos que aprenderlo a dar, a darle ese sentido. Miren, lo primero que entendemos es que todo sufrimiento es un tesoro de gracia. No lo queremos entender así, pero así es. Dios, si pudiera evitarnos sufrimientos, nos los evitaría. Pero como Él sabe el fruto que da cada sufrimiento que nosotros padecemos y lo unimos a Él, bueno, pues tienen que pasar. Él pagó el precio mayor. Nosotros tenemos que hacer nuestro esfuerzo uniendo nuestros sufrimientos a la cruz de Él. Sin embargo, la Iglesia nos da remedios Para litigar ese dolor, por ejemplo, hay remedios positivos, hay remedios negativos. Miren qué es lo que no tenemos que hacer cuando estamos en un sufrimiento. No tenemos que estar imaginando desdichas futuras. Estás viviendo el sufrimiento, pero quédate con ese sufrimiento. No lo hagas grande. No estés pensando en todas las desdichas que van a venir después. ¿Qué no está ahí la providencia? ¿Qué no está ahí nuestro Señor a tu cargo? ¿No está ahí la Virgen María, tu madre? Así nos lo prometen. No meter la imaginación y estar pensando todas las desdichas futuras que pueden venir después de lo que está pasando. ¿Qué otra cosa no debemos hacer? No debemos pensar en heridas antiguas. No, si te vas para atrás y estás viendo, estás en el sufrimiento y todavía te volteas para atrás y aquellas heridas cicatrizadas que ya tenías, las empiezas a abrir con tu memoria, con tu... No, pues es que tú mismo te estás acrecentando el sufrimiento. Todos los recuerdos que tengamos debemos verlos como lo pasado. Pasado, ya no están, no son en el momento presente. Tenemos que aprender a tener esa capacidad de separar los sufrimientos pasados de los presentes para que no los agrandemos, no agrandarlos. Imagínense, si yo me hubiera puesto a pensar en lo que iba a pasar después con mi esposo, que iba a morir y mis hijas, y todo lo que pasó después. Muchas cosas, más bien nada de lo que yo pensaba pasó, y sin embargo, cómo lo hubiera arruinado más el momento, cuando era un momento de vivir con él, llevándole alegría, sosteniendo a las hijas, haciendo casa, haciendo toda la lucha. Pero eso, pues, porque ya me lo había enseñado mi ingeniero, ya me lo había enseñado, entonces pues lo pude vivir diferente. Sí es lícito recordar, pero ver todos los bienes que vinieron de ahí. Si tuviste un pensamiento pasado, una herida pasada, no machacar la herida, más bien darle el giro y recordar todo lo bueno que vino de esa herida. No lo malo, centrarnos siempre en lo positivo y no en lo negativo. A veces de grandes sufrimientos ya cicatrizados, adquirimos méritos, adquirimos mayor virtud, adquirimos paciencia, por ejemplo, nos hizo más fuertes. Entonces, hay que vivir el sufrimiento pues de esta forma, ya que ahí está, pues al menos hacérnosla pues más llevadero. No estar buscando, como dicen, la cebollita para llorar. No estar llorando antes de que te peguen. Te dicen, por ejemplo, es que ¿cómo aguanta esa persona ese sufrimiento? ¿Cómo puede? Bueno, porque está siempre la gracia de Dios ahí actuando en cada una de nuestra familia. Esa gracia adquirida en la cruz, gracias a los méritos de Jesús, gracias a los méritos de María y a su intercesión. Ahí estamos orando con ellos, con María Santísima, al estar entregándole nuestro sufrimiento y unirlo al de ella, uniéndolo también al de Jesús, que ella lo una al de su Hijo Jesús. Fíjense, cuando no tenemos los problemas, nos pesan. Estamos pensando qué va a pasar y estamos buscando cómo, y nos están pesando. Pero cuando te llega el problema o te llega el sufrimiento, te es dada la gracia. Entonces, ¿por qué nos estamos preocupando tanto? Pues para hacer más grande nuestro dolor, ¿no? Hay que aprender a sufrir, hay que aprender. Sí, hay que prevenir todo lo que esté en nuestra mano, prevenirlo, obviamente, pero después de ahí, abandonarte a las manos de Dios a que se haga su voluntad. No imaginar, pues, dolores que pueden venir, porque puede que no lleguen y nada más te afectaste. Y no nada más tú, afectas a tu familia porque se saca del corazón y se empieza a actuar, eso que te trae imaginando se empieza a contagiar el resto de la masa, de la levadura. ¿Qué remedios más para litigar el dolor positivamente? sufres, siempre piensa que es provechoso. Es provechoso. Dios va a sacar algún bien, porque dice la palabra, todo concurre para bien de los que aman a Dios. ¿Te permitió ese sufrimiento? Pues va a ser provechoso. Va a ser iluminador, va a ser tal vez educador, tal vez sea una fuente de méritos, pero lo que sí es cierto, siempre te va a fortalecer. Te va a fortalecer, y además dicen, no hay mal que dure 100 años ni cuerpo que lo resista. Va a pasar. Hay una frase, a mí me gusta mucho, dice, el sufrimiento pasa, el haber sufrido queda. Y sí, cuando estás en el ojo del huracán, ahí en el sufrimiento, en medio del dolor, estás sintiéndote muy mal, pero siempre pasa, nunca te vas a quedar en el dolor. El sufrimiento pasa y el haber sufrido queda. Miren a nuestra Madre Santísima. Ese sufrimiento, esas horas ahí acompañando a su hijo, ese dolor de entregarlo, esa muerte espantosa, esa espada que la atravesó siempre, cuánto dolor en ese momento. Y eso pasó. Todo se convirtió en alegría cuando lo vio resucitado. Después la siguió probando, porque pudo haber dicho, mamá, te llevo conmigo ya al cielo, vente, vámonos, ya se hizo lo que se tenía que hacer, vámonos. Y no, la siguió dejando, la siguió 24 años, me parece, no habrá mucho caso de los años, pero algo así, aquí en la tierra antes de llevarla con él al cielo. ¿Por qué? Dándole oportunidad todavía de ganar más y más y más méritos para hacer que su intercesión sea para nosotros tan poderosa. Imagínense nomás qué belleza y qué desprendimiento. Bueno, hay que tener conciencia de nuestros pecados, conciencia de que cada uno de nosotros, con esos pecados, somos los que hemos forjado esa espada de dolor de nuestra madre. Y en consecuencia, pues, tenemos un deber de desagravio, no solo con Dios, sino también con su Madre Santísima, nuestra Madre, porque vaya que le hemos causado dolores. Las últimas palabras de esa profecía dicen, a fin de que se descubran los pensamientos de muchos corazones. Fíjense esa profecía. A fin de que se descubran los pensamientos de muchos corazones. ¿Qué nos está diciendo? En la aceptación o repulsa de Cristo se manifiesta la rectitud o la perversión de la intimidad de los corazones. Híjole, aquí es una espadita que nos entra aquí a nosotros. Quiere decir que en la aceptación o repulsa con Cristo se manifiesta la rectitud o la perversión de la intimidad de los corazones. ¿Qué tanta intimidad tenemos con Cristo? ¿Qué tanto oramos? ¿Qué tanto unimos nuestros sufrimientos a los de la Virgen, a los de Jesús? Así se descubrirán los pensamientos de muchos corazones. Puede que lo tengamos muy en el fondo, pero es una invitación a adentrarnos en nuestro corazón y ver cómo están saliendo nuestras acciones de ahí. ¿Con qué amor a Dios? ¿Con qué agradecimiento a Dios? Porque una oración, pues, va a ser esa relación viva con Él. No dejemos nunca nuestra oración. Nunca dejemos de unir nuestros sufrimientos y ofrecerlos. Nunca dejemos la Eucaristía, porque a la medida que estemos unidos con ellos, será a la medida de la felicidad eterna que tendremos. Y bueno, pues, gracias a todos por habernos acompañado en la hora de orar, y recuerda que hay que vivir cada día en familia.

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2: Son las 2 de la tarde.
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En el nombre del Padre, y del Hijo, y del Espíritu Santo. Amén. Bendito y alabado sea, Señor, por la oportunidad que nos das de llegar a este momento del día. Bendice, ilumina nuestros pensamientos, nuestras ideas, para que nuestras acciones y nuestras palabras siempre sean un reflejo de tu presencia en cada uno de nosotros. Te pido por cada una de las personas que nos están escuchando, también para que ellas reciban una bendición por medio de lo que decimos, por medio de la estación de radio, y que cada vez nos comprometamos más a seguirte y también nos comprometamos a anunciar la buena nueva que depositas en nuestros corazones. Espíritu Santo, fuente de luz, ilumínanos. Espíritu Santo, fuente de luz, llénanos de tu amor. En el nombre del Padre, del Hijo y del Espíritu Santo. Amén. Vamos con las preguntitas y a ver si está... Ok, de aquí dice... Tengo una duda. Mire, lo que pasa es que... Ah, esta ya lo había dicho, ¿no? Sí. Sí, esta ya la había dicho. Nada más que no la había marcado. Muy bien, sí, ya, esta ya la mencioné. ¡Vámonos! ¡Turu, turu, turu, turu! Sí, hay que marcar. ¿Por qué no la marqué esta? No sé. Dice, esta también creo que ya la había dicho. Sí, esta ya también la había dicho. ¿Por qué no se marcaron? ¿Qué sabrá Dios? ¿Quién sabe? Déjame guardar porque esto ya no la había marcado. Esta también ya la había dicho. Santo Dios, pues ¿qué está pasando? Estoy en el... volviendo hacia el pasado. ¿Qué está pasando aquí? No, no se marcó esta. Dice... Ok, esta ya también la había dicho. No sé por qué. ¿Qué está pasando? Santo Dios. A ver esta, creo no. Es que veo los mensajes que me mandan por escrito y les contesto. Entonces, pues ahí las tengo. Dice, estoy confundido, padre. Sáqueme de una duda, por favor. ¿Cuántos cielos existen? Oh, cielos, yo veré de lo alto. Oh, nubes. Le pregunto porque en las oraciones diarias que me mandan, en los evangelios dicen, Padre nuestro que estás en los cielos. Y me pregunto, ¿habrá más cielos o solo hay uno? ¿Es correcto decirlo así? Lo mismo que cuando uno dice solo bendiciones y no completa la frase. Gracias por su respuesta. Miren, nosotros debemos de conocer la gramática, porque también en base a eso se pueden entender cierto tipo de expresiones. Y bueno, ahí también tenemos, yo creo que muchos de nosotros tenemos nuestro talón de Aquiles y tenemos nuestras fallas, nuestras debilidades. ¿Quién de ustedes no estudió muy poco como un servidor y a lo mejor no entiende muchas cosas y de la gramática? No nos vamos a pegar en el uso estricto solamente de si es correcto dentro de la fe o no. También hay que analizarlo en lo que vendría a ser la cuestión gramatical. Ahora, ¿cuántos cielos hay? Porque dice que en una oración que le mandan, dice que en el Padre Nuestro que estás en los cielos, santificado. Padre Nuestro que estás en el cielo, es más bien, ¿no? Ahora, cielos, ¿quién te lo dijo? ¿Quién pone eso? Miren, en la Biblia, San Pablo, aunque no recuerdo la carta, hace la referencia del tercer cielo. Y algunos de ustedes, si me echan la mano y la buscan por ahí, ¿dónde dice San Pablo? San Pablo y el tercer cielo, ya para darles la cita bíblica. San Pablo dice del tercer cielo. Entonces uno podría entender cuántos cielos hay. Oh, cielos.

cielo. Después el otro cielo. Y en el tercer cielo, que estaba más allá, que no veíamos, era donde estaba Dios. Esa era la cosmovisión que se tenía. Pero no basemos esto que les digo en relación a lo que te mandan en la oración del Padre Nuestro. Yo no sé quién te manda esa oración, pero eso podría ser como una respuesta o un reflejo al por qué algunas personas utilizan esta forma de expresión plural, cielos. La otra cuestionante que haces tú, que sí es correcto, cuando se dice solo bendiciones y no se completa la frase. Pues mira, si no se completa la frase de que Dios te bendiga o que Dios derrame en ti bendiciones, pues es gente que, pues que no le gusta completar frases, ¿no? Esa es la cuestión. Bendiciones. ¿Y qué es lo más propio? Que Dios derrame sobre ti bendiciones. Es un deseo, es una oración. No es que estés, yo te bendigo en el nombre del Padre, del Hijo, del Espíritu Santo. No, no es bendiciones. Pues, sí. Yo con ese tipo de, así, cuando una persona dice bendiciones, mejor no me digas nada. Yo. Porque pues ya si no. Entonces. Pues, pero son modismos, ¿no? Son costumbres. ¿Qué quieres? Pues hay gente que así habla mucho. Habla con. Mira, Lorena Sánchez dice que está en la segunda carta a los Corintios, capítulo 12, versículo 2. Segunda carta a los Corintios, capítulo 12, versículo 2. Y entonces, ahí está. Gracias, Lorena. Ahorita todavía no lo he investigado, pero ahí Lorena Sánchez está puntual para. Entonces, es segunda carta a los Corintios, capítulo 12, versículo 2, donde dice lo del tercer cielo. ¡Oh, cielos! Gracias, Lorena Sánchez. Entonces, no sé, yo creo que todos nos apegamos a veces a costumbres o modos o expresiones, ya sean familiares o ya sean incluso culturales, ¿no? Y pues no. No sé, a lo mejor a algunos les gusta, a mí no me gusta, y bueno, si no me gusta, pues a mí no me gusta, ¿no? Si a ti te gusta, pues que te guste. Yo no te voy a decir bendiciones porque a ti te guste, yo voy a decir como a mí me gusta. Y ya. Digo, no, que no hay que entrar tanto en conflicto con esas cosas. Y sobre, sí, es que también no podemos andar haciendo un cuestionamiento de las expresiones de la gente, de cómo vienen y cómo van. Una persona dijo los cielos, me mandó una oración de los cielos y ya voy a investigar por qué esa persona es correcto decir esto y lo otro, aquello. Creo que ante este tipo de cuestionamientos sobre una expresión de los cielos, puede darse cuando alguien que dentro de la iglesia tiene un compromiso, tiene una responsabilidad, hace ese tipo de expresión y entonces ahí sí yo me pregunto, ¿será válido? Porque al rato vas a también a preguntar, porque escuchaste a un niño que dijo una locura, dijo algo sin sentido, expresiones, oye, padre, ¿es correcto esto? Es que lo encontré, que un niño de 3 años dijo esta expresión y pues yo la verdad no sé si es correcto que este niño de 3 años haya dicho esto. O es que escuché en el camión que una persona dijo esto, ¿es correcto? ¿Es correcto? Y pues te digo, todo lo vas a tener que cuestionar, todo lo vas a tener que. Gracias, Betty Galván. También ya nos mandó lo de todo lo vamos así, ay, esto es, y esto y lo otro. No, yo digo, a menos de que, a ver, una persona con un cargo, con una posición, con cierto tipo de representación, dijo esto, es correcto, bueno, lo voy a analizar. Eso sí, este licenciado dijo esto, el presidente dijo esto, este diputado dijo esto, esta persona que se supone debe tener un conocimiento, o no, en el caso, vuelvo, un sacerdote dijo esto, es correcto, a ese sí lo cuestiono, porque está diciendo algo que yo desconozco, que no lo había, pero eso lo voy a cuestionar. Ah, me llegó un mensaje por WhatsApp. Voy a investigarlo a ver si es propio o es correcto.

¿Cuántos mensajes no te llegan de WhatsApp y todos los vas a querer cuestionar? Nada, es que me inquieta. ¿Quién te lo mandó? Ni sé, y ahí me llegó en un grupo. Y ese número no lo tengo registrado. Ya me inquieto. Y yo no sé si será cierto o no será cierto. Pues yo diría, pues no, o sea, no tenemos que estar queriendo indagar todo lo que en cierto modo nos cuestiona y demás. Analicemos, sí, investiguemos aquello que de parte de la persona que tiene una responsabilidad o cargo está diciendo algo que a lo mejor yo no conozco bien y me hace falta conocer. Mándanos tu pregunta. Deja que Dios ilumine tu vida.

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5: Y al pie del cañón, yo les he invitado a muchos que sean inquietos, que investiguen, que estudien, que analicen. Pero también digo, hay que saber cómo estudiar y también hay que saber cómo inquietarse o en su caso investigar, ¿no? Digo, por aquella cuestión, pues, de cómo se van a ir dando las cosas y todo lo demás, y no da todo, voy a cuestionarlo a todo. No, pues no, hay que medirle el agua a los camotes, ¿verdad? Porque, o sea, de cualquier cosa, ay, ¿por qué esto? Y será válido, no sé quién te lo dijo, no sé, lo miré por aquí, pues no, así no. Déjame ver por acá. Dice, le expongo mi problema. Le encontré mensajes a otra mujer y sigue la mata dando. Ay, Dios, esto yo creo que nunca se va a acabar. Dice, le expongo mi problema. Le encontré mensajes para otra mujer a mi esposo donde le dice que la quiere, que la extraña. Bueno, ¿qué tal si era? ¿Y cuándo se van a ver? Anteriormente lo escuché hablar y discutimos y me dijo que no. Etc, etc, etc. Eso no lo entiendo. Y ahora no sé qué hacer de estos mensajes. No le he reclamado. Yo ya no quiero seguir con él porque no es la primera vez que lo hace. Algunas veces no le doy importancia. Por mis hijos. Dígame qué debo hacer. Le agradezco. Dios lo bendiga siempre. A ver. Aquí ya nos encontramos con una cuestión. Pienso esto. Tú tienes tu pareja, ¿no? Entonces, tu pareja te ha engañado virtualmente con otra. Con mensajes. Te quiero mucho, te extraño mucho y demás. Dices que no es la primera vez que lo hace. Ciertamente los mensajes son indicativos de un cierto tipo de engaño, de infidelidad. ¿Con quién? No lo sabemos. ¿Será solamente virtual? Puede ser. Eso no hace que no le dé importancia. Sí, cuando el río suena es porque piedras lleva. Dices tú que solamente, que no le das importancia por tus hijos. Mi pregunta aquí es, ¿tú estás con tu esposo solamente por tus hijos? ¿O cuál es la razón de estar solamente ahí con él? Si son solamente tus hijos, digo, ¿tú tienes que aguantar todo lo que te diga, lo que te haga por tus hijos? Porque tú estás por tus hijos, o sea, estás con él No porque lo amas, no porque quieres ser feliz con él, no, estás por tus hijos. Pero al estar con una persona así, que te es infiel, que te maltrata o que te humilla o te desprecia, no te ama por tus hijos. O sea, tú eres capaz de soportar eso por tus hijos, pero cuando se piensa de esa manera por los hijos, tú estás por tus hijos porque tus hijos no quieres que les falte ¿qué? ¿Amor de padre? ¿O no quieres que les falte el dinero que el padre les comparte? ¿O estás por los hijos porque quieres que tengan ellos la apariencia de una familia estable? ¿Cuál es la razón, pues? O sea, analízalo, revísalo, que pienso, si estás solamente por tus hijos, porque no quieres que les falte lo económico a tus hijos o lo material a tus hijos, digo, no sé a qué precio tendrás que pagarlo en el futuro por pensar que ellos necesitan eso material que le está dando tu esposo, y no sé qué más caro pueda resultar con el tiempo. Les diste lo material, qué bueno. Les dieron amor, lo dudo. Ahorita me viene a la mente una familia que me platicó su situación. La señora aguantó por los hijos, el esposo también infiel, y así, grosero, altanero, pedante, pero ella aguantó por los hijos en el sentido de que no quería que sus hijos crecieran sin un papá. Al final, cuando los hijos ya medio crecieron, ya la mamá no pudo soportar más y se separó del esposo. Y el esposo siguió con sus cosas y creo que hasta, de hecho, el esposo tiene ahorita una mujer, otra mujer. Ella, la señora, ya es grande, digo, en el caso ya, incluso ya es hasta abuela y todo. Pero sus hijos crecieron bien económicamente, porque ella no quería separarse de su esposo por sus hijos, para que no les hiciera falta lo que ella pensaba que era lo fundamental, un lugar donde vivir, la economía. Pero ¿qué pasó? Que ahora los hijos han crecido y al ver y al vivir en un hogar disfuncional, en un hogar sacudido por el peleo, por la pelea, por el conflicto, por el desgreñe, los hijos crecieron con una ausencia de amor. Los hijos han crecido ahora con mucho resentimiento, tanto al papá o a la mamá, con un resentimiento a la misma vida, porque lo que se les dio no fue eso que necesitaba su corazón. No tuvieron carencia económica, pero sí tuvieron esa carencia de lo que da la felicidad, el amor. Mira, ahora la señora, cuando me platicaba estas cosas, me daba a entender que los hijos simplemente no la quieren ver a ella porque consideran que ella también fue culpable de lo que el papá, o en este caso el esposo, hacía. Y que no estamos hablando de cosas grotescas, pederastía, no. Estamos hablando de que simplemente no había amor, había maltratos, había malas palabras. El papá pues ya ni los ven y ellos tampoco quieren ver al papá, pero tampoco quieren ver a la mamá porque piensan que es culpable. Los hijos ahora piensan que la mamá es culpable de haberlos sometido a esa situación de vida solamente para que ellos no les faltara el dinero. O sea, a lo mejor en su momento ellos agradecían tener cosas materiales, pero con el paso del tiempo pues se dieron cuenta que lo más importante era algo que ellos no tienen. Y ellos no se pueden acercar a Dios porque también sienten un rechazo y demás. Y no es de que hayan estado antes acercado mucho a Dios, no. La vida pues les trató mal en ese sentido. Y la mamá ahora sufre porque no logra llenar el corazón vacío de estos hijos que tienen sí lo económico, que tienen una carrera, que tienen una profesión, pero que van dándose en la vida de topes porque no encuentran realmente la plenitud, la felicidad. Tanto así que la señora me decía, mire, padre, pues, a veces mis hijos ni siquiera cuando nos encontramos por ahí con las familias y ellos llegan pensando que yo no iba a ir, llegan y no me dan un abrazo a mí. A mí a veces ni me saludan y estamos en la misma fiesta. Y si eso a mí me parte el corazón. Y son cosas que, pues, ahí, ¿cómo arreglas? ¿Cómo solucionas? Tú dices, pues, los voy a traer a las cosas de Dios. Cuando la mamá les viene a decir, ¿saben qué? Acérquense a Dios. Antes no me acercaba, ahora Dios me ha ayudado, me ha limpiado. Ah, sí, pues, que Dios te ayude. Yo no voy a ir, ¿por qué voy a ir? ¿A ti te ayudó? Pues, a ti. ¿Y a nosotros quién nos ayudó cuando necesitábamos realmente ayuda? ¿Quién nos daba ese cariño? Son las carencias de la vida. Entonces, ¿por qué estás tú con tu esposo? Cuando tu esposo te está siendo infiel por tus hijos, considérenlo, señoras. Muchas veces podrían estar solamente porque igual a lo mejor no trabajan en un sentido laboral, porque pues viene el pensamiento, ¿no? Es que si me voy, voy a tener que trabajar. Y de por sí ya trabajo en la casa. Y de por sí ya trabajo ahí en la casa y pues de tenerme que salir a trabajar y si ya soy grande y no, pues mejor me aguanto. Luego, ¿quién me va a dar trabajo? Porque no está acostumbrada a trabajar y ¿cómo voy a hacerle para mantener? Por lo menos ellos aquí tienen su casita y todo, maltratados, despreciados, atados con la punta del pie, pero por lo menos tienen su casita. Y a veces sí piensa la gente que con eso basta y en realidad, con el tiempo se darán cuenta que les ayudó en cierta función o en cierta manera, pero que no les hizo plenamente feliz. Piénsalo, ¿por qué sigues con esa persona que te ha engañado? Tienen que arreglar la situación. Ahora, el otro no quiere, tú haz el intento y échale galleta. Y ya, si te sirvió esto, pues me dices, y si no, también. Deja que Dios ilumine tu vida.
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3: Analizar nuestra situación en relación a otras personas, de por qué estoy aquí, por qué hago esto y por qué tengo que soportar tanto. De verdad, sí se necesita una ayuda y también decisión, valentía. No nada más decir, no, pues está bien, ¿no? Sino hacer un análisis bien, a ver, y ser certeros, ¿no? Al momento ya de decir, a ver, ¿esto me sirve o no me sirve? Pues no te sirve, pues ya, sacúdete y para adelante. Pues qué, ni modo que. Vamos a ver acá una situación también de otro matrimonio con relación. Ya los matrimonios que estábamos pues mirando, ya pareciera ya haber problemas familiares. Mándenos su problema familiar. Mi nombre es fulano de tal, ya saben que no lo digo. Tengo un problema muy grande. Los problemas son muy grandes, o nosotros somos muy pequeños y por eso los miramos en esa escala. ¿Qué será? Dice, tengo un problema muy grande. Estoy a punto de perder mi matrimonio. ¿Se puede perder algo que nunca tuviste? ¿Se puede perder algo que nunca tuviste? Cuestiono. ¿Cómo pierdes algo que nunca tuviste? Dice, porque me opongo a que mi esposa salga con sus amigas. Dice que una noche de Girls Night Out. ¿Quién sabe que sí? Entiendo que es chicas, night, como que vámonos de parranda, ¿no? Dice, y yo he leído que esta clase de salidas afectan tu matrimonio. A ver, independientemente si has leído o no has leído, el hecho de que ya estés casado, ¿no? Y que estando casados quieran tener su vida como solteros, ¿afectará o no afectará? O solamente porque he leído que este tipo de salidas de Girls Night Out afecta. O sea, ¿por qué lo he leído? O sea, si no lo hubiera leído, ni siquiera. A ver, analicen, señores. Aquí no es el caso de una señora que está preocupada porque el viejo anda por allá, ¿no? Es el señor que está preocupado porque su esposa está saliendo con las amigas, con las Girl Night. Otra cosa es que dices tú, la esposa salió con las amigas a jugar, pero en la tarde, entre esas horas de la tarde, donde ya terminan sus quehaceres y se reunieron en la casa de fulana de tal, donde tú puedes llegar y tú puedes saber dónde y con quién están, y tú sabes que es un ambiente familiar, y a lo mejor están jugando, no sé, un juego de mesa, están ahí damas chinas, o hasta ajedrez, o no sé, hasta dominó, no sé, a lo mejor están jugando eso. Pero ya cuando tú dices, van a ir a un lugar, yo entiendo esto de Girls Night Out, así, no sé. Si ya tú dices, van a ir de antro, a donde hay baile, donde hay música. A ver, no, pero no hay problema, mi vida. No hay problema. Porque, pues nada más vamos a bailar entre nosotras, mi cielo. Sí, no bailamos. No, ay, ¿cómo crees que vamos a bailar con otros viejos? Ay, no. O sea, sí están ahí, y estamos que oso, pero yo no, mi cielo, yo, por eso vamos entre puras amigas, porque vamos a bailar puras amigas, y en ambientes donde hay baile, donde hay droga, donde hay alcohol, obviamente, donde hay lujuria. No, pero le tengo fe a mi esposa porque yo sí le creo que ella no baila con aunque lleguen ahí, quien quiera que no, yo sé que no va a bailar. En primera ya no están solteros. Y si estuvieran solteros y tienen un compromiso de noviazgo, también tendría que respetarse, ¿no? Pero, a ver, pues. Ok, déjenme seguir leyendo acá, dice. Y yo he leído que esta clase de salidas afecta a tu matrimonio. Y ella prefiere a sus amistades que a su matrimonio. Ay, ¿existen hombres sumisos, abnegados, pacientes? ¿Existen mujeres incrédulas? Mujeres que acusáis a los hombres sin saber que ustedes son la ocasión. Dice este señor, somos un matrimonio casado por la iglesia. Y aún así le digo a ella que no está bien eso y no le importa. Es que, dice, yo vengo a luchar día a día con mis adicciones. Y estoy haciendo las cosas que ella me pidió para llevar una vida mejor. Por ejemplo, vamos a misa. Estoy en un grupo de adicciones. He cambiado la dirección de mi vida. Pero me pone muy triste la postura de ella, que prefiere a sus amistades que a mí. Y no sé qué hacer. Hace un tiempo, hace pocos días, le puse un ultimátum de que si ella salía con sus amigas, lo nuestro acabaría. Y la respuesta fue que la que me puso muy mal, con ganas de tirar todo por la borda. Y la respuesta fue la que me puso. ¿Pero cuál fue la respuesta? Pero algo dentro de mí me detuvo. Quería ir a perderme en mis adicciones. Pero mi Padre Dios puso en mi corazón que no era la solución. Y me puse a orar y pensé mejor las cosas y no lo hice. Le pido ayuda, padre. Ok, pero ¿cuál fue la respuesta de ella? Le puse un ultimátum de que si ella salía con sus amigas, lo nuestro acabaría. Y la respuesta fue la que me puso muy mal. O sea, si ella te dijo, ¿sabes qué? No me interesa, no me importa. ¿Qué más respuesta quieres? Eso es lo que ella tiene en su corazón. Eso es lo que ella piensa. Aquí yo te preguntaría, porque no dices, ¿verdad? No sé si tengas hijos, porque creo que no lo dices. Y también, en el mismo caso de la otra persona, yo te preguntaría, ¿estás con ella solamente también por lo de tus hijos? O sea, son tan importantes tus hijos que tú dices, es que yo no quiero que... ¿Será eso? Esta mujer, yo no sé cuántos años tienes de casado, porque no dices ahí, no sé cuántos años también tiene ella, pero sin duda ella no te ama. Ok, imagínate, esa persona te puede decir que te ama, pero una persona que ama está dispuesta al sacrificio. Una persona que quiere está dispuesta al sacrificio. Y ahí tendría que decir, si me gusta andar mucho de parranda, si me gusta andar mucho con mis amigas, irme de antro, pero pues yo no voy a hacer eso. Yo no voy a hacer eso. Entonces, ¿qué es lo que se tiene que hacer? A ver, analizo, pregunto yo. Chéquenle. Ay, Dios mío santo, se me pasó, hombre. Y supuestamente, bueno, ya ni modo, ya se pasó. Acá, ¿qué dicen tú? Dice, Girls Night Out, noche de chicas. Si es de parranda a nightclubs, usualmente, acá están diciendo, mira. Y, pues sí, ahí está la cosa. Pero sí, miren, analícenlo. creo yo que está bien lo que tú hiciste de ponerle un ultimátum. Decirle, a ver, tú te vas con tus amigas, quizá no tienen hijos, quizá no tienen hijos. Y si no tienen hijos y ella prefiere andar todavía con sus amigas más que contigo, tiene que asimilar bien, señor. Esa señora, esa mujer no le ama. ¿Y para qué estar entonces con una persona que no te ama? Ahora, ella te pidió que hicieras un cambio en tu vida porque dices tú que tienes adicciones, muy bien. Pero, y tú ya lo hiciste, ¿y ella? A ver, yo no creo tampoco que sea conveniente estar ahí detrás de una persona llorándole, diciéndole esto y lo otro y aquello. Yo no creo, ¿eh? Así, igual el señor puede ser infiel y ahí las señoras llorándole, ¿por qué lo haces? ¿Por qué? Yo no entiendo. Si la otra persona te fue infiel, nomás preguntarle, oye, pues ya me di cuenta que me fuiste infiel. Pues, digo, pues, creo yo que si lo vuelves a hacer, tú ya asimilaste que no quieres andar conmigo y por eso andas con la otra persona. Y si tú no quieres andar conmigo, pues yo para qué sigo aquí. ¿Por qué armarle un trato, un teatro? ¿Por qué armarle un teatro a una persona? Lo único que le estás haciendo es darle más importancia a esa persona para que su ego se inflame y siga haciendo las cosas, porque también eso le da satisfacción y le da placer saber que tiene una persona en la mano que le está rogando, que le está llorando, que le está suplicando. Si de por sí ya la persona está inflada del ego y por eso hace lo que hace y ya deshace, pues ahora tú todavía rogándole, pues le estás dando todavía más placer en su ego y por eso dice, ah, sí, aquí la traigo y voy a seguirla haciendo. No, ya, te fui infiel una, dos veces, le diste chance una y... Pues, adiós, que te vaya bien. Si un día quieres volver, sabes dónde estaré y si no, ya me fui. Pausa, deja que Dios ilumine tu vida.
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4: Ay, Dios mío, problemas conyugales, podría ser. Problemas conyugales de tutifruti. No, problemas conyugales. Sí, son esas cosas, oye, que regularmente pasan en los matrimonios. Y pues, yo digo, ¿por qué? A ver, que la señora que le anda ahí haciendo el drama al viejo. Y luego todavía ves al fulano y dices, por esta piltrafa te andas haciendo tremendo remolino, hombre. O sea, todavía, bueno, mira, ni aunque estuviera bien guapetón y todo lo que te... Pero, ¿cómo es eso? ¿Para qué tanta tarima si no va a haber show? Dijo aquel. ¡Ay, juez, hombre! Pues sí, es que miren, con relación a esto, a ver, independientemente, si tú quieres mucho a la muchacha, a la señora, pero ella no te quiere, ¿para qué le ruegas? Si tú quieres mucho al señor, si no lo quieres, ¿para qué le ruegas? O sea, con el rogarle vas a hacer, si él regresa o si ella regresa por tanta rogadera, no va a ser por amor. Y lo único que vas a hacer es hacer que tengas a una persona a un lado que esté por algún tipo de conveniencia. Entonces, piénsalo. Dice, el problema del modernismo de las parejas que no quieren dejar su vida de soltería y quieren seguir saliendo con los amigos como antes. Muy común en Gringolandia. No, pues te diré, también... Yo pienso que eso, donde quiera, ¿no? Fíjate que hace un tiempo... A mí me tocó conocer una pareja y esto así, cuando yo sabía que traían broncas, traían problemas, porque pues me mandaban mensajes y todo. Y recuerdo yo que estando en un retiro, terminamos la jornada de retiro, fuimos y compramos los boletos del autobús para ya regresarme yo acá a la misión. Y entonces, pues ya dentro de la despedida de la tarde, en un día domingo, creo yo, sí, creo que era domingo. Bueno, sí, creo domingo o sábado. No recuerdo. El chiste es que haz de cuenta que viajamos toda la noche y llegamos al lugar para el retiro, ¿no? Dimos el retiro y terminando la noche nos regresamos. Era una cosa pesada. Entonces, terminando ya ahí, fuimos y compramos los boletos y todo. Cuando ya nos estábamos acá, de repente ya se despidió y se iba, y él se quedaba con los hijos, y le pregunté a él, dije, ¿a dónde va o qué? Yo, así dentro de esa confianza que a veces nos permite hacer ese tipo de preguntillas que no se deberían de hacer, ¿no? Le digo, ¿qué onda? ¿A dónde va ya o qué? No, se va a ir con sus amigas. ¿A dónde o qué? No, es que van aquí, tienen sus días de convivencia, y se va aquí al... Y ya me dijo ahí el lugar, un antrillo. Le dije, a ver, ¿va al antro con sus amigas? Sí, pero son puras amigas. Digo, pero en el antro hay hombres. Sí, pero pero nada más ella convive con sus amigas. Y entonces, dentro de esa confianza que a veces yo puedo tener con las personas, pues ya le hablé y le dije, oye, dije, discúlpame que me meten lo que no me importa, pero ese rato platicaste conmigo. Me pediste que te diera un consejo. tu situación matrimonial no es que pinte mil colores. Pero sí te digo algo. Lo que estás haciendo no es conveniente para tu matrimonio, ni siquiera para tu familia. El hecho de que te vayas con amigas a un antro, y aunque solamente bailes con tus amigas, simplemente no da solidez ni le da una estructura buena para tu matrimonio. Tienes que desajustarte de ese tipo de cosas. Es mi opinión y discúlpame que me ha metido en lo que no me importa. Ahora, no te estoy diciendo que no vayas ni que vayas. Tú toma la elección y yo solamente te digo, eso no ayuda. Si tú quieres agarrarlo, hazlo. Tú cosecharás los resultados de esas decisiones. Si no quieres ir, también cosecharás los resultados de esas decisiones y podrás pensar. A la mera hora, ella no regresó. Pero son de esas personas que conoces tú, con las cuales puedes así hablar con esa forma y en esa medida, y no te vienen así con sus posturas de sentiditos o de sentiditas, porque de esas sí hay un montón. Ay, que no sé qué, que no sé cuánto. Está bien, pues, hombre, hagan lo que quieran, pues yo nomás estoy. Un amigo te tiene que hablar con la verdad, aunque te cale y te duela. No son amigos aquellos que solamente se dan por su lado y está bien, yo te apoyo y con tal de que no me retires tu amistad, si te quieres tirar de un acantilado, tírate, yo te apoyo. Esos no son amigos. Los amigos tenemos que decirnos las cosas aunque nos duelan y aunque nos calen. Y los amigos tendrán también que ser valientes porque muchas veces nos querrán decir las cosas y a lo mejor están en la disyuntiva o en la duda o en la incertidumbre de que si me dicen las cosas y qué tal si a la mera hora no me cae bien y pierdo la amistad, pero por lo menos yo le dije. Cierta persona hace un poco tiempo se me acercó y me dijo, déjeme decirle algo, yo no estoy de acuerdo con esto y esto y esto, y pensé mucho en decírselo porque no sé si usted cómo vaya a reaccionar. Le dije, tomo lo bueno. Si tú me dices esto, que en realidad lo estoy haciendo, lo voy a analizar y te agradezco mucho que tengas la valentía de hacerlo. Yo no tengo por qué enojarme. Y si me enojo, entonces lo único que estoy demostrando es que no tengo todavía madurez para asimilar lo que son este tipo de correcciones fraternas o este tipo de críticas constructivas que a todos nos hacen bien. Y gracias. ¿Y no me va a dejar de hablar? Le digo, ¿por qué te va a dejar de hablar? No, pues es que no, a mí no me involucren ni me meten en el costal de los demás. Yo te agradezco que hayas sido valiente y que hayas dicho las cosas y yo como tal voy a tratar de agarrar lo que corresponde. Sí, porque tú ves una cosa, pero en realidad sucede otra. Pero hay algo de verdad, no sea que no todo lo que tú piensas es verdad, pero tampoco es mentira. Voy a agarrar lo que corresponde y voy a tratar de corregirlo y listo. Y total, pues ahí vamos caminando. Juntos como hermanos, miembros de una iglesia, vamos caminando al encuentro del Señor. Vámonos a otro lado. Dice, ¿usted sabe por qué en México, en alguna parte, se reza a los difuntos al año de su partida? Son recuerdos, son formas de reunir a la gente, aquí no solamente al año, acá en México, yo no sé dónde seas. Dice, le llaman cabo de año. Yo he aprendido mucho de mi fe católica, pero hasta hoy día no sé esa respuesta, puesto que no en todos los estados y países se hace. Muchas gracias, porque entre más aprendo, siento que sé menos. Entre más aprendo, siento que sé menos. No sé si sea parafraseando eso de yo solamente sé que no sé nada, de Sócrates, ¿no? Algo así. Pero bueno, son recuerdos acá en México, no solamente al año. Y ahí así al año, al mes, hay gente que a los 5 años, 20, hay gente que me ha llegado aquí, no, hace 20 años de su partida. Y pues bueno, son maneras incluso hasta de congregarse familiarmente como forma de convivencia, teniendo presente un motivo, el rezar o el pedir una misa por el eterno descanso de aquel familiar que se nos adelantó. Y así como a los 9 días estamos manteniéndonos en oración después de haber fallecido, así como podría ser también al mes o al año. Y mira, por ejemplo, hace poquito aquí una de las personas que venían a la capilla, muy querida incluso, era una persona, es madre de familia, abuela y todo, pero dentro de lo que eran sus consejos, era que si una persona llegaba, ay, es que traigo este problema, esta dificultad, y le decía, pues, ¿sabes qué? Vete al Santísimo, reza, pídele a Dios que te ilumine. Esos eran sus consejos. Ella no, no, vete al Santísimo. Y mucha gente le agradeció dentro de la obediencia que ellos aplicaron a esa indicación de esta señora. No, le agradecemos que cuando llegaba le decía, no, es que traigo este problema. ¿Qué tienes? ¿Por qué estás así triste? Ah, es que traigo este problema. Dice, ay, Dios es bien grande y va a derramar en ti mucha gracia para que tú puedas salir adelante. Ve una hora ante Jesús sacramentado, llórale. Y algunas personas que hicieron en obediencia este tipo de petición, y falleció la señora. Y mira, fallece y pues bueno, como se acercaba mucho, y de hecho nos escuchaba en el programa y lo ponía a todo volumen ahí en la radio, ahí en su casa, y aunque su esposo no le gustaba y empezaba ahí a la renegadera y sus hijas y demás, al final de cuentas sus hijas también empezaron a acercarse y todo, y con el evangelio y tantas cosas, y mi padre mode por aquí, mi padre mode por allá, y bueno, y ya también pues llega el momento en el que se celebra la misa de un mes de su partida, y pues ya me pidieron a mí y ya la celebré yo. Entonces ya la celebré yo, la misa, y al final pues se me acerca de ella a la sacristía y me dice, véngase, vamos a comernos unos tamalitos, ¿sí? Una convivencia, oración, tamalitos y demás, ¿qué? Pues se puede. Entonces son maneras como de recordar a los difuntos, a los que cumplieron ya, a los que se nos adelantaron, pero también es una forma de convivencia cristiana, reunirnos y tener presente que el amor, la caridad, la generosidad, la alegría, tiene que ser parte fundamental de nuestras vidas. Si los que me están escuchando fuera de México no tienen este tipo de costumbres, bueno, considérenlas. Es para orar, pero también para convivir, para compartir. Si hay algo que se pueda compartir, adelante, compartir los recuerdos, quizá a lo mejor recordar a esa persona que se alejó, o encontrarme con aquellas personas con motivo de este momento de oración, también puede ser posible. ¿Qué nos damos? Vámonos pues, señoras y señores, nos encontramos en la próxima. ¿Qué le parece? Aquí se despide su servidor y amigo, el padre Modesto Lule, de los misioneros servidores de la palabra. Que Dios les bendiga.
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Son las 3 de la tarde. Expiraste, Jesús, pero la fuente de vida brotó para las almas y el mar de misericordia se abrió para el mundo entero. Oh, fuente de vida, insondable misericordia divina, abarca el mundo entero y derrámate sobre nosotros.

En el nombre del Padre, del Hijo y del Espíritu Santo. Amén. Padre nuestro, que estás en el cielo, santificado sea tu nombre. Venga a nosotros tu reino y hágase tu voluntad en la tierra como en el cielo. Danos hoy nuestro pan de cada día. Perdona nuestras ofensas, como también nosotros perdonamos a los que nos ofenden. No nos dejes caer en tentación y líbranos del mal. Amén. Dios te salve María, llena eres de gracia, el Señor es contigo. Bendita eres entre todas las mujeres y bendito es el fruto de tu vientre, Jesús. Santa María, Madre de Dios, ruega por nosotros pecadores, ahora y en la hora de nuestra muerte. Amén. Creo en Dios, Padre Todopoderoso, Creador del cielo y de la tierra. Creo en Jesucristo, su único Hijo, nuestro Señor, que fue concebido por obra y gracia del Espíritu Santo. Nació de Santa María Virgen, padeció bajo el poder de Poncio Pilato, fue crucificado, muerto y sepultado. Descendió a los infiernos, al tercer día resucitó de entre los muertos, subió a los cielos y está sentado a la derecha de Dios Padre Todopoderoso. Desde allí ha de venir a juzgar a vivos y muertos. Creo en el Espíritu Santo, la Santa Iglesia Católica, la comunión de los santos, el perdón de los pecados, la resurrección de la carne y la vida eterna.

Oh Dios eterno, en quien la misericordia es infinita y el tesoro de compasión inagotable, vuelve a nosotros tu mirada bondadosa y aumenta tu misericordia en nosotros, para que en momentos difíciles no nos desesperemos ni nos desalentemos, sino que con gran confianza nos sometamos a tu santa voluntad, que es el amor y la misericordia mismas.

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Muy bendecida tarde, familia de En Familia Radio. Bienvenidos a este Océano de Misericordia. Con mucha alegría, saludándote desde tu casa, desde la cabina Santa María de Guadalupe. Y pues compartiendo contigo más de lo que la misericordia del Señor nos da. Y esa, dentro de esa misericordia nos permite ser familia junto a ti. Nos permite servirle a Él junto a ti. Nos permite y nos da la alegría de sabernos llamados a algo mucho más grande, a algo mucho más valioso que todo aquello que quizás en estos momentos tenemos la dicha de conocer. Somos una familia que crece, somos una familia que se acompaña, somos una familia que busca que Cristo esté presente en los corazones y como familia compartimos la dicha de seguir conociendo día a día más y de saber que somos una familia que crece, que busca que Cristo efectivamente sea el centro en el hogar de todos los hermanos, que el corazón misericordioso de Dios se haga presente ahí en Veracruz, ahí en el Estado de México, ahí en Morelos, ahí en Guerrero, ahí en Michoacán, ahí en Sonora, ahí en Baja California, ahí donde te encuentras en México, o a ti, hermano, que nos sintonizas aquí en los Estados Unidos, muchísimas gracias. Gracias por acompañarnos desde Illinois, acompañarnos desde Virginia, desde Carolina del Norte, desde el estado de Maine, desde el estado de Nueva York, desde el estado de Rhode Island, desde Maryland, desde Washington, Oregon y las Californias en el norte, en el sur y en todo el estado de Arizona. Muchísimas gracias por acompañarnos. Gracias a quienes desde el área del Valle Imperial nos escuchan en Yuma. Gracias, hermanos, en Douglas, Sierra Vista, Nogales, Green Valley, Sahuarita, Tucson. Un fuerte abrazo. Gracias a todos por ser parte de En Familia Radio, quienes nos escuchan a través de enfamilia.com o la aplicación En Familia. Gracias quienes están con nosotros en las frecuencias radiales, sintonizando el 90.7 desde Kinman, 91 desde Prescott, 90, 89.5 desde Williams, 91.3 desde Flagstaff, 740M desde el Valle del Sol. Muchísimas gracias. Hoy quiero compartir contigo, pues profundizar más en el numeral 952 en el que nos encontramos. Sí, este numeral en el que, como he compartido contigo, es una oración en dos párrafos. Ya culminábamos la primer parte, lo voy a leer nada más para recordarte cuál es, y voy a avanzar hacia el segundo párrafo. Recuerda, estas son oraciones y son muy valiosas a la hora de ir al Santísimo porque nos enseñan cómo el Espíritu Santo, obviamente, iluminando la mente y el alma de Faustina, pues dejan plasmada esta forma de relacionarnos con el Señor, algo que delata una confianza y una cercanía que puede ser de mucho provecho para todos nosotros. Digo, hacia la forma de comunicarnos con el Señor, comparto esto de cara a la familiaridad que el Señor espera de nosotros, que a veces quizás lo vemos muy lejano y se nos olvida que está junto a nosotros, que está tan cercano o puede llegar a estar inclusive dentro de nosotros al recibirle eucarísticamente. Y tanta cercanía no puede estar acompañada de un diálogo, pues, primero que nada, indiferente, es decir, que no haya diálogo, y segundo, pues, un diálogo, pues, lejano, un diálogo poco familiar, un diálogo, pues eso, distante, un diálogo que no muestra la intimidad que puede llegar a ver cuando se habla a esa persona que sabes es fiel a ti, que sabes que es tu mejor amigo, que sabes que está pues dándote siempre todo cuanto necesitas. No podemos hablarle así distante o pensar que está lejos de nosotros. Tenemos que verlo cercano y estas oraciones precisamente nos ayudan a ver eso, nos ayudan a ver su cercanía. La primera oración, te invito a que compartas este momento conmigo en la oración, ¿sí? En el nombre del Padre, del Hijo y del Espíritu Santo. Amén. La primera parte de la oración dice: Oh Jesús mío, tú ves que tu santa voluntad es todo para mí. Me es indiferente lo que hagas de mí. Me ordenas ponerme a la obra, lo hago con tranquilidad, a pesar de saber que no soy la persona idónea para esto. Me haces esperar por medio de tus sustitutos, así pues, espero con paciencia. Llenas mi alma de entusiasmo y no me das la posibilidad de actuar. Me atraes detrás de ti a los cielos y me dejas en la tierra.
infundes en mi alma el anhelo de ti y te escondes de mí. Muero por el deseo de unirme contigo por la eternidad y no permites a la muerte acercarse a mí. Oh voluntad de Dios, tú eres mi alimento y el deleite de mi alma. Cuando me someto a la santa voluntad de mi Dios, un abismo de paz inunda mi alma. Esta es la primer parte de esta oración que ya habíamos compartido contigo en días anteriores. Ahora paso al segundo párrafo que dice así. Oh Jesús mío, tú no das la recompensa por el resultado de la obra, sino por la voluntad sincera y el esfuerzo emprendido. Por lo tanto, estoy completamente tranquilo. Aunque todas mis iniciativas y mis esfuerzos quedaran frustrados ni fueran realizados jamás, si hago todo lo que está en mi poder, lo demás no es cosa mía. Y por eso, las más grandes tempestades no perturban la profundidad de mi paz. En mi conciencia reside la voluntad de Dios. Amén. ¡Qué palabras! Ciertamente el pensar cómo el trabajo, el esfuerzo, el sudor es nuestro, pero el resultado es de la voluntad de Dios. El resultado está en la voluntad de Dios, en lo que el Señor sabe conviene a cada uno de nosotros. Pero voy por cada línea. Sí, empezando. Oh Jesús mío, tú no das la recompensa por el resultado de la obra, sino por la voluntad sincera y el esfuerzo emprendido. Atención, fíjate. Dice, es que no es que voy a parafrasear. No es que vayamos a ganarnos el cielo cuando competimos en las Olimpiadas solo si ganamos la medalla de oro. Es decir, la recompensa no viene por el resultado específico. ¿Sí? Imagínate que dijeran, no, pues los que se van a salvar son los primeros tres lugares, oro, plata y bronce. Entonces el que sudó y que se esforzó, ese se quedó atrás, ese no va a entrar al cielo. No, no es así. Puede ser inclusive al revés, que aún el que quedó en el último lugar, el esfuerzo que realiza por las capacidades que tenía, por las necesidades que presentaba, por la situación que vivía en ese momento, quizás él, ¿sí?, al llegar en el último lugar, ¿sí?, quizás él en su esfuerzo tenga un mayor premio, inclusive que el que se ganó la medalla de oro. Por eso dice, ¿sí?, oh Jesús mío, tú no das la recompensa por el resultado de la obra, sino por la voluntad sincera y el esfuerzo emprendido. Yo creo que esto a todos los que están en el servicio, todos los que participan en un apostolado, a todos los que organizan actividades, todos los que participan en ese ministerio, quizás el ministerio por los matrimonios, quizás un ministerio por, como, quizás eres catequista, ¿sí?, cualquier cosa que emprendemos dentro de la iglesia, aquí habría que tener bien claras estas palabras. El esfuerzo tiene que ser nuestro. El sudor tiene que ser nuestro. La voluntad sincera de alcanzar a dar lo mejor de mí, el no quedarme con nada a la hora de servir, ahí eso es lo que va a darnos el resultado. Antes no. Necesitamos tener claro esto en el corazón de cada uno de nosotros. No podemos dejar de pensar en los muchos esfuerzos, trabajos sinceros que tenemos que estar realizando, en todas las oportunidades con las que tenemos que ver en el hacer, y no podemos dejar de hacer, porque el premio y el resultado no es al final la recompensa que Dios nos da. La recompensa nos la va a dar en función del esfuerzo, de ese deseo auténtico de servir, de esa voluntad sincera, de esa pureza de intención que tiene que gobernar mi vida. No puedo dejar de hacer, no puedo dejar de actuar, no puedo dejar de realizar la obra que Dios me pide. Y es la alegría que tiene que haber en todos los corazones, tiene que haber entusiasmo, tiene que haber ese amor por la camiseta, ¿sí? Sudar la camiseta, sabiendo que lo que quiero alcanzar es lo que el Señor ve,
el Señor ve más, mucho más allá de lo que yo voy, de cuántas semillas voy sembrando. Él va viendo la forma como voy sembrando. El Señor ve mucho más allá de las tres plantas o cuatro plantas que hoy ya puedan haber surgido fruto de la siembra que yo hice, ¿sí? O de los cuatro o cinco tomates o seis tomates que ya se hayan podido cultivar. El Señor ve mucho más allá en el tiempo. El Señor ve mucho más allá en la intención con la que nosotros hemos sembrado. Por eso cuando los papás entran en la desesperación de no ver que en sus hijos haya cambios de vida, sí, lo primero que hay que decirles, no puedes desesperarte. De hecho, ¿te acuerdas de la oración que hacemos tú y yo al final de la coronilla? ¿Te acuerdas cuando decimos, oh Dios eterno, en que la misericordia es infinita y el tesoro de compasión inagotable, vuelve a nosotros tu mirada bondadosa y aumenta tu misericordia en nosotros, para que en momentos difíciles no nos desesperemos ni nos desalentemos, sino que con gran confianza nos sometamos a tu santa voluntad, que es el amor y la misericordia mismos? Por eso no podemos caer en la desesperación, en la desesperanza. Tenemos que actuar siempre, aún en el medio de la prueba, en el amar la voluntad de Dios, en el confiar la voluntad de Dios. Y lo único que sí tenemos que hacer es todo cuanto está a nuestro alcance para asegurarnos que hemos hecho cuanto teníamos. Esta es la alegría de estar en ese medio, ¿sí?, que el Señor nos da de servirle, en ese medio que el Señor nos da para estar contentos, alegres, entusiastas, al saber que aunque las cosas no sean todavía como yo quiero, o si las cosas no resultan ser aquellas para las que yo trabajé, tengo que tener confianza. Si puse todo de mi parte, el Señor pondrá el resto. La forma, la manera, el tiempo, eso se lo tengo que dejar al Señor. Por eso la oración dice, tú no das la recompensa por el resultado de la obra, sino por la voluntad sincera y el esfuerzo emprendido. Y dice, por lo tanto, estoy completamente, dice el alma de Faustina, tranquila. Aunque todas mis iniciativas y mis esfuerzos quedaran frustrados, ni fueran realizados jamás, yo estaré tranquilo. Estaré tranquilo si hago todo cuanto está en mi capacidad. Fíjate que yo recuerdo estas palabras y yo siempre las he parafraseado. Sí, a lo mejor acorto y lo digo, sí, para lo que quiero mencionarte. Yo siempre lo he entendido así. El Señor no pide más allá de mis fuerzas, pero sí pide que luche. El Señor me invita a un combate. Y sabes, triunfe o no triunfe, lo importante es que yo haya dicho sí para ir al combate. Lo importante es que yo haya confiado que si el Señor me invitaba, era porque ahí, en ese combate, yo iba a alcanzar algo mucho mayor que inclusive la victoria o el ganar una guerra o cualquier, o la medalla de oro. Lo que iba a ganar es el haber atendido al llamado de Dios a hacer lo que me pedía. Y ahí, en la obediencia, en la humildad, en el tener la bendición de poder escuchar la voz del Señor, de hacer a un lado el ruido que la humanidad sin Dios, es decir, el mundo, quiere imponer sobre mí, yo haya escuchado la voz de Dios y haya realizado lo que me pedía. Y si el resultado de esto, si la realidad que encontrara por mi esfuerzo no fuera lo que yo pedí, entonces en el Señor tengo que confiar. Tengo que confiar que quizás eso que yo estaba esperando no era lo que quería o no era lo que convenía, perdón, no era eso que yo, por lo que estaba luchando, eso que yo quería, a lo mejor no era lo que más convenía. A lo mejor, pues, tengo que esperar más para ver el resultado de mi esfuerzo. Pero no por ello debo doblar mis manos. Tengo que, como dice aquí Faustina, tengo que estar completamente tranquilo. ¿Cuándo? Cuando mis iniciativas y mis esfuerzos hayan dado todo de mí, ¿sí? Y el resultado, pues, no fuera lo que yo quería, lo que yo buscaba. Si hago todo lo que está en mi poder, lo demás no es cosa mía. Y por eso
Las más grandes tempestades no perturban la profundidad de mi paz. Esa paz, fíjate, a la que hablaba precisamente el párrafo anterior, ¿sí? En la oración anterior que habíamos dicho, cuando dice, cuando me someto a la voluntad de mi Dios, un abismo de paz inunda mi alma. Someterme a la voluntad de Dios. Nada te turbe, nada te espante. Solo Dios basta. Esta es nuestra alegría, esta es nuestra bendición, esta es la realidad de todo cuanto estamos viviendo, de todo cuanto queremos. Y hermano, pues eso lo celebro. Celebro estas palabras en este momento. Celebro también el esfuerzo de muchos papás, de muchos abuelos. Saludo en estos momentos a la abuela de una joven que se llama Giovanna. Ella, esa abuela que yo estimo mucho y que aprecio mucho, ha orado y hecho mucho por esa nieta. Ha hecho todo cuanto está en su capacidad por ayudar a la nieta a sentirse amada, valorada y apreciada. Y no deja de hacer todo lo que está en su poder. Ahora, hay cosas que quizás ella quisiera hacer, pero ya no puede. Porque pues, es entrar en la voluntad de los papás, hay un límite en las fuerzas humanas, en las capacidades humanas. Vamos a encontrar un límite, pero si hacemos todo cuanto está en nuestro poder, tenemos que tener nuestra conciencia tranquila. Por eso así lo dice, en mi conciencia reside la voluntad de Dios. Si yo hago lo que Dios me pedía, pues en mi conciencia reside la voluntad de Dios. Ahí se queda, ahí permanece. Si yo actúo en contra de lo que Dios me pide, si no soy humilde, si me someto a mi propio juicio, si yo pues comienzo a ser quien decide si en mi vida opto por la esclavitud del pecado, hago a un lado la libertad, dejo de ser libre, entonces ya pues me voy alejando de este propósito y mi conciencia pues ya no va a estar tranquila. Sí, como cuántos y personas, ¿verdad? Hoy día pues no duermen a gusto pensando en lo que les puede suceder, en las cosas que le pueden haber hecho a alguien, en lo que le deben a alguien, en lo que, bueno, cuántas situaciones puede estar que hagan que una persona no sienta esa paz en su corazón, no sienta la voluntad de Dios en su conciencia, no sienta que la voluntad de Dios ha sido cumplida y que por ende, por resultado, la conciencia se siente tranquila, se siente libre. Fíjate, se siente libre. Libre cuando hacemos la voluntad de Dios, esclavos cuando hacemos la voluntad del enemigo, libre cuando nos sentimos capaces de dejar todo anhelo humano por un solo anhelo, el anhelo divino, libre cuando soy capaz de dejar cuanto tengo para recibir al que es el único que hace que mi vida se convierta en una vida plena, que es el Señor. Y no me importa ver las cosas, no me afecta ver las cosas, si las sé utilizar como un medio para la mayor gloria de Dios, todas las cosas son buenas. Lo que no me va a ayudar es todo aquello que disminuye mi capacidad de glorificar a Dios y que disminuye mi amistad con Dios, disminuye mi estatura como hijo de Dios, no porque Dios no me quiera de una altura y cerca de Él, sino porque mi rechazo está ahí. Pero si al contrario, mi esfuerzo, insisto, mi voluntad sincera y todo lo hago bien, lo hago por amor y lo hago ofreciéndoselo a Dios, esa oración por mis hijos, ese rosario por mis papás, esa comida que llevo a las personas que viven en condiciones de calle, esos zapatos que brindo, todo lo que pueda hacer en el bien, entonces mi conciencia tiene que estar tranquila. Entonces, un abismo de paz inunda mi alma. Un abismo de paz inunda mi alma. Cuando cumplimos esa voluntad, cuando nos sometemos a la santa voluntad de Dios, cuando somos inteligentes y recibimos la sabiduría del Espíritu Santo para decir, Señor, yo quería esto, pero amo el resultado que me diste. Señor, yo quería la salud de mi esposa, yo quería la conversión de mi hijo en este retiro, en este congreso. Yo quería que mi hijo ya comenzara a ir a la iglesia este año y no se ha podido. Tengo un año
Pues ahí, amar la voluntad de Dios es saber que, y tener conciencia tranquila, es saber que hice todo cuanto pude, dije todo cuanto debía, y di el testimonio que se necesitaba, y seguí confiando en el Señor sin desfallecer y sin perder la esperanza del cambio que ha de venir, de la respuesta que ha de venir. Porque ninguna oración se va a quedar sin siendo indiferente. Ninguna oración, y muy especialmente por la conversión de las almas, cuando con fe decimos la oración que Jesús mismo nos enseñó, oh sangre y agua, que brotaste del corazón de Jesús como una fuente de misericordia, sí, para todos nosotros, para el mundo entero, Jesús, en ti confío. Esta oración que Él mismo nos ha dejado, pues es parte. Si yo la hago, sí, cuando yo digo, oh sangre y agua, que brotaste del corazón de Jesús como una fuente de misericordia para nosotros, en ti confío. Cuando yo la hago, y parafraseando, yo la hago con una voluntad sincera, ¿sí? Con esfuerzo, que a veces que no se me olvide, que esté al pendiente. Cuando yo la hago con la firme intención de que un alma se salve, que un alma se convierte, yo tengo que sentirme tranquilo. Yo tengo que sentir la paz en mi corazón porque he hecho la parte que me correspondía. Cuando a esto se agrega el dar el testimonio, pues a eso se tiene que agregar. Es decir, en una casa, en un hogar, cuando queremos la conversión de los hijos, y esto es algo muy normal que escucho muchas veces, de papás especialmente que reciben el regalo de la conversión, pues cuando ya hay hijos, o cuando ya los hijos son adolescentes, o cuando los hijos tienen 20 años, entonces llega la conversión y pues sí, papá y mamá, de repente, ay, sí es cierto, hay que seguir a Dios, tenemos que seguir a Dios, y empiezan a hacer muy bien las cosas. Pero entran ahora en un tema con los hijos, que nunca vieron a papá y mamá, pues decididamente siguiendo al Señor, nunca les dieron las razones suficientes, quizás, y si bien les fue, pues los llevaban al catecismo, pero nunca les hablaban de Dios, hicieron la primera comunión y abandonaron el proyecto de ir a la iglesia, y los papás ya no, pues fomentaron que el hijo estuviera viviendo una vida de sacramental. ¿Y qué es lo que sucede? Pues en ese caso, ¿verdad? Hay que, pues sí, empezar a pedir, dar testimonio, pero tenemos que confiar en el Señor. Tenemos que proponer, pero no imponer. Tenemos que proponer, pero no imponer. Y eso es parte de lo que el proponer sería precisamente el esfuerzo en la confianza de que mi propuesta habrá de tener, habrá de dar el resultado. No el que yo quiera, el que en Cristo convenga, el que en la voluntad de Dios convenga. Pero el esfuerzo tiene que ser mío. Por eso lo dice, tú no das la recompensa por el resultado de la obra, sino por la voluntad sincera y el esfuerzo emprendido. Por eso, si yo oro por la conversión de mi hijo y oro genuinamente y lo hago con una pureza de intención, con voluntad sincera y me esfuerzo, y doy testimonio, sí, y vivo con alegría la Eucaristía y llego los domingos y hay un cambio de mí, en mi vida, en mi persona, después de recibir a Jesús, se puede apreciar, sí, el cambio, no porque yo lo esté provocando, sino porque auténticamente el Señor me está transformando y en mi voluntad yo estoy acercándome al Señor a que me transforme. Y bueno, pues qué bendición, ¿verdad? Que así ocurra en el caso de muchos de nosotros. Después entra el tema de ahora qué hago con los hijos o ahora qué hago con mi pareja, ¿sí? Y empieza la lucha. Y esa lucha no puede desvanecerse. La lucha tiene que permanecer firme. Tiene que permanecer sabiendo que Dios actuará, que no actúa, que yo estuve pidiendo. Le hice 3 novenas seguidas a San Judas y no me respondió el Señor. ¡Ay, tengo que cambiar a otra receta! No es así. Sí, tengo que confiar que lo que he hecho y lo que estoy haciendo va a dar resultados en la forma y manera que convenga a la otra persona y a mí, si fuera el caso de que estuviera orando por la conversión de alguien. Y pues claro, es el trabajo y el esfuerzo. En ese esfuerzo el testimonio, en ese trabajo la formación, prepararme mejor, comunicar mejor, saber responder a las preguntas con prontitud, acompañar a los niños en su crecimiento, a los jóvenes en su crecimiento, a los adultos mayores,
acompañarlos en su crecimiento para que haya también esa, como esa apertura de comunicar y que se sientan las personas acompañadas en el vivir la fe y muy especialmente en el camino a la conversión, en la cual tú y yo, pues ahí vamos cada mañana. Y cada mañana espero con la firme decisión de ser mejores hoy de lo que fuimos ayer y pidiéndole a Dios que nos dé la fuerza para que mañana seamos mejores de lo que somos hoy. Pero si eso no resultara, vamos a decir, si físicamente yo no pudiera corroborar eso, internamente yo tengo que tener la confianza de que el hecho se va a dar. O ya se hizo, pero en otra forma, como yo quizás no llego a distinguirlo. Pero he hecho las cosas de acá a la voluntad de Dios y Dios se encargará del resto de la obra. Cuando llegamos a metas objetivas como esta, que bendito Dios y gracias a todos ustedes logramos en el Zapatón 2026, pues vemos que claro que nos alegra porque entonces ese resultado que nos planteamos, esa alegría con la que vivimos, ese esfuerzo que realizamos y todo estaba alineado a una voluntad de Dios para que en el momento adecuado pudiéramos decir, llegamos a la meta. Dios bendice en esa forma. Pero ha habido veces que no alcanzamos la meta. Y no por ello, sí, es que Dios no haya querido que llegáramos que a ponernos zancadilla o haya actuado de una manera en contra de nosotros. Sencillamente, lo que convenía es que en este año, en este momento y en este fin de semana, pudiéramos obtener este resultado. Convenía que se tuvieran que unir quizás más las comunidades, los grupos, los ministerios, las parroquias, las diócesis, para alcanzar a hacer el resultado. Y habiendo sido hecho con profundo respeto al Señor, con profundo respeto a su voluntad y con un esfuerzo emprendido con pureza de intención, y el Señor se ha encargado del resto. Y así es nuestra vida, hermanos, nuestra vida de cristianos. Es trabajar, esforzarnos y que de Cristo sea siempre el resultado. Vamos a continuar en este que es el numeral 952, en la segunda parte, una oración bellísima para tus momentos ante el Santísimo, después de la comunión, antes de la comunión, sí, para el día Viernes Santo. Bueno, cuántas bendiciones el Señor nos da a través de su iglesia y de aquellos hombres y mujeres que son ejemplo de que se puede alcanzar la santidad, como es el caso de Santa Faustina Kowalska. Muchísimas gracias a todos por ser parte de En Familia Radio. Dios bendiga a todos ustedes. Gracias por ayudarnos a alcanzar la meta del Zapatón 2026, 30,450 pares. Bendito sea Dios. Gracias a todos ustedes por colaborar, por poner ese gran esfuerzo y que Dios se haya encargado del resultado. La recompensa, hermano, no está en haber llegado a la meta. La recompensa debe estar en el corazón de cada uno de ustedes al saber que el Señor les invitó a hacer el bien y ustedes respondieron con generosidad. Gracias, hermano. Gracias por ser parte de En Familia Radio. Nos despedimos con las cuatro palabras que el Señor Jesús quiere escuchar de nosotros en cada instante y momento. Jesús, en ti confío. Jesús, en ti confío. Jesús, en ti confío. Bendiciones, muchísimas gracias y felicidades a todos los que participaron en el Zapatón 2026.

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2: Son las 4 de la tarde.
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Amós o la denuncia de la injusticia. Venía de Tecoa, era un pastor, o tal vez un pequeño propietario. Lo suyo eran sus vacas y los sicómoros que cultivaba en los lindes mismos del desierto de Judá. Pero un día subió por el camino del norte y llegó hasta Samaria. La ciudad se alzaba sobre el monte con el esplendor que le había dado la dinastía de los Omritas. Amós ve allí palacios de sillería habitados por gentes que pisotean al débil y le cobran tributo de las escuálidas espigas que logra apañar. Ve a los que recostados en divanes comen los mejores corderos del rebaño y entre vinos y aceites perfumados se inventan nuevas canciones al son de las arpas y venden al justo por dinero y al pobre por un par de sandalias. No es extraño que traten de embriagar a los clarividentes y conminen a los profetas diciendo: no profeticéis. Pero el grito del profeta Amós resuena con los tonos de su profesión habitual de pastor y dice: escuchad esta palabra, vacas de Basán, que estáis en la montaña de Samaria, que oprimís a los débiles, que aplastáis a los pobres, que decís a vuestros maridos: traed y bebamos. Jura el Señor por su santidad que vienen días sobre vosotros en que Él os izará con ganchos y a vuestros descendientes con anzuelos. Libro de Amós, capítulo 4, versos 1 y 2. Pero el mensaje de Amós es importante también por su denuncia de los crímenes contra el ser humano. En su tiempo hay reyes que han deportado a pueblos enteros. Hay ciudades que se enriquecen gracias al tráfico de esclavos. Hay tribus que viven de la espada. Hay lugares donde no se respeta la vida que palpita en el seno de la madre. Hay hordas en la estepa que han entregado al fuego hasta los cadáveres de sus vecinos para privarlos de los ritos funerarios. Contra todos esos crímenes ruge la voz del profeta. Ninguno de aquellos pueblos creía en Yahvé, el Señor. Pero el profeta vive en carne propia los desgarros que profanan las carnes de los hombres. El respeto a la vida precede al descubrimiento del Señor. Así que ni el ateísmo ni la idolatría son una disculpa para la fiereza de los chacales que a veces se apodera de los humanos. Al profeta le importa el ser humano, la vida del ser humano, la integridad y la dignidad del ser humano. Este profeta pastor observa también cómo el pueblo de Judá desprecia la ley del Señor y no guarda sus preceptos. Acuden al templo y ofrecen sacrificios, aprenden a orar y emprenden un ayuno, pero su corazón no está limpio ni abierto a las necesidades de los despojados. Se engañan al pensar que el culto puede reemplazar a la misericordia y la justicia. El hombre del rebaño habla en nombre de Dios. Aparta de mi lado la multitud de tus canciones. No quiero oír la salmodia de tus arpas. Que fluya así el juicio como el agua y la justicia como un torrente inagotable. Amós 5, 23 al 24. Amós es un profeta a pesar suyo. Es el pastor llamado a denunciar a los no creyentes sus crímenes contra la vida y a las gentes de Israel su cómoda frivolidad y a las gentes de Judá su vacío ritualismo. Pero no se limita a denunciar y a condenar. Exhorta también a la esperanza. Buscad a Yahvé y viviréis. Así se resume su mensaje. Buscad el bien y no el mal para que viváis, y que así sea con vosotros el Dios de los ejércitos, tal como lo decís. Aborreced el mal, amad el bien,

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Jeremías o la búsqueda del Dios seductor. Un grito, una plegaria, un lamento, una denuncia, un susurro, un anuncio. Eso y mucho más era la palabra vibrante de aquel profeta. Venía de una familia sacerdotal instalada en Anatot, en las tierras de Benjamín. Vivió la esperanza nacionalista surgida con motivo de la reforma emprendida por el rey Josías. Vivió junto a su pueblo el llanto por la muerte de aquel rey. Vivió la fragilidad de los últimos reinados antes del gran desastre. Previó que Jerusalén quedaría convertida en muda campera, en guarida de chacales, en desolación y tierra despoblada. Jeremías capítulo 6, verso 8. Vivió la cadenciosa y lúgubre procesión de su pueblo deportado hacia el exilio y la voraz depredación a que las tribus de la estepa sometieron a la ciudad de Jerusalén. Vivió, cuando nadie lo hubiera osado pensar, la esperanza que resurgió gracias a los mismos deportados y a su experiencia de relegación y de quebranto. Vivió la persecución personal a manos de sus mismos vecinos, la desconfianza y el descrédito creado por la propaganda política, y vivió al fin en su propia carne la misma experiencia del destierro. Y todo lo vivió apasionada y ardientemente, como alguien que no puede desentenderse de lo que ocurre a su alrededor, como el centinela de cuyos ojos depende la seguridad de todo un pueblo. No podía dejar de mirar, no podía dejar de hablar. Nadie podía silenciarlo. Era un hombre apasionado y tierno, delicado y ardiente, profundamente religioso y activamente cercano al drama de su propio pueblo. Viviendo a la luz de la plaza pública, no dejaba de vivir, sin embargo, en la interioridad. Entre sus poemas hay muchos que reflejan la angustia que lo atenazaba. La suya es una tarea demasiado ardua para la debilidad de un hombre que nos ha enseñado que también ora quien se revela y se interroga. ¡Ay de mí, madre mía! ¿Por qué me diste a la luz, varón discutido y debatido por todo el país? Di, oh Señor, si no te he servido bien, intercedí ante ti por mis enemigos en el tiempo de su mal y de su apuro. Jeremías 15, versos 10 y 11. Jeremías no puede callar ante el desorden moral. Sus vecinos planean atentados contra su vida. Hay muchos en el pueblo que piensan que la vida adquirirá normalidad si muere aquel perturbador. Por eso él interpela al Señor diciendo: «Me has seducido, oh Señor, y me dejé seducir. Me has agarrado y me has podido». Capítulo 20, verso 7. Le gustaría poder cantar melodías placenteras, pero de sus labios solo salen las denuncias del atropello y del expolio. Hasta llega a prometerse que nunca más hablará en nombre del Señor. El mismo profeta nos relata su experiencia. «Pero había en mi corazón algo así como fuego ardiente, prendido en mis huesos, y aunque yo trabajaba por ahogarlo, no podía». Capítulo 20, verso 9. Jeremías predica la fidelidad a la alianza y anuncia de parte de Dios los tiempos de una alianza nueva, escrita no en tablas de piedra, sino en la interioridad de los corazones. «Pondré mi ley en su interior, y sobre sus corazones la escribiré, y yo seré su Dios, y ellos serán mi pueblo». Capítulo 31, verso 33. Seducido por Dios, comprometido con el destino de su pueblo y promotor de una religión en espíritu y verdad, no tiene nada que temer. A pesar de la destrucción de Jerusalén, atisba una débil esperanza. De la desgracia del exilio, Dios terminará por sacar un pueblo nuevo, menos altivo y más fiel. A los deportados, Jeremías les escribe en nombre de Dios diciendo:
Me invocaréis y vendréis a rogarme y yo os escucharé. Me buscaréis y encontraréis cuando me solicitéis de todo corazón y me dejaré encontrar por vosotros. Capítulo 29, versos 12 al 14. Jeremías, el seducido por Dios, orienta a los deportados hacia los horizontes que han dado sentido a su propia existencia. La búsqueda sincera del Dios que es fiel y se deja encontrar por quienes lo buscan.

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Ezequiel o la búsqueda del desterrado. Había sido educado en un ambiente sacerdotal, pero el destierro lo llevó por caminos que nunca hubiera sospechado. Se llama con frecuencia a sí mismo el hijo del hombre, algo así como un pobre hombre o un cualquiera. Ezequiel es un hombre apasionado y contradictorio. Ha vivido una experiencia religiosa privilegiada y se enzarza a la vez en las minucias rituales y rutinarias de un profesional del culto. Ama profundamente a su tierra y se ve obligado a imaginarla desde la orilla de los canales de la tierra extranjera, desde Babilonia. Es un visionario con los pies en la tierra, un nostálgico que se atreve a soñar en la esperanza. Un hombre con el peso de la comunidad a las espaldas, que al mismo tiempo no olvida la serenidad de la responsabilidad. Un profeta que siente como propio el pecado y la terca dureza de su pueblo y anuncia compasivo un futuro de clemencia y de esplendor. Pero Ezequiel, el insatisfecho y exiliado, es ante todo el hombre vuelto a Dios. Entre el mutismo y la palabra, entre la predicación y la gesticulación, su vida está marcada por la presencia absoluta y desconcertante de su Dios, el Dios de la gloria, el Dios de la esperanza, el Dios de la ternura. La gloria del Señor, esa es su profunda experiencia. Sus visiones rezuman la nostalgia del santuario de Jerusalén. Pero sabe que también a Babilonia se extiende la presencia providente del Dios que vela sobre Israel. En medio de su pueblo deportado, Ezequiel medita sobre las causas del desastre que asoló a Jerusalén y condujo a sus gentes al exilio. Para él, el horizonte del pasado está lleno de pecados y de infamias. Pero en medio del paisaje se destaca la avaricia y el descuido de todos los pastores que explotaron al rebaño. Así dice el Señor: ¡ay de los pastores de Israel que se apacientan a sí mismos! No habéis fortalecido a las ovejas débiles, no habéis curado a la enferma ni cuidado a la que estaba herida, no habéis tornado a la descarriada ni buscado la perdida, sino que las habéis dominado con violencia y dureza. Capítulo 34, versos 2 al 4. Ante este panorama, Dios se revela como el Dios de la ternura y la justicia. Buscaré la oveja perdida, tornaré a la descarriada, curaré a la herida, confortaré a la enferma, pero a la gorda y robusta la exterminaré. Yo pastorearé con justicia. Al exilio sucede la reconstrucción de Jerusalén. Entre las prescripciones rituales en las que se demora el sacerdote, Ezequiel subraya un dato fundamental. Dice: la gloria de Dios entró en la casa por el pórtico que mira a oriente. El Espíritu me levantó y me introdujo en el atrio interior, y he aquí que la gloria del Señor llenaba la casa. Capítulo 43, versos 4 y 5. De los cimientos del nuevo templo brotará una fuente de caudales asombrosos que fertilizan los desiertos y llenan de vida las honduras asfálticas del Mar Muerto. El nombre de la nueva ciudad será Yahvé está allí. Todo un símbolo que define tanto al ideal de la ciudad como el talante religioso del sacerdote desterrado que ha visto en todas partes la gloria del Señor, su Dios. Ezequiel es el centinela de su pueblo. Sabe que sobre él pesa la responsabilidad de corregir y denunciar. Se siente a veces como un coplero de canciones de amor al que se escucha con gusto, pero al que no se sigue por el camino. Pero sabe también que el Señor no se complace en la muerte del malvado, sino en que el malvado se convierta de su conducta y viva,
capítulo 33, verso 11. Invita a la conversión y a la responsabilidad personal, y recorre los caminos del exilio repitiendo un mensaje de esperanza. Yo no me complazco en la muerte de nadie, sea quien fuere, oráculo del Señor. Convertíos y vivid. Capítulo 18, verso 32. Ese es su mensaje. Para eso sale de sus continuos silencios y para eso vive la nostalgia esperanzada del exilio.

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Caín y Abel, o la búsqueda ensangrentada. Abel fue pastor de ovejas, Caín labrador de tierras. Así dice el texto sagrado. Dos hombres, dos pueblos, dos culturas, dos actitudes ante las cosas, ante los hombres, ante el misterio. Dos talantes encontrados, pero nunca dialogantes, irreconciliables. Abel es el hombre que se sabe siempre en camino, viviendo a la intemperie, calculando riesgos. Y Caín es el hombre que se considera instalado en las metas, viviendo al abrigo, acariciando seguridades. Por los caminos del desierto, Abel ha optado por la espontaneidad, mientras que en las plazas del mundo, Caín ha escogido la agresividad como lema de su actuar. ¿Y no sería mala la diversidad si los dos modos de percibir el mundo vivieran en armonía? El hombre de las praderas no tiene que desaparecer para que llegue el roturador. Bastaría un entendimiento, bastaría un diálogo, bastaría un reparto, nada menos que un reparto. Pero al sedentario le cuesta escuchar las demandas del nómada. El relato bíblico de Caín y Abel supone ya una civilización con ciudades y culto. Pero la tradición ya vista del Génesis lo ha colocado tras la historia de los orígenes para subrayar su carácter prototípico, para insinuar que la rebelión del hombre contra el hombre es larga como el tiempo y heridora como el rencor, para mostrar el drama de la muerte recién instalada a la sombra del árbol de la vida. Al final nadie sabrá si Abel fue asesinado por malhechor o por inútil, por competidor o por negarse a entrar en el juego de los intereses rastreros. Porque al final el fuerte elaborará su propia rabia y su propia historia, aun contra las advertencias más sacrosantas, aun contra las paternas advertencias de un Dios ansioso de entendimiento y sugeridor de convivencias. Al final, el final no es nunca el triunfo de la fuerza sobre la debilidad, sino el resplandor de la otra fuerza desvalida. El asesino está confesando, bien a su pesar, su propia debilidad. Aquella misma debilidad que en su raquitismo interior lo lleva a acaparar bienes y cosechas. Evidentemente, no es más rico el que más tiene, sino el que menos necesita. Si a Adán le pregunta a Dios por sí mismo, ¿dónde estás?, a Caín le sigue preguntando, aunque en otra dirección, ¿dónde está tu hermano Abel? El ser humano es un buscado por Dios, un interrogado por Dios. Es el responsable de todos sus hermanos. Caín continúa por los siglos enmascarando su miseria con la codicia, su pequeñez con la sangre, su pavor con el desentendimiento. No es que haya olvidado la sangre, no, ha olvidado el pudor. Tras el asesinato del justo Abel, se alza la voz de la tierra. Aunque labres el suelo, no te dará más su fruto, dice el Señor. Es la condena inevitable de los que a las cosas convirtieron en medios de tortura. Las cosas nacieron para la armonía. Estaban para acercar a los humanos, no para enfrentarlos. No habían de ser arma, eran regalo. Pero ahí está también la eterna ternura de Dios, que no desea que el drama se repita hasta el infinito. Según el texto bíblico, Caín lleva una señal sobre su frente para evitar nuevos regueros de sangre, porque Dios no es el Señor de la venganza, sino el de la misericordia. Si alguien mira con ojos misericordiosos, verá sobre el rostro del asesino una señal que invita a la misericordia. Pero hay que tener ojos parecidos a los de Dios para reconocerla. Ojos dispuestos a renovar la tierra. Ojos que rechazan la sutil tentación de repartir ligeramente los papeles de Abel y de Caín, como si unos fueran totalmente buenos y los otros totalmente inicuos.
Hacen falta ojos que se cierran en contemplación, como los del pastor, que se clarifican en el llanto por el asesinato y se abren misericordiosos ante el asesino. Pero esa lección tan difícil será la misión de un nuevo Abel, triunfador sobre el odio y la muerte, que reconocemos como nuestro Salvador y Redentor, Jesucristo nuestro Señor.

Queridos hermanos, después de escuchar el ejemplo, la vida, el misterio de estos buscadores de Dios, solo nos queda prestar atención a la palabra del Señor y llevar estos ejemplos a nuestra propia vida. Bendiciones.

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vamos a hablar del espíritu de servicio. ¿Qué significa o qué implica tener espíritu de servicio? Y sabes, estamos llamados a servir, estamos llamados a dar lo mejor de nosotros mismos. Pero el mundo de hoy se come esta misión humana que corresponde a nuestro diseño y nos dice que no, que al contrario, que nos sirvan a nosotros. De hecho, hemos estado educando a nuestros hijos para que sean servidos. Y hoy tenemos un problema entre los jóvenes porque exigen atención, exigen bienes materiales, exigen de un modo que a veces hasta golpean a los padres, esto es en el extremo, o se ponen tan berrinchudos que los padres incluso les tienen miedo a los hijos que les están exigiendo tanto. Y luego, hijos no solo jóvenes, sino niños.